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6: Son las 20 horas y 31 minutos.
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8: Son las 21 horas y 5 minutos.
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0: Muchas gracias. ¿Cómo estamos?
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8: Son las 21 horas y 34 minutos.
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1: Son las 22 horas y 3 minutos.
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2: Son las 22 horas y 34 minutos.
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9: Son las 23 horas y 3 minutos.
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1: Son las 23 horas y 37 minutos.
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10: Es la hora 0:02.
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6: Es la hora 0:34.
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1: Es la 1 de la madrugada y 3 minutos.

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5: Es la 1 de la madrugada y 35 minutos.
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0: Gracias.
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5: Son las 2 de la madrugada y 4 minutos.
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0: Son las 2 de la madrugada y 16 minutos.
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8: Son las 2 de la madrugada y 31 minutos.
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2: Son las 3 de la madrugada y 3 minutos.

0: Son las 3 de la madrugada y 18 minutos.
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6: Son las 3 de la madrugada y 33 minutos.
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0: Son las 3 de la madrugada y 46 minutos.
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1: Son las 4 de la madrugada y 4 minutos.
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0: Son las 4 de la madrugada y 17 minutos.
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4: Son las 4 de la madrugada y 30 minutos.
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0: Son las 4 de la madrugada y 45 minutos.
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4: Son las 5 de la madrugada y 4 minutos.

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8: Son las 5 de la madrugada y 33 minutos.
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10: Son las 6 de la mañana y 5 minutos.
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0: Son las 6 de la mañana y 25 minutos.
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8: Son las 6 de la mañana y 33 minutos.
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0: Son las 6:45.
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2: Son las 7 de la mañana y 4 minutos.
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0: Hola, hola, ¿cómo están? Bienvenidos y bienvenidas. Ciudad Despierta ya está en el aire, señoras y señores. Bienvenidos. Así estamos partiendo esta mañana, fría mañana de viernes, pero muy felices porque es último día de la semana, señoras y señores. Último día laboral, obviamente queda sábado y domingo, pero último día en que vamos a estar acá acompañándoles este día frío, ¿eh? Con una temperatura de apenas 8 grados en La Serena y Coquimbo. Así que abrigarse quienes todavía no salen de la casa, porque va a ser una jornada bastante, bastante fría. Saluda a Don Walo en los controles. ¿Cómo está, Walito? Con mucho frío, ¿no? Está helado. Está helado, sí, pero contento porque, como dice Walo, es viernes por fin. Oiga, les cuento que Ruta 5 tiene algunas situaciones, particularmente en el paso sobre el nivel de Peñuelas. Está angostada la carretera, costado derecho. Hay conos que ya la empresa concesionaria ha colocado en el lugar porque van a haber trabajos. Así que tomen la pista izquierda cuando vayan acercándose al sector del paso sobre el nivel de Peñuelas, si vienen desde Coquimbo hacia La Serena. Ahí hay angostamiento de calzada, así que tengan cuidado. Y otra situación es que entrando a La Serena hay bastante neblina, una especie de camanchaca que la verdad está muy, muy cerrada, particularmente en los sectores cercanos a Mall Plaza La Serena. A esta hora hay muchísima, muchísima neblina, así que precaución, no encender las luces altas, sino que mantener las luces bajas para no encandilar a los otros automovilistas. Es necesario ahí que tengan esa precaución. Así que tenemos esas dos situaciones a esta hora en la Ruta 5. El resto de la carretera está sin problemas, todos los semáforos están funcionando, no tenemos vehículos detenidos, pero tengan precaución con lo que les estaba comentando. Vamos a tener un programa bastante entretenido. Tenemos entrevistas de contingencia. Ocurrieron varias cosas importantes el día de ayer, así que las vamos a estar analizando en los próximos minutos. También vamos a estar comentándoles cómo va a estar el clima para este fin de semana, porque es fin de semana largo. Recuerden que el lunes 29 es feriado, así que los vamos a reencontrar el martes. Y como siempre, también les dejamos invitados a que puedan comentar en el más 569-5853-5252, nuestro teléfono de WhatsApp, para que nos mande sus comentarios. 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No, todavía tiene margen para llegar. Estamos viendo las imágenes a esta hora de las calles de La Serena, bastante poco tránsito en cuatro esquinas, por lo que se aprecia todavía está agradable manejar. Faro de La Serena, poco tránsito también, y Ulrichsen, poco tránsito todavía, así que persona en bicicleta también transitando hasta ahora por la Avenida del Mar, en scooter, por lo que veo, una bicicleta y un scooter, y Ulrichsen también poco tránsito hasta ahora de la mañana. Pero bueno, les vuelvo a recordar estas dos situaciones en la carretera, este angostamiento de calzada en el sector de paso sobre nivel de Peñuelas, con una pista que está inhabilitada, la pista derecha en este caso, para quienes vienen desde Coquimbo a La Serena, y lo que les comentaba también, muchísima neblina en el sector de cuatro esquinas hacia el norte, neblina bastante cerrada así que tengan precaución al manejar, porque la verdad la visibilidad es bastante poca y hay conductores que pueden sorprenderse con un vehículo que venga más adelante por no mantener las distancias o la velocidad adecuada. Ojalá que no tengamos accidentes de tránsito. Saludo a don Daniel Silva.
1: ¿Cómo está, señor?
0: Muy Daniel Ulloa se bautizó porque no le tiene miedo a los terremotos.
1: No, dijo. Tengo miedo. ¿Qué quiere que le diga? Que tengo miedo.
0: No, por eso le estoy diciendo. Llegué... Usted es un digno representante del periodismo terremotístico. Pero hay otros terremotos, ¿ah? Hay otros terremotos.
1: ¿Cuál? El 18.
0: Que ocurren en el Congreso.
1: A mí me gustan los terremotos.
0: ¿Hubo un terremoto que hubo en el Congreso?
1: No, pero escúcheme, antes le iba a decir una broma. Como día viernes, dije yo.
0: A ver.
1: A mí me gustan los terremotos.
0: Vamos con el humor.
1: Con helado de piña. Los otros no me gustan.
0: ¿Ah? Ya.
1: Óigame.
0: Está bien partir con humor. Hay que partir con humor.
1: Oye, había un tsunami también. Uno que se llamaba el tsunami.
0: El tsunami. Sí, era como. No, la réplica. Había uno. No.
1: Ya.
0: ¿Te gustan los terremotos? ¿Eso? Son muy dulces, ya.
1: Me gusta, sí, un poquito dulce. Pero sí, un terremotito el 18 siempre cae bien, creo yo, amigo. ¿Qué quiere que le diga?
0: Oiga, hubo otro terremoto, lo vamos a estar analizando. ¿Eh?
1: Al tiro, empecemos, ¿no?
0: Inmediato.
1: Porque es que lo que pasa es que yo creo que se mezcla, Carlitos, lo regional.
0: Vamos con música de...
1: De terremotos. ¿Ah? De oiga, terremoto, se, ¿no? Se mezcla, ahí le voy a mandar el apoyo a Walito. Esto se mezcla, oiga, esta música...
0: Me da miedo.
1: Hay mucha gente que me ha dicho que esta música le da miedo.
0: Sí.
1: Y puede salir, han salido cosas acá que...
0: Vamos a cambiar, parece.
1: No, déjenme nomás.
0: ¿Está buena?
1: No, pero lo que le digo es que después nos están escuchando en todos lados. Entonces, ahí en cerca de la Plaza de Armas se pone nervioso cuando sale esta música, me contaron.
0: Oye, hubo un terremoto.
1: ¿No? Me contaron, ¿en serio? Pero comente también, pero no sea tan amarillo.
0: No, pero ¿sabes lo que pasa? Es que me han dicho que hasta ahora hay mucha gente escuchándonos, pero que no habla, sino que monitorea.
1: Sí. No comenta.
0: Pepito, no comenta. Pepito.com está monitoreando atentamente. Y claro, están ahí.
1: Ahí en el,
0: oye, ¿qué van a decir?
1: En estos edificios.
0: ¿Qué van a decir?
1: De la ex intendencia del municipio. Ahí andan todos. Ah, está ahora
0: escuchando. Todo ese perímetro. No, pero además mucha gente en la calle, porque tenemos muchos mensajes de la gente.
1: Sí, no, obvio.
0: Que nos pero, están pero escuchando. Es que
1: lo decimos con un poquito de ironía.
0: No, sí, está bien. Está bien. Oye, antes de continuar, saludemos rápidamente a Jorge González, que nos manda saludos también ahí.
1: Mándale.
0: Gracias.
1: Un abrazo, Jorge. ¿Eh?
0: Un abrazo.
1: Un auditor bien antiguo de la radio, fíjate.
0: Willy Manía también nos saluda, también está recorriendo
1: Willy Manía.
0: Un grande. Se levanta muy temprano Willy Manía, así que bien. Jorge Flores también nos saluda. Buenos días, amigos de Guayacán.
1: Él es conductor y transportista de buses y camiones.
0: Sí. Y en su tiempo libre, DJ.
1: En el tiempo libre, DJ. Y más encima, un hombre que siempre está bien informado.
0: Muy bien informado. Así que a todos les mandamos cariñosos saludos.
1: Ya,
0: Eduardo Cortés también nos dice: buenos días, amigos, gracias. Oye, muchos mensajes.
1: Oye, un abrazo a todos. Délos todos, porque igual tenemos algo de tiempo. Y ahí, mientras le mando los apoyos a Walo,
0: Alejandro también nos saluda, nos manda un video. Alejandro, a ver qué dice Alejandro.
1: Para que no nos atrasemos.
0: Buen día, dice acá, nos manda un video y dice: bomberos en la ruta 5, buen día, ¿qué pasó? Alejandro,
1: vamos a
0: con la niebla.
1: Vamos a averiguar inmediatamente.
0: ¿Sabes qué, Daniel? La neblina está muy cerrada en la ruta 5.
1: Sí, sí, estaba mirando y mira, se me olvidó sacar un... Desde la terraza y se me olvidó sacar una imagen. Se veía todo, no se veía nada.
0: Está bomberos ahí en el sector de la pasarela del Jumbo. Gracias por el dato, ¿eh? Algo pasó ahí.
1: Vamos a averiguar inmediatamente.
0: Nos comenta, vamos a ver qué dice.
1: Veamos.
2: Buen día, chiquillos. Está bombero aquí en Ruta 5, casi en la pasarela del Jumbo. Están apagando ahí pastizales. El problema es que bomberos no puede pasar por la reja.
1: Pastizales,
0: ¿verdad?
1: Entonces.
0: Verdad que CMP puso reja en la en la línea del tren.
1: El paso férreo que hay ahí.
0: Claro, entonces, mira, hay pastizales y bomberos no puede cruzar a donde están los pastizales ya, quemándose.
1: Ojo, ¿eh? Oye, es que claro, son los riesgos y los costos de eso.
0: Claro, por un lado era una buena medida para evitar que se cruzaran personas, animales.
1: Exactamente.
0: Es que, ¿sabes qué? ¿Lo digo o no lo digo? Lo voy a decir.
1: Dígalo.
0: Es un problema la línea férrea cruzando por la ciudad, creo yo.
1: ¿Sabe por qué es un problema? Otra opinión, al tiro. Porque no se ha tomado la decisión de a lo mejor habilitar un tren entre La Serena y Coquimbo, porque si esto tuviera estaciones, estuviera todo cerrado, todo un tema, sería distinto. Estaría más cuidado. No habrían ese tipo de incendios o quema de pastizales, creo yo. Bueno, tú tomas una decisión como ciudad, decir, ¿sabes qué? Vamos a hacer un tren y todo el tema, ponemos la plata. Creo que ahí se podían haber evitado muchas cosas.
0: Ya. Oye, bueno, ya, podemos analizar.
1: Podemos estar programa todo el día hablando de esto, ya. Pero pues, gracias, Alejandro.
0: Gracias, Alejandro.
1: Tremendo reporteo.
0: En terreno.
1: Tremendo reporteo. Estás a punto de ganarte las entradas al cine.
0: Más mensajes. Rosana Lorca dice: hola, Carlitos Daniel, muy buen día. Les comento con mucho orgullo.
1: ¿Qué?
0: Que nuestro compañero de trabajo y bombero USAR de la región fue seleccionado para ir en ayuda a la tragedia de Venezuela. En este momento, en vuelo. Esa vocación se agradece, no por nada tiene por una preparación especial.
1: Por ahí tengo la foto.
0: Felicidades ahí a su compañero que va con todo el apoyo para las personas de Venezuela. Hay muchos todavía que están atrapados. ¿Eh?
1: Exactamente.
0: Oye, mira, bomberos no puede cruzar. Están mirando por la reja.
1: Impresionante.
0: Que se está quemando los pastizales.
1: No pueden pasar.
0: No pueden pasar.
1: Están viendo, me imagino, qué hacer, cómo llegar con el agua ahí. Imagen que está, oiga, absolutamente en vivo en nuestro YouTube.
0: Esto es, está ocurriendo ahora.
1: Ustedes lo pueden ver, hay un incendio de pastizales en el sector del Yumbo, Ruta 5, frente al Yumbo, ¿no?
0: Frente al Yumbo, hacia la
1: línea férrea, hasta la línea férrea.
0: Y bomberos no puede pasar.
1: No puede pasar.
0: No puede llegar a extinguir las llamas.
1: Y es una imagen que nos mandan nuestros auditores a esta hora de la mañana. Recuerde estar atento a nuestro YouTube porque ahí están todas las imágenes, así que los invitamos, por supuesto, a estar permanentemente conectados.
0: Hay más mensajes. Víctor Guzmán dice: buen día, amigo.
1: Buen día.
0: Don Carlos, don Daniel, es verdad. Mucha neblina desde Gabriela Mistral. Demasiado. Pero nada acá en Huanhueli. No se ve el faro, me dice. Me manda imágenes.
1: ¿No se ve el falo, dijo?
0: El faro no
1: se ve. Ah, le entendí el falo, dijo.
0: No.
1: ¿Pero en serio?
0: No, vea. Claro,
1: pero Carlitos, te juro.
0: No, te juro. Oye, mucha neblina. Mucha neblina nos dice. Le mandamos las imágenes ahí, igualito.
1: Es que a veces uno cuando está leyendo involuntariamente
0: comete un furcio.
1: Claro.
0: Marcelo.
1: ¿Qué Marcelo?
0: Dice Marcelo: mi estadística de terremotos vividos, ¿y dónde está? El 85 estaba en la quinta región en Quintero, el 2010 en Santiago, el 2015 con Marepoto, dice, en Coquimbo, 2019 en Coquimbo también.
1: Oye,
0: el
1: 19 de enero. O sea, él va persiguiendo.
0: Va a persiguiendo. Es un caso terremoto.
1: El del 85, porque yo soy de allá, yo estaba en Quilpué, me acuerdo, ¿sabes? Estaba en el... fue fuerte el del 85, ¿eh? Con epicentro en Llolleo, litoral central.
0: ¿El del 85?
1: Sí. Esa comuna quedó, pero patas para arriba. Tremendo.
0: Oye, Alejandro me dice que, bueno, finalmente pasó un voluntario con una escalera, tuvo que saltarse la reja.
1: Ya.
0: Y desde arriba están trabajando.
1: Ya.
0: Y gracias, hay mucha neblina en el sector y olor a humo.
1: Obvio, pues. Cuidado al transitar por la Ruta 5, altura... Perdón,
0: Alejandro.
1: Del Yumbo.
0: Gánese la entrada, Alejandro, y vaya a sacar cuña ahí a los bomberos.
1: Claro. No. Gánese la entrada y vaya a hacer una grabación más cercana. Ya.
0: Pero ¿partimos o no partimos? Vivencial. Eduardo Cortés nos manda un audio. Vamos a ver.
1: A ver, veamos, sale. Eduardo, por favor.
3: Chicos, cuenten el terremoto del Congreso para opinar.
0: Sí,
3: porque yo termino el trabajo público.
1: Ya. Ahora, oye, ¿quieren opinar?
0: Hubo un terremoto con epicentro. Tuvo dos epicentros.
1: Empiezo usted. Yo tengo aquí una noticia lista, pero voy a dejarle la palabra a usted, señor.
0: Hubo un terremoto en las ex oficinas parlamentarias del ex diputado, también ex intendente de la región de Coquimbo, ex seremi de obras de transporte y telecomunicaciones.
1: Y que hace poco había salido con el tema de los haitianos, había denunciado.
0: Y fue el que había develado un poco el tema de los haitianos. El ex diputado Juan Manuel Fuensalida. Llegó la PDI, no solo a sus ex oficinas, sino que a su casa.
1: En Santiago.
0: En Santiago, a revisar unas bodegas.
1: Y según medios capitalinos, también aquí en Coquimbo hubo allanamientos.
0: También, incautación de elementos tecnológicos.
1: De computadores, teléfonos.
0: No solo de el diputado Fuensalida, sino que de algunos cercanos.
1: Colaboradores también, parece que les allanaron el domicilio.
0: Esto fue ayer noticia. Hubo muchas noticias ayer, estuvo muy movido. Pero esta estuvo entre las top noticias del día.
1: Todo esto empezó con el allanamiento del Congreso, ¿te acuerdas? Por el caso Joaquín Lavín Jr.
0: Exactamente.
1: Todo empezó ahí. Pero después esto se amplía a las oficinas de Juan Manuel Fonsalida, ex parlamentario de la región. Pero después los medios fueron ahondando un poco en lo que me imagino tiene que haber filtrado la Fiscalía Regional Metropolitana, en donde se dice, Carlos, que habría una implicación no solamente en el caso de Joaquín Lavín Jr., sino también en el caso o un caso similar al de Camila Flores, la senadora. Es decir, ¿cómo le pusieron el método? No, no era el método Flores, era
0: la cuota Flores. Cuota Flores.
1: Es decir, que eventualmente, esto está todo en investigación, el ex parlamentario por la región de Coquimbo estaría cobrando una cuota de los sueldos de sus colaboradores. No se sabe si esto es esto habría sido por algún espacio de tiempo, un año, no se sabe. Está todo en investigación. Una de las noticias más leídas de RadioGuayacán.cl, que la tenemos en pantalla en nuestro YouTube, y que usted puede analizar de ahora en adelante, Carlito. Perdón, los auditores al más 569-5853-5252. Les recuerdo, a propósito del WhatsApp, paréntesis cortito, Carlos, que tenemos dos entradas dobles para, hoy día se van, para el concierto de hoy a las 20 horas en el Casino Enjoy de
0: Brain Damage,
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0: Sí, ¿ya? Hacemos el comercial ahí entre medio porque se presentan hoy para quienes no van a alcanzar entradas probablemente de Brain Damage, porque se están yendo muy rápido. Así que recuerden que aquí pueden ganar. ¿Cómo lo tienen que hacer, Daniel?
1: Tienen que mandar una fotito. Mira, a propósito, hacemos el paréntesis. Vamos a seguir. Tienen que mandar una foto de que están escuchando la radio, que compruebe que están escuchando. Si usted la está escuchando en una radio online, saca el pantallazo y lo manda por WhatsApp. Si usted está en el auto, le saca una foto a la radio del auto. Si usted está viendo YouTube, pantallazo a YouTube. Ayer lo entendieron perfecto. Usted era el único que no entendía cómo.
0: No, sí, yo, es lógico entender. Lo que me da risa es que pedirle a la gente escuchando, es lógico que no están escuchando.
1: Pero para mostrar, se entiende, señor.
0: Ya. Oye, volvamos a la música. Si quieren, se sacan una selfie ahí con su radio.
1: Claro, la selfie con la radio.
0: Con
1: bonito,
0: su radio antigua, por ejemplo.
1: Todos pueden ganar.
0: Esa radio de la abuelita.
1: A eso de las 9:50 de la mañana, más o menos, vamos a decir quiénes son los ganadores.
0: Si nos está escuchando en las oficinas de Pepito.com, también puede sacar una foto.
1: También puede participar. Debe estar escuchando. Está dando un informe de Pepito.com. Ya.
0: Volvamos
1: a la atención. ¿Por qué?
0: No, es que esto no para.
1: ¿Qué te pareció? ¿Qué te pareció a ti? Primero esto. Como nos dice, bueno, hay que decir que es toda noticia preliminar, porque uno no puede enjuiciar a alguien si no hay una investigación detrás, no hay una formalización. Hasta el instante lo que nosotros sabemos que fueron allanadas las oficinas.
0: Bueno, ayer lo que informaban los colegas de medios capitalinos es que la Fiscalía de Oriente decretó reserva de la investigación porque todavía se están haciendo diligencias.
1: Sí.
0: Pero sí lo confirmó ante las consultas de los medios. Oficialmente dijeron que efectivamente se están realizando diligencias en la ex oficina parlamentaria del ex diputado Fuenzalía y en su casa. Y lo que se pudo saber que en unas bodegas de la vivienda del diputado, del ex diputado.
1: Lo que yo insisto, yo creo que por este tipo de casos lo que se requisa básicamente son elementos con los cuales podrías eventualmente comprobar alguna responsabilidad. Es decir, computadores, teléfonos, mensajes, qué sé yo.
0: ¿Ya? Sí, hay un reportaje, porque esto hay que decirlo, que una hebra que empezó a investigar el equipo de reportaje de Canal 13, y que lo titula así, la nueva, comillas, cuota del Congreso, la razón de la Fiscalía para llenar oficina de exdiputado UDI. El reportaje dice que la fiscal Constanza Encina, en medio de las pesquisas del caso Lavín, ¿cierto?, dio con una hebra hasta ahora que era desconocida, un presunto fraude al fisco a través de asignaciones parlamentarias por parte de Juan Manuel Fuenzalida. Y el reportaje hace alusión a la diligencia que se hicieron ayer a las 9 de la mañana por parte de la fiscal metropolitana Oriente, Constanza Encina, que en compañía de la policía llegó hasta la dependencia del Congreso con orden de entrada y registro. Bueno, todos pensaban que era efectivamente por el caso de Lavín, que había hecho esta red social tags que promocionaban los cercanos al esposo de la ex alcaldesa de Maipú.
1: Social tag.
0: Social tags. Bueno, dice el reportaje que a medida que la investigación avanzaba y se decretaban nuevas diligencias, llegó un nuevo hallazgo. Y esto es preliminar, obviamente. Dice, Fuensalida también habría realizado acciones que pudieran constituir fraude al fisco a través de asignaciones parlamentarias. Y hace un símil el reportaje de Canal 13 a lo que habría pasado con la exdiputada y hoy senadora RN Camila Flores, el caso conocido como Cuota Flores, porque los mecanismos son similares.
1: El abogado, recordemos, tiene 53 años, Juan Manuel Fuensalida, pertenece a la UDI y fue, fíjate, en dos periodos consecutivos, entre el 2018 y el 2026, o sea, terminó el periodo hace poco porque no fue reelecto, acá diputado por la región de Coquimbo. Además, fue intendente, perdón.
0: Primero fue seremi.
1: Entre los años 2013 y 2014, y como usted bien dice, el año 2012... Me parece, no, perdón, Piñera 1 es 2010, 2012, tiene que haberse desempeñado como secretario regional ministerial de Transportes y Telecomunicaciones. ¿Ya?
0: Ya.
1: Datos. ¿Por qué estamos hablando de esto a nivel regional? Porque esto trajo noticia porque allanaron el domicilio del parlamentario.
0: ¿Qué te parece esta noticia?
1: Es compleja, porque creo que está, y a medida que van avanzando algunas investigaciones y se abren hebras, se van descubriendo cosas que, o eventuales actos de corrupción que pasaron por nuestros ojos y que nadie se dio cuenta finalmente. ¿Por qué se llega a esto? Porque, y yo creo que en el caso de parte, voy a hablar de Flores, que está un poquito más consolidada la investigación en el caso de Fuensalida. O sea, ¿cómo puedes llegar a tal nivel de abuso y decir, oye, te voy a cobrar? Yo no estoy, no estamos hablando de un parlamentario, una senadora recibe o una diputada recibe un estipendio suficiente para vivir. ¿Por qué más plata?
0: Importante.
1: ¿Y por qué ese abuso hacia el trabajador? Porque me imagino que, y lo conversábamos ayer, Carlos, la situación de quien trabaja ahí es también súper vulnerable porque tiene miedo, obviamente, a perder su pega. Bueno, ahí ustedes pueden opinar. Al más 56 958 53 5252, Carlos.
0: ¿Ya? Vamos a dejar ahí, este suspense. Tema para que también ustedes puedan comentar en el más 569-5853-5252, nuestro teléfono de WhatsApp, para que nos dejen sus mensajes. ¿Qué opinan de este nuevo caso que tiene conexiones directas con nuestra región de Coquimbo? Ahí estamos viendo,
1: La foto de,
0: y el reportaje de Canal 13, claro. Que habla de esta nueva cuota del Congreso, la nueva cuota. Oh.
1: La firman así, claramente. Bueno, la investigación debe ir avanzada. Oye, hay un tema que es súper complejo que también está pasando en Vicuña, Carlos, porque todavía está activa una alerta roja por incendio forestal.
0: Todavía.
1: Sí, ahí tenemos la imagen que está en radioguayacán.cl. Esto es en el sector Puclaro, el sector del embalse Puclaro, Carlos. Sí. Carlos,
0: no era un incendio de gran magnitud, no. En extensión, pero estaba muy, estaba muy cerca de la central
1: hidroeléctrica. De Puclaro. Por eso que justamente funciona con el embalse.
0: Exactamente.
1: Y empezó con una hectárea, Carlitos, ¿sabes qué? Sí, ayer lo estábamos reporteando y ahora van 10.
0: Sí.
1: 10 hectáreas. Está vigente la alerta roja de Senapred. Hay bomberos de Vicuña, Paihuano, La Serena y Coquimbo trabajando, más dos técnicos y dos unidades de análisis y diagnóstico de CONAF. Y claro, entre las observaciones, esta alerta de Senapred habla de que estaría cerca de la central hidroeléctrica Puclaro.
0: Oh, no.
1: Tremendo.
0: Ya.
1: Ahí hay una foto preliminar que nos mandó nuestro amigo Kevin DJ o Kevin Deck ayer, desde sus vacaciones, pasó por ahí y mandó un video y mandó una foto.
0: Me gustaría ser como Kevin Deck.
1: ¿Usted no ha tenido vacaciones aquí en la red?
0: Nunca tengo vacaciones.
1: Ya, no sé, sí tuvo vacaciones. Tuve que haberse ido por ahí.
0: Oye, hay mensajes, le damos a la vuelta. Mucho cuidado, nos dicen, por la ruta 5.
1: ¿Qué pasa?
0: Por el paso nivel. Aparte del humo, neblina.
1: Ah, pero en el tema del Jumbo, sí.
0: Visibilidad reducida a cero en algunos sectores.
1: Sí, exactamente. Lo decimos porque no. Lo decimos Jumbo porque es la referencia para que usted tenga ahí el que está en la ruta
0: 5. La pasarela del Jumbo, si todos le dicen así.
1: Aquí vamos.
0: Si dice el kilómetro tanto, la gente.
1: O podríamos decir una pasarela de un conocido supermercado.
0: Del supermercado del elefantito. Ahí están los bomberos tratando de cruzar la reja de la línea del tren de CMP.
1: Qué lástima. Bueno.
0: No, esto no lo previeron, nadie lo previó.
1: Nos avisan. A lo mejor hay algún aviso ahí de algún auditor, ¿no? ¿No? Le pregunto.
0: No.
1: ¿Usted tiene el WhatsApp, el poder del WhatsApp?
0: No.
1: Ya.
0: No, no, nadie previó esta situación que estamos viendo con el incendio.
1: Nadie, nadie lo vio venir. Nadie, nada hacía presagiar.
0: Ya.
1: Como bueno, decía mi amigo Carlos.
0: Corten el micrófono y vámonos a la pausa.
1: Vamos a la pausa.
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12: Son las 7 de la mañana y 36 minutos.
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0: Espera.
1: Es muy larga esta. Ya.
0: ¿Cómo que
1: la? Las 7:43, don Carlos. 7:43 de la mañana. La temperatura es baja. Muchachos, a abrigarse. Sé que el mediodía tal vez va a despejar, que son los pronósticos que tenemos en este instante el SEASA, pero en líneas generales está helado, heladio, como decía un amigo por ahí. Así
2: money.
1: Que a cuidarse. Y salga con plata. Money. A propósito de eso. ¿Ya? Oye,
2: money. Así, ¿la serie? Así, esa canción ponían en una oficina parlamentaria.
1: Cuando empezaban a contar los billetes, dice usted. Oiga, a propósito, una cosa que me acordé justamente con la canción Money. Pues se acuerda que en la cuota Flores, en el caso de la senadora Camila Flores, esto se cruzó un poco con la farándula después de la publicación de este video, que parece una actitud muy poco decorosa, publicar un video de una persona en su intimidad. Pero más allá de eso, habló una asesora, no, hoy día es trabajadora de casa particular, asesora del hogar, si es que quieren entender, de Camila Flores. Y dijo que manejaba mucho efectivo, que dice que ella miraba los veladores y se veía que salían los billetes. ¿De verdad? Esto salió en, ¿cómo se llama el programa de televisión? Primer plano.
2: Primer plano.
1: Primer plano. Ya. La Serena, una máxima de 18 grados el día de hoy, Carlitos, y en Coquimbo, ¿eh? 2 grados más, 20. El día de hoy, 20 grados en Coquimbo. Para Tongoy y Guanacero es lo mismo, 20 grados. Andacollo tendrá una máxima de 23, cielos parciales el día de hoy en Andacollo, despejado en Vicuña. Hoy, ojo, alerta por la alta temperatura, 29 grados la máxima en Vicuña el día de hoy. Temperatura absolutamente veraniega. Y en Pisco Elqui y Paihuano, la máxima será de 25 grados con cielos despejados. Si usted quiere ir al valle a buscar calor, le recomiendo ir ahora. Irse ahora, porque según nos decía Mayra ayer, después de las 11 de la mañana, la ruta 41 comienza a atocharse. Para Ovalle, la máxima será de 21 grados, cielos parcialmente despejados. Lo mismo que en Río Hurtado, pero en Río Hurtado tendrán una agradable máxima de 26 grados. Carlos, mira, fíjate en Río Hurtado. La mínima fue de 15, muy agradable, y la máxima será de 26 grados, según el SEASA. ¿Qué te parece? Para Punitaqui, la máxima será de 25 grados, cielos parcialmente despejados. Lo mismo que en Conbarbalá, pero tendrá una máxima en Conbarbalá de 24 grados. Los Vilos, cielos parciales, 14 grados será la máxima. Mientras que en Canela tendremos una máxima de 17 grados con cielos parcialmente despejados. Illapel, máxima de 21 grados en Illapel. 21 grados en Illapel con cielos parciales. Hoy día tendremos al alcalde de Illapel a las 8:30 ahí para conversar, para que nos cuente cómo está el día también. Y en Salamanca la máxima será de 24 agradables grados, Carlitos Ruiz.
2: Muy bien. Oye, recuerden que hay una alerta por altas temperaturas en algunas localidades del interior. Podríamos tener hasta 30 grados.
1: No, alto, alto, alto, alto. Oiga, y a nivel nacional, a propósito de la canción. No, esto no es a propósito de la canción en realidad. Y nos dice que también destacamos como Radio Guayacán.cl. Fíjese que se sumó la renuncia 23 de Ceremis en el país. En esta oportunidad es el Ceremi de Agricultura de la región de Arica y Parinacota.
2: Sí.
1: ¿Qué le parece?
2: 23 Ceremis que ya han renunciado en estos primeros 100 días de gobierno. Y este Ceremi particularmente renuncia tras un test de drogas. Entonces inmediatamente se hicieron los cruces ahí lógicos entre sus cercanos. Claro, ¿es coincidencia o no? Claro. Bueno, ¿cómo se llama este Ceremi? Que alcanzó a estar muy poquito.
1: Se lo voy a decir de miedo. Es el señor... ahí está. Uy, ahí está. Jorge Hayden Campbell. Bien gringo el apellido.
2: Bien gringo.
1: ¿Ya? Quien en una primera instancia señaló que la salida respondía a una oportunidad laboral en Estados Unidos, fíjese. Sin embargo, se confirmó una polémica vinculada a un test de drogas. A propósito, ¿Pink Floyd es usted?
2: Java Cigar se llama este tema.
1: ¿Ah? Temazo, ¿no? No, Pink Floyd tiene temas muy buenos. Con introducciones larguísimas que no dan para la radio, en realidad. ¿Te has dado cuenta de eso? No, para la radio, así como para la radio común. Un tema de Pink Floyd, poner, no sé, temas de 8 o 9 minutos. Channel Your Crazy Diamond, qué sé yo. Bueno, Más noticias.
2: Más noticias.
1: Son las 7 de la mañana con 48 minutos.
2: Revisamos la actualidad nacional.
1: La actualidad nacional, obviamente. Oye, el presidente Kass. Ayer tuvo un día medio de furia.
2: Sí, ¿no? Sí. ¿No? Trató de populista, algunos.
1: Ahí, pero ahí tengo una noticia. Trató de populista a los que dijeron que tenían que salir los militares a la calle.
2: Vamos con música de noticias. Sí. Porque, bueno, esto obviamente tras la tragedia que ocurrió en San Bernardo, ¿cierto? Con este menor de edad, Alejandro, que falleció producto de la acción de estos 5 individuos, 6 al final, porque se entregó otro que al parecer daba cobertura a esta banda de delincuentes, que afortunadamente fueron detenidos rápidamente por carabineros, y ahí felicitar la labor del personal policial. Hubo varias voces, parlamentarios, pero también alcaldes, que pidieron que se ocuparan los militares para el resguardo del orden público, ¿cierto? Uno de ellos, el alcalde de San Bernardo, del Partido Socialista, que hace rato él viene pidiendo, no es solo ahora, yo lo he escuchado varias veces, que ha pedido militares en la calle en San Bernardo, porque San Bernardo es una de las comunas que tiene poca dotación policial. Él siempre lo ha dicho que del 100% de las emergencias policiales que ocurren en San Bernardo, Carabineros está llegando cerca de un 33%. Una cosa.
1: ¿Usted es
2: brutal?
1: ¿Usted es San Bernardo?
2: Estudié en San Bernardo.
1: Ah.
2: Cuando San Bernardo era otra cosa. Era una taza de leche.
1: ¿Sí?
2: En esa época, sí. Era casi rural.
1: San era como Bernardo. Una zona rural,
2: claro. Sí, era casi rural.
1: Antes.
2: Sí.
1: Ahora.
2: No, ahora. Totalmente distinto.
1: Una comuna que debe tener ¿cuánto? 250.000 habitantes.
2: Es muy bonito San Bernardo, ¿sí? Es muy bonito, pero lamentablemente tiene un problema grave de seguridad hoy en día. Bueno, dentro de esta situación, el presidente Kass salió a responder y acusó de que quienes pedían militares en la calle eran populistas.
1: Claro.
2: Y eso ha generado roces dentro del propio oficialismo, porque hay varios que hace rato, y dentro de la campaña del expresidente Kass también se hablaba efectivamente de poder establecer una legislación que permitiera a los militares resguardar infraestructura crítica, ¿te acuerdas?
1: Claro.
2: Y ahora, bueno, ha generado toda esta situación de, como dices tú, como de día de furia del presidente.
1: Bueno, ahí le mandé un apoyo a Abuelito, porque fíjese que en Villarrica, el presidente Kass recibió como, bueno, es típico esta gente que se acerca y te increpa. Yo creo que los presidentes deberían tenerlo más imbuido, y estaba con un hijo. Pero el presidente tuvo una reacción bien visceral, encuentro yo. Yo vi el video y tal vez se criticó por algunas personas que había sido un estudio bien prepotente del presidente. Fíjate.
2: Sí, para que le expliquemos a la gente, estaba en una actividad presidencial y se acercó una mujer que lo empezó a increpar. Le empezó a decir el tema de que le va a quitar la alimentación a los niños UNAEF, ¿cierto?
1: Claro.
2: Y él empezó a hablar con el hijo de la señora.
1: Pero diciéndole para que no
2: ocupen a tu mamá como instrumento de propaganda, una cosa así. Y generó una situación ahí bien...
1: Sí, bien incómoda.
2: Incómoda.
1: Porque aparte como que insistió mucho. A mí me llamó la atención eso.
2: Como que lo logró sacar de la casilla. Que
1: un tipo bastante, fíjate, contenido, ¿no?
2: Sí,
1: un tipo que...
2: como que salió un poco de su temperamento habitual.
1: Seguía, y como que se quedó ahí y volvió. Como que lo querían llevar y volvió. Y después parece que lo acompañaba el delegado presidencial... Y como que después
2: perdió su temperamento ahí, sí, el presidente.
1: Yo creo que perdió un poco la línea, creo yo.
2: Sí, sí. Como dices tú, es verdad, el presidente rara vez se sale de sus casillas, de su compostura, ¿cierto? Él siempre es como muy templado en ese aspecto.
1: Puede ser muy vehemente en las palabras,
2: exacto,
1: pero no en la forma.
2: No en la forma ni en el trato. Claro. Y ahí salió un poco de su temperamento normal, ¿cierto?
1: Por bueno, eso hice el link con estas dos noticias, porque dije a lo mejor algo pasó ese día, algo le pasó. Se atravesó, como decimos los chilenos, ¿no?
2: Bueno, entiendo que la mujer fue detenida después, más tarde. Bueno, hay que decir que no se justifica tampoco la actitud de la mujer, porque lo trató de nazi. Hubo situaciones que, claro, uno puede entender a veces que la población te pueda increpar o te pueda sacar un poco el pizarrón, pero yo también creo que hay ciertos límites.
1: Aquí en YouTube, mira, nos están comentando. Dice, fue un prepotente. Dice, Boris jamás se le vio ni a Michelle Bachelet, y bueno, tampoco a Piñera, dijo. Se le vio haciendo este tipo de cosas.
2: Sí.
1: Yo, claro, yo no sé si lo habré visto en alguna oportunidad.
2: Bueno, al presidente Boric lo increparon varias veces.
1: Le increparon varias veces. Aquí le tiraron una piedra, ¿de acuerdo?
2: Le tiraron una piedra, claro. Lo increparon varias veces. Cuando estaba hablando en público, hubo gente que se acercó varias veces a encararlo. Y a veces esto, cuando encaran a veces a los presidentes, se transforma como un diálogo de zorro, porque la persona se siente como con una autoridad moral de increpar al presidente y decirles ciertas cosas que muchas veces pueden tener razón, pero otras no sí. son efectivas. Entonces, no sé. Yo
1: aquí no me veo la Patricia en YouTube, está muy atenta. Dice, a ver, tiene un tono templado, dice, pero lo que dice es del terreno.

0: CL. Juanito, ahí voy a cambiar de información, le encargo, porque fíjese que la Corte de Apelaciones rechaza solicitud de desafuero, que está destacado en nuestras redes sociales, contra el diputado Daniel Manutieri. Esta es una disputa interna de larga data que tiene el diputado con el senador Fidel Espinosa.
1: Del mismo partido.
0: Del mismo partido. Y esto surge a raíz de una situación que se da durante, me parece que fue esto durante la interpelación que se hizo en el caso Hermosilla, el caso de Vivanco, si no me equivoco, ¿no? Si no me equivoco, en el Congreso. Y durante esa intervención, entiendo, el diputado Manucheri le habría dicho corrupto a Fidel Espinosa, cosa que el senador denunció públicamente e interpuso un recurso para que él fuese desaforado. Uh-huh. ¿Ya? Esto fue, aquí está el contexto, discúlpenme los auditores, relacionado con los antecedentes surgidos en el denominado caso Hermosilla y concluyó con la destitución del juez Ulloa. Fue en esa sesión, ¿te acuerdas?
1: Sí.
0: ¿Ya? Y tras analizar antecedentes, el Tribunal de Alzada se estimó la petición de desafuero, acogiendo los argumentos presentados por la defensa del diputado y concluyendo que las expresiones cuestionadas fueron emitidas en el contexto de su labor parlamentaria. Ahí está la información que también está en nuestro portal radiohuesca.cl.
1: La foto.
0: La IA ya, full ahí.
2: La de gente que lo está viendo.
0: A full.
2: La foto ahí de Balucheri de Espinas.
0: Con la IA a full. Ya.
1: Ya, oye, hagamos un alto para leer algunos mensajitos, porque
0: pero no están
1: tan atrasados.
0: Por favor, sí.
1: Gladys dice, buen día, Carlos, don Daniel, recuerda sus terremotos. Mis terremotos en el 97 estaban en Punitaqui, en el 2010 en casa de mi papá, llamándome porque él creía que estaba en la disco. Mira, el 2015 estaba con mis padres tomando 11. ¿Qué tal? Me manda acá una información de los gastos en asesores. Dice, pregunta para ustedes, ¿qué les parece lo más sorprendente que hay con Secal Licores, que son parte de los asistentes? Vamos a revisar,
0: Dígalo.
1: Es que nos manda una tabla de...
0: Ah, los concejales. Pero es que la legalidad ampara esta situación.
1: Chicos, quería felicitarlos porque son la única radio que le hace regalos a los auditores, dice Gladys.
0: Qué bueno. 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
1: Más mensajes, sí, Natalia, señor. Nos dice, chicos, no es neblina, es humo. Mucho cuidado por la ruta 5.
0: No, hay neblina,
1: no,
0: y,
1: hay humo. Neblina.
0: Hay neblina y humo. Sí, yo lo pude percibir de la parte.
1: Sí, no sé, era neblina. De hecho, empieza, yo que me vengo de Coquimbo, empezaba casi en 4 esquinas la neblina y muy cerrada.
0: Sí, ahora puede que haya bajado un poco la neblina, pero en el sector del Jumbo hay humo aparte.
1: Humo y neblina, efectivamente. Y dice, mucho cuidado por la ruta 5, bajando por paso y nivel, comienza el humo.
0: Sí, mucho cuidado a todos, igual.
1: Sí.
0: Porque el pastizal genera mucho, Carlos, ¿te has dado cuenta?
1: De hecho, cuando yo pasé temprano, no vi a bomberos, me parece que todavía no estaba este incendio.
0: Claro.
1: Pero ya había neblina en la ruta, y mucha neblina.
0: Hay que hacer
1: mucha
0: neblina, muy cerrada. A la empresa que, como tiene la concesión de ese pedazo, tiene que limpiar un poco.
1: Sí, claro que sí. A ver, mira, me manda una fotito aquí el amigo que está escuchando la radio con su... Mira. Buena, se mandó una selfie ahí.
0: Ah, pero buena, mándela.
1: Don Germán, escuchando la radio, mira, con estas que eran, ¿te acordáis? Estas que eran como tele con radio.
0: Sí.
1: Que siempre las ponía como en la cocina.
0: Oiga, ¿sabes que mi amigo Henry, que no lo he visto últimamente, pero le mando un saludo, me regaló para un cumpleaños una radio de esas antiguas? De esas que la gente iba al estadio, ¿te acuerdas?
1: Ah,
0: que se ponían aquí en la oreja.
1: Sí.
0: Pero muy buena.
1: No,
0: servía
1: buena
0: mucho.
1: Radio.
0: Bueno. Servía mucho.
1: Me dice Germán, aquí estoy con mi radio escuchando Radio Guayacán, dice Germán.
0: Muchas gracias a Germán, que nos está escuchando hasta ahora. También nos pueden ver en YouTube, ¿eh? Dígame.
1: Nos manda ahí un audio y dice, mensaje de voz comprobando que estoy escuchando la radio. Nos mandó una transmisión de nosotros mismos.
0: Perdona.
1: A ver.
0: Estoy con una alergia.
1: Ya. Víctor Guzmán. Comenta, dice, no se olviden amigos que fue salido arrastrado como diputado, de lo contrario no habría salido electo, dice.
0: Comentario.
1: La mujer fue detenida, se le hizo un control de detención y se detecta que tenía causas por estafa, dice.
0: ¿Aquí?
1: La mujer que increpó al presidente.
0: Ah, ya. Bueno, claro.
1: Fue retenida, se le hizo el control y cuando le hicieron el control...
0: Tenía causas pendientes
1: por estafa. Tenía causas, no sé si pendientes, pero tenía causas por estafa. Puede ser que ya haya... purgado sus penas

0: pero no la aparecía en el extracto de filiación, como dicen así.
1: Sí, exactamente. No, sí, yo voy más a la reacción, porque yo creo que cuando tú tienes una autoridad de ese nivel, estás expuesto a esto. Y deberías saberlo. Entonces, empezar a tener una discusión con la señora y hablarle al hijo así como de esa forma fue
2: como... Muy obviamente.
1: Sí, yo creo que ahí hay un autocontrol que hay que poner atención.
2: Sí, oye, bueno, la neblina, porque es neblina efectivamente, de hecho me manda una foto acá Alejandro, dice Avenida Estadio, llegando al Paseo Balmaceda, muy cerrada la neblina también en ese sector. Mira cómo está. Está pero súper cerrada la neblina ahí en la Avenida Estadio.
1: Mandémosla. Sí, porque aquí va a cambiar en comparación con lo que tenemos acá, que estamos unas calles más arriba. Entonces, creo que en La Serena, para la gente que nos está escuchando en otros lados. Así que vamos a tener ahí la fotito que nos mandó la neblina.
2: Alejandro dice, ¿se acuerdan que en una oportunidad Ricardo Lagos lo emplazó un hombre desde la ventana de una casa en ropa interior?
1: Sí.
2: Le pidió hablar con él y Lagos le dijo, por supuesto, pero con un poco más de ropa, por favor.
1: Vítase un poquito.
2: Vítase un poco, claro.
1: Oye, se lo tomó con humor.
2: JP dice, es eso que llaman una comunicación pasiva agresiva, lo de Cass.
1: Claro. Opiniones ahí pasive, de la
2: de gente. Hay una canción de The Perfect Circle que se llama Passive. Que habla de comunicación pasiva agresiva.
1: Muy al estilo de Miner.
2: Marcelo dice, ojo, todo empezó porque Cass le dio la mano al niño para saludarlo y el niño le quitó la mano. Por eso le hablaba al niño, diciéndole que su madre no lo use. Lo mínimo que se puede enseñar en la casa es la educación, dice Marcelo.
1: Bueno, siempre.
2: Aquí nuestra querida amiga Natalia Rodríguez nos manda fotito. Nos mandó ayer y nos mandó hoy día. Ahora te está escuchando en el auto. Ayer nos mandó que estaba escuchando en el YouTube.
1: Qué bien.
2: Y ahora del YouTube al auto. Nos mandó fotito. Gracias, querida.
1: Te mandamos un abrazo.
2: Dice ahí hashtag yo escucho Guayacán.
1: Mira, escucho Guayacán. Vamos a crear ese hashtag yo escucho Guayacán.
2: Así es. Oye, ya, continuamos con la noticia porque
1: estamos... Pero tiene... No hay más.
2: Creo que estamos ahí con los mensajes.
1: No, nos fuimos, nos tenemos que ir a la pausa más.
2: Ah,
1: son las 8 y tenemos a la vuelta.
2: Tenemos entrevista.
1: Oiga, vamos a hablar de la varilla y este tema que de esta esto no es campamento, esto es una toma.
2: Es una toma
1: propiamente tal. Va a estar el concejal Cristian Marín conversando con nosotros, el alcalde de Illapel también, el día de hoy. Y vamos a hablar con un experto en sismos.
2: Sí, porque fíjate que Willy Manía me avisa que hubo otro sismo ahora, pero en otra parte del mundo. Me dice aquí sismo 6.7 en Filipinas. Filipinas también sufrió hace un tiempo un sismo.
1: Un terremoto fuerte.
2: Terremoto, pero gravísimo.
1: Entonces, vamos a estar hablando de expertos. ¿Por qué pasa esto? ¿Por qué pasa en Venezuela? Yo escuchaba ayer algunos expertos en televisión, Carlos, que desde el 1800 que en Venezuela no había un sismo de estas características. Y tampoco son tan altos como los nuestros, ¿eh? Pero bueno,
2: oye,
1: eso es la destrucción que está causando.
2: Ninguno de estos expertos en sismo lo predijo, ¿eh? Estos que dicen, no, que va a temblar en tal lado.
1: No, ninguno. Es que es difícil.
2: Lo dejo ahí para que queden en evidencia.
1: Pero es difícil la predicción ahí, ¿no?
2: No, pero todavía. Es que hay algunos que se dicen expertos, ¿no? Este sismo... Va a haber un sismo en Chile en la próxima semana.
1: ¿Se acuerda el brasileño?
2: Sí, pues. Ninguno de esos...
1: Nadie.
2: ¿Quién predijo esto?
1: Nadie predijo.
2: Bueno. Ninguno. No, y son pillos porque dicen... Va a haber un sismo en Perú la próxima semana. Y después tiembla en Chile. Y dice, no, es que el sismo migró a Chile. Y el sismo que yo había predicho en Perú fue el que se migró a Chile.
1: A la vuelta de la pausa vamos a ver todo. Chanta. ¿Te parece?
2: Ya, vamos a la pausa.
1: A la vuelta.
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11: Son las 8 de la mañana y 5 minutos.
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0: Muy bien, estamos de vuelta, queridos amigos. Recuerden que pueden participar para las entradas que se van hoy para ir a ver Brain Damage en el Enjoy de Coquimbo, este tremendo tributo.
1: ¿Qué tienen que hacer?
0: Floyd, mandarle una fotito que están escuchando ya. Radio Guayacán, así ya. De simple. Manden una foto de su radio del auto, una foto de su pantalla de computador que está viendo en YouTube, o de su teléfono, su tablet. Si está escuchando en una radio análoga, como nos mandó Germán ahí, nos mandó una selfie con su radio, su
1: muy
0: tele
1: bien,
0: radio,
1: muy
0: una radio con tele. También.
1: Tienen buenas ideas nuestros auditores.
0: Sí,
1: son como súper rápidos. Como que al tiro enganchan con el concurso.
0: Aquí nos están mandando. Juan como Carlos nos manda uno inmediatamente aquí y nos dice, aquí escuchando.
1: Como 10 para las 10, más o menos 9:50 vamos a estar sorteando esa entrada.
0: Lo está escuchando en el auto, dice, acá escuchando al mejor par de la mañana.
1: Muchas gracias, Timón.
0: Ya. Gracias, vamos. Juan Carlos. ¿Está participando Juan Carlos?
1: Presentamos a nuestro invitado de inmediato, ya lo podemos ver en pantalla aquí en nuestro YouTube. Cristian Marín, concejal de La Serena. Muchas gracias. Por llegar temprano, por llegar aquí. Primero, gracias. Y segundo, por estar aquí presencial. Yo sé que cuesta desplazarse. Por suerte estamos en vacaciones de invierno, así que no hay
2: sí,
1: tanto.
2: Sí, eso fue. Por eso te pregunté ayer cómo estaba el movimiento.
1: No,
2: el
1: tránsito
2: fue
1: súper
2: expedito. Talento, es verdad.
0: Talento. Full expedito, sí.
2: Es verdad. De repente uno se encuentra con el taco de la ruta 5. Es como.
0: Por claro, el trabajo, claro.
2: Pero rapidito. Casi llegar al límite con la IR. Es como.
0: Sí, sí, sí.
2: Es bien particular nuestra ruta, ¿eh? Con montones de semáforos. Pasando por el medio de la ciudad, una cosa impresionante. No,
1: impresionante. Ayer hablamos con la alcaldesa de La Serena, estaba bien enojada con el gobierno.
2: Sí, así escuché.
1: Sí,
2: así escuché.
1: Enojada con el gobierno porque está muy lenta la cosa.
2: Bueno,
1: Circunvalación y Ruta 5.
0: Y que sabe además, concejal Daniel, que no se ve que en el pronto plazo vamos a tener una solución.
2: Lo que pasa es que hablamos de mucho recorte, po. Sí. Mucho recorte, hablamos de austeridad, hablamos de un montón de cosas, entonces... y los proyectos están como ahí en la espera, entonces no necesitamos resoluciones prontas porque la circunvalación, la conexión de caletera de Viña con Viña del Mar hacia la ruta 5 y así tantos otros son necesarios y urgentes.
1: Mira, es un buen dato ese de Viña del Mar hacia la ruta 5 con la compañía.
2: Sí, un proyecto
1: porque
2: que
1: descongestionaría bastante, fíjate.
2: Un proyecto que está esperando hace mucho tiempo ahí dormitorio. Y que incluso participamos en varios diálogos ciudadanos, inclusive la dueña de los terrenos por donde pasa esto, al tiro firmó, vamos, sí, porque evidentemente va a servir mucho.
1: Le conviene también.
2: Además,
1: le conviene claramente.
2: Además, pero después pones unos lindos.
1: No, y más allá de eso, qué bueno que haya tenido la disposición, pero ahí es un poco lento este proceso.
2: Sí, muy lento, muy lento. Veía un video de un influencer con IA, muy bueno, digamos, cómo proyectaba la conurbación Serena Coquimbo, que es lo que hacía falta, metrotren, pistas más anchas, conexión compañía Florida, Sauce, o sea, una cosa de loco. Y yo decía, esta sería la ciudad soñada, no habría ni un taco aquí. Porque claro, la ciudad es muy chiquitita, las calles son muy muy pequeñas.
0: ¿Sabes lo que pasa? Que yo he sentido, y lo he dicho muchas veces acá en la radio, que nadie se ha sentado a decir, hacer un plan de aquí a 20 años de cómo tenemos que proyectar La Serena en cuanto a la cantidad de población, la cantidad de vehículos y las vías que conectan sectores como las compañías, uh-huh. En la misma Ruta 5 entre La Serena y Coquimbo. Nunca he escuchado que alguien diga, vamos a hacer un plan maestro para poder establecer una solución de alguna manera que pueda ser, no definitiva, pero que nos permita vivir de alguna manera relativamente cómodos. Porque ya, ¿cuántas personas son la conurbación de La Serena y Coquimbo?
1: Sí, 500.000, más de 500.000.
0: Más fácil. De medio millón,
2: o sea,
0: de personas.
2: Pero mi pregunta también, todos los días en la mañana, muy temprano, cuando levanto, digo... ¿No pasan por el mismo lugar que paso yo? ¿O soy yo nomás el que ve? Porque es que no entiendo. O sea, la autoridad en el Laurel... Pero digo, si los problemas son en todos los lugares los mismos. O sea, y la gente en el diario, entonces, no sé.
0: No.
2: A lo que voy es como... Si tú tienes el poder de decisión, ¿por qué no tomas la decisión? O sea, es una cuestión muy muy extraña. Y a mí me genera un ruido que digo, claro, si todos los días paso por el mismo lugar, ¿por qué no hago algo para que se mejore? Porque de pronto esa misma autoridad que va en el auto echa un par de garabatos y dice, oye,
1: ¿hasta cuándo?
2: Pero si de usted mismo depende, o señor o señora, no sé, es sí. Como raro eso, habiendo tanto problema, porque ahora van a volver los chicos a clase y esto es un colapso, o sea,
0: total.
2: Te demoras horas y horas de un lado para otro.
1: Nosotros nos estamos preparando, de hecho, concejal, ya para la cobertura de la vuelta a clase.
2: Es cierto.
1: Hay cosas ya que, estamos, de hecho, en eso.
0: Hay cosas que uno entiende que los municipios obviamente no tienen los recursos para hacerlo, no pueden hacer una nueva carretera los municipios porque no tienen ni los recursos ni las facultades legales. Pero, por ejemplo, uno ve Coquimbo, que efectivamente Coquimbo sí ha hecho estudios de poder reversar ciertas calles que van para un lado y se sabe que mejor... Claro. Cambiemos el sentido de esta calle, hagamos el par con la próxima, coloquemos un semáforo acá, y han ido haciendo mejoras en el tránsito.
2: Porque
0: y eso yo en La Serena lo echo un poco de menos.
2: O sea, un poco mucho. Tú tienes que proyectar la ciudad a los 500 años. Y para eso el mobiliario urbano, la conectividad, el transporte público, vivienda, seguridad, o sea, muchas cosas que van entre sí, pero con una visión de ciudad. No solamente a dar un buen discurso y ser digamos el más popular a través de las redes sociales, sino que dar un buen discurso pero además ejecutarlo. Y yo soy un convencido que el vínculo público-privado bien llevado, bien ejecutado, con transparencia total, funciona bastante bien.
3: Por supuesto.
2: Porque el privado en la medida que hay mejoras también colabora, pero cuando le ponemos 1500 restricciones, difícil.
1: Ahora, esto lo quiero extrapolar también a un tema que me llamó la atención de sus redes sociales el día de ayer, concejal, que tiene que ver con la varilla, este lugar, esta toma, porque no es campamento,
0: es una toma.
1: Es una toma que ha traído hartas externalidades, no solamente para mi gusto el tema de la energía eléctrica, sino que también tiene que ver con crimen organizado, tiene que ver con una intervención que al parecer sigue esperando por parte de las autoridades.
2: Mira, abro mi Instagram y lo primero que me sale, retira más de 1,5 kilómetros. Anoche volvieron a poner 1,5 kilómetros.
1: De cable.
2: Cable. Y lo digo, espero que alguien nos esté escuchando, de aquellos que toman decisiones. Yo, efectivamente, el día 25 de mayo fue la empresa eléctrica del Consejo Municipal a presentar su plan de invierno. Y... como soy el único que habla de estos temas, venga para acá, dije yo, oiga, Mario Carreño, Avenida El Mirador, están tomados nuevamente, le mandé las fotos de las 6 de la mañana, después se tomaron al frente del Complejo Los Llanos, después al costado del Complejo Los Llanos, al otro lado del Complejo Los Llanos, lo advertí, lo dije. Pasaron 30 días y justamente ayer, jueves 25 de junio, un mes corrido, recién actuaron. Y anoche... me llega la información, hago todo lo que hay que hacer y llegaron, digamos, tardecito. Ya. Que ya habían...
1: Ya, ahora, porque esto es como un proceso aquí se cuelga en alumbrado público.
2: Alumbrado público.
1: No es que alguien le ceda electricidad a la casa.
2: No, esto se cuelga.
1: No, es posible.
0: Y dejan sin luz a los vecinos que de los alrededores que sí pagan la luz.
1: Que sí pagan la luz.
2: O sea, paga la luz... le desconectan en tiempo récord cuando tú no pagas, así como a todos nosotros, y después tienen que pagar reconexión, tratamiento, no sé qué, no sé cuánto, todos los factores agregados de la boleta. Pero además, agrégale que cuando en el sector del Alto Oriente, que hoy día están bastante agradecidos los vecinos por las acciones que hicimos en conjunto a través de este concejal, se le quemaron televisores, se le quemaron todo lo electrodoméstico. Y después la empresa lo que hace es pedirle las boletas. ¿Quién guarda una boleta de un refrigerador que compró hace 10 años? No. Cuando de partida la boleta, se borra.
1: Claro.
2: O sea, tendría que ser demasiado open como para decir, le voy a sacar una foto. La voy a guardar acá que, por si se me quema alguna vez, lo voy a tener. O sea, eso es imposible.
0: Nadie lo hace.
2: Lo mismo que lo dije con toda mi fuerza, dije, me parece una pelotudez que la gente que es electrodependiente se tenga que inscribir a través de una página cuando la mayor cantidad, que adivinen ustedes quiénes son, adultos mayores.
1: Me imagino
2: a la señora electrodependiente tratando de
1: buscar... o habiliten un teléfono por último.
2: Oye, algo. Por eso tenemos que estar a la vanguardia también cuando es una población, una sociedad que tiene un envejecimiento activo, progresivo, alto, tú tienes que adaptar, porque ahora tenemos que convivir mitad y mitad entre la población joven y la población adulto mayor, que en mayoría está, digamos, tomando la política pública nacional.
1: Ahora, aquí hay un problema, que es una toma.
2: Total.
1: Usted que ha tenido la posibilidad de estar en terreno, ¿Cómo está compuesta esta toma? Porque aquí se han hablado de casos bien complejos policiales, como también me imagino que hay gente que tiene una necesidad de llegar a hacerlo.
2: Por supuesto, mira, ayer respondí casi todos los mensajes de la gente que me mandó, buenos, malos, obviamente la mayoría agradeciendo, felicitaciones y todo lo demás, pero más de alguno de forma más agresiva, es como saquemos la toma, quememos y no sé qué. O sea, no. Primero partamos de la base que acá hay una situación social que crece cuando, post pandemia. Claro. Ya venía dándose la comunidad empezó a extenderse, Bienes Nacionales entregó varios terrenos en el sitio, ¿cierto? Pero en definitiva, digamos, esto se proliferó, generó y hoy día tenemos un sinnúmero de cosas. Hay una situación social, y lo vuelvo a reiterar, sí hay una situación social compleja, grave, de una crisis estructural del Estado respecto a un plan de habitacional que sea acorde. Porque bien recibí, nunca voy a olvidar, la señora Juanita, que la vamos a traer de nuevo ahí a colación.
1: Me acuerdo, ¿no? Ricardo Lago. Hoy día también lo recordamos.
2: La señora Juanita me fue a ver a la oficina hace algún tiempo atrás y me dijo, concejal, mire, acá yo tengo hace 5 años, no sé cuánto tiempo, mi cartola de subsidio habitacional. Y no puedo comprar una casa porque el monto que me dan no me sirve para comprar una casa porque la casa excede lo que el Estado me da. Y ahí dije, primer punto que viene hace años dándose porque no ha cambiado los decretos supremos, el DS1, DS49.
1: Las políticas habitacionales.
2: Exactamente. No, entonces, tú dices, claro, ahí tienes un primer auge. La situación de los subsidios de hecho hace poco se abrió, el de arriendo también. Escaso, poco conocido, hay que hacer más difusión, intervención, etcétera. Eso por otro lado. Y así tú te vas encontrando con situaciones que efectivamente dan, digamos, por una situación social compleja. Pero lo que no puede pasar es la forma descarada en que algunas personas extranjeras que están identificadas y chilenos involucrados, que son del sector de las compañías, están vendiéndole a la gente luz y agua de una manera impresionante. Lo dije en Mega hace algunos días atrás. Vale 300.000 pesos la conexión. Y le preguntaba a la señora Juanita, ¿y cuánta gente son? 200. Te da 70 millones. Y 15.000 pesos por mantenerte el alumbrado.
1: Y esa es una conexión del cable que se cuelga, ¿no? O sea, claro, estamos hablando de una cuestión absolutamente regular.
2: Un negocio redondo, y bien lo sacaba Neme con la Karen en Mochibuterán, casi 255 millones de pesos.
1: Es claro, el cálculo lo saca a ojo y es impresionante.
2: Pero claro, y estamos hablando de 200 personas de 15.000.
1: No, claro, impresionante.
2: O sea, no, pues no puede estar en estas condiciones. Y no sé si estamos mostrando las imágenes de apoyo anoche. Eran 6.
1: Ya.
2: 6 conectándose en el alumbrado público, en calera telescópica. De hecho, un señor puso en uno de los comentarios, trabajan mejor que el equipo de emergencia CGE.
0: No, parece broma, pero es verdad.
1: Oye, ahí la vamos a mostrar. Sí, estas son un poquito más antes, ahora, pero hay unas imágenes de ayer.
2: Y saquemos, y convengamos, anoche, ¿a qué hora te mandé? De las 12, 11. 12
1: de la noche.
2: ¿A esa hora?
1: ¿Me despertaste? No.
2: Porque como justo teníamos que hablar del tema, dije, oye, pero
1: está bien, no, está bien, no. Estamos siempre conectados.
2: Estamos hablando de esto y
1: siempre conectados.
2: En menos de 24 horas están
1: volvieron a conectarlo.
2: Conectado.
1: O sea, es que el negocio es lucrativo. Si tú dices que tienen ese nivel, disculpa Carlos, no, ese nivel de ganancia, sí, pues, es re fácil tener un pozo.
2: Pero para claro, porque
1: ahí está, mira, ese, te desconectas y después se vuelven a conectar.
2: Imagínate ahí, mira la hora que era, las 11:39. Ahí hay dos, a los costados dos, mira el cable cómo pasa por el suelo. Para la gente que nos está escuchando, ahí, la imagen se ve un cable, pasa, se conecta de un poste hasta el otro, postes que por cierto sacaron ayer sacaron 5 postes. 5 postes que además daban con el frontis del cementerio de las compañías. De hecho, una de las imágenes que te mandé también, lo vimos sacar, lo publiqué yo también en mis redes, y que a mí no me causa ninguna gracia. Porque ¿qué, si el cementerio está sin luz?
1: No, claro.
2: Porque si nosotros le conectamos hilo alumbrado, al otro día están los vecinos que están pegados al cementerio, las comunidades se lo toman. Entonces, no, o sea, es un descaro.
0: Y es una pesadilla para los vecinos que
2: total,
0: viven
2: ahí, pues, total, porque...
0: Porque además son tipos que son violentos, hemos visto que amenazan por cierto, a los vecinos, pues, cuando por los cierto. Encaran, ¿cierto?
2: ¿Te acuerdas del video del vecino que los encara, que fue en esa misma jornada? Le dice, oye, pero para, por favor. O sea, tú, todas las veces que tú te conectas, soy yo el que tengo que estar pagando el pato.
0: Exacto.
2: Y, ojo, que no era tan solo el sector Bicentenario Alto Oriente, que es la parte, digamos, nueva de las compañías. Esto además bajaba a lugares históricos, el Olivar, Villa Lambert, Villa El Romero, Villa El Parque, que sufrían esta situación de bajo voltaje, porque claro, llegaba la noche y todo el mundo se conectaba. Es que,
1: claro, se conecta todo el mundo,
2: claro.
1: Y con un cable.
2: Y otra señora, Juanita, me dijo, oiga, mire, le voy a mandar la foto del caballero, porque este es un señor, lo estamos investigando, así que si nos está escuchando, que ponga alerta, porque tenemos varios antecedentes. Este señor trabaja en tal lugar, este señor es el que se encarga de vender la luz, este es el señor que hace el negocio, es un chileno, conocido, famoso, tenemos imágenes, tenemos recibos, tenemos transferencias. Entonces, no, con la vulnerabilidad de las personas no se puede jugar, así de simple.
1: O sea, una verdadera asociación lo que está... Ahora, ¿quién le pone el cascabel al gato negro?
0: Sí, justamente.
2: Y ahí va el tema.
1: Ahí queremos que ir ya a un tema que... Ponga la música de atención. No.
2: Redoble la música.
1: No, que tenemos música de atención. Pero más allá de la forma...
0: Yo lo que siento es que este sector... todos han hecho la vista gorda. Nadie lo ha abordado. Y esto no solo ha permitido que esto crezca en magnitud de cantidad de personas que se han ido a vivir en la varilla. Podemos nombrar un montón de otras situaciones. Abandono de animales, maltrato de animales que se van
2: discoteca. Todo lo que te contaba recién.
0: Crimen organizado.
2: Camping.
0: Camping.
2: Las imágenes aéreas.
0: Y para la autoridad es como que esto no existiera. No. Es como que no nada.
1: ¿Quién tiene que tomar el toro por estas?
2: O sea, primero acá hay un llamado a la delegación presidencial. Es lo que le corresponde por, digamos, por jerarquía. Delegación presidencial, tiene que haber una mesa de trabajo. Delegación presidencial, tiene que estar el MIMBU, tiene que estar la Seremía de Bienes Nacionales, tiene que estar el municipio, tiene que jugar igual un rol, no puede mirarlos desde afuera como que, ah, ya, no, todos tienen que jugar un rol activo. Pero principalmente, quien hoy día es propietario de esos terrenos es el Ministerio de Bienes Nacionales. Y lo dije ayer, a través de mi publicación. O sea, acá la invitación es al ministro de Bienes Nacionales, a la subsecretaria de Bienes Nacionales, a la seremía de la región, que de una vez por todas pongamos los acentos sobre las IES para tomar acciones.
1: ¿Ellos tienen que tomar una acción administrativa, básicamente, Cristian, para que la gente desaloje?
2: Es que en el caso del desalojo...
1: ¿Ya?
2: No tan solo es llegar con maquinarias y camiones y vamos sacando a la gente. El problema es que ¿qué haces con toda esa gente?
1: Sí, pues tiene que asegurar. Hay un tema de derechos humanos también que tiene que asegurarse. La corte ha fallado varias veces.
2: Por supuesto, sí. Mira, recordé, voy a hacer memoria de una historia. En la época en que yo era funcionario, llega un dictamen de Contraloría donde dice, oiga, usted no le puede dar agua a una toma porque es irregular. Uh-huh. Y después viene la Convención de los Derechos Humanos y dice, oiga, usted le tiene que dar agua porque son seres humanos. Entonces, esas disyuntivas, digamos, de legales, claro, efectivamente, porque son seres humanos, tú no lo puedes dejar sin un recurso básico. Pero evidentemente, cuando vemos estas situaciones, porque todo iba bien hasta que empezaron estos problemas.
0: Claro.
2: Hasta que empezamos a ver el lucro de la luz y del agua, porque el sistema del agua potable era una cuestión, pero de ingeniería.
0: Sí. O sea, no, instalaciones profesionales.
2: No sé si ustedes vieron la imagen.
0: Yo vi la imagen.
2: Pero
0: imágenes.
2: Era impactante. O sea, yo decía, oye, pero estos gallos trabajan...
0: En ingeniería...
2: Tremenda, porque...
0: Aplicada.
2: Imagínate la imagen que estamos viendo, que es del cable, digamos, que pasa de un poste. Entre seis tienen que hacer el hoyo rápidamente, como conejito para... hacer la conexión, y de ahí vamos agarrando entre todo. Ya usted quiere luz, ya págueme el otro, o sea, no
0: es impresionante.
2: Porque, ojo, que cuál es, por qué ha sido tan rápido el proceso, porque claro, la desconexión se hace desde el alumbrado público, cierto, y lo de ayer fue que se hizo hasta donde en definitiva se veía una montonera de cables, pero el problema es que, lo voy a decir casi artísticamente, ese cable tú vas, lo conectas al otro, lo vuelves, le pones la aisladora, por decir una tontera.
1: No, la winch.
2: Y está todo conectado, porque es un sistema el que ya está puesto en la varilla. Y que de hecho, al día después de la primera reconexión, yo me junté con los vecinos, con la mayoría de ahí, que quieren abrir una, quieren abrir el diálogo, digamos, porque nunca ha estado en su interés seguir generando esto, sabiendo que había una irresponsabilidad, sí, pero evidentemente con el ánimo propositivo de buscar alguna, algún tipo de alternativa. Pero evidentemente ellos mismos decían, oye, mi cable pasa por arriba de mi casa. O sea, este cable hechizo a mí no me genera ninguna seguridad.
1: A nadie.
2: Y lo advertimos, o sea, se genera problema. Y agrégale además todo lo que les comentaba al principio antes de salir al aire, es que camping, mini market, peluquería, vulcanización, discotec, 500 pesos costaba la entrada, nos mandaron hasta el flyer, lo teníamos guardado.
0: ¿Con cover o sin cover?
2: Sí, claro. O sea, no, o sea,
1: son verdaderas ciudadelas.
2: Total. O sea, hemos quedado una...
0: Increíble. Yo no meto a todas las personas que viven ahí en el mismo saco, pero efectivamente hay gente que, como dice el concejal, está lucrando con una situación, hay situaciones de crimen organizado. Yo me recuerdo, los comentábamos en la pausa de un secuestro que hubo hace algunos meses atrás, en que unas personas incluso la estaban torturando con una motosierra, y uno de los lugares de esta situación de crimen organizado estaba la varilla.
2: Ahora,
0: justamente,
2: Carlos Daniel, ojo con un tema que es importante para quienes nos están escuchando. El sector de la varilla comienza con la comunidad de crianceros, que es mucho más atrás, para hacia el norte, de lo que es el cementerio municipal.
1: Claro.
2: Comienza la varilla 1, 2, 3, hasta ahí. Eso es, tome, ahí está su título de propiedad. Gente que pagó, o sea,
1: son arrendo, personas que están con regularización.
2: Por supuesto. No. Después empieza la 4, la 5, la 6, la 7, la 8, la 9, la 10, la 11, la 12. Eso es tierra de nadie. Está la comunidad de indígena, que están acreditados, que están donde estamos hablando de este lote, están arriba, ellos tienen todo impecable. Están las otras comunidades, Desierto Florido, pero de repente todo lo que se genera alrededor del cementerio es lo que empieza a generar un problema mayor, y ahí es donde está el foco puesto de la autoridad policial, donde se han encontrado situaciones extremadamente complejas. De hecho, recordemos que una de las casas que estaban ahí fue a raíz justamente de una discusión. Que nosotros fuimos, yo estuve ahí personalmente, estuve conversando con la familia, y claro, había un problema entre pareja y no sé qué, y sí, te voy a quemar la casa. Y,
1: claro. Y, o sea, que aquí la sensación es que todos miran para el lado, todos saben lo que pasa, todos saben, y nadie. O sea,
0: es como que no existiera.
1: Y aquí, al final de cuentas, ¿qué hacemos? ¿O generamos un proyecto ahí mismo?
2: Total, pues.
1: O le damos soluciones a esa gente para tener.
2: Si no le pones
1: el cascabel al gato. En otra parte.
2: Ahora, el que me está escuchando va a decir, bueno, pero ¿y el concejal qué nos pinta? Lamentablemente uno tiene privaciones respecto a su rol. Uno puede fiscalizar, por supuesto, el buen uso del recurso público, todo lo demás, pero en definitiva, quienes tienen que estar llamados a convocar son las autoridades del nivel central, y en este caso las autoridades del nivel regional. Es decir, bueno, sentémonos, conversemos entre todos y veamos cómo lo vamos a hacer o qué vamos a hacer, en definitiva, porque la gente también genera una incertidumbre.
0: No hay que estigmatizar obviamente toda la gente que vive ahí.
2: No,
0: yo creo que, en mi humilde opinión, lo que tendría que hacer acá es el Seremi de Vivienda, quizás comunicarse a nivel central, decir, tenemos un problema grave aquí en la varilla, hay que separar la paja del grano, los buenos elementos, tratar de entregarle una solución, verificar efectivamente que son personas que están con necesidad, versus todo lo otro que estamos hablando, de estas externalidades de que se cuelgan de la luz, que hay crimen organizado, que hay discoteca. Y estas personas sacarlas de ahí, pero tiene que efectivamente nacer desde la región la propuesta, y buscar ayuda a nivel central también, porque es un tema súper complejo.
2: Sí, porque además a diferencia de nuestra población chilena, los extranjeros tienen muchos niños y niñas. Entonces también eso hay adultos mayores, claro. Hay una población bastante débil respecto a lo que pueda pasar ante eventualidades del futuro, pero sin duda es una situación que tiene que verse con todas sus letras, porque si no vamos a generar ahí una complicación bastante difícil respecto a lo que puede ir sucediendo en el sector de la varilla de las compañías.
1: Cristian Marín, concejal de La Serena, se nos fue así.
2: Así es.
1: Lo vamos a invitar. lo vamos a invitar de nuevo para que pueda venir para acá, porque creo que es una información que atañe no solamente a la gente que está en el lugar de la avería, sino a la externalidad está afectando justamente a los vecinos que están contiguos a esta toma. Así que,
2: por supuesto,
1: cuando ya son las 8 de la mañana con 36.
2: Mañana no se olviden la versión número 20 del Carnaval de la Diversidad por las calles céntricas de la comuna de La Serena a partir de las 6 de la tarde. Va a estar todo un despliegue ahí, así que toda la comunidad convocada, me pidieron los chiquillos la Igualdad Plena de la organización, así que un abrazo para Marco, Paola, Brisa, todos los chiquillos que están liderando ahí el proceso. Así que mañana
1: 6 de la tarde
2: ya. Desde Almagro 735 en la Disco Arcángel hasta lo que es el edificio corporativo de la Gobernación Regional ahí con un tremendo espectáculo frente a la Plaza de Armas, con un tremendo espectáculo de manera gratuita, así que para que la gente los acompañe y esté participando de esta versión número 20 del segundo carnaval de la diversidad más grande del país.
1: Muchas gracias.
0: Muy bien, concejal. Hay mensajes, le manda saludos, concejal, Mario, Marcelo también, buenos días, estimados. Ay, ¿acaso leer o no?
1: O lo leemos. Dele nomás.
0: Ya, a ver.
2: Había mensaje.
0: Sí, está mensaje. La gente que quiero mirar.
2: La people.
0: Natalia dice: se necesita solo que un servicio técnico valide que la falla fue ocasionada por una variación de voltaje por un corte de luz. Si no responden, sí, hay que ir a la superintendencia.
2: Es cierto, a la SEC.
0: Dice Natalia.
1: Así que el problema es que cortan y después reponen.
2: No, pero es por respecto a cuando se te quema el artefacto.
1: Cuando se te quema, sí.
2: Porque era el problema que tenían los vecinos.
1: Al reclamo.
2: Después, ¿cómo lo hacía?
1: Exacto. El reclamo de hacer la superintendencia.
0: Sí, Marcelo dice eso. Saludos, concejal. Cuando te corta la luz por deuda, CGE tiene recursos definidos para eso, está dentro de sus cálculos y están considerados esos costos. Ir a desconectar toma involucra trabajadores, vehículos, recursos que no están programados y que deben sacar de otros servicios para ir a las tomas. Es una responsabilidad de la municipalidad controlar las tomas, no de CGE, dice. Está desconectándolo toda la semana, dice Marcelo.
2: Es su pega.
0: Mario Gómez dice: buen día, estimados. No se olviden de cuando Marcelo Teles fue CRM de Desarrollo Social, ayudó a la toma que está al costado del cementerio con insumos. Cuando otra radio hizo un beneficio para ellos, todos sabían que no podían vivir ahí. Saludos, dice Mario Gómez. La gente comenta acá.
1: De todo.
2: La opinión es vertida.
1: Sí, responsabilidad.
0: Nosotros estamos leyendo lo que la gente nos dice. Saludos, queridos y admirados amigos. Excelente jornada para ustedes, dice Cristian. Muchas gracias, estimado Cristian. El último que voy a leer porque estamos pasados. Germán dice: la verdad, las cosas es que hay de todo. Hay gente que trabaja, que la mayoría de gente que se produce. Tengo un vecino, carabinero retirado, que está en la toma haciendo que él tiene casa. Con esto no digo que él es parte del problema con respecto a la delincuencia, pero hay mucha gente que se aprovecha.
2: Por supuesto. Tenemos varios casos.
0: La gente opina acá en nuestro
2: WhatsApp. Eso es bueno. Generar el debate.
0: Exacto. Gracias, concejal.
2: No, de nada. Gracias a ustedes.
0: Vamos al corte y volvemos.
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4: Son las 8 de la mañana y 40 minutos.
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1: Estamos escuchando a Pink Floyd cuando son las 8 de la mañana con 47 minutos porque está el sorteo.
0: Hey You.
1: Recuerde, al final, Hey You, tiene mucha razón del disco The Wall. Pero este sorteo, recuérdelo, usted nos manda, nos comprueba que está escuchando la radio, una fotito ahí, lo que sea, con la radio, con las redes sociales, qué sé yo, y está participando. Así que más 569-5853-5252 para que nos pueda seguir, para que pueda seguir concursando y nosotros dar el sorteo. Carlos, tenemos a esta hora en línea y le agradecemos la espera al alcalde de Illapel, Denis Cortés, desde la provincia del Tuapa. ¿Cómo está, alcalde?
18: Saludarlo.
1: Muy buenos días.
18: Sí, ¿cómo están ustedes? Muy buenos días, un gusto saludarlos.
1: Igualmente,
0: alcalde.
1: Aquí andamos.
0: Con un poco de frío, ya está saliendo el sol acá.
1: ¿Cómo está Illapel? Cuéntenos a esta hora.
18: Oye, mira, está caladito, pero menos que en otras ocasiones, pero ya salió el sol. Y por lo menos eso da una sensación distinta. Usted sabe, cuando aparece más la bruma, está más nubladito, como que uno psicológicamente se complica más. Pero ya salió el solcito, así que está bonito el día, pero igual helado. Ya seguramente durante el día se va a elevar un poquito la temperatura.
1: Máxima de 21 grados para Illapel, alcalde. Sí, ¿qué le parece?
18: Ayer hizo, después la tarde, ya después del mediodía salió el solcito y hubo una temperatura similar, y 21 grados para nosotros es una rica temperatura en invierno.
1: Exactamente.
0: No, primavera casi.
1: Primavera.
18: Sí, exacto.
0: Muy bien.
1: Perdón.
0: Daniel le dio un ataque de alergia acá.
1: Discúlpeme, ¿eh? Estas cosas pasan al aire, alcalde. Usted sabe. Usted ha trabajado en radio también, ha hecho algunos programas. Lo sabe. Preguntarle, porque tuvo un gabinete regional, tuvo a todo el gabinete regional hace poco, y también hablando un poco de temas de seguridad, que me imagino que para ustedes son un problema creciente. Me imagino, son una comuna tal vez más tranquila que el resto de la región, pero la seguridad es un tema bastante transversal de todas las comunas de Chile.
18: Sí, mira, voy a partir por eso último, y ahí después quizás les comento lo del gabinete, profundizamos un poquito en eso. Para partir con seguridad, lo que pasa es que nosotros, ¿qué es lo que planteamos del Choapa? Porque hicimos primero una actividad en relación a la Asociación de Municipios de Choapa. Yo soy el presidente de la Asociación de Municipios del Choapa, y esta asociación tiene una particularidad, que obviamente no pretende competir ni con la Asociación de Municipios Rurales ni la Asociación de la Región de Coquimbo, sino que a veces, como se ven temas mucho más generales en esa asociación, en esta más pequeñita uno puede ser más puntual, puede ser más preciso y obviamente quizás gestionar más rápido algunos temas que están ahí en el día a día de los cuatro municipios. Entonces, una de esas cosas es seguridad. Entonces, al estar nosotros más alejados de la conurbación de Serena, Coquimbo o Valle, tenemos temas distintos de seguridad, pero también tenemos potencialidades si lo actuamos colaborativamente. La Cuesta Cabilolén, ustedes que conocen para acá,
1: claro,
18: ¿cierto?, nos ayuda de una u otra forma como un filtro natural. Y llegar a la provincia de Choapa no tienes mucho acceso. Entonces estamos trabajando primero colaborativamente entre los cuatro directores de seguridad, cosa que no se hacía, porque cambia mucho cuando un delincuente asalta, no sé, un local comercial en Salamanca, se trata de refugiar en Illapel o viceversa. Entonces, al estar coordinados, podemos hacer seguimiento a través de nuestras cámaras y obviamente eso lo hacemos en coordinación con Carabineros. Pero además nosotros estamos planteando una preocupación que se ha hablado poco, que tiene que ver con el rol de los municipios y la nueva ley de seguridad. Y la nueva ley de seguridad parte en agosto. en agosto. Ustedes se acuerdan que hace un par de años atrás siempre se hablaba que no había una ley, que los municipios no teníamos facultades, y todo eso que se venía hablando, eso no del todo, pero en parte se va a corregir con esta nueva ley. Entonces, pero esta nueva ley en algunos casos nos da facultades y en otras no es que nos dé facultades, sino que valida lo que voluntariamente se venía haciendo. Por ejemplo, nosotros no tenemos facultad para cortar el tránsito en una calle. Ahora lo vamos a poder hacer. ¿Cómo lo hacíamos los municipios? Uno solicitaba, ¿cierto?, un corte de calle y se coordinaba con la delegación presidencial, el gobierno regional, pero hoy es distinto. En situaciones de emergencia o en situaciones críticas, los patrulleros van a poder cortar la calle sin presencia de carabineros. Entonces, pero para eso hay que hacerlo de buena manera. Claro. Lo otro, en caso que haya un accidente terrible o una situación crítica y por X circunstancia no hayan carabinero, los patrulleros van a poder aislar lo que se llama el sitio del suceso, ¿ya? Es decir, acordonar el perímetro. Pero hay que saberlo hacer, porque si no puede cometer un error, ¿cierto?, en no hacerlo de buena manera y obviamente complicar una investigación, claro, porque a lo mejor no hiciste tan prolijo ese trabajo. Exacto. Otro tema, vamos a poder, si obviamente lo decreta, digamos, un juez, un tribunal, van a poder ir a velar que se cumplan medidas cautelares, como por ejemplo el que en caso de violencia intrafamiliar que no haya un acercamiento a la víctima, o ir a ver si alguien está con reclusión en su domicilio,
1: descomprimiendo un poco la labor de carabineros también para otros temas más importantes tal vez.
18: Exacto, entonces todo eso tiene como ese objetivo, nosotros tomar algunas tareas y carabineros en el fondo dejar que vea temas más complejos. ¿Cuál es el problema? Que los casos de BIF, por ejemplo, son los más complejos. Los tipos adentro de una casa se sienten dueños de la casa. Entonces, ¿cómo lo hace un patrullero tocar una puerta para ver si se está cumpliendo una pena o alguien está, o en caso de BIF, llegar y entrar si no tiene el equipamiento o no tiene la instrucción? ¿Cómo lo hacemos para alguien que le decretan que tiene que estar, cierto, una medida cautelar en su casa, pero en el fondo todos sabemos que en su casa muchos siguen vendiendo drogas, generando un montón de temas? Entonces, lo que nosotros estamos planteando del Choapa, y eso fue la jornada que hicimos con un general en retiro, primero es estar capacitando a nuestros patrulleros. Los capacitamos, les explicamos qué es lo que viene en la ley, qué dificultades tenemos, cómo nos podemos coordinar. Entonces yo creo que este tema es de toda prioridad, porque para muchos vecinos los patrulleros, independientes del municipio, están llegando antes a veces. Y esto no es una crítica a carabineros, porque carabineros tiene poca dotación. Entonces, pero a medida que nos vamos involucrando en determinadas tareas, requerimos mayor especialización. Y para variar, y lo que pasa en estas cosas, es que todos los gobiernos y todos los diputados y senadores terminan aprobando leyes, salen haciendo declaraciones.

0: mal, y eso significa obviamente que no se planifica y no se hacen bien las cosas, pero los alcaldes estamos acostumbrados a arreglarnos como podamos,
1: pues. Sí, justamente solo una cápita, usted dice que no se le entregan mayores recursos carabineros para el tema a los municipios para el tema de seguridad, por ejemplo, para comprar implementos para los propios inspectores, ¿cierto? Que tienen que cumplir a veces con tareas complejas, ¿cierto? Sujetos que se ponen violentos, se hablaba mucho el tema de poder ocupar taser, de comprar cascos, implementos anticorte, eso ¿está aparejado la ley? ¿Se contempla algún tipo de recurso adicional para los municipios?
0: Mira, la ley no contempla recursos, pero lo que tú me preguntas sí lo contempla. Es decir, nosotros vamos a poder usar pistolas taser, no ya. Yo, sino los patrulleros.
1: Los patrulleros.
0: Ya, gas pimienta y ese tipo de cosas. Pero como no está el reglamento operativo de en qué condiciones se va a poder usar o cómo se va a poder usar, si bien la ley parte en agosto, no va a partir inmediatamente el uso de las pistolas en agosto, sino cuando esté el reglamento, que eso va a estar a fines de año. Pero ¿qué es lo que yo estoy poniendo acento? Es que va a volver a pasar nuevamente, si no se ordena esto con recursos, las brechas entre municipios. Una pistola de taser más o menos sale $1,500. Eso más o menos, una. Pueden algunas salir más, otros menos, pero para tener una idea.
1: El promedio.
0: Los municipios que tienen más van a decir, oye, yo compro 10, ¿no?
1: Claro. Claro.
0: Y el que no va a comprar ninguna. Y el que tiene va a comprar las pimientas, no. Y el que tiene va a comprar casco. Y el que tiene va a poner chalecos antibala, todo. Entonces, se va a dar una situación de diferencia, ¿cierto?
1: Claro.
0: De incluso discriminatoria entre un patrullero que va a estar súper equipado, muy bien entrenado, versus un municipio que no tiene los recursos y que va a andar con el patrullero con un polar, ¿cierto?, reflectante, y otro va a andar con un chaleco antibalas, uno va a andar con un bastón y el otro va a andar con una pistola taser.
2: Oye, entonces, alcalde, disculpe interrumpirlo, y en esta digamos, cruzada de recursos que de alguna forma están levantando los alcaldes, nosotros tuvimos al presidente Casa acá en un encuentro alcalde que fue bastante polémico, particularmente por los recortes presupuestarios. Usted hablaba de la dotación de carabineros de Illapel, habla también de los pocos recursos que se están traspasando a los municipios. Estos recortes van a afectar definitivamente ese funcionamiento, con una ley que va a estar a medias, medio año, seguramente hasta fin de año, y también con recursos escasos, porque ustedes tienen que estar ocupando, o usted me imagino que querría tener una dirección de seguridad pública mucho más robusta, pero va a tener que aguantar con lo que tiene, básicamente.
0: Exacto, por eso es que nosotros esperamos que ojalá en el Congreso, y especialmente en el Senado, que se termina haciendo a veces una discusión más profunda, no porque los senadores sean mejor que los diputados, sino que son más poquitos, entonces quizás se genera otra dinámica, que ojalá se haga un debate mirando todas estas áreas, es decir, más allá de la mega reforma que está haciendo el gobierno, lo que está haciendo con la estrechez fiscal, que se mire también si por A, B o C se terminan haciendo algunos recortes, no este año, el otro año, porque todos nos preocupamos de este año, pero el próximo año es un nuevo ejercicio del presupuesto de la nación. Bueno, que hay áreas donde ni siquiera hay que rebajar, sino que hay que aumentar, pues. O sea, hay que aumentar recursos en materia de seguridad, porque si no va a pasar lo mismo con la ley Cholito. La ley Cholito, todo se habló de la tenencia responsable, pero al final cero recursos para los municipios. Entonces algunos municipios no tienen ni un veterinario y otros tienen dos o tres, unos tienen clínica veterinaria y otros no tienen nada. Entonces al final no se aborda de manera integral. Entonces, si en todos los chilenos y todos reconocemos, independiente de nuestra opinión política, que la seguridad es prioridad, y que los municipios cumplimos un rol importante, que permite de una u otra forma hacernos cargo de cosas que Carabineros estaba haciendo, y ahora nosotros podemos ayudar y colaborar. Porque a veces hasta un corte de calle de un colegio, ¿cierto? O cuando hay problemas en distintos establecimientos vocacionales, ahí están los patrulleros, y uno libera a Carabineros. Pero para ayudar a nosotros en eso, ayudar en temas de tránsito, nos tienen que llegar los recursos. Entonces, efectivamente, nosotros estamos preocupados. Ahora, lo que estamos haciendo como Asociación de Municipios de Choapa es, primero, poner este tema arriba de la mesa, y, segundo, hacernos cargo de lo que está a nuestro alcance. Y lo que está a nuestro alcance es que nos coordinemos entre los cuatro directores, que capacitemos, como ya iniciamos un proceso de capacitación, y si no nos llegan más recursos, por lo menos trabajar más colaborativamente y hacer que los poquitos recursos que tenemos lo hagamos rendir lo más posible. Y en lo particular, en el caso de Illapel, cuando también, bueno, a uno también le toca priorizar. Yo voy a dar una anécdota cortita. Hace 2 años atrás.

0: un año y medio vino el presidente Boric a Yapel y vino a ver la estrategia de seguridad de Yapel, que ha sido bien comentada por lo avanzado que tenemos, pero con recursos municipales. Estábamos viendo ahí en la central de cámara, que no es la que inauguramos ahora, otra más pequeñita. Le expliqué que teníamos números cortos, o sea, hay mucho de lo que tienen las grandes ciudades, pero en una comuna pequeña quizás no se da eso, las motos y todo. Y me dijo: alcalde, ¿cuántos recursos pusimos acá nosotros, la Subsecretaría de Prevención del Delito? Yo le dije: cero. ¿Cómo? Me dijo alcalde. Sí, le dije yo, lo que pasa es que no llegan los recursos del Estado. Le dije yo, y esto no es una crítica, usted siempre a todos los gobiernos, pero ¿qué tenía que hacer yo? Esperar. ¿Y cómo lo hizo? No, hice una modificación presupuestaria, conseguí la aprobación del Consejo Municipal, dejamos de hacer cosas, invertimos 400 millones y creamos todo. Con los 400 millones pusimos casi 100 cámaras, compramos los televisores, compramos los móviles, motos, compramos la franquicia de SOSEI, etcétera. Entonces también, obviamente, los municipios siempre podemos hacer algo más.
1: Claro.
0: Pero yo hoy día tengo un nivel que quizás tenemos 140 cámaras, ¿cómo se llama? Inauguramos una nueva dirección de seguridad, para algunos patrulleros nosotros tenemos también chalecos antibalas, pero ya llegamos nosotros, por ejemplo, en el caso particular nuestro, ya al límite, yo ya no puedo más.
1: ¿Y en el gabinete pudo plantear esto al delegado Víctor Pino, la Seremi de Seguridad? ¿Qué le plantearon ellos? ¿Van a haber recursos o todavía vamos a estar con esta estrechez, como hablábamos en un principio?
0: Sí, mira, pude plantear eso, bueno, primero el haber estado en el gabinete, primero yo se lo agradezco al delegado Víctor Pino, porque para mí una tremenda oportunidad de estar prácticamente con todos los seremi viendo temas de Yapel, pero también de la provincia del Chuapa, al yo ocupar el rol de presidente de la zona de municipio del Chuapa, y le planteamos esto. El delegado, bueno, ese día también nos acompañó el general de Carabineros, y ellos han asumido un compromiso de gestionar, obviamente, ante Santiago, ante el ministro, y ver cómo pueden ayudarnos en recursos a los municipios, pero indudablemente que, obviamente, hay temas que escapan propiamente al delegado, pero la voluntad está. Pero esperemos que esas voluntades obviamente se traduzcan en recursos, se traduzcan en financiamiento, pero como te decía, nosotros esperamos que ojalá no se den que hayan municipios de primera y de segunda y de tercera, porque quizás no todos los municipios tienen la posibilidad de uno hacer una modificación, como yo te decía, y tener recursos, pero nosotros ya no damos más, pues yo ya no puedo contratar más patrulleros, no puedo tener más cosas, ya no voy a tener cómo comprar pistolas Taser, entonces, y hay otros municipios que incluso tienen menos recursos que nosotros. Entonces, ahí yo creo que hay un debate súper válido. Entonces, este debate de seguridad tiene que girar entre, por un lado, bajar la responsabilidad penal adolescente, está bien. Otra cosa son las cárceles, porque al final el delincuente que controla la cárcel es el que controla la calle. Y si aquí en Illapel hubiera un problema, ¿cierto?, de ingreso de droga, ingreso de teléfono, que eso a nivel nacional, la operación de la cárcel de Illapel también nos preocupa. Ahí hay que trabajar también todo lo legislativo, pero también a los municipios no nos dejen de lado. Es decir, esta es una discusión que tiene que ser bien amplia y bien integral en materia de seguridad.
1: Delegado, perdón, el alcalde de Yapel, Denis Cortés, me confundí con la conversación del gabinete ahí, pero le agradecemos mucho este contacto, no va a ser el último ni el primero, obviamente, y vamos a estar en contacto porque también nos interesa saber qué es lo que está pasando en la provincia del Chapa y particularmente en la comuna de Yapel. Le mandamos un abrazo y muchas gracias por este contacto, alcalde.
0: No, gracias a ustedes y simplemente cortito del gabinete, agradecer al delegado. Yo sé que han sido semanas bien convulsionadas en la política, pero yo no puedo dejar de agradecer el que él haya estado acá en el Chuapa, que haya estado con nosotros, y obviamente yo poder hablarle de temas del hospital a la Seremi de Salud, de cómo nos preocupamos, de cómo habilitar el hospital nuevo, ver los temas de vivienda con el Seremi de Vivienda, ver los temas de los relaves con la Seremi o el Seremi de Medio Ambiente, ver el tema de justicia, de la cárcel con el Seremi de Justicia, o cómo instalamos un tribunal oral en lo penal, ver obviamente todos los temas más comunitarios con el Seremi de Desarrollo Social, y obviamente traté de tener una mirada no solo de Yapel, sino de la provincia, así que creo que fue un buen ejercicio y no me cabe duda que así como se hizo acá, es probable que también se haga en otras comunas. Así que creo que por ahí hay que encontrar la ruta de la colaboración para que obviamente todas las cosas puedan resultar de la mejor manera.
1: Agradecido, que tenga buena jornada, alcalde.
0: Gracias, pues, alcalde. Muy bien, muchas gracias.
1: Ahí está, chao, chao. Denis Cortés, alcalde de Illapel, conversando con nosotros, Carlitos, a esta hora de la mañana.
2: Nos vamos al corte directo, tenemos mensajes, lo leemos a la vuelta. Vamos y volvemos.
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7: Son las 9 de la mañana y 6 minutos.
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2: Qué buena canción.
20: 9 de la mañana con 14 minutos. 9 con 14 minutos. Cielos despejados, al menos en la Serena y Coquimbo, y el pronóstico en líneas generales es de cielos bastante prístinos para la región de Coquimbo.
2: Tenemos una entrevista ahora, pero queríamos comentar un par de noticias que traen algunos medios
20: locales,
2: ¿cierto?
20: Sí. Yo le iba a comentar porque el día del día destaca dos cosas interesantes. Una de ellas, los voluntarios del Cuerpo de Bomberos que van hacia Venezuela. Fíjate, sí. Está en la portada ahí, no sé si igualito ahí nos puede ayudar para nuestra señal de YouTube.
2: ¿Qué dice? Manotea acá, ¿no? Que estaba viendo el Zoom. Y...
20: Ah, estaba viendo el
2: Zoom. Pero lo comentamos por mientras.
20: Lo comentamos. Hay dos voluntarios que van de acá al incendio. Estaban llegando. Yo veía otro medio capitalino y estaban llegando ya a Venezuela. Iban con ayuda, y lo que me parece muy bien después de ese sismo tan fuerte que sacudió a Venezuela. La ayuda desde la región de Coquimbo, dos voluntarios de bomberos hacia ese país.
2: Ha ido aumentando la cantidad de, lamentablemente, de víctimas fatales en Venezuela. Hay un
20: 188 leí yo el último reporte.
2: Y hay muchas personas que todavía están atrapadas, además que lamentablemente comenzaron también los saqueos porque hay lugares que están sin insumos, sin energía eléctrica, sin posibilidad de acceder a bienes esenciales, así que se han saqueado algunas farmacias en Venezuela producto de la infraestructura débil que tienen algunos sectores. Se ha cortado la comunicación con varias localidades en Venezuela, así que es una situación por la cual el país ha solicitado ayuda internacional. Chile es uno de los países que efectivamente va a enviar no solo ayuda monetaria, sino que también de voluntarios. Estados Unidos también anunció un paquete de ayuda tanto de personal como de 150 millones de dólares, escuchaba en la mañana, que va a enviar, y es parte de la situación que está ocurriendo en Venezuela.
20: Oye, perdón, que igual lo me dijo algo y me distraje. Estamos ya en contacto, ¿no?
2: Sí, tenemos. Oye, ya la para hablar un poco de esto, ya. Porque hay mucha gente que efectivamente se pregunta por qué hubo este sismo de tal intensidad en Venezuela. ¿Podría esto significar que en el corto plazo Chile también pueda tener un sismo de similares características, un doble sismo, separados por algunos segundos de distancia? Y para profundizar respecto a este tema, entiendo que ya tenemos conectado a Luis Donoso. Él es docente de Geofísica Aplicada de la Facultad de Ingeniería de la UDD, de la Universidad del Desarrollo, que amablemente está en el Zoom con nosotros. Luis, le doy las gracias por la paciencia primero que todo y por el tiempo que dispensa con Radio Guayacán. ¿Cómo está? Buen día.
19: ¿Qué tal? Muy buenos días. Gusto de verlos.
2: No, muchas gracias. Gusto de verlo también, Luis. Bueno, expliquemos un poco qué fue esta situación en Venezuela, un país que no está acostumbrado a este tipo de situaciones, ¿cierto? Y esto quedó patente por los daños que generó el sismo, particularmente en la infraestructura, pero también uno lo veía a escala humana, ¿cierto? El temor de los ciudadanos venezolanos que realmente no entendían qué es lo que estaba pasando.
19: Bueno, hay que ver el contexto primero donde ocurre este sismo, el marco tectónico. El marco tectónico es la colisión entre la placa sudamericana y la placa del Caribe, pero a diferencia nuestra no hay una subducción con la placa de Nazca, sino que hay una colisión lateral, ¿ya? Y en esa colisión lateral se forman varios sistemas de fallas geológicas muy grandes, de rumbo, equivalente a la falla de San Andrés, ¿ya? Y un sistema que tiene múltiples fallas. Y las principales allí son la falla Boconó, la falla San Sebastián, donde ha ocurrido este doble evento sísmico. Y por cierto, es poco frecuente, pero existe, se da, ya no es algo inédito, ¿ya? Y en este caso lo único que llama la atención es que haya sido tan poca separación. Nosotros el año 1958, acá en la región metropolitana, tuvimos la serie de sismos de las Melosas, fueron 4 sismos en unos pocos minutos, 5 minutos, 9 minutos, según las referencias de la época, ¿ya? Y eso se da siempre en ambientes donde la tectónica o la condición geológica se dé que estas fallas geológicas sean de desgarre, es decir, pasa una frente a otra, una se desplaza en la horizontal respecto de la otra,
2: ¿ya? Luis,
19: ahora ese es el marco, sí.
2: Luis, en ese sentido, bueno, ¿son diferentes los sismos a nivel de liberación de energía cuando se produce un choque de placas versus lo que pasa en Chile, que es con esta subducción, ¿cierto?, entre la placa americana y la que viene del Pacífico, ¿no? ¿Son distintos las magnitudes, la violencia con que se producen los sismos?
19: El sismo tiene una dimensión en energía, y esa energía se transforma en ondas elásticas. Esa es la función del sismo. Ahora, esas ondas elásticas interactúan con el medio, y ese medio puede ser una roca, puede ser un medio menos competente o menos resistente, o bien puede ser sedimentos que incrementen las aceleraciones que se han generado a raíz de ese sismo. En este caso, hubo una convergencia de elementos bastante trágica, porque fueron sismos bastante grandes, muy cercanos a la superficie, que generan altas intensidades, y esas altas intensidades se expandieron sobre depósitos que correspondían a valles, a valles fluviales, son rellenos de río, en el fondo grandes valles, ¿ya? Y que además esos valles de encima estaban densamente poblados y con construcción en altura, ¿ya? Y en esa zona el último gran sismo había sido en 1812. Entonces, digo, y tenían un nuevo sismo en 1967, ¿ya? Entonces, uno mira la ecuación, dice aquí, lamentablemente, si no tenían una ingeniería sismo resistente equivalente al estándar chileno, por decir una referencia, o que sea muy cercana, o bien al estándar japonés, era muy difícil tener una respuesta sismo resistente que salvara el edificio del colapso.
20: Ahora bien, disculpe, preguntarle, Luis, respecto a la situación de la intensidad, porque usted, claro, dice que hay una conjunción de hechos, que la cercanía con la superficie lo que hace producir también la cantidad de daños y cantidad de heridos y muertos que se está dando y que vamos actualizando día a día. Ahora bien, usted también planteado una diferencia respecto a la y he escuchado también a otros especialistas respecto a la intensidad, como y haciendo la comparación con Chile, digamos, que aquí tenemos una situación, como usted decía bien, de subducción, de una placa está por sobre la otra, la de Nazca con la sudamericana. Y en el caso de ellos, al parecer los sismos no alcanzan las intensidades, por ejemplo, que hemos tenido en nuestro país. ¿Eso es efectivo? ¿Es así?
19: Mira, lo que pasa es que la historia de Venezuela es bastante, tiene una recurrencia sísmica bastante más baja que la chilena, infinitamente más baja, ¿ya? Estamos hablando de sismos que tienen del orden de imagínate que en la misma zona tienen sismos de 1812, dos años después de nuestra independencia. Ese fue el último gran sismo. Y si nosotros miramos la historia, desde 1810 en adelante tenemos un mosaico de sismos gigantesco. ¿Ya?
20: ¿Ya?
19: Eso por una parte.
20: ¿Ya?
19: Y por otra parte, todo eso que lleva a que los códigos de construcción, los elementos que te regulan la parte constructiva, se basan en la historia sísmica local. Entonces, si tienes un gran sismo en 1967 recién, que generó daño, que generó fatalidades, eso establece unas regulaciones de construcción que van a funcionar en condiciones normales cuando no tenga sismos. Lo que estamos viendo, los colapsos que se denominan colapsos tipo panqueque, son colapsos que uno puede apreciar en la historia de los sismos recientes en Turquía, en Siria, en Irán, en BAM cuando ocurrió, también en Francia, en Rumania, ¿ya? En México, 1985, ¿ya? ¿Ya? Uh-huh, y si uno mira la cantidad de fierro esperada, por ejemplo, en las laterales, eso no tiene encofrado chileno, no hay, es otro diseño.
2: Ya.
19: Un buen ingeniero, muy buen amigo ingeniero, me decía que si quisieran construir con el estándar de Chile, fuera de Chile, con la cantidad de acero que se coloca en los edificios, sería inviable económicamente. Entonces, ¿qué es lo que ocurre? Cuando eso colapsa, no es que haya fallado el edificio solamente, falló la normativa.
20: Claro.
19: La normativa quedó corta respecto a la solicitud o a los esfuerzos que ocurrieron.
2: Luis, bueno, mucha gente piensa que después de este sismo en Venezuela podría ocurrir un sismo de similares características. No sé si aclarar o desmentir esta situación, porque por lo que usted me explica son orígenes totalmente distintos, ¿cierto? Nosotros tenemos una condición como subyacente a país que estamos en este cinturón de fuego, con esta subducción de placa, por lo cual uno podría esperar que no tiene ninguna relación el sismo de Venezuela con lo que pasa en Chile, ¿no?
19: No, mira, muy buena su pregunta porque permite aclarar un poquito de cosas que andan dando vuelta. No hay ninguna relación, de ninguna naturaleza. Son fenómenos distintos, son porciones, son segmentos distintos, son placas distintas, son espacios geológicos que no responden a ningún elemento que se puedan vincular. Ahora, lo que usted menciona en el espacio de esta construcción literaria del cinturón de fuego. Hagan el ejemplo, es el cinturón de fuego es como el perímetro de la región de Coquimbo.
2: Ajá.
19: Delimita solamente una región que tiene dos particulares, sismos y volcanes, pero cada zona es distinto el límite con la región de Atacama, es distinto el límite con Argentina, es distinto el límite hacia el sur con la región de Valparaíso, con la zona costera, y si se va adentro, cada zona en ese borde es distinto uno del otro, pasa exactamente en ese sitio. lo que se ha construido, dice, oiga, ¿sabes que tembló acá? Después a los pocos minutos tembló en Japón, después volvió a temblar en Chile. O sea, se busca de manera dolosa una interconexión que no existe.
2: Claro, ¿ya? Claro. Es que yo he escuchado justamente, don Luis, estos pseudo expertos que dicen que tembló, anuncian un sismo en tal lado, cuando no tiembla en ese lado, sino que tiembla en el país vecino, dicen, es que el sismo migró al otro país. Eso me parece que es una construcción, como dice usted, absolutamente engañosa y dolosa, ¿no?
19: No. A ver, la ciencia lo único que puede decir es dónde, y con un alto grado de incertidumbre. El cuándo, sí, se puede decir más o menos cuándo, pero ese cuándo se mide en escala de décadas.
2: Claro.
19: ¿Cuándo? A lo mejor en 20, 30 años más, entre 20 y 40. ¿Ya? Ah. Y no olviden que además, para poder tener un poquito más de certeza, el dónde y el cuándo tiene que ir amarrado a un contexto tectónico. Yo puedo decir, por ejemplo, el sismo del 2015 en la región de Coquimbo, el previo fue en los años 40, ¿ya?
2: Claro.
19: Entonces uno dice, a ver, ¿se podría haber tenido la expectativa? No había ningún indicador.
2: No
19: teníamos ningún indicador de madurez, un indicador de dónde iba a ser.
2: Claro.
19: Lo mismo ocurrió, por ejemplo, cuando fue el sismo de Punitaqui. No había ningún indicador.
2: Lo único que se podía estimar es que durante mucho tiempo se estaba acumulando energía, ¿cierto?
19: Claro, lo único que puedo decir es que tenemos una gran ventana de observación. Si nos alejamos mucho, ajá, y vamos a ver los grandes eventos, allí vamos a ver algunos patrones con rangos que van desde los 50 a 70 años, en esa dimensión. ¿Ya? Hoy día la inmediatez de la respuesta que exigen los medios, las redes sociales, dice, oiga, yo quiero al minuto. No, esta cosa no funciona al minuto, funciona con décadas de error. Así que usted puede decir, mire, va probablemente el sismo, están todas las condiciones dadas para que sea en un año más, y en realidad tiembla en 20 años más. Esa es la dispersión que tienen los datos y esa es la incertidumbre que está presente. O sea, no es un error del método, es la naturaleza de cómo se pueden estudiar las cosas con los antecedentes disponibles.
2: Entiendo. Bueno, hablamos efectivamente de nuestra resiliencia ante los sismos, de nuestra legislación, ¿cierto?, que obliga de alguna manera a las constructoras a establecer ciertos parámetros antisísmicos, lo mismo que pasa en Japón. Este modelo, usted me comentaba que es caro, ¿cierto?, pero sí, de alguna manera es posible ir replicándolo en países que tienen mayor sismicidad, ¿cierto? Obviamente en países donde no hay mayor sismicidad sería contrasentido que se estableciera una legislación como tal. Pero esto ha permitido efectivamente salvar muchas vidas en nuestro país, ¿cierto? Con sismos quizás con intensidades similares a lo que ocurrió en Venezuela, aquí probablemente quizás ni siquiera hubiésemos tenido personas lesionadas, ¿no?
19: Bueno, tenga como ejemplo que hace unas pocas semanas ocurrió un 7.5 debajo de Calama, a ciento y tantos kilómetros de profundidad.
2: Claro.
19: Fue un mal rato.
2: Exacto.
19: Fue un mal rato, fue incómodo y se generó inquietud, daños menores en cuanto a probar la caída de objetos en algunas casas o algunos daños en tabiquería. Pero los dos días, tres días, la vida sigue. El daño que ha sufrido Venezuela es catastrófico. El daño de Venezuela con esto, me recuerdo los sismos de las décadas del 60, del 50, en otras partes del mundo donde no había una normativa sismo resistente, no está claro todavía, ¿ya? O sea, si usted mira, están mostrando ustedes las imágenes, los videos que están saliendo, son similares a lo que pasó en México en 1985. Son colapsos completos, colapsos estructurales completamente bajos, edificios modernos que se ven. Ojo, se ve muy buena tabiquería, muy buena terminación.
2: Sí.
19: Pero la estructura no respondió.
2: Claro, no estamos hablando de edificios antiguos que uno podría decir, se cayó ya era un edificio muy viejo. Son edificios relativamente modernos, ¿cierto? Pero que no tienen una ingeniería diseñada para resistir este tipo de sismo.
19: Claro, y se ven todas las dimensiones, se ven edificios de probablemente de alto costo en medio local.
2: Claro.
19: Y los daños son transversales, los nuevos, los antiguos, los, exacto, intermedios, los más antiguos.
2: Particularmente la zona de La Guaira, que es una zona que tiene un interés turístico, ¿cierto? En donde habían algunos edificios efectivamente que eran tipo resort y que se vinieron abajo.
19: Entonces usted se pregunta, ¿qué falló? ¿Fue demasiado fuerte el sismo? Sí, el sismo fue fuerte, estamos claros. Hubo aceleración importante, hubo respuesta de sol importante, pero uno mira es las estructuras y uno no ve el encofrado clásico que hay en los muros chilenos.
2: Claro que sí.
19: Botar una pared en una casa en Chile, eso está en un pregunte si pasa el wifi o no por la pared. Ahí, ya sí. Ahí tienen la primera respuesta.
2: Es una tarea titánica. Bueno, para ir redondando un poco la conversación, más allá de las réplicas que siempre vienen con estos sismos de gran intensidad, ¿uno podría esperar en el corto plazo que en Venezuela hubiese otro sismo de similares características en el corto plazo?
19: Todo indica que no, todo indica que van a tener temas de réplicas, pero el evento natural, el disruptor ya ocurrió. Lo que viene ahora es un proceso extremadamente complejo de primera respuesta. La primera respuesta dura del orden de 2 semanas, la búsqueda de sobrevivientes, el rescate, digamos, hay un tiempo límite, que el tiempo fisiológico que está entre los 10 y los 12 días. Recuerden lo que las imágenes que estamos viendo son muy parecidas a temas anteriores, en términos más modernos, por las carencias de sistema de respuesta, muy parecido a lo que ocurre en Nepal. Claro. Hay una respuesta ciudadana intensa y con una muy baja capacidad de tener una respuesta probable en el corto plazo, digamos. O sea, usted pide maquinaria pesada, pero no tiene caminos. Usted pide condiciones excepcionales, pero no se puede llegar, ¿ya?
2: Claro.
19: Esos son los elementos que van a tener que estar ahí presentes.
2: Don Luis Donoso, docente de Geofísica Aplicada de la Escuela de Ingeniería de la UDD, le quiero dar las gracias por habernos podido explicar efectivamente que no todos los sismos son iguales, tienen orígenes distintos, si bien uno los siente de alguna manera igual, tienen distintos factores, y porque algunos son más destructivos, efectivamente, porque hay países que están más preparados que otros. Lamentablemente ahí nuestros hermanos venezolanos están sufriendo las consecuencias de estos dos sismos tan, tan trágicos, ¿cierto? Muchas gracias por habernos explicado en forma tan didáctica lo que ocurrió en Venezuela, Luis.
19: Muchas gracias a ustedes, que estén muy bien.
2: Muchas gracias, que tenga buen fin de semana.
19: Hasta luego.
2: Bien, clarísimo el origen.
20: Más claro esto es el de agua.
2: Exactamente. Son distintos factores. Ahí hay un choque de placas directo por una falla.
20: Claro, aquí muy es como subducción, aquí es una arriba de otra.
2: Una placa que se está metiendo constantemente por debajo de la otra.
20: Subducción, como dijo
2: ya el especialista. Sí. Muy bien, 9:31, entramos a la última media hora.
20: Nos vamos a la pausa, volvemos con deporte. Rocío Barraza va a estar con nosotros en esta sección Pelota al Piso.
2: Volvemos con deporte, volvemos con reacciones también del municipio respecto al tema de la varilla.
20: Oye, automáticamente salió un comunicado.
2: Parece bien.
20: ¿Lo mandaron recién?
2: Me parece bien.
20: ¿Lo mandaron recién?
2: Sí.
20: No, sí tiene que haber una acción ahí en la varilla, es un temazo.
2: Sí, y volvemos efectivamente con deporte y con comentario y con el sorteo también.
20: Volvemos con el sorteo, recuerde que todavía tiene tiempo. Queda algo de tiempo. Tuvimos un problemita en YouTube para decirle la verdad a la gente.
2: Reclamando que no se escuchaba.
20: Hay un problema técnico, vamos a volver ahí después de la pausa. No se preocupe. ¿Ya?
2: Vamos y volvemos. Sí.
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24: Son las 9:33.
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0: Tremendo tema.
1: Oye,
0: son las 9 de la mañana con 42 minutos, Carlitos.
1: ¿Revisemos algunas noticias de la prensa local, de los colegas ahí?
0: Es que está por conectarse, Rocío, sí.
1: Pero por mientras que se conecta.
0: Ya.
1: Yo le había mandado ahí un recorte del diario El Día. Hay un tema ahí.
0: Sí. Sí,
1: hay
0: sí,
1: un
0: sí.
1: tema con el...
0: Sí, lo mandé.
1: Con el Centro Veterinario Municipal de La Serena, porque se habría despedido a la médico cirujana de base de ahí del recinto, y esto generó una ola de cuestionamientos al municipio, precisamente por que se quedan sin funcionarios. El Centro Médico Veterinario, con una alta demanda, hay que decirlo, La Serena es una de las ciudades que tiene mayor cantidad de demanda por no solo perros, sino que también gatitos que están abandonados. Bueno, esto ha generado una situación compleja y muchas reacciones por parte de las organizaciones animalistas de La Serena, porque se conoció el despido de dos profesionales del Centro Veterinario Municipal. Esto lo trae en su edición de hoy, Diario El Día.
0: ¿Y qué decía el municipio?
1: Bueno, el municipio señala que esto es una reestructuración, que hay necesidad del servicio, un cambio, y lo que más se critica es que, porque esto lo denunció también la ex concejala Daniela Molina, que la respuesta que se habría dado es que hay un cambio de prioridades institucionales que obligaría a una reestructuración del personal. Y esta explicación es la que ha generado fuerte controversia.
0: Y eso es lo que significaría una reestructuración que van a contratar a una persona, me imagino, ¿no?
1: Es que eso es lo que no queda claro.
0: Ya.
1: Si es que la reestructuración va a significar que esto se achique y que no se cuente con un cirujano
0: que se recorta,
1: que no hay posibilidades. Porque, para que la gente lo entienda, esto no es una perrera municipal. No es que aquí llegan los perritos y los tienen mucho tiempo, sino que son situaciones puntuales en que se encuentra un animal en la calle, por ejemplo, que tenga alguna enfermedad o fue atropellado, o tiene un tumor, por ejemplo, se deriva a este centro, se atiende y lamentablemente después, por la misma capacidad que tiene el centro, tiene que volver a la calle, lamentablemente. El municipio ha tratado de hacer algunas campañas de adopción, ¿cierto? Hay un tema ahí que se llama mascota, en que se trata de buscar hogar a los animales, son muy pocos los que son adoptados, pero al menos algo se hace con los animalitos que están muchas veces en la calle con patitas quebradas porque son atropellados o tienen tumores cancerosos.
0: Hay una dificultad con el tema de los caniles también, el mantenimiento es muy caro.
1: Por eso la idea es que solo sea estacional, que no los animales no se queden siempre ahí. El mundo ideal es que los animales sean adoptados, pero como hay muy poca gente que adopta animales abandonados, la gente prefiere comprar animales, esto significa que lamentablemente tengan que volver a la calle estos perritos. Vuelven en mejor condición, obviamente, a la que se encuentran. Pero ahora esta situación se podría complejizar más con el despido de estas dos funcionarias, y sobre todo yo creo que lo que llama la atención, lo que dice la concejala, que la respuesta, la ex concejala, es que hay un cambio de prioridades institucionales. ¿Cuáles van a ser las nuevas prioridades del municipio en relación al tema animal? Eso es lo que genera dudas y genera incógnitas, y esto lo recoge muy bien ahí la nota de los amigos de Diario El Día.
0: Sería bueno tener una respuesta municipal respecto a las prioridades y qué se va a hacer, básicamente.
1: Bueno, y también lo que comentaba Daniela Molina es que al parecer esto, más allá de una reestructuración, que obviamente los municipios reestructuran su equipo de acuerdo a las necesidades, pero que habría otra situación más de tipo no sé si personal con los dos trabajadores o situaciones que tengan que ver con algo más. A ver, lo que da a entender es una situación de un tema más político.
0: Mira, bueno, es que ahí es donde el municipio va a tener que responder directamente, nomás, Carlos. O sea, yo creo que los municipios están con las facultades claras de poder reestructurar. El tema es cómo y cuál va a ser la respuesta.
1: Exacto, porque no significa un deterioro al servicio que se está entregando a la ciudad.
0: Que no signifique que va a desmentir un santo para armar otro, por ejemplo.
1: Claro,
0: por
1: ejemplo. Claro.
0: Oye, antes de irnos con Rocío, que yo sé que ya está con... Ay, me salió un gallito por ahí a esta hora de la mañana. Estamos con alergia, con gallo, con todo, Carlos, esta mañana.
1: Oye, ¿qué pasó hoy?
0: No sé qué pasó. Ya. Inmediatamente respondieron desde el municipio, parece que nos están escuchando, le mandamos un saludo a la gente del municipio de La Serena.
1: No seamos tan autorreferente, pero quizás coincidió, efectivamente el municipio envió un comunicado.
0: Que justo cuando habló Cristian Marín acá, mandó un comunicado.
1: Mira, si es así,
0: yo creo que no.
1: Mira, sea o no casualidad, a mí me parece bien que la alcaldesa en este caso haya decidido tomar acción y haya esté solicitando que efectivamente hay una intervención en la
0: Varilla. Tengo un equipo de comunicación atento a las circunstancias.
1: Dice también, por supuesto, lo felicitamos ahí, de verdad, estar muy atentos, porque son temas que no es que nosotros los pongamos de manera antojadiza, ¿cierto?
0: Porque son situaciones.
1: Son situaciones que la gente, los vecinos están reclamando desde hace mucho tiempo, todos los días le están cortando la luz, esto podría significar, bueno, ha significado daño a su equipo, lamentablemente. Bueno, la alcaldesa salió hoy día a golpear la mesa y a pedir efectivamente que haya una postura más fuerte de la autoridad respectiva.
0: El titular del municipio, es alcaldesa Norambuena, exige intervención del gobierno y las policías en la Varilla.
1: Y eso está bien.
0: Está bien porque quiere decir que las autoridades están atentas y están trabajando en conjunto para este fin. Y ahí la tenemos.
1: Ojalá que el llamado tenga acogida en la autoridad regional.
0: Ojalá, porque aquí parece que hay una intervención más grande de bienes nacionales, vivienda, bien transversal, más el delegado presidencial que tienen que tomar medidas al respecto.
1: Muy bien, y ya nos vamos al deporte. Sí,
0: el momento que me gusta a mí, fomentar de deporte.
1: Tenemos a nuestra colega Rocío Barraza al tanto de todo lo que pasa en el Mundial, pero también en todos los otros deportes, porque hay actividad deportiva para todos los gustos.
0: Estoy contento por Ecuador. Rocío, ¿cómo está?
1: Oye, Ecuador dio la sorpresa, ¿sabes? Cachese ahí, estaba, pero...
0: Feliz.
2: En éxtasis. ¿Cómo están, chicos? ¿Todo bien por acá? También contenta por Ecuador, por Paraguay, que lamentablemente, si bien se despide, igual estuvieron presentes en el Mundial y terminaron ahí. Poniendo la cara por Sudamérica, pero lo de Ecuador, importante, le gana a Alemania, que para mí es uno de los candidatos, si bien ayer Alemania pierde, pero también tuvo mixtura, así es que, considerando que ya estaba clasificado, pero creo que ha sido importante lo que han realizado los equipos sudamericanos y que ya empiezan a avanzar a estos 16 avos, donde avanzan también los mejores terceros. Es un mundial largo para varios. Ayer, fíjate que unos amigos no tan futbolizados me decían: oye, pero ¿hasta cuándo dura este mundial? Como que a varios se le ha hecho medio eterno. Queda rato todavía, porque recordemos que esta edición tiene a más equipos. Así es que importante. Y hoy tiene una misión titánica Uruguay a las 20 horas con España. Un Uruguay que no ha convencido. Recién estaba leyendo un poquito de prensa y aparecen nuevos antecedentes de que el camarín está medio roto y distanciado con Marcelo Bielsa, así es que esperemos que quede todo eso fuera de la cancha y que hoy puedan asegurar su paso. Está difícil, es un grupo difícil también el que le tocó a Uruguay, pero creo que va a ser un partido muy interesante lo que va a mostrar hoy día el equipo de Bielsa con España.
1: En algún momento la Conmebol tuvo la oportunidad de que pasaran los 6 equipos a la próxima fase y había mucha esperanza, pero lamentablemente, claro, Uruguay se complicó con este... lo molestaban mucho a los uruguayos, no te puedes empatar Cabo Verde. Sí, porque además se burlaron mucho de lo que había pasado los uruguayos con España. Y los españoles le cobraron de vuelta en las redes sociales. Me gusta mucho ver las peleas en redes sociales. Te decían: oye, pero ve, tanto que hablaron y al final ustedes terminaron empatando.
0: Terminaron igual.
1: Y está complejo porque tiene que ganar la España. Si gana, España clasifica, entiendo. Y bueno, si pierde, queda al merced de otros resultados, lamentablemente, Uruguay.
2: Sí, claro, no depende de sí mismo en caso de haber empate, por eso que es importante que hoy aparezcan los goles, algo que ha estado un poco escaso para Uruguay, lo mismo que le estaba pasando a Ecuador, que ayer, bueno, termina por vencer a Alemania, así es que va a estar interesante. Hay harto morbo también en torno a lo que está pasando con Uruguay extrafutbolístico, la situación que se está viviendo con Marcelo Bielsa, que recordemos, él se va al finalizar el Mundial, sí o sí, lo anticipó. A mi parecer, quizás Marcelo Bielsa debió haber renunciado antes para evitar tanta complicación y tanto problema y que lo extrafutbolístico termine un poco también desconcentrando al plantel. Pero bueno, yo siempre bielsista, así es que espero que hoy Uruguay pueda tener un buen partido y que ojalá puedan asegurar avanzar y que la mayor cantidad de sudamericanos pueda estar en los 16 mejores partidos En los 16 avos, ¿no?
1: Oye, final. Oye, pero ahí... lo de Ecuador a mí me pareció, yo cuando empezó el partido y Alemania se puso al tiro 1-0, dije, esto va a ser paliza. No. Pero después se recuperó efectivamente Ecuador. Esto no quiere decir que Alemania jugó mal. De hecho, a Alemania le anularon un gol por el VAR, ¿cierto? Por una falta previa, que me pareció muy bien que lo había anulado la árbitro con un muy buen criterio. Y generó locura en Ecuador. De hecho, aquí me están diciendo algunos auditores que se decretó feriado en Ecuador tras este
0: triunfo. Imagínate, con un triunfo y una clasificación histórica.
1: Sí, no es menos.
2: Buenísimo lo que está pasando con Ecuador, que también venía bien cuestionado, porque Ecuador venía con ausencia de gol desde las clasificatorias. Entonces, había harto cuestionamiento en torno a Sebastián Becachese, algunos lo tildaban que era el imitador de Sampaoli, otros lo estaban mandando a Chile, lo estaban mandando por pagar. Entonces, generó harto revuelo lo que estaba pasando con Becachese por la ausencia de gol, pero bueno, ayer logra una importante victoria ante Alemania, así es que aseguran este paso, lo celebraron con todo, ayer la imagen de Becachese también celebrando con su familia, bueno, es parte de la efusividad de estar dando un paso importante en Mundial. Dato no menor, no sé si se recuerdan, bueno, los fanáticos de la Universidad de Chile, pero de Guillermo Marino, el Memo Marino, es hoy el ayudante técnico de Sebastián Becachese, es considerado también uno de los mentores, de la cabeza pensante de su equipo, y que está también presente en este Mundial, ahí como datito para los futboleros, Memo Marino estuvo ya hace varios años en Chile.
0: Y recordando, disculpa, Uruguay, hay un tema ahí que está siempre dando vuelta, Rocío, que en el caso de Bielsa particularmente, que es que le cuesta cuando hay equipos con figuras muy consolidadas y que trabaja mucho mejor cuando, o en el caso de Chile, trabajaba con figuras que no estaban... no estaban jugando todos en Europa y todo esto, pero cuando Bielsa tiene esta posibilidad le cuesta, dicen.
2: Sí, de hecho su disputa ahora es con Valverde, tiene ahí un camarín bien quebrado, porque Valverde, recordemos, él es jugador del Real Madrid, tiene liderazgo, capitán. Entonces hay algunos que obviamente están con su capitán y otros que se mantienen más al margen de esta situación, pero claro, es un poco la tónica de Marcelo Bielsa, que no le gusta el exceso de protagonismo, el exceso de ídolos o de figuras. Siempre ha buscado la mesura y es algo que le ha buscado también imponer a sus equipos que dirige. Por eso que, claro, Chile pintó muy bien y por eso yo creo que Chile sigue pintando bien para Bielsa. Esto lo digo muy desde el fanatismo nada más, pero es un jugador, o sea, es un entrenador que efectivamente él... emerge a jugadores que están con poco renombre o que son muy jóvenes, les busca el potencial, los destaca, y es por eso que también no es poco común encontrar a muchos jugadores que indican a Marcelo Bielsa como uno de los mejores entrenadores que los ha dirigido como formador. Claro. Entonces ahí también da cuenta de que su trabajo efectivamente es de formar más que de trabajar con jugadores ya de mayor renombre. Oye,
0: hoy día hay partidos bien interesantes, ¿eh?

0: Recordemos, Coquimbo y Deportes La Serena, que tuvieron partidos durante esta semana. El martes jugó Coquimbo con Limache, un empate a uno, buen partido el que se disputó en el Sánchez Rumoroso, y Deportes La Serena que empató a cero este miércoles con Cobresal, un Deportes La Serena que le siguen pesando las bajas. Ahora se confirmó una lesión que va a mantener marginado por el resto de la temporada Andrés Zanini, el central de La Serena, noticia que por supuesto remece al cuadro papayero porque ya ha estado marcado por muchas ausencias. Recordemos que tuvo la baja de Ángelo Enríquez mucho tiempo, Alexander Oroz, que está recién siendo citado, tiene la baja también de Diego Rubio, de Lucas Alarcón. Muchas ausencias, muchas lesiones le han afectado a La Serena, que también tiene un plantel corto, lo que incluso le ha obligado a probar a jugadores en otros puestos, como es el caso de Francis McAllister, que ha estado asumiendo el rol de central. Bueno, La Serena se va a estar enfrentando este domingo a Cobreloa, domingo 28, a las 12:30 en el Estadio La Portada, para que la gente vaya a apoyar. Va también por televisión.
1: Ya. Ojo con Cobreloa. Va a estar usted, me imagino, ¿no?
0: Ojo con Cobreloa, sí. Ahí voy a estar el día domingo. Y en el caso de Coquimbo, se enfrenta a San Marcos de Arica. Este sábado a las 5 de la tarde, no va por transmisión, así es que ahí yo siempre les digo que se informen con las radios regionales, sí, que hacen un tremendo trabajo y que viajan y hacen una hermosa labor, así es que lo pueden escuchar por medios regionales. En el caso de Coquimbo, después visitará nuevamente a Limache, y en el caso de La Serena va a visitar después a Cobresal nuevamente, pero se van a medir en El Salvador. ¿Cómo van en los grupos? Bueno, La Serena tiene solo un punto, y en el caso de Coquimbo también. Recordemos que los dos equipos de primera división de nuestra región solo han enfrentado una fecha de la Copa, perdón, dos fechas de la Copa Chile, y en el caso de los equipos que son de la primera B ya habían disputado fechas anteriores, así que por eso que algunos se enredan porque se estaba jugando la fecha 1, la fecha 3, ha estado ahí, claro. Comenzaron en distintos tiempos, pero ese es el escenario para ambos. En el caso de Coquimbo, Caputo lo dijo, va a tener mixtura de jugadores, va a ir probando para este partido ante San Marcos de Arica. Va a ir con jugadores más juveniles, jugadores que no siempre aparecen en la titularidad. Ante Limache estuvo con equipo prácticamente titular, pero para este fin de semana va a ir con harto matiz. Y así va a ser la tónica en la Copa Chile, lo dijo Caputo, considerando todos los torneos que tiene también por disputar. Se le viene en julio la semifinal de la Copa de la Liga, ya después para agosto pensando en la Liga de Primera y en la Copa Libertadores. Así es que Coquimbo va a ir probando jugadores. En el caso de La Serena no tiene tanto plantel, así es que va a ir buscando con lo mejor que tenga y también dando minutajes a los sub-21 en esta Copa Chile, que recordemos te exige tener al menos dos jugadores sub-21, se deben sumar 130 minutos por partido, y eso obliga también a que los jugadores de las inferiores o de menores a 21 años puedan tener minutajes y también puedan ser opciones para los equipos.
2: Rocío, tenemos mensajes, preguntas para usted, Gladys. Dice, muy bien. Pregunta para Rocío, ¿qué jugadores formó Bielsa que fueron a Europa? Pregunta ahí. Varios. Bueno, algunos que formó, no sé si formó, pero que rescató, yo creo, del trabajo que había hecho José Zulantay en su momento también.
0: Bueno, lo de Isla que ni siquiera debutó en el fútbol chileno, pero que fue considerado en la selección nacional tanto por Marcelo Bielsa como por José Zulantay, que fue el creador, si le podemos decir,
1: de Carmona, la generación, ¿no? Dorada. ¿Carlos Carmona? Carlos Carmona, si no me equivoco, cuando Carlos empezó el proceso, sí, pues.
0: Carlos, que si bien fue formado en Coquimbo, tuvo minutajes, pero se fue muy joven a Italia. Mismo caso de Isla, como yo les decía. O sea, lo que hizo Bielsa en la generación dorada no es menor. Hace poco escuchaba una entrevista de Jean Bocellur y que él decía la importancia que había tenido Bielsa en su formación y en cómo ellos se habían convertido en jugadores ya profesionales, pero con carácter, obviamente con ciertos valores deportivos que Bielsa también siempre está reiterando en sus mismas charlas, el respeto. Entonces, es un técnico que marcó Si bien yo creo que no se le puede achacar como la formación, porque Bielsa no ha estado en

0: clubes deportivos, sino que su trayectoria es de selección.
1: Exacto.
0: Entonces ahí es difícil achacarle como que haya sacado un jugador, por ejemplo, de las inferiores de un equipo porque no ha estado en equipos de ligas. Mm. Pero sin duda que es un técnico que ha marcado y al menos lo que hizo en la generación dorada fue importante. Quizás algunos se quedan con lo que fue Argentina, que no tuvo éxito, pero así todo, por ejemplo, Mascherano también lo ha señalado como uno de sus técnicos formadores en el sentido de jugador. Entonces,
2: en esa época Argentina quizá, tenía un equipazo.
0: Quizás soy muy viejita,
2: tenía un equipazo, pero Argentina sí. Y se fue en primera ronda.
1: Imagínate.
2: Sí. Oye, Marcela dice, hola, seré políticamente incorrecta, no me alegro que haya clasificado a Ecuador, nos han tratado pésimo a los chilenos, dice, ¿por qué? Oh. Bielsa Lover hasta el fin, dice, voy por Uruguay, dice Marcela. ¿Qué más? Marcelo dice acá, otro tema, recordemos que este fin de semana se corre el Gran Premio de Austria y ya se corrió las prácticas 1 el domingo a las 9 en la carrera Fórmula 1, dice ya. Marcelo también.
3: Ya. ¿Estamos?
2: No. A ver, Pablo Matus también manda saludos. ¿Ya? Gladys dice, el verdadero formador fue don José Sulantay. Claro.
3: También lo dicen.
2: Justamente. Sí.
3: Tú te acuerdas mucho, José Sulantay. Era cuña predilecta de Carlos Ruiz en su momento.
2: Exactamente.
3: Ganaba Chile, cuña Sulantay. Perdía Chile, cuña Sulantay.
0: Sí. Accidente José, Vidal, cuña José Sulantay. De verdad que fue una tremenda persona. Tremendo. Y también tremendo formador. Fue quien descubre a la generación de el trabajo de José Sulantay era ser captador de jugadores. Entonces, no sé si hoy en día se está desarrollando ese trabajo, pero en aquella época José recorrió todo Chile viendo el fútbol joven, el fútbol formativo, y ahí es donde él fue viendo y captando, y obviamente con un muy buen ojo futbolístico descubrió a todos estos jugadores, a Alexis, a Charles, a, bueno, Vargas ya también tenía su trayectoria en fútbol formativo. Entonces, sin duda que José Sulantay, ese labor es toda de él, y nadie se la quita. Y claro, siempre estaba dispuesto a conversar, siempre estaba ahí con la cuña. Era un grande José y siempre estuvo dispuesto y con una humildad que era única.
2: Ya, nos vamos, gracias.
3: ¿Por qué no muestra el celular? ¿Está ofreciendo celulares?
2: La hora, dice Paola.
3: Yo le dije a Carlos,
2: quiere trabajar.
3: Le dije.
2: ¿Qué me dijo?
3: Yo le dije, estamos en la hora.
2: Hay que muchos mensajes. Tenemos muchos mensajes, Rocío. Bueno, quedaron ahí. Cristian dice, por ejemplo, Red Bull hizo el auto de nuevo para este Gran Premio. Hoy sí, es verdad. Prácticamente nuevo. Quedaron muchos mensajes. ¿Eh? Juan Rivera también nos comenta ahí. Bueno, lo podemos comentar después porque estamos en la hora de verdad, Rocío. Gracias. Nos vemos, que estén bien. Ya.
3: Un abrazo, Rocío. Gracias. Ganadores. Antes de irnos.
2: Se acabó.
3: ¿Los doy yo?
2: Denle usted.
3: Yerko Peña. Se acabó el concurso. Uno de los ganadores de entradas dobles para Brain Damage en
2: Buenas, felicitaciones.
3: Felicitaciones. Y también, que aquí estoy tomando contacto con ella, Evita Gaete. Se ganó las entradas. Tomé contacto con ella, estoy llamando el número al tiro.
2: Ah, es que no estaba el nombre.
3: Le pregunté el nombre.
2: No Evita estaba el Gaete, nombre, estaba solamente su teléfono. Bueno, felicitaciones Yerko a ambos.
3: Y
2: Evita,
3: felicitaciones, un aplauso para ellos y nos encontramos muy pronto y los vemos en Brain Damage a las 20 horas el día.
2: Chau.
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1: Son las 10 de la mañana y 6 minutos.
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están, amigos, amigas? Bienvenidos a Juntos por la Mañana, su matinal de Radio Guayacán, comenzando esta jornada ya con las 10, siendo las 10:18 de la mañana. Una jornada como ha sido la tónica esta semana, saliendo el solcito desde temprano, pero bastante frío, temperaturas bajas ya muy típicas de esta temporada de invierno, pero bueno, aquí poniéndole ganas, poniéndole entusiasmo, con buena música acompañándolo. Oye, buena canción con la que partiste. Sí, sube el ánimo inmediatamente. Si no escuchan a Carlito y no los saludo, es porque se fue a comprar algo para comer. Carlito, usted sabe, pues, le bajó el azúcar. Así que tuvo que ir a comprar algo para poder comer y seguir este par de horas que vamos a estar acompañándolos. Así que usted no se preocupe, ya viene, pero no un poquito. Oiga, vamos a tener hoy día conversaciones, vamos a tener datitos, vamos a tener buena música, por supuesto, para compartir junto a ustedes. Así que recuerde que nos puede seguir en nuestro canal de YouTube, Guayacán FM TV, y también en nuestra página web radioguayacán.cl. Y en nuestras redes sociales estamos compartiendo información permanentemente en @guayacáncl para que usted esté súper bien informado. Oye, suele igualito. ¡Oh, qué buen tema ese también! Ese ochentero, ¿no? ¿Sí? ¿Nos vamos a poner popero? Aprovechando que Carlos no está, nos salimos un poco del rock y nos metemos al pop. Me gusta. Ah, no. ¿De quién es la canción? Romeo Boy. Me gusta. Qué tiempos. Oiga, yo tengo para comentarles una información que salió acerca de el senador Miguel Ángel Calisto. Oiga, varios bajo investigación, incluso el ex diputado Juan Manuel Fuensalida de nuestra región de Coquimbo, que por orden de la fiscalía, con orden judicial, se fueron a registrar y incautar algunas cosas en su domicilio y también en su ex oficina del Congreso Nacional. No está muy claro, pero estaría involucrado en la lista de investigación que se sigue adelante en contra del exdiputado Joaquín Lavín Jr. Que está bastante complicado, hay que decirlo. Fraudes fisco, entre algunas de las imputaciones que se le hacen al exdiputado. También eran el compañero de bancada de la UDI, ambos. Bueno, en este caso tiene que ver con el senador Miguel Ángel Calisto, quien, les recordamos, es independiente, pero fue electo por la lista de la Federación Regionalista Verde Social, cuando en su momento Demócratas no lo quiso llevar, porque también estaba bajo una investigación. Bueno, esto se actualizó y la Fiscalía dio un nuevo paso en la investigación que persigue al senador Calisto. Durante esta jornada, el Ministerio Público presentó acusación en su contra y la de otras 7 personas por delitos reiterados de fraude al fisco y fraude de subvenciones, dejando la causa a puertas de el juicio oral. El parlamentario, como les decíamos, que es independiente, ahora integra el comité de Evópoli en el Senado. Esas son las cosas que la ciudadanía muchas veces no entiende, pues. Es senador por Aysén, ojo. Lo llevó en la lista de la Federación Regionalista Verde Social y ahora es parte del comité de Evópoli en el Senado. Así que esas son las transformaciones que hacen los políticos, pues. Y era demócrata antes. Bueno, y creo que antes era DC, si no me equivoco. Sí, así que
que ha hecho un largo recorrido el senador. Bueno, figura el parlamentario, figura entre los acusados por fraude al fisco en una causa que se arrastra desde hace varios años y que apunta a un presunto mecanismo para obtener recursos públicos mediante asesorías parlamentarias que, según la investigación, nunca se realizaron. El fiscal regional de Aysén, Hernán Libedinsky, sostuvo que el Ministerio Público reunió una extensa batería de antecedentes para sustentar la acusación. Que dijo el Ministerio Público, la prueba ofrecida considera numerosas pruebas documentales, testigos y prueba pericial, la que a juicio de la Fiscalía permitirá acreditar en un futuro juicio oral cada uno de los hechos que se imputan a los acusados en esta causa. Y además precisó la Fiscalía que respecto de los principales imputados, entre ellos el mismo senador Calisto, además de Roland Cárcamo y Carla Graf, la acusación contempla delitos que tienen asignadas penas de crimen. De acuerdo con el persecutor, ello se explica por el carácter reiterado de los hechos investigados y por el monto involucrado que supera los 100 millones de pesos. ¿Cómo se realizó este esquema de defraudación? La investigación sostiene que entre el 2018 y 2022, cuando Calisto era diputado, se había concertado con Cárcamo y Graf para obtener recursos desde el Congreso mediante un mecanismo defraudatorio que terminó causando un perjuicio fiscal de 103 millones de pesos. Según la tesis del Ministerio Público, los servicios contratados y posteriormente rendidos ante el Congreso eran meramente ficticios. Carla Graf nunca realizó asesorías parlamentarias reales para el señor Calisto, siendo sus contratos un mero mecanismo instrumental para obtener de manera irregular estos fondos fiscales. Y la Fiscalía sostiene que parte de estos recursos correspondientes a honorarios pagados por el Congreso a Graf habrían sido transferidos posteriormente al entonces diputado Calisto y a Cárcamo para beneficio personal. En otras palabras, se trataría de asesorías fantasma y de una caja pagadora. ¿Cómo la ve? Así es. Bueno, está compleja la situación y por lo menos lo que señala la Fiscalía es que tendría las pruebas suficientes para ya comenzar el juicio oral en contra de Miguel Ángel Calisto, actualmente senador independiente que conforma parte del comité de Evópolis en el Senado. Oiga, nos tenemos que ir a la pausa, pero antes recordarle, por supuesto, que en vivo Mall Coquimbo el panorama se vive de principio a fin. 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Súbele, Walo. Ahí está. No se ve en imagen, pero está Walito y Carlos

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6: Son las 10 de la mañana y 31 minutos.
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0: Sí.
1: Que ad hoc la música. ¿Por qué estamos escuchando esta música, Carlos Ruiz?
0: Tenemos visitas.
1: ¿Tenemos visitas?
0: Visitas de dos y cuatro patas. ¿Sí? Tenemos. Sí. No lo ven en la cámara, pero tenemos a Balto.
2: Hola, Balto.
0: Que hola, es Balto. Un perrito que busca un hogar. Estamos con Daniela Vargas también. Ella es animalista. Y está bien dicho animalista, ¿cierto?
2: Sí. Soy la presidenta de la corporación.
0: Muy bien, ¿cómo estás, Daniela?
2: Bien, gracias por la invitación también.
0: No, gracias a ti por venir.
1: El nombre de la corporación, no le preguntaste. Sí.
2: Bueno, el nombre de la corporación es ACLAS, que en realidad antes se llamaba Animalistas Coquimbo La Serena. Somos una de las como organizaciones como más antiguas acá de la región, ya llevamos más de 15 años.
0: 15 años
2: sí,
0: trabajando
2: en esto.
0: Y todavía aguantan, es un trabajo
2: sí,
0: desgastante.
2: Algunas todavía aguantan porque
0: mal mirado por muchas partes de la sociedad que no entiende lo que significa, ¿cierto? Compadecerse de estos animalitos que la verdad no tienen a nadie más. ¿Nadie más?
2: No. Sí, la verdad es que igual es como complejo porque obviamente afecta emocionalmente, porque es un trabajo súper social, la verdad. En donde obviamente nosotros, además de ayudar a los animales abandonados, también vemos hartos casos como de sociales, donde mucha gente de escasos recursos no tiene para darle alimento ni ellos mismos quizás, y obviamente ahí le afecta a los perritos.
0: Claro.
2: Y bueno, mucha gente también de la calle, que a veces cobija también a estos animalitos que deambulan por la ciudad.
0: Claro que sí. Bueno, tienen una jornada de adopción, que es uno de los temas más a veces difíciles también, que la gente adopte un animal. Mucha gente prefiere comprar, mucha gente que tiene mascotas, pero mascotas que efectivamente han comprado, ¿cierto? Y están alimentando un mercado perverso, ¿cierto? Que es el de los criaderos ilegales. Yo varias veces me he topado, por ejemplo, con gente que está afuera del Jumbo vendiendo cachorros, ¿cierto? Y que cuando uno los encara inmediatamente o son agresivos o se esconden. Pero ellos están ahí porque es una forma de lucrar con los animalitos.
2: Claro.
0: Lamentablemente, en vez de adoptar como a Balto, que ya lo vamos a ver, un perro precioso, muy educado, muy bonito, muy dócil, prefieren comprar porque sienten que como que el perro es un accesorio más que un compañero, un integrante de la familia, ¿no, Daniela?
2: Sí, lamentablemente existe el mercado. O sea, si hay demanda, hay personas que compran animales, obviamente... es un negocio. Y bueno, los animales son bienes en nuestra constitución, así que
1: no están reconocidas como seres sintientes.
2: Exactamente,
1: ¿no?
2: Sí. Entonces ocurre ahí esa necesidad quizás de la gente de comprar animales y bueno, nosotros hacemos siempre un llamado a adoptar y no comprar, porque en realidad... existen muchos criaderos que obviamente son ilegales.
1: Legales, sí.
2: Y bueno, me imagino que han visto mucha gente en la noticia. De hecho, salió hace un mes, yo creo, el caso de Luis Galgo, que rescataron de un criadero que incluso era legal, si no me equivoco.
0: Uh-huh. Claro.
2: Y los animales estaban en condiciones,
0: pésimas
2: pero horribles.
0: Pésimas
2: y
0: condiciones.
2: Animales de diferentes tipos de raza. Y pasa algo bien especial con los animales, con los perritos, como que hay tendencia.
1: Yeah.
2: Entonces, por ejemplo, el poodle estuvo de moda, no
1: ah,
2: sé, cierto
1: sí,
2: tiempo.
1: Sí.
2: Mucha gente empieza a comprar poodle, todos quieren poodle, ya el poodle se acabó la moda y después ya empiezas a ver a los poodles en la calle.
1: Claro.
2: Y después ya viene la tendencia de los Yorkshire. También harta gente comprando Yorkshire. Y bueno, ahora están como de moda los ¿cómo se llaman? Los bulldog inglés, o sea, en bulldog francés. Así que ahí
1: los pug.
2: Claro. Así que y bueno, y eso, los animales que son de raza son genéticamente modificados, que obviamente se hacen para el ser, se hicieron para el ser humano y sobre todo esto el pug, el hoy parece que se
1: tiró un pedito.
2: Se desinfló. el pug.
1: Es que se relajó.
0: Se relajó.
1: Se ha relajado. Sí, no importa, ¿cierto?
2: Son animales que son
1: parte de
2: tienen
1: la
2: problemas de respiración. Entonces
1: sí,
2: ahí también
1: el son ¿cómo se llama?
2: Braquicéfalo. Sí,
1: exacto,
2: así que y bueno, todos los animales, el pastor alemán que tiene problemas en las caderas y así.
1: Daniela, ustedes en promedio tienen un promedio de cuántos animalitos rescatan al mes, al año, en el semestre. ¿Cómo les va? Porque pareciera que fuera un trabajo de nunca acabar.
2: Sí, la verdad es que es un trabajo de nunca acabar.
1: Porque hay muchas organizaciones de rescate animal, no solamente de perritos, también de otro, los gatitos, por ejemplo.
2: Sí.
1: Pero, ¿ustedes tienen un cálculo?
2: La verdad es que es como ambiguo, la verdad, porque es como... O sea, hay años que, no sé, el año pasado rescatamos hartos cachorros, los dimos la adopción. Cuando son cachorros y cuando son animales como más pequeños, deporte, uh-huh. Se van más rápido.
1: Ya.
2: Ya la gente como que tiende a adoptar cachorros y pequeños, de ya sea de edad o deporte.
1: De raza pequeña.
2: Exactamente. Uh-huh. Y cuando son más grandes, por ejemplo, ahí está Balto, que se ve un perrito de raza grande, que es como un mestizo de labrador. Así que ahí la gente cuesta que lo adopten cuando son más grandes de tamaño y cuando son más adultos.
1: Ya.
2: También.
1: Y ustedes, por ejemplo, cuando hacen estas jornadas de adopción, ¿tienen una entrevista con las personas? Porque también ustedes tienen que tratar de hacer el match entre lo que requiere una familia, lo que están dispuestos también a hacer respecto a los espacios que tienen para poder decirle, mire, ¿sabe qué? Este perrito tal vez a ustedes les encanta, pero no les conviene porque, no sé,
2: claro,
1: viven en un departamento, sí, o si trabajan todo el día no tienen el tiempo para salir a pasearlo, etcétera. Eso ustedes hacen, digamos, como una aproximación entre quien quiere adoptar, ¿no?
2: Sí, tenemos como un protocolo,
1: ya,
2: la verdad. Tenemos un protocolo de adopción en donde nosotros, bueno, vamos a la jornada, hay mucha gente que se acerca porque son bonitos, les quieren hacer cariño, pero hacemos un cuestionario primero. Nosotros revisamos ese cuestionario y luego viene la entrevista.
1: Ya.
2: Ya, porque por un cuestionario online en realidad como que quedan varias dudas, así que ahí conversamos con las personas, le comentamos como la personalidad de cada animal.
1: Claro.
2: Por ejemplo, si es un perrito, si son cachorros van a tener mucha energía, entonces hay que sacarlo a pasear, hay que jugar con ellos.
1: Claro.
2: Entonces, obviamente, si una persona que, no sé, vive en departamento y quiere tener un cachorro, por mucho que sea de raza pequeña, hay que jugar igual con él,
1: claro,
2: hay que estimularlo. Y estimularlo no solamente de actividad física, sino que jugar con ellos, hacerle como ciertos juegos como de olfateo, que busque cosas, activarlos como cognitivamente. Y otros perritos, por ejemplo, una persona, no sé, adultos mayores, o alguien que no quiere un perro tan activo, a lo mejor puede ser un perrito que sea más adulto.
1: Uh-huh.
2: Y eso a veces la gente como que siempre prefiere los cachorritos porque quizás son más lindos de su carita. Pero un perrito adulto no necesita tanta quizás actividad física, ya tiene su personalidad, así que...
1: Y tienden a ser más tranquilos,
2: tienden
1: además.
2: Tienden a ser más tranquilos, sí.
1: Esto, por eso muchas veces no se evalúa mucho el hecho de decir no queremos algún adulto, o sea, que tenga 4 o 5 años, porque, no sé, ¿tomarán en consideración a lo mejor el tiempo que puedan estar con los perritos? Por eso...
2: Quizás, pero igual yo creo que uno tiene que ser también no tan egoísta, así como pensar de que, ay, que no va a estar mucho tiempo, porque de hecho hay unas chicas que son de la Fundación Segunda Oportunidad. Ellas tienen un perrito que ellas rescatan ahí en el INACA.
1: Ya.
2: Yeah. Y ahí hay un perrito que se llama Rastitas. Y él tiene 10 años, si no me equivoco.
1: Ya. Yeah.
2: Entonces, claro, son animales que igual ellos necesitan una oportunidad, que ellos han vivido toda su vida en la calle. Entonces, pensar uno quizás hacer una acción de poder acoger a un animal, quizás si le queda poco tiempo, darle ese tiempo y darle un tiempo de calidad, que duerma en un lugar abrigado, que tenga una comida, que tenga agua siempre y obviamente calor.
1: Claro, y que se tengan también, hay que considerar, porque esto es una responsabilidad, porque hay que llevarlos al veterinario, hay que darle su vacuna, su desparasitario, etcétera. Hay también temas que las personas tienen que considerar, no solamente
2: Exacto.
1: la alimentación.
2: Sí, no, sí, por supuesto que también vemos esa parte, o sea,
1: ya.
2: Obviamente hay que tener la parte económica, hay que...
1: Claro, tener que aterrizarla.
2: Sí, sí, de hecho, dentro de las preguntas también hay... Porque a veces pasa en emergencia, el perro, igual que un niño,
1: sí,
2: se puede enfermar, hay que llevarlo a veterinario.
1: Accidentar.
2: Exactamente, los accidentes ocurren, así que hay que estar atento a todo.
1: Daniela, ¿y ustedes cómo?
0: Qué hermoso Balto, dice Alejandro, ¿eh?
2: Bueno, Balto,
0: muy educado,
2: voy
0: dice,
2: a hablar de Balto.
0: Más que muchos humanos, dice que
2: Balto
0: conozco.
2: Tiene una historia igual triste, porque él viene de una camada que lo abandonaron con semanas de vida. Y eran 8, y lo abandonaron en una zanja. Y bueno, falleció uno porque los tiraron.
1: Sí.
2: Y bueno, lo sacamos ahí con varias chicas que nos apoyamos harto, somos hartas fundaciones, igual nos apoyamos porque obviamente hay casos que son complejos. Así que ahí con varias agrupaciones lo sacamos de ahí y hay que hacer ahí el rol de mamá perruna. Hay varias chicas ahí, sí, tuvieron que darle leche, mamadera.
3: Una semana nomás.
2: Sí, chiquitito. Entonces había que enseñarle ahí, estimularlo.
3: No abren ni los ojos.
2: No, estaban con los ojitos cerrados. Estaban
3: con los ojitos cerrados.
2: Así que ahí, bueno, y como eran todos blanquitos, amarillitos, los subimos en adopción y bueno, a Balto lo adoptaron. A lo adoptaron a los 2 meses.
0: Ya.
2: ¿Y qué pasó? Pasó que después de, ya habían pasado 4 meses, esta chica que lo adoptó, se comunicó el papá, de hecho, conmigo, y me dice que él se porta mal, que él rompe las cosas, porque, bueno, es un
3: que
2: cachorro.
3: Que los cachorros rompen cosas.
2: Es un cachorro.
0: No te puedo creer.
2: Entonces, y que, bueno, mordía, pero en realidad los perros descubren todo por el hocico.
3: Claro.
2: Entonces ellos toman cosas y uno tiene que enseñarles también, o sea, al perro no es un robot que ya va a saber sentarse, va a saber comportarse, o sea, si es un...
3: Donde hacer sus necesidades. Exacto.
2: Entonces si el perro tiende a, cuando son cachorros, tienden a morder, los perros cambian los dientes, también les molesta la encía, entonces tienden a morder, a apretar, y eso hay que enseñarse. Entonces por eso es importante que en los primeros meses de vida la educación del cachorro va a ser muy importante. Y bueno, como esta familia no supo manejar, digamos, esa parte, ellos querían devolverlo. Y obviamente nosotros, como fundación, no queremos que el animal esté en malas condiciones, porque incluso...
3: O que lo pudieran abandonar en cualquier lado.
2: O sea, incluso eso, hasta lo tenían, hasta parece que lo amarraban. No. Así que en realidad, obviamente, nosotros vamos a priorizar el bienestar del animal.
3: Claro.
2: Así que lo fuimos a buscar... Y bueno, buscarle una segunda oportunidad.
0: Daniela, ¿no es posible que estas personas entren como en un registro que manejen ustedes como asociaciones de que no puedan adoptar más porque...
3: Dueños no elegibles.
2: Sí, la verdad.
0: Como una lista negra, entre comillas, claro, porque
3: registro,
0: si tú adoptas a un perrito,
3: no
0: tienes que adoptarlo con lo bueno y lo malo, lamentablemente, entre comillas, lo malo.
2: Exactamente, y hay que educarlo, o sea, yo creo que eso es importante, de que la gente... Porque no todos los perros son iguales, sobre todo, no sé, pensando en estos perritos que no tuvieron una mamá perruna, entonces uno tiene que enseñarles esas cosas. De hecho, por eso es tan importante que la mamá y las camadas, a lo menos hasta los 3-4 meses, tenga que estar con sus bebés. Claro. Porque la mamá le enseña todo esto, a no morder fuerte, le enseña la vida, digamos.
3: Sí.
2: Y hay mucha gente que lo adopta así, mientras más chiquitito, mejor. Pero en realidad
3: como sí, de un mes,
2: claro,
3: y no, si estuviera con la mamá más tiempo, no está ni destetado todavía,
2: entonces claro, la gente lo ve como algo como que cosifica al animal, finalmente, como que fuera un peluchito, que rico, mientras más bebe mejor, pero en realidad hay que darle el tiempo para que la mamá lo eduque,
3: hasta duermen con él en la cama, pero la primera que le hicieron pipí en la cama, para afuera.
2: Exactamente,
3: claro,
2: y todo eso se educa, o sea, los animales tienen que aprender y el ser humano es responsable de la educación.
0: Pero por supuesto.
3: Daniela, ¿puedes repetirnos cuándo va a ser la jornada de adopción? ¿Cuántos animalitos van a tener ustedes en adopción para que la gente se acerque?
2: Bueno, la jornada de adopción es el día domingo en el mall de Coquimbo. Ahí Olos Pet, que es una tienda de mascotas, nos ayuda con esta jornada y ellos siempre se van consiguiendo como ciertos lugares.
3: Ya.
2: Y ahí somos varias agrupaciones que estamos invitadas, Corporación Atlas, vamos a ir con Rita, vamos a ir con un gatito también que está en adopción, Balto, va a ir la Fundación Segunda Oportunidad también, que también va con unos
3: perritos mayores.
2: Sí, va con perritos mayores, también va a ir con unos cachorros. Y también va Fundación Paz Animal,
3: ya.
2: Pero ella va con una tiendita de venta de ropita de animales.
3: Ya.
2: que también ella lo hace, digamos, para financiar todo esto, porque
1: claro,
2: en realidad nosotros nos financiamos a voluntad de donaciones.
1: Ya, con el bolsillo propio y de buenas voluntades.
2: No tenemos como ninguna entidad nos paga, digamos.
1: No, ahí no existe fondos, digamos, concursables o que se pueda postular de parte de entidades de gobierno.
2: Sí, existen fondos concursables. Ya. Nosotros hemos participado en varios. Y claro, ahí podemos como quizás hacer hemos hecho proyectos de esterilización, bueno, también vacuna, y ahí como que dependiendo de la agrupación van como viendo para qué van a ser los fondos. Nosotros el año pasado pudimos hacer 310 esterilizaciones con los fondos del PETRAC y con los fondos del GORE.
1: Buenísimo. ¿Desde qué hora van a estar el día domingo en el
2: Molino? Vamos a estar desde las 12 hasta como las 5 o 6 de la tarde, ya, más o menos.
1: Para
2: depende
1: que
2: de los perritos, porque a veces están cansados. Ese.
0: Claro. Ya. Sí. Ahí va a estar Balto, por si alguien lo quiere adoptar. Ahí está.
2: Y bueno, y si alguien quiere conocer a Balto, él necesita ahora un hogar temporal, porque su hogar temporal se acabó. Nosotros no somos refugio. Uh-huh. Ya, entonces nosotros recurrimos mucho a hogares particulares, que le llamamos hogar temporal, en donde ellos, nosotros obviamente ponemos todo, o sea, la comida, el veterinario, todo, pero necesitamos un espacio donde este animal pueda estar, dormir, que lo cuiden, digamos, hasta encontrarle un hogar.
1: Un hogar definitivo.
2: Entonces, Balto, la próxima semana se queda sin hogar temporal y ya tenemos que empezar a buscarle otro lugar para que él pueda esperar, digamos, hasta que sea adoptado. Siempre estamos buscando hogar temporal porque en realidad, como no somos refugio, no podemos sacar todos los animales de la calle. Nuestras casas ya están llenísimas de animales. Entonces, en realidad necesitamos como que ayuda de la ciudadanía que nos preste su espacio para que podamos sacar ese animal, lo podamos rehabilitar y podamos darlo una adopción.
0: Daniela, te quiero preguntar dos cosas como de la contingencia, aprovechando que estás acá. Una que por lo que entiendo, el gobierno le quitó urgencia al tema de la de poder matar animales, perros, básicamente, ¿cierto? Perros asilvestrados, ¿cierto? Afortunadamente se le quitó la urgencia y a la vez se presentó un proyecto para que se llama Ley Balto, ¿cierto? Que busca reforzar un poco la protección de

0: que dieron fue por porque no necesitaban como...
1: Que no estaba dentro de las...
0: Claro.
1: Que habían cambiado las prioridades, algo
0: sí,
1: así.
0: Sí, habían cambiado las prioridades, pero la verdad es que nos parece como ilógico que, sabiendo la cantidad de animales que hay en La Serena, en Coquimbo, los animales abandonados, las perras en celo, las levas, ¿cómo no va a ser prioridad que se esterilicen animales? Y el centro veterinario, esa es su función principal, no es un refugio, ya no es un canil. Su función, obviamente, es velar por los animales, obviamente, que están en la calle, abandonados, y esterilizarlos. Entonces, ahora van a tener un veterinario menos, por lo tanto, se van a esterilizar menos. Entonces, y además...
1: no están muy claras las razones, finalmente.
0: Claro, o sea, como que no decir que no son prioridad, eso es... O sea, no sé si no ve la realidad, la verdad, de la calle, o es una excusa, la verdad, porque...
1: ¿Una excusa para qué? Porque se hablaba que efectivamente podrían haber aquí otras razones de tipo más política.
0: Sí, de hecho, podrían ser razones quizás más políticas. Bueno, la veterinaria que es Pamela, se comentaba de que como tenía quizás como una amistad con la ex concejala Daniela Molina, podría haber sido por temas políticos. Así que, pero la verdad es que tampoco es una razón para poder desvincular a una persona. O sea.
2: Y dejarle sin atención un servicio también. Exacto. Importante son que se presta a la comunidad.
1: Son dos cosas. Si uno tiene, sí, en Chile entiendo que hay libertad de poder pensar y adscribir un pensamiento político. Y eso no tiene por qué afectar tu trabajo.
0: Exacto.
1: Y dos, dejas sin atención a una parte importante, sí, de la atención de los animales. Que como dices tú, La Serena, Coquimbo son... en Chile, de las que tienen mayor cantidad de animales abandonados. Sí. Entonces, no tiene ninguna explicación.
0: No, nada. Y bueno, Daniela Molina fue ex concejala, y ella es animalista. Antes de ser concejala, ella siempre, sí, ha sido animalista, sí, rescatista, todavía lo es. Entonces, obviamente, ella está preocupada de todo lo que está pasando en el CTR, con los animales. Entonces, la verdad es que... no nos sentimos que sea como la razón, ni siquiera.
1: O sea, qué lamentable. Bueno, Daniela, ahí estamos viendo a Balto. Es un perrito muy educado, la verdad.
2: Oye,
1: sabe dar la patita.
2: Está
1: muy dócil. Se quedó dormido.
2: Hasta
1: aquí.
2: Se quedó dormido. Sí, y en un entorno extraño, incluso se quedó dormido y relajado.
1: Oye, muy,
0: sí,
1: lindo.
0: Está relajado,
1: mira,
0: la verdad.
1: Los pasos que tiene Balto, ¿eh? Muy
2: tiene
1: bonito.
2: Tiene un ojito como almendrado. Muy lindo.
1: Es muy lindo. Mire cómo da la patita.
2: Sí, ahí da la patita.
1: Es muy habiloso.
2: Sí.
1: Muy habiloso, Balto.
2: Lo estamos mostrando en imágenes a través de nuestra transmisión.
1: Le manda saludos a Daniela. Karina Ahumada dice... saludos para Daniela.
0: Ah, y la Karina, sí.
1: Sí.
0: También estuvo ahí haciendo con los fondos, esterilizando ahí.
1: Exactamente. También nos manda aquí a Rafita, nos manda una fotito que también está buscando un hogar, así que te manda muchos saludos.
2: Luis López también le manda saludos a Balto.
1: Ay, qué lindo. Bueno, Gladys también comenta, dice, según Melanie, la gente compra perros de raza por estatus, no tiene perros por amor. Ay, me manda fotos de su perrita rescatada, Emma, me dice. Qué linda, qué linda. Oye, Alejandro también comenta, dice, concuerdo con lo que se dice, cuando uno adopta un perrito se asume una responsabilidad muy grande, sí, y cuando se enferman duele el bolsillo y harto. Mi segundo perro lo rescaté con 9 meses y durante los 6 siguientes me comió 2 sillones, 4 de 5 sillas que tenía en el patio, 3 vigas de 4x4, pero
2: oye,
1: aún así,
2: eso pasa,
1: pero
2: pues,
1: aún así lo dejamos con nosotros y hoy es uno más de la familia. Dejarlo jamás fue una opción.
0: No.
1: Y de esto ya van a ser 5 años.
2: Oye, tú un perrito que bueno, murió de viejito, pero es que se comió hasta un toldo. Las patas de metal las dobló hasta tal punto que el toldo se cayó. Y después siguió con la tela. Pero
1: no importa,
2: pero
1: si son cosas materiales. Claro.
2: Exactamente,
1: no,
2: pues si uno los tiene ahí igual, y sabe que es lo que pasa.
0: Sí, incluso los niños cuando son pequeños.
1: Tú no vayas a devolver a la maternidad a tu hijo porque tu hijo se portó mal, po, ¿no?
0: O la tele.
2: Me rayó la pared.
1: Lo quiero devolver.
2: ¿De vuelta para la maternidad? No.
0: Exacto. No.
2: Oye, Daniela, ojalá
1: muchas
2: que
1: gracias.
2: Les vaya súper bien.
1: Oye, y felicitarlos siempre por la labor que hacen. Muchas veces incomprendida, siempre la gente critica y no es capaz a veces de donar 1.000 pesos a lo que están haciendo
0: ustedes.
1: O a
0: veces nos tiran la pelota a nosotros. Así
1: ¿Que por qué? ¿Dónde están los animalistas?
0: Claro. Hay perro en la calle. Estamos haciendo la pega, pero no da abasto.
1: La pregunta que tiene que hacerse la gente, ¿qué es lo que hace usted por los animales en la calle?
0: Exactamente.
2: Que les vaya súper bien en
1: gracias,
2: esta
1: Daniela.
2: Jornada. Ojalá que
1: mañana, recuérdenlo.
2: Sí, Balto encuentre el domingo. Mañana es sábado.
0: Sí,
2: el domingo, ojalá.

0: Y ojalá que Balto encuentre un hogar donde lo quieran y lo cuiden. Sí.
1: Muchos saludos,
2: le mandan. Y ahí las personas que quieran ayudarnos, donarnos, cualquier
1: eso,
2: cosita,
1: eso, mira, también se puede hacer. Personas que a lo mejor no tienen espacio en la casa, que viven en departamentos, que no pueden adoptar, que a lo mejor adultos mayores que no tienen tiempo para participar en los operativos de rescate, pero ¿de qué manera pueden ayudar? Siempre hay manera, ¿cierto?
2: Sí, siempre hay manera. Yo creo que obviamente donándonos también cosas, quizás que comida, siempre necesitamos comida. Ya, por todos los rescatados que tenemos. También donándonos cosas. Hay gente que a veces nos dona mantitas.
1: De sus perritos, a lo mejor que ya fallecieron.
2: Sí, plato. También a veces.
1: Ropita a veces, ropa, para el invierno.
2: Incluso hasta.
0: Correa.
2: Correa. Productos veterinarios, por ejemplo, medicamentos. Entonces, nosotros tenemos una página que se llama Instagram, que es corporación.aclas, A-C-L-A-S, ¿ya? Y ahí nos pueden hablar por mensaje para donarnos alguna cosa. Bueno, ahí también tenemos la cuenta y todo eso para cualquier donación. Todo nos sirve, la verdad.
1: Súper. Muchas gracias. Isabel dice, sueño el día en que dejen de haber animalitos abandonados.
0: Nos todos vamos soñamos. A la pausa directo. Gracias, Daniela. Gracias Daniela, que les vaya súper bien. Nos vamos directo a la pausa y volvemos.
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11: Son las 11 de la mañana y 4 minutos.
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0: Ya, estamos de vuelta. Tenemos entrevista hasta ahora, Paola Ahumada.
1: Sí, vamos a hablar sobre el Día Mundial de ELA. La enfermedad
0: lateral amiotrófica, ¿no?
1: Exactamente. Esclerosis lateral.
0: Esclerosis lateral amiotrófica.
1: Así es. Y estamos, ya está conectado, ¿sí? Aquí tenemos a Bastián Cortés, enfermero encargado de Policlínico de Neurología del Hospital de Coquimbo, para comentar acerca de este, Día Nacional de Concientización sobre la ELA. Ahí está. ¿Cómo estás, Bastián? Bienvenido.
0: Hola, Bastián.
2: Hola, buenos días. Muchas gracias.
1: Muy buenos días. Bueno, gracias por conectarte con nosotros. Bueno, queremos saber un poquito acerca de esta enfermedad que la hemos conocido también a través de muchas personas conocidas, famosas en el mundo, ¿no? Y sabemos que es una enfermedad muy, muy compleja. No tiene un tratamiento, digamos, no tiene una recuperación. Sí. Va aumentando de forma degenerativa la situación. ¿Cuáles son las características de esta enfermedad?
2: Hola, buenos días. Bueno, la ELA, principalmente, que es la esclerosis lateral amiotrófica, es un endurecimiento de las neuronas motoras, ya es una enfermedad neuromuscular que afecta principalmente todo lo que es musculatura del cuerpo. Y cuando hablamos de musculatura, afecta principalmente brazos, piernas, musculatura respiratoria, incluso para deglutir, para tragar alimentos o para hablar también.
0: En ese sentido, bueno, yo conocí esta enfermedad porque un guitarrista que yo seguí hace mucho tiempo, que Jason Becker, lamentablemente padece ELA, y él quedó paralizado desde la cintura hacia abajo, solo puede mover sus ojos. De hecho, el tipo componía con un computador solamente con sus ojos. Era un guitarrista virtuoso, es un guitarrista porque todavía no ha fallecido. Se hablaba mucho, efectivamente, que es una enfermedad que te va incapacitando progresivamente. Él empezó, efectivamente, con tener dificultades para poder tocar la guitarra. Ya no podía sencillamente ejecutar el instrumento. Y esto le fue avanzando hasta que quedó prácticamente paralizado. Y pese a que era una persona que tiene recursos, ¿cierto? No digamos que era millonario, pero tenía recursos. Lamentablemente no pudo evitar el avance de la enfermedad. Y esto es así, ¿no?
2: Sí, efectivamente, es una enfermedad, principalmente catastrófica. Nosotros, cuando la caracterizamos, es una enfermedad que no tiene una cura actualmente. Principalmente los tratamientos que van principalmente a tratamientos de final de vida, cuidados paliativos. Sin embargo, a pesar de eso, nuestras intervenciones igual son igual de importantes, y las de la familia también. Claro. Y van enfocados principalmente en la calidad de vida del paciente.
0: Claro, porque lo importante, por ejemplo, perdón que vuelvo a hablar de Jason Becker, de este guitarrista estadounidense, que él sigue plenamente consciente, o sea, no se ha alterado en nada sus funciones intelectuales, ¿cierto? De hecho, como te comentaba, él sigue componiendo, a pesar de esta dificultad, compone con un software especial, porque su mente se mantiene absolutamente lúcida.
2: Sí, justamente. De hecho, son pacientes que cognitivamente se mantienen muy, muy, muy normal, excepto algunos casos excepcionales donde incluso por factores propios de la edad, porque esta enfermedad afecta principalmente personas de 50 años para arriba, aunque en el último tiempo ha habido una diferencia en personas más jóvenes, pero hay personas que han cursado cierto grado de un tipo de demencia que se llama demencia frontotemporal. Y esto ocurre principalmente en personas un poquito más añosas, ya de 50, 60 años para arriba. Ya, pero la mayoría de los pacientes cognitivamente muy normal, muy estable. Entonces, nuestra sugerencia siempre a la familia es que les conversen, hablen, lean el diario, lean las noticias, porque son personas que están muy orientadas en tiempo y espacio, con la diferencia que no pueden hablar. Uno de los temas.
0: Bueno, otro ejemplo es el de Stephen Hawking, ¿cierto? Que él desde más o menos desde su madurez empezó con esta enfermedad, que lo dejó postrado, pero él, su mente seguía brillante, y de hecho él siguió escribiendo, y es uno de los físicos más reconocidos de la historia, ¿no? Y eso da cuenta un poco de que esta enfermedad, claro, te incapacita muscularmente, pero tu mente sigue casi todos los casos intacta. ¿Esto se puede diagnosticar con tiempo? ¿Hay algún tipo de prognosis que permita ir frenando quizás o ir retrasando un poco los efectos de la enfermedad? ¿O lamentablemente solo podemos pensar en cuidados ya de tipo más paliativo?
2: Bueno, la prevención principalmente tiene que ver con hábitos propios de las personas. Primero, el tabaquismo es uno de los factores de riesgo importantes, uno de los mayores factores de riesgo importantes. Pero también hay factores de riesgo que igual van asociados a la forma o al rubro que trabajan las personas, principalmente minería, expuesto a materiales o a minerales duros, pesticidas en zonas que trabajan con agricultura, ¿ya? Y grandes atletas también, ¿ya? Obviamente no le vamos a decir a las personas que no hagan ejercicio porque realmente el deporte, la actividad física es lo más importante, pero
0: Claro.
2: sí el tabaquismo se pudiese disminuir y restar. Ahora, dentro de los tipos de ELA, mayoritariamente son ELA esporádicos, o sea, que no tienen una causa o una línea aparente. En cambio,
0: Ni
2: hay otros
0: siquiera
2: casos que son más.
0: hereditario, que uno podría decir, tuve familiares que tuvieron ELA, tengo el riesgo
2: Hay un
0: yo.
2: pequeño porcentaje, así como un 10% de casos que son hereditarios, donde ahí, hoy en día las investigaciones se están enfocando un poco en eso, en buscar la línea de herencia de esto, porque principalmente es una enfermedad que también genera una mutación. Entonces, no tampoco tenemos ciencia cierta si realmente el patrón hereditario se da en todo o solamente en algunas personas o depende de dónde viven. Todavía eso está muy precoz y muy en pañales.
0: Muy bien, ¿cuál es la prevalencia que hay en el país? Y yo no sé si esto cambia de acuerdo a las regiones. ¿Y qué puede hacer una persona que comienza a detectar, quizá, o el médico le diagnosticó que podría efectivamente desarrollar ELA? ¿Cuál es el llamado ahí que hacen ustedes como hospital?
2: Bueno, nosotros dentro de la región tenemos pocos pacientes en comparación con la zona sur o la zona central, donde se trabajaba mucho más en sectores agrícolas, en sectores más expuestos. Pero también creemos, y esto tiene que ver un poco con que cada vez los números de pacientes van aumentando, no necesariamente porque no hayan pacientes, sino porque la pesquisa no se hacía de forma correcta como lo que se está haciendo ahora. Antes no habían tantos especialistas, no habían personas tan informadas con el ELA, y era una enfermedad rara. Ya, hasta antes del 2010 era rara y no le daba a todos y no habían tanto especialistas. Hoy en día hay médicos neurólogos, hay equipos de rehabilitación especializados en eso. Entonces, de alguna u otra manera, ha ido aumentando la pesquisa y el diagnóstico. De hecho, hay algunas publicaciones que dicen que el paciente, desde que comienza con los primeros síntomas hasta que ya le hacen el diagnóstico, pasan alrededor de 8 meses o un año recién. Entonces, la vuelta es muy larga,
0: Claro.
2: ¿ya? Donde el paciente pasa por distintos exámenes sin llegar al diagnóstico tan certero. Hoy en día eso se ha ido disminuyendo por esto mismo también, por estas actividades en la radio, por actividades que nosotros hacemos en la comunidad, donde también nosotros tratamos de mostrar a las personas un poco cómo funciona el ELA, cómo se diagnostica, cuáles son los primeros síntomas también.
0: Estamos conversando con Bastián Cortés, enfermero encargado del programa ELA del Hospital de Coquimbo. ¿Qué pueden hacer? Porque esto me imagino que también significa un impacto grande para la persona que le diagnostican ELA, ¿cierto? Me imagino que el doctor le explica lo que va a significar para su vida, ¿cierto? Si bien puede vivir muchos años, me imagino, lamentablemente entiendo que el diagnóstico es poco favorable, la enfermedad lo va a terminar matando de alguna manera, ¿cierto? Hay también un componente importante ahí de ayuda que tienen que entregarle sus familiares, ¿cierto? De apoyo psicológico, me imagino, emocional también, que en este tipo y para otras enfermedades también, no solamente con ELA, que es necesario que la gente lo vaya internalizando también, no solo el paciente, sino que también su entorno, ¿no?
2: Sí. Bueno, ahí quizás Yesenia, que es parte de nuestro equipo, es fonoaudióloga ella, quizás puede hablar un poco sobre todo el tema de la calidad de vida en cuanto a lo alimentario y al tema del habla también de los pacientes. Así que le
0: Claro.
2: voy a dar el pase a ella
0: No.
2: para que nos comente un poco sobre la experiencia.
0: ¿Qué tal? ¿Cómo
1: Hola,
0: está?
1: bien, bien. Bueno, la experiencia en realidad con los pacientes ELA, desde el punto de vista de la alimentación más que nada, es bastante significativa, ya que dentro de la primera etapa, claro, se trabaja el tema de la voz, de mantener como la funcionalidad en la comunicación, pero rápidamente, ya como al año, empiezan con problemas ya de alimentación, ¿ya? Y eso es una de las cosas que más los frustra, porque en el contexto familiar uno los intenta integrar, pero cada vez sienten más dificultad para la ingesta de
0: Claro.
1: líquido, para la alimentación, entonces hay que empezar a hacer cambios, y muchas veces a ellos no les gusta hacer esos cambios,
0: Claro.
1: y incurren a veces en comer consistencia o alimentos ya no adecuados para la capacidad muscular que ellos tienen y a veces tienen riesgo de aspirativo, atragantamiento con distintos alimentos.
3: sumado además que la comunicación empieza a fallar debido a esta debilidad muscular.
0: Claro.
3: Entonces, ahí entra el rol fonoaudiológico bien importante, porque no solamente vemos el tema de la comunicación y el lenguaje, sino que también el tema de la alimentación. Y muchas veces esta debilidad muscular, esta discapacidad que se va a ir produciendo por la falla en la debilidad de los brazos, de las piernas, puede generar rápidamente que el paciente empiece a postrarse, ¿ya? Y ahí es donde muchos de estos pacientes afecta la calidad de vida, comienzan con estados depresivos. Entonces, eso hace que incluso la enfermedad avance muy rápidamente si ellos no tienen una red de apoyo importante que les ayude a esta contención. Esto también de poder tener la posibilidad de seguir comunicando y expresando sus emociones a sus seres queridos, porque muchas veces ya el habla se ve tan afectado que ya es imposible entender. Y como empieza rápidamente también por las manos, la posibilidad de escribir también. Entonces, tienden mucho a guardar sus emociones, mucha frustración por el tema de la comunicación.
0: Claro.
3: Entonces ahí también hay un rol importante en generar alternativas también de comunicación para mantener esta función ya, porque ellos cognitivamente se mantienen muy bien, pero afectar la expresión verbal dada la enfermedad influye mucho en su salud mental también.
0: Por supuesto, y también para su entorno más cercano, porque no debe ser fácil para un hijo que su papá rápidamente se deteriore su capacidad de comunicarse o de hacer las cosas que hacía antes, para un esposo o una esposa que tu pareja también comienza a padecer estos síntomas, también me imagino que es un impacto para la familia y que de alguna manera van a tener que adaptarse sí o sí a esta nueva condición, a estos nuevos síntomas, ¿cierto?
3: Y así es un duelo que se vive, lo vive la familia completa, o sea, el cuidado tiene que ser integral y tiene que haber, bueno, equipos como este y además los equipos también que son de CESFAM también ayudan a mantener un poco el cuidado del paciente, ya que también es un paciente que requiere de apoyo en la movilidad, sino que también puede ser un paciente que se escare rápidamente. Y de eso también influye mucho la alimentación, porque en realidad puede hacer escaras, heridas, pero si tiene una mala alimentación o una alimentación inadecuada, el paciente va a demorar mucho más en recuperar también esas heridas que pueda tener. Entonces claro, es importante que el paciente tenga acceso a las ayudas técnicas necesarias, a su silla de ruedas neurológica, al computador, que es un comunicador, ya que se llama Toby, que permite a través del seguimiento visual poder comunicarse.
0: Claro.
3: Bueno, y entre otras ayudas como los colchones anti-escaras, entre otras cosas.
0: Claro, bueno, mucho lo hemos visto con Stephen Hawking, que se comunicaba efectivamente con los pocos movimientos que todavía podía manejar de su rostro, ¿cierto? Lo que yo les comentaba de Jason Becker, que él seguía componiendo con un software con la vista. Y eso da cuenta efectivamente que hay alternativas para poder de alguna manera superar, al menos en el espíritu, la enfermedad, ¿no? Te pone una barrera física, pero hay gente que sigue muy activa intelectualmente y que todavía puede seguir creando, haciendo cosas y comunicándose.
3: Gracias.
0: Muy bien, les quiero dar las gracias por haber conversado con Radio Guayacán para poner acento en esta enfermedad. Obviamente me parece fundamental el tema del llamado al tabaquismo. En fin, el cigarro hace mal para todos. No hay nada bueno que uno pueda extraer del cigarro, lamentablemente, ¿cierto? Y creo que siempre es un llamado importante a la gente que trate de dejar de fumar. Hay programas que se pueden hacer porque es uno de los factores, como dicen ustedes, para prevenir esta enfermedad y muchas otras enfermedades. Así que, nada, orientación, ¿dónde puede buscar la gente que nos está escuchando, que quiera conocer un poco más de esto?
2: Bueno, nosotros a través de la ley Ricardo Soto ya del 2019 tenemos la prestación para la ELA acá en el Hospital de Coquimbo. Afortunadamente, en el tiempo, el Hospital de Serena igual formó su propio equipo que hace seguimiento a la ELA y Ovalle está en proceso también de eso. Ahora, la forma más fácil y más sencilla de poder comenzar con este proceso de evaluación o sospecha es acercándose al consultorio o al CESFAM más cercano, donde está inscrito el paciente, y desde ahí emana una interconsulta, una derivación con nosotros, y usualmente la derivación es muy rápida, ¿ya? Cuando se trata de ELA, nosotros tratamos de apurar los procesos, acortando lo máximo posible esto para que el paciente no tenga que esperar tanto y podamos nosotros evaluarlo por primera vez, conocerlo y también intervenir en lo que podamos hacer nosotros. Pero a través de CEFAM parte la primera evaluación.
0: Perfecto. Muchas gracias, Bastián, Yesenia, por conversar con nosotros. Que tengan un gran fin de semana.
2: Gracias. Igual tú.
0: Que chao, estés bien. Chao, chao. Que estés muy bien. Muy bien. Oye, y bueno, yo les contaba el caso, todos conocen a Stephen Hawking, ¿cierto? Este genio de la física que a él se le diagnosticó muy temprano, ELA, a los 21 años. Le habían dicho, ¿sabes cuántos años de vida? Le dijeron, no va a vivir más de 2 años. ¿Sabes cuánto vivió? Murió a los 55 años. Podría haber seguido con su mente tan brillante aportando a la física, pero lamentablemente la ELA se lo llevó. Lo que yo te comentaba de Jason Becker, que es un genio, un guitarrista que fundó Cacophony junto con Marty Friedman, el guitarrista de Megadeth. El tipo es tan genial que todavía sigue componiendo, otras personas tocan lo que él hace, pese a que solo puede mover sus pupilas. Es impresionante. Así que eso, queríamos en este día poner el acento sobre esta enfermedad rara, ¿cierto? Que afortunadamente tiene poca prevalencia en nuestro país. Muy bien, vamos a ir a la pausa, Don Gualo. Nos vamos con música, sí, nos vamos con Maze Star, Fade Into You. A esta hora suena en Radio Guayacán, 11:28, ya volvemos.

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4: Son las 11 de la mañana y 34 minutos.
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Ya estamos de vuelta. Oye, ¿qué pasó? ¿Se cayó internet o no? ¿Cualito? Bueno, usted ahí me ayuda con la música. No, no. Ahí está. Está funcionando. Bueno. Tengo algunos avisos que darle, don Gualo. Ahí volvió este. Alguien pisó el cable, un enanito. Pisó el cable. Pasó un ratoncito. Oiga, tengo que darle un consejo a usted y a todos los que están en la sintonía de Radio Guayacán. ¿Sabe qué consejo le voy a dar? 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Ya. 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Saludos, dice Pablo Suárez desde Coquimbo. Pablo y Carlos, que tengan excelente día viernes y buen fin de semana. Sí, les deseo también a todos que tengan un gran fin de semana. Nos vemos hoy en Brian Damage en el casino. Felicitaciones a las personas que ganaron su entrada. Y yo me encuentro hoy en un ratito más a las 18 horas. Recuerden, plano secuencia, ahí vamos a poder hablar de música, de películas, de cine. Qué mejor manera de terminar la semana con Gonzalo Matamala y este servidor. Vamos a estar analizando grandes películas del cine, la carrera de grandes directores, películas, series, televisión. Hoy día los espero a las 18 horas. Que estén muy bien. Un abrazo. Se les quiere. Chao, chao.

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1: Son las 12 horas en punto.
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13: ¿Cómo están? Muy buenas tardes. Bienvenidos a nuestra edición central de Está Pasando Noticias en este día viernes 26 de junio. Vamos de inmediato a revisar los principales titulares de esta jornada, comenzando en el sector de La Varía, donde la alcaldesa de La Serena ha pedido una intervención urgente por parte del gobierno y las policías. Acumulación de basura, conductas vandálicas, comercio ambulante, consumo de alcohol, ausencia total del Estado en ese sector, dice la alcaldesa de La Serena. También vamos a estar revisando esta crítica realizada por el senador de la región de Coquimbo, Daniel Núñez. Llamó la atención respecto del sueldo de la Seremi de Salud. Todas las Seremis de Salud a nivel nacional aumentaron su sueldo, dijo el senador. Y a la gente le están recortando el 2,5% del presupuesto, lo que equivale a 413 mil millones de pesos. A nivel nacional, la Fiscalía pide 12 años de cárcel para el senador Miguel Ángel Calisto. Lo acusa por fraude al fisco por contrato fantasma de 105 millones de pesos. El mismo senador que hace poquito votó la idea de legislar por la mega reforma en el Senado. También estaremos hablando con el alcalde de Montepatria, Cristian Herrera, que enfrenta directamente a la figura del gobernador regional y la ausencia en el sector rural. También realiza una crítica respecto a los dichos del ministro de Agricultura, quien dijo que hay que pagar por el agua, los agricultores deben pagarla porque el recurso es escaso, y llama a los pequeños agricultores a cambiar el switch. Vamos a estar con todos estos temas y, por supuesto, también actualizando lo que pasa en Venezuela tras este doble terremoto. 589 es la cifra de personas fallecidas y cerca de 3.000 heridos. Vamos a la pausa y ya regresamos.
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13: Comenzamos ya las noticias en Radio Guayacán. 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A esta hora, 13 grados, una fría mañana en la conurbación La Serena Coquimbo. La temperatura aumentará hasta 18 grados. En Ovalle, máxima de 21. También en la comuna de Illapel, donde las mínimas están dejando sentir con mucha fuerza. Hoy menos 1, mañana menos 2 en la comuna de Illapel, provincia del Choapa, muy frías. En general, despejado en nuestra región de Coquimbo, con temperaturas moderadas durante todo este día. Vamos a saludar al periodista Daniel Silva, que está como siempre acompañándonos cada mañana.
15: Marcela, ¿cómo estás? Muy buenas tardes, con una jornada, una agenda bastante noticiosa el día de hoy.
13: Vamos de inmediato a revisar lo que está sucediendo con esta solicitud que hizo la alcaldesa Daniela Norambuena, a raíz también de varias declaraciones hechas por concejales de esta comuna para que se intervenga el sector de La Varilla. Hubo Consejo de Seguridad Pública, habló con las autoridades, habló con la fiscalía, pero también hay una intervención en general que hay que realizar en este sector, donde ella misma dice hay ausencia total del control estatal.
15: Lo que partió como una entrega de beneficios para crianceros en el sector La Varilla, en las primeras etapas al menos, luego se fue transformando poco a poco en tomas, en lugares en donde incluso el crimen organizado ha penetrado fuertemente. No hay una regularización, como bien decía Marcela, una ausencia total del Estado, con una serie de irregularidades, y lo último es personas que se cuelgan en energía eléctrica y que realizan una comercialización de este servicio ilegal. Escuchemos lo que decía esta mañana el concejal de la comuna de La Serena, Cristian Marín.
17: Al día después de la primera reconexión, yo me junté con los vecinos, con la mayoría de ahí, que quieren abrir el diálogo, digamos, porque nunca ha estado en su interés seguir generando esto, sabiendo que había una irresponsabilidad, sí, pero evidentemente con el ánimo propositivo de buscar algún tipo de alternativa. Pero evidentemente ellos mismos decían, oye, mi cable pasa por arriba de mi casa. O sea, este cable hechizo a mí no me genera ninguna seguridad.
15: A nadie.
17: Y lo advertimos, o sea, se genera problema. Y agrégale además camping, mini market, peluquería, vulcanización, discoteca. 500 pesos costaba la entrada. Nos mandaron hasta el flyer.
15: El funcionamiento incluso de una discoteca, peluquerías, vulcanizaciones. Además, debemos comentar, en las últimas semanas se han reportado una investigación por muerte de un extranjero hallado en una habitación, un incendio que dejó una familia damnificada y un bombero lesionado, denuncias de robo de electricidad, como lo que comentábamos recientemente, y también una violenta riña que terminó con un muerto y otro herido grave. Las situaciones que están ocurriendo en estos momentos en La Varilla. ¿Qué se requiere? Una intervención completa del Estado. El emplazamiento del concejal Cristian Marín es directamente a la autoridad representante del presidente Kast, el delegado presidencial. Escuchemos.
17: Primero, acá hay un llamado a la delegación presidencial. Es lo que le corresponde por, digamos, por jerarquía. Delegación presidencial, tiene que haber una mesa de trabajo. Delegación presidencial, tiene que estar el MIMBU, tiene que estar la Seremía de Bienes Nacionales, tiene que estar el municipio, tiene que jugar igual un rol, no puede mirarlo desde afuera como que, ah, ya, no, todos tienen que jugar un rol activo. Pero principalmente, quien hoy día es propietario de esos terrenos es el Ministerio de Bienes Nacionales. Y lo dije ayer a través de mi publicación, o sea, acá la invitación es al Ministro de Bienes Nacionales, a la Subsecretaria de Bienes Nacionales, a la Seremía de la región, que de una vez por todas pongamos los acentos sobre las IES para tomar acciones.
15: Desde el año 2024 que comenzaron fiscalizaciones de tomas ilegales en el sector La Varilla, y también han ocurrido una serie de hechos delictuales después de esa fiscalización. Por lo tanto, el llamado que ha realizado el concejal Cristian Marín de la presencia del Estado fue algo que se plegó esta mañana la alcaldesa de la comuna de La Serena, Daniela Norambuena, donde lo definió en pocas palabras y tal vez refleja claramente lo que está ocurriendo en esa toma. Ausencia total del Estado. Escuchemos.
19: Bueno, nosotros como Comuna de La Serena, en el marco de el Consejo de Seguridad Comunal, que es una instancia pública en donde confluyen distintas unidades, desde las policías, la Seremi de Seguridad, la Subsecretaría de Prevención del Delito, hemos hecho el llamado y presentamos un diagnóstico completo de la situación actual de la varilla. En los últimos 10 años esta toma ha ido creciendo exponencialmente, dificultando no solamente el diario vivir de las personas, sino que de los vecinos, digamos, cerca del sector, sino que además también es una situación donde no solamente se ven incivilidades, sino que ahí hay nidos de delitos que están ocurriendo. Y nosotros como municipio no podemos solo, necesitamos hoy día el gobierno de nuestro lado, necesitamos a las policías, necesitamos generar un mega operativo tal como lo han hecho en otros lugares de nuestro país. O sea, hoy día hacemos el llamado de la Ilustre Municipalidad de La Serena a que podamos conformar un operativo importante y poder erradicar este tipo de tomas que no le hacen bien a nadie.
15: Las palabras de la primera autoridad comunal de La Serena, quien señala justamente lo referido por algunos concejales respecto a la poca fiscalización, a la poca intervención integral que debe tener el Estado en esta toma, que ha tenido algunas acciones judiciales, por ejemplo, la resolución de la Corte de Apelaciones hace 3 años que decía que debían asegurar, por ejemplo, el abastecimiento para el consumo humano del agua. Hay varios temas que se contraponen con los derechos humanos en este sector, la presencia de menores de edad que no permiten un desalojo inmediato de esta toma, sumado también a las acciones, o la poca acción en realidad, del Estado a través, por ejemplo, del Ministerio de Vivienda para entregar soluciones definitivas. Escuchemos también lo que dijo esta mañana la concejal de La Serena, Rayen Pojomoski.
20: La situación de la varilla es una situación que se viene dando hace bastante tiempo y entonces efectivamente hace falta presencia estatal para proteger a las familias que allí viven. El enfoque evidentemente debe ser la seguridad humana, no solo con la presencia policial y punitiva, sino con una intervención social que permita garantizar el bienestar de todos y todas. Por eso creo que falta evidentemente la presencia de la delegación presidencial y una participación más activa con un protagonismo importante de parte del municipio, que sea convocante y que pueda también abordar el tema como corresponde.
15: Es una intervención integral que pasa, por ejemplo, por el Ministerio de Bienes Nacionales para la regularización de los terrenos, el Ministerio de Vivienda, que también debe realizar una acción importante, pues, si va a considerar o no como toma o campamento el emplazamiento de la varilla, el municipio de La Serena y, por supuesto, todas las entidades relacionadas con la seguridad y la delegación presidencial. Tuvimos la posibilidad, Marcela, de contactarnos con la delegación presidencial para saber si teníamos una respuesta de la Seremi de Seguridad. Está en una cuenta pública de Carabineros. Hasta el momento no tenemos respuesta, pero como medio de comunicación hicimos, por supuesto, la solicitud para un pronunciamiento por parte del gobierno en la región de Coquimbo.
13: La alcaldesa ya fue clara, pide una mesa técnica donde esté Bienes Nacionales, Vivienda, SEC, Energía, Salud, las policías y la Seremi de Seguridad, a quien le pedimos sus declaraciones para que pudiera coordinar una respuesta completa. Aquí hay varios problemas porque no tan solo hay una situación social, sino que también hay una situación de orden público, de legalidad que debe hacerse cargo Bienes Nacionales. Hay un tema asociado también al cementerio municipal porque este campamento colinda con el cementerio municipal y hay constantes robos. Esto también lo pudimos ver la semana pasada. Hay vínculos con el narcotráfico y presencia de vehículos robados en el área, por lo tanto la intervención que se pide es de carácter urgente. Ni el delegado presidencial ni la Seremi de Seguridad, María José Duarte, respondieron en esta oportunidad.
15: Exactamente, Marcela, estamos intentando, se nos dio como excusa que había una cuenta pública de Carabineros y estamos esperando, por supuesto, para poder tener las declaraciones desde todos los ángulos al estilo de Radio Guayacán.
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13: 12:21, seguimos con las noticias en Radio Guayacán. El senador de la región de Coquimbo, Daniel Núñez, hizo un emplazamiento al gobierno a que responda por qué no hay plata para mantener en salud y sí hay recursos para aumentar los sueldos de los 16 seremis de salud a nivel nacional, sobre los 5 millones de pesos. Las declaraciones fueron bastante duras, señalando que lo que hace el gobierno con la gente es una burla.
2: Me parece realmente que es una burla que se haya subido el sueldo a todos los seremis de salud en Chile en 800 mil pesos, ahora en el mismo momento que está ejecutándose un recorte presupuestario en salud, donde hay menos plata para la atención de los hospitales, para los remedios, para contratar personal médico, para la atención primaria, y esto contradice todo el discurso que está dando el gobierno de CAS, de austeridad, de que hay restricciones presupuestarias y suben los sueldos de estas autoridades en 800 mil pesos. Me parece que es un abuso y creo que la ministra de Salud debe actuar, debe parar esta situación y tomar medidas especiales para impedir que se concrete esta alza.
13: Fue lo que dijo el senador de la región de Coquimbo, Daniel Núñez, refiriéndose precisamente a este aumento de sueldo, que no tan solo afecta a la seremi de salud de la región de Coquimbo, sino que al resto de los seremis de salud del país. En paralelo, se reduce el presupuesto global del Ministerio de Salud en un 2,5%, lo que equivale a 413 mil millones de pesos menos en la cartera de salud. Entre ellos, el principal recorte viene por FONASA, que registra una reducción de 259 mil millones de pesos. Le preguntamos su opinión también a Karen Iribar, la seremi de salud, quien señalaron desde su equipo de prensa se encontraba en una capacitación en Santiago. Usted también puede opinar, lo puede hacer a través de nuestro WhatsApp, el más 569-5853-5252. Recuerde solamente que a nivel de la región de Coquimbo son cerca de 6 mil millones de pesos menos, Hospital de La Serena y Hospital de Coquimbo, una reducción de 3.600 millones de pesos. También se va a ver afectada el área oncológica, donde hay una reducción también en un impacto directo a los pacientes críticos.
15: Se habla de una reducción total, Marcela, en la región de Coquimbo, más allá de los hospitales de La Serena y Coquimbo, de más de 6 mil millones de pesos en el área salud.
13: También la diputada de la región de Coquimbo, Natalie Castillo, a través de sus redes sociales dijo que esta resolución es simplemente incomprensible y una pésima señal política. Mientras el sector público le están ajustando el presupuesto, faltan recursos, crecen listas de espera, los trabajadores de la salud están al límite, se autoriza este aumento a un 20% de los sueldos de los seremis de salud. 12 horas 24 minutos, Daniel, vamos a una pequeña pausa, regresamos con la entrevista del alcalde de Montepatria, Cristian Herrera, emplazamiento ahora al gobernador regional, pero también vamos a hablar con él de estos dichos del ministro de Agricultura, Jaime Camus, que llamó a los agricultores a cambiar de switch. El agua es un recurso escaso y por lo tanto todos deben pagar. Lo digo con cariño, dijo el ministro.
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13: 12 horas con 31 minutos. Vamos de inmediato a conocer algunas noticias de carácter nacional. La Fiscalía de Aysén presentó la acusación con la que busca llevar a juicio oral al senador Miguel Ángel Calisto y a otros 7 imputados por una serie de presuntos fraudes al fisco. El Ministerio Público solicitó para el parlamentario una pena de 12 años de presidio por el delito reiterado de fraude al fisco, además de penas accesorias contempladas en la ley. La acusación fue presentada por el fiscal regional de Aysén, Hernán Libedinsky, luego de cerrar la investigación, hecho que ocurrió el 25 de junio. El Ministerio Público sostiene que existen fundamentos serios para el enjuiciamiento del senador Miguel Ángel Calisto y de los demás acusados, quienes deberán enfrentar un juicio oral una vez que se resuelva el procedimiento de desafuero solicitada por la Fiscalía respecto del parlamentario.
15: Bueno, y cuando estamos a punto de entrar a varias discusiones relevantes, incluida la mega reforma.
13: 12 horas 32 minutos. Vamos ahora a la entrevista con el alcalde de Montepatria, Cristian Herrera, quien nuevamente realiza un emplazamiento a las autoridades regionales para que giren y vean la urgencia con la que está viviendo el mundo rural. Agradecemos, alcalde, que nos acompañe. ¿Cómo está? Buenas tardes.
11: Buenas tardes, Marcela, buenas tardes, Daniel. Con frío está helado mi comuna el día de hoy. Está
15: imagino Montepatria.
13: En general está muy helado hoy día nuestro país.
11: Y no cae agua, porque es lo que estamos esperando tan ansiosos también por el mundo rural.
13: Crisis hídrica y falta de incentivos, lo que usted señaló, alcalde. Hizo un emplazamiento ahí claramente al gobernador regional, Cristóbal Julia, para que se acuerde también del mundo rural. ¿Cuál es la, cómo está viviendo ahora el mundo rural? ¿Cuáles son las principales urgencias que usted pretende resolver con estas declaraciones?
11: Mira, Marcela, Daniel, lo primero es que creo que hay que hacer estos emplazamientos porque nos hemos sentido solos en la ruralidad. En nuestra comuna hoy día estamos pasando una situación gravísima, que es por la mosca de la fruta, que es por la escasez hídrica, que es por la migración, porque la gente se está yendo, porque estamos quedando con personas mayores habitando el territorio, personas mayores cuidando a otras personas mayores. Y no vemos una respuesta por parte de las autoridades. Aquí se plantea como que es un desplazamiento al gobernador, que efectivamente el gobernador es de la zona, estudió en Ovalle, tiene su familia acá en Rapel, él dice ser rapelino, pero lo hemos echado de menos en el territorio. Y no solamente que venga a poder inaugurar alguna de las obras. Lo vimos para la inauguración de Cefam de Carén, que es una obra que viene de antes de su gestión, y de hecho lo conversábamos, que en el tema público muchas veces nos toca venir a comernos la tortilla, pero los huevos lo rompieron otros en este caso, y le dijimos, pues al gobernador es importante que usted también empiece a romper huevos para que las tortillas se hagan en la ruralidad. Y no lo hemos sentido, de verdad que no hemos sentido que... Y lo dijimos así, que muchos pasando la cuesta a las cargas se olvidan de dónde son, y no solamente es para el gobernador, hay un par de seremis también que hoy día llegan y que también viene este emplazamiento, que ojalá se acuerden de las necesidades del campo. Hoy día lo estamos pasando mal, hay gente que de verdad con el tema de la mosca y la fruta no puede sacar su producción, está pasando hambre.
13: Ya, pero aquí vino el que era ministro o subsecretario a decir que se iba a solucionar ese problema, que iban a canalizar sus inquietudes. ¿Se canalizaron las inquietudes, alcalde?
11: No hay una canalización de las inquietudes, porque esto va más allá. Yo quiero ser súper claro, y este emplazamiento no busca tener una canasta de alimentos, no busca... Aquí hay que hacer modificaciones estructurales. Si la región se sigue mirando solo desde la conurbación, creo que estamos en un tremendo problema. Porque cuando la gente se va de la ruralidad, se va del campo... lo que se deja es de producir alimentos. Y los alimentos van a subir de precio en las ciudades. Cuando la gente se va del campo, se va a La Serena, Coquimbo, principalmente, que es nuestra gente, y según los estudios que nosotros tenemos y que lo tiene también la ONU. Y se va a los sectores más marginales, generando bolsones de pobreza, generando hacinamiento, generando que las urbes, La Serena y Coquimbo, colapsen. Si el colapso de la ciudad de La Serena y Coquimbo no se va a solucionar, construyendo otra carretera paralela a la Ruta 5, para que no se transforme o no se congestione Balmacé, no se congestione la Ruta 5. Se va a resolver cuando logremos mantener a la gente en la ruralidad, porque es la gente del campo la que termina colapsando las ciudades, y eso se hace con modificaciones estructurales, con un incentivo a que la gente siga viviendo en el campo. Y eso es lo que le estamos diciendo a la gente, eso es lo que estamos diciendo, gobernador, autoridades, dejemos de administrar la región y empecemos a planificar la región que estamos pensando en los próximos años. Creo que ahí está el sello. Hoy día hay oportunidades enormes. Aquí a mí me dicen, oye, y el alcalde pelea por, no sé, por un aeropuerto para Ovalle, para la provincia de Limarí. Oye, ¿quién no ha viajado en avión no se ha dado cuenta que el aeropuerto de La Serena no cumple con las necesidades?
13: Pero les tiran el chicle al aeropuerto de La Serena, para más no poder.
11: Se estira, pero no pueden estirar la pista. Entonces, vamos a tener que, cada vez que alguien viaje en avión, va a tener que seguir quedando con el corazón en la mano cuando frena.
13: Claro.
11: Uno de los aeropuertos con las pistas más cortas, frena de golpe el avión.
2: ¿Alcalde?
11: Y cuando despega también. Entonces, ¿hasta cuándo seguimos para quedar bien, a lo mejor donde está la mayor cantidad de habitantes, no pensando en una región de futuro? Ahí no va a poder aterrizar un avión de carga grande en algún minuto, que para poder instalar empresas que necesitan un avión de carga de dimensiones grandotas para llegar, no va a poder llegar. Un avión de vuelos internacionales grandotes no va a poder llegar. Y cuando llegamos en los aviones, otros aviones también, hay que cruzar los dedos para poder aterrizar en la época de invierno, porque no existen las condiciones muchas veces de techo para poder aterrizar.
2: ¿Alcalde? Hay una, porque usted, partimos por el tema hídrico, yendo un poco a una necesidad de transporte que es importante, obviamente, aeronáutica, pero en el área de la crisis hídrica, ¿cuál es o qué ven ustedes o qué visualizan como alcalde del Limarí, uno de los alcaldes más importantes de esa provincia, y en términos de una solución? ¿Es, por ejemplo, una desaladora para Limarí la solución en el tema de crisis hídrica, pensando en que tampoco tenemos la incertidumbre si vamos a tener realmente precipitaciones importantes, más allá de los pronósticos que hay?
11: Yo creo que hay tres líneas, Daniel. Uno, efectivamente, la desaladora, que se avance en la desaladora. Y por ahí la gente dirá, pero una desaladora no va a llegar, porque el agua va a llegar muy cara a la parte alta cuando se desala agua. Y sí, es cierto. Pero lo que hay que hacer es que la desaladora cubra los derechos adquiridos en términos de agua de la parte baja y se liberen recursos de la parte alta para poder tener un mayor sustento hídrico en nuestra comuna, en la provincia de Limarí. Y lo hablo por la provincia de Limarí porque el agua, el 80% del agua de toda la provincia de Limarí sale de nuestra comuna de Montepatria, sale de nuestra cordillera. Lo segundo, bueno, la desaladora sí o sí, y se tiene que avanzar. Lo segundo es que hay que hacer inversiones. Nosotros ya sabemos que vamos a tener eventos de precipitaciones concentrados en pocas horas y a lo mejor con una intensidad grandota, y esa agua nosotros la vemos pasar, pum, y pasa, y pasa, y pasa, y la nieve la vemos derretirse. Hay elementos que permiten que la nieve se mantenga en la cordillera. Hay atrapa nieve que va quedando y se mantiene con el tiempo, lo cual permite que su derretimiento sea mayor tiempo y permite que las napas se vayan nutriendo y permite que el escurrimiento también sea mucho más lento que cuando se derrite rápidamente. Y eso hay que hacerlo. Hay que pensar en embalses en pequeños, medianos, embalses cordilleranos para hacer un control mayor. Hay que pensar y hay que invertirlo. Creo que eso es lo segundo. Tenemos eventos menores, pero esos eventos menores tenemos que resguardar.
13: Pero
11: que
13: también hay napas subterráneas.
11: Que la nieve, claro, las napas subterráneas, todo eso se puede, hay que hacer una inversión en eso, pensando dónde se produce el agua, dónde uh-huh. cae la mayor cantidad de agua. Y lo tercero, en términos agrícolas, yo le he dicho, nosotros tenemos planes reguladores para todo, pero para la agricultura no hay un plan regulador. Y hay que ponerse colorado de alguna vez. Es decir, sabe que en esta zona que hay estrechez o un estrés hídrico, el Estado, que el Estado ayuda mucho, y en esto la CNR hace inversiones, el INDAP hace inversiones, y hay plata, Corfo invierte en algunas acciones, ya, ok. Pero nosotros, el Estado, si bien no podemos prohibir que lo que plante cada agricultor, pero el Estado va a inyectar recursos a quienes cumplan este plan regulador agrícola.
13: Que pero al parecer... Sí, lo entiendo absolutamente.
11: Donde haya zonas de estrechez hídrica, que no se planten paltas, que no se planten cítricos, que consumen mucha agua.
13: Uh-huh. Ahora, alcalde, el gobierno, al parecer, está cambiando la discusión respecto a la escasez hídrica y a la discusión del agua, y está cambiando el giro. De hecho, el mismo ministro de Agricultura, Jaime Campos, dice, los invito a los agricultores especialmente a cambiar el switch Y dice, lo digo con todo cariño, pero los agricultores, para ellos, el agua es un recurso escaso y por lo tanto hay que pagar por su uso, ya que estamos acostumbrados a que el agua sea infinita. La primera pregunta es si hay mucha indolencia detrás de las declaraciones del ministro y poco sentido de la realidad, de que los campesinos, por ejemplo, los agricultores del Monte Patria, creen que el agua es infinita. Yo creo que está muy lejos o dista mucho de lo que se está viviendo actualmente. ¿Cuál es su opinión respecto de los dichos del ministro de Agricultura?
11: Que se equivoca absolutamente el ministro, que comete un error que es gravísimo y de desconocimiento de la realidad. En nuestra región, donde vivimos con escasez hídrica hace varias décadas, sabemos cuál es el valor del agua. Sabemos que esa agua se paga, y se paga por los derechos, y se paga por extraerla, por sacarla, donde hay que estar con motobomba, y que es un valor mucho, mucho mayor. Y por más que lo diga, que lo dice con mucho cariño el ministro, parece que el gobierno le habla con más cariño a los que más tienen que a los que menos tienen. Porque los gestos de mayor cariño están en reducir la plata de los impuestos de los super ricos, de los que tienen más recursos, pero los que menos tienen que paguen, que hagan esfuerzos mayores. Creo que el foco está muy equivocado por parte del gobierno, más aún que lo diga hoy día el ministro cuando se está debatiendo una reforma tributaria disfrazada de reconstrucción, donde los más ricos menos van a tener que pagar. Entonces,
13: pero la idea es como que el giro del gobierno está apuntando a que el agua se concentre en los en la agricultura mayor, en los grandes agricultores. Yo creo que ahí está el fondo de lo que está diciendo el ministro.
11: En la grande agricultura están igual de complicados que los pequeños, ¿eh? O sea, esto, y en nuestra comuna ese debate ya no se da. Los medianos, los grandes, los pequeños sufren lo mismo en términos de agua. Y los medianos y los grandes le dan empleabilidad también a nuestra gente. Esa discusión nosotros ya no tenemos esa discusión aquí. Y lo lamentamos. A mí me encantaría que el ministro dijera, ¿sabe qué? Aquí quienes tienen que pagar el agua y que tienen que hacer inversiones son las empresas sanitarias. Porque nosotros tenemos que dejar pasar mucha cantidad del agua porque no se hacen las inversiones necesarias en profundizar pozos para asegurar el consumo humano. Si nosotros como Monte Patria no dejamos pasar el agua, Ovalle se queda sin agua. Y eso se debe a que no se han ido completos los planes operacionales de las sanitarias para hacer las inversiones necesarias que permitan asegurar el recurso hídrico para la ciudad de Ovalle. Y ahí es donde hay que poner el foco, porque ¿por qué en los pequeños agricultores? ¿Por qué en los medianos agricultores? Siendo que aquí hay empresas que lucran con el agua. Que lucran con el agua y que hay que dejárselas pasar de manera gratuita para que poder cubrir la falta de inversión que ellos no han realizado.
13: Y ellos no hacen sus inversiones. Esa en el fondo es la crítica.
15: Alcalde, lo quería llevar al tema de la seguridad, porque en la mañana tuve la posibilidad de conversar con el alcalde Denis Cortés de Illapel, también hemos tenido posibilidad de conversar con varios alcaldes. Y ellos hablan de que, claro, los municipios están asumiendo con la nueva legislación que se viene ahora de mitad de año, están asumiendo algunos costos, pero claro, los recortes también están afectando a algunos municipios, o lo van a afectar en la proyección que se pueda hacer de los presupuestos futuros, y esto finalmente va a generar un inconveniente para poder invertir realmente en seguridad, que es uno de los temas también prioritarios, me imagino, para los vecinos y vecinas de Monte Patria. ¿Cuál es la realidad que usted tiene particular en el municipio con este tema, desde el aporte que puede hacer el municipio y desde la dotación también que exista de carabineros en el sector?
11: Sí, hay dos cosas, Daniel. Primero, señalar que hoy día, y ojalá que nos estén escuchando algunos parlamentarios y que se dejen de aprobar leyes en el Congreso que vienen sin plata y que lo único que nos lleva a los municipios a estresar aún más un sistema que siempre está necesitado de recursos para cubrir los caprichos que muchas veces de ellos tienen también ahí en el Congreso y sin pensar, vuelvo a insistir, en la realidad local. La nueva ley de seguridad pública nos obliga a capacitar a funcionarios y capacitaciones grandotas, a tener un mayor contingente de funcionarios desarrollando la labor de la seguridad pública, que no es un rol que tiene que cumplir netamente los municipios. Si, quien tiene que estar a cargo de la seguridad no es la municipalidad. Nosotros podemos ser colaboradores y nos han ido metiendo en esto como que somos los responsables de lo que pasa en la seguridad pública en los territorios y no nos colocan plata. Si finalmente ahí está el tema. Nosotros felices de poder ayudar, de tener más móviles en la calle, pero esos móviles hay que echarle combustible. A las personas que se contrata hay que contratarla con los seguros, con el equipamiento, con todo lo demás, y no viene más plata para eso. Nosotros, solo un datito, nosotros estamos elaborando y viendo cómo vamos a generar la nueva planta municipal, porque podemos ya entrar a debatirla y a modificar la nueva planta municipal. Y esa planta se calcula de las personas que vamos a aumentar y que estamos pensando en seguridad pública aumentar, pero se calcula con la proyección del presupuesto municipal que vamos a tener para los próximos años. ¿Qué proyección vamos a hacer de presupuesto para los próximos años si se está debatiendo una reforma donde se va a recaudar 4.000 millones de dólares menos? Y esos 4.000 millones, ¿cuánto menos nos va a llegar a los municipios? Nosotros no vamos a poder crecer con plantas municipales y con funcionarios con esta mega reforma. Porque no tenemos la certeza de que nos va a llegar más plata para poder que esas plantas municipales se solventen y poder pagar todas las obligaciones. Entonces estamos amarrados, nos piden más seguridad pública, inspectores ley Cholito, en retiro de cables, todas estas leyes que hacen y que vienen sin plata para que los municipios podamos ejecutar. Y de verdad, el estado político que hoy día nos encontramos en alerta por lo que se está debatiendo en el Congreso, sin duda que nos puede hacer quebrar a los municipios que no actuamos de manera responsable en términos del personal que destinamos a cada una de las labores que se nos encomienda por ley.
15: Alcalde, lo quería, por último, estamos ahí para parecer sobre la hora, pero quería llevarlo a un tema más de carácter político que ahí surgió hace un momento, me parece, en la tarde, noche de ayer. Asumió el nuevo presidente regional del Partido por la Democracia, Manuel Madrid, y entiendo, realizó algunas declaraciones respecto a que usted había ido en el cupo PPD y hoy día milita en otro partido. Tal vez es uno de los temas que menos importa a la ciudadanía, pero era interesante saber su opinión respecto a estos dichos del presidente regional.
11: Bueno, solo yo a Manuel lo conozco, trabajamos en conjunto, no solamente en mi campaña, él fue candidato a consejero regional, donde estuvimos interactuando en varias acciones. Creo que eso es quedarse en la política ya chica, y es lo que a la comunidad efectivamente ya no le importa. Yo estuve en mi primera elección, salí electo alcalde juntando mis firmitas como independiente. La segunda elección estaba en lo mismo, ¿eh? Estaba juntando mis firmas y por esta mirada de lo colectivo, de ir en una sola lista, todos quienes pensamos desde el centro hasta la izquierda, nos pidieron que pudiéramos ir en una lista única, no como independiente. Y ahí fuimos varios alcaldes que nos pusimos a disposición de los partidos políticos para que nos llevaran en sus cupos, pero sin perder la independencia, que fue algo que se los planteamos. Y así se dio con el alcalde Renca, así se dio con el alcalde Coquimbo, se dio conmigo y con otros alcaldes a nivel, el alcalde Concón, alcaldes a nivel nacional, que fuimos en cupos de partido. Yo agradecer al Partido por la Democracia, al PPD, por permitirme ir con ellos en esta mirada de unidad. Y es la mirada que tiene que seguir. Yo tomé una decisión y me siento muy contento con mi decisión, muy agradecido de que el Frente Amplio me haya recibido en sus filas para poder construir en conjunto. Y construir no solamente dentro del Frente Amplio, hoy día necesitamos construir con unidad, con el PPD, con el PS, con el Frente Regionalista Verde Social, con la Democracia Cristiana, con los radicales, con todos los partidos. Y esa polémica va a quedar en eso. Creo que la mirada de país que tenemos, la mirada de comuna que tenemos, es lo que nos tiene que unir y pensando siempre en nuestras comunidades.
13: Perfecto, alcalde. Le agradecemos el contacto con nosotros y esperamos que el gobernador lo vaya a visitar un ratito.
11: Y que venga con respuesta. Más que la visita, queremos verlo con respuesta, claro. Y solución al rural. Un abrazo grande. Que esté muy
13: chao,
11: bien.
13: Chao, que esté muy bien.
15: Como decía mi abuelita, que venga golpeando con los pies para que no se note nada, que viene con proyectos, con cosas. ¿Eh?
13: Sí, una compleja situación que vive Montepatria con el tema de la mosca y la fruta, con el tema de la escasez hídrica, pero los dichos del ministro que ya está, esto de hablar del agua limitada para excusar ahí un cobro irracional, que también tira una declaración muy a la rápida en todo caso.
15: Yo creo que
13: muy indolente y sin poco sentido de la realidad de lo que está sucediendo.
15: Exactamente, yo salí un poco el contexto de todo, porque al fin de cuentas son las personas las que tienen problemas para poder acceder al agua en estas zonas complejas como Montepatria, donde los ríos están secos, donde no se ve la posibilidad de acceder a ella, por lo tanto el Estado también tiene un rol importante de cumplir ahí.
13: Pero ahí hace falta gestión, hace falta prioridad, hace falta justicia hídrica también para mejorar la disponibilidad para todos, porque hay muchas empresas que tienen tan acaparados con derechos de agua cuando podrían incluso ellos mismos, lo hizo Pelambre en el sur, desarrollar sus propias desaladoras.
15: Sí, el alcalde habla de tres medidas importantes. Una, la desaladora para el Limarí, que es una desaladora de emergencia inicialmente. Habla también de estos tranques pre-embalse, que también son importantes, y también medidas donde también se le exige a la empresa privada, por ejemplo, la empresa distribuidora del agua, una inversión importante.
13: ¿Tenemos actualización de la situación de incendio forestal en el sector Puclaro?
15: Exactamente, acabamos de recibir en estos momentos la declaración de Raúl Garrido, quien es el director subrogante de Senapred, respecto a la situación del incendio forestal en el sector
13: Puclaro. Se levanta la alerta roja. Escuchemos lo que dijo.
0: De acuerdo con la información técnica proporcionada por CONAF, se ha desactivado la alerta técnica roja y se declara alerta técnica amarilla para el incendio forestal denominado Puclaro en la comuna de Vicuña, debido a la disminución de las condiciones que dieron origen a la alerta máxima. En coordinación con CONAF, SENAPRED cancela la alerta roja y declara alerta amarilla para este evento, medida que permitirá mantener un monitoreo permanente y el despliegue escalonado de los recursos necesarios para evitar la propagación del incendio. Actualmente en el sector continúan las labores de control y liquidación de focos calientes. En el lugar trabajan 4 unidades del Cuerpo Bombero de Vicuña con aproximadamente 15 voluntarios, junto a personal técnico CONAF, combatiendo los puntos que permanecen activos.
15: Un incendio que preocupó a Marcela porque partió con 1 hectárea ayer en la tarde y aumentó a 10 el área de afectación. Por lo tanto, ahí es donde se genera la
13: alerta roja. Cerca de la central hidroeléctrica.
15: Exactamente, el centro hidroeléctrica Puclaro. Y a eso de las 11:30 se hizo la última actualización con la alerta roja vigente. Por lo tanto, ya tenemos una buena noticia que estamos en alerta amarilla. Hay monitoreo, hay focos calientes que se están controlando, pero ya el incendio estaría prácticamente controlado.
13: Y vamos a informaciones internacionales. Las autoridades de Venezuela entregaron el último balance de la situación que afecta a esta zona después de 2 grandes sismos. Oficialmente se ha informado el día de hoy de 589 personas fallecidas y cerca de 3.000 personas heridas tras esta catástrofe calificada de insólita. Los fallecidos, la lista de personas fallecidas, tienen distintas nacionalidades, entre ellos portugueses, españoles, brasileños y también ciudadanos chinos. Los heridos y afectados, 2.980 heridos. No obstante, la Organización Internacional para las Migraciones calcula que hasta 6.7 millones de personas habitan en las regiones con alto impacto y no se ha podido dar con ellos. Desaparecidos hasta este minuto, el portal ciudadano Desaparecidos Terremoto Venezuela reporta más de 50.000 solicitudes de búsquedas activas de familias y también incomunicadas. Zona cero en el estado costero de La Guaira y los sectores de Gran Caracas como Juanquito y también Palos Grandes son las zonas más devastadas, con múltiples edificios de aparentemente totalmente destruidos, como dice el diario El País. En este minuto hay daños estructurales en al menos 20 hospitales con daños masivos de electricidad, cierre temporal del aeropuerto internacional de Maiquetía y además una falla que no ha dado tregua. Tras los fuertes sismos de 7.2 y 7.5, hubo una réplica de envergadura de un 4.4, acumulando ya cerca de 214 réplicas menores que mantienen en alerta a la población. Tú podrás decir, bueno, una magnitud de 4.4 para Chile es un temblor, un sismo menor. Pero para esta zona, que además tiene una falla muy distinta a la chilena, porque son placas paralelas, hacen que los sismos sean muy superficiales. Por eso un 4.4 afecta también de manera importante, sobre todo porque los edificios que están muy debilitados estructuralmente y las personas siguen, muchas de ellas, atrapadas en distintos escombros. Por lo tanto, complica mucho más la labor de los equipos de rescate. Y hoy día en la mañana, ya 30 horas de que ocurriera este terremoto, la Fuerza Aérea de Chile arribó al aeropuerto del Libertador de Maracay con un avión KC-135 que trasladó a 30 bomberos especialistas en búsqueda y rescate de personas junto a un equipo de trabajo que se consideran cerca de 6 toneladas de carga para asistir, y se van a sumar a las fuerzas civiles y militares también de Venezuela.
2: Dos de ellos de la Serena, Marcela, bomberos que van a representar a nuestro país en estas labores de rescate. En nuestro YouTube estamos viendo las imágenes que son realmente desoladoras de lo que pasó en Venezuela, y como bien dices tú, la afectación o los grados que están en la escala determinadas, en la escala de Richter, son muy distintos debido a la conformación de las placas. Y sobre este fenómeno, hay una placa acá, que es la placa de Nazca, que penetra por abajo la placa sudamericana, y eso es lo que genera finalmente que los grados sean mucho mayores en Chile, nos decía un especialista hoy día en la mañana de la Universidad del Desarrollo. Y claro, este choque de placa que se produce en Venezuela ha sido a una mucha menor profundidad, y es lo que genera un 10 daño
13: kilómetros
2: terrible.
13: Apenas.
2: Es terrible el daño que ha generado. Y uno ve las imágenes y la verdad es un...
13: Casi 600 personas fallecían.
2: Sí.
13: Vamos, Daniel, cuando faltan ya 4 minutos para la una. Comenzamos el noticiero hablando de este aumento de los sueldos a los seremis de salud. No tan solo

0: caso de salud se trata de una situación puntual, no de una práctica de ajustes, dijo hoy el vocero regional. Además, señaló que se está, por parte del gobierno, trabajando para reforzar la salud de la población. Fue un escueto comunicado que envió el Seremi de Gobierno Darwin Cortés, de acuerdo a la publicación que estableció durante la mañana el senador de la República, Daniel Núñez Marzán.
1: Gracias, Daniel, y gracias a ustedes por acompañarnos en esta edición central de Está Pasando Noticias. Nos vemos el día martes. Recuerden que estamos con fin de semana largo. Disfrútenlos. Van a bajar mucho las temperaturas en la mañana, sobre todo en la provincia del Choapa, y menos 2 el día sábado. Abrigarse mucho y a disfrutar también en familia. Que tengas nuevamente un lindo fin de semana. Chao, chao.
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1: Son las 13 horas en punto.
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2: Son las 13 horas y 34 minutos.
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7: Son las 14 horas y 3 minutos.
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clásico, imperdible, como es el Palacio Barolo. Estamos en el café del Palacio Barolo. Es un edificio histórico de más de 100 años que podemos ver todo Buenos Aires desde acá. Las diferentes cúpulas, más de 400 cúpulas hay en Buenos Aires. Algunos datos históricos de gastronomía, de turismo, de patrimonio y más vamos a estar comentando aquí en Conexión Guayacán 98.9. A continuación vamos a ir con algunos videitos. Estuvimos hablando con Fernando, arquitecto, encargado de parte de la restauración de esta obra que fue hecha para el centenario de Argentina, de Buenos Aires, el Palacio Barolo, hoy en día patrimonio, y que además tiene una particularidad. De hecho, de ser uno de los edificios más altos de Latinoamérica en 1920-26, también un edificio que puedes observar la ciudad de Buenos Aires, que está entre la Avenida 25 de Mayo, el Congreso, el Obelisco, la Casa Rosada. Y por otro lado, también otra particularidad que nos asemeja, estuvimos conversando con Fernando, uno de los arquitectos de la actualidad, porque esta es una obra de arquitectura de un italiano, podemos ver que tiene un faro, pero que no involucra avisar a los barcos. Algo muy similar como pasa en La Serena, con el faro de La Serena. Ahí tenemos algunos videitos que vamos a ir a estar contando y mostrando con nuestro amigo Kevin en estudio en Radio Guayacán, y vamos a estar contando también parte de algunas historias interesantes de Buenos Aires para conectarnos, y varias sorpresas que tenemos la próxima semana también para nuestros amigos ahí en Radio Guayacán 98.9. Vamos a ver ahí los videitos. Antes de eso vamos a ir a un temita musical junto a Kevin Tech, acá desde el café de el Palacio Barolo, Buenos Aires. Nos vamos a unos temitas musicales y regresamos con más aquí en la 98.9 de Radio Guayacán.

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3: Son las 14 horas y 35 minutos.
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14: Volvemos, amigos, y recién estábamos ahí viendo unos videitos de Félix Velasco desde Argentina. Ahí agradecemos el apoyo de Félix desde Argentina, que ha estado constantemente enviándonos contenido. Y tenemos otro video más. Y también les quería comentar que a la altura de Peñuelas y de Cuatro Esquinas, con Ruta 5, había harto control policial. Habían cerca de 3 controles policiales ahí, tomando distintos vehículos para control. Todo lo que sea con un foco en prevenir es aporte. Estamos con Félix. Félix, ¿tenemos retorno?
15: Sí, ¿cómo estás?
14: Hola, un gusto, Félix. Un gusto verte.
15: Oye, te cuento que estamos acá en el café del Palacio Barolo. Es un palacio de más de 100 años. Es uno de los edificios más altos de Buenos Aires, donde puedes ver más de las 400 cúpulas que tiene acá Buenos Aires, y tiene mucha historia. Y arriba, en la cúpula, tiene un faro muy similar, lo comentaba ya antes de irnos a la pausa, al faro de La Serena. Vamos a mostrar algunas conversaciones que tuvimos con Fernando, quien ha estado trabajando en la reparación de este faro, y que para los 200 años también se restauró con apoyo de la colonia de italianos. Ahí vamos a conocer algunas historias y parte del patrimonio, y además un lugar imperdible para quienes visitan Buenos Aires por la historia, por la gastronomía y por las bellas vistas. Así que ahí, si Kevin nos apoye con algunos videitos, vamos a comentar. Yo mientras les muestro acá el café del Palacio Barolo en el primer piso, donde hay visitas guiadas, pero también en el piso 14 pueden disfrutar de otro café que se llama 1923, y pueden disfrutar de la gastronomía y de los bellos paisajes de la azotea del Palacio Barolo.
16: Hola, amigos de Conexión Guayacán, estamos en Buenos Aires, y un imperdible, sin duda, por el patrimonio, por estos más de 100 años, la arquitectura, las vistas y mucho más, es el Palacio Barolo. Y estamos con Fernando Carral, quien ha trabajado en la restauración, que conoce la historia y nos va a contar más detalles de esto. Pero díganos nomás, sí. Vamos a aprovechar de pedir un cafecito acá. ¿Cómo se llama el café acá?
17: La Panera Rosa.
16: La Panera Rosa.
17: Del Palacio Barolo.
16: Oye, espectacular, muy buen servicio.
17: Muchísimas gracias.
16: ¿Qué nos recomienda? Estamos para Chile y para que nos pueda...
17: Caliente, frío, depende que le guste.
16: ¿Un cafecito, quizás con figuras, con algo?
17: No somos arte latte.
16: ¿Ya?
17: Sí tenemos café en especialidad, pero puede ser uno de la casa, Panera Rosa.
16: ¿Uno de la casa?
17: Sí, dulce de leche, chocolate, crema, canela y espumita por arriba.
16: Buenísimo.
17: ¿Sí? ¿Vamos por ahí?
18: Bueno, pues vamos.
17: Sí, señor. Bueno.
18: Yo soy local.
16: Gracias. Hola, amigos de Conexión Guayacán, estamos en Buenos Aires. Un imperdible, sin duda, es el Palacio Barolo por su historia, la tradición, las vistas y mucho más. Y estamos con un arquitecto especialista acá en todo lo que es la belleza de la arquitectura de Buenos Aires y obviamente del Palacio Barolo, Fernando Carral. ¿Cómo está? Gracias por recibirnos acá en este café también tan rico, tan clásico también de Buenos Aires, para contar un poquito de la historia, invitar a los amigos de Chile también que conozcan, y no es necesario ir a Europa para conocer estas maravillas acá muy cerca en nuestro mismo continente, Buenos Aires, que nos maravilla y nos encanta.
18: Realmente es un placer poder hablar del Barolo y de la arquitectura de Buenos Aires. El Palacio Barolo, bueno, es un edificio de oficinas, exclusivamente de oficinas. Hay que imaginarse que en esos años no existía la propiedad horizontal, es decir, que el dueño del terreno era dueño de todo lo que estaba encima. Y en este caso, recién tratábamos de hablar de eso, de lo que es la arquitectura clásica en Buenos Aires. Hay muchísima arquitectura francesa, pero esto es lo disruptivo. Arquitectura italiana en Buenos Aires. Y vinieron una serie de arquitectos italianos.
19: Y hay uno tremendo que hasta el más neófito lo conoce.
18: ¿A qué te referís?
19: A Dante...
18: Dante Alighieri.
19: Dante Alighieri.
18: Bueno, se dice que este edificio está inspirado en la Divina Comedia de Dante Alighieri. Y hay una cantidad de coincidencias que lo manifiestan. Pero es interesante la imaginación de este arquitecto que viene a Buenos Aires para una exposición internacional que tuvo Buenos Aires para su centenario, es decir, para 1910. Buenos Aires tuvo una exposición internacional como aquella de cuando se inauguró la Torre Eiffel.
19: Maravilla.
18: Buenos Aires tuvo la suya en el centenario. Entonces este arquitecto viene a Buenos Aires para armar el pabellón italiano. Uno no se imagina la proporción de la fiesta. Es decir, los países traían sus pabellones para armar en esta exposición. Y uno imagina una estructura desarmable, rápida, ¿no?
19: Sí.
18: Era un verdadero palacio. Se hicieron varios palacios de varios países en la ciudad. Queda uno solo, que se está restaurando en este momento. Después te puedo dar la referencia de él. Dentro de poquito va a ser reinaugurado. Pensá que ciento y pico de años después.
19: Mira, maravilloso.
18: Y en el caso del Barolo, bueno, te digo, la imaginación, el trabajo de este arquitecto es fantástico. No solo en el Barolo, sino que tiene 55 obras en el Río de la Plata. Y otra muy importante es el Palacio Salvo de Montevideo. Si Montevideo tiene un edificio como este, muy, muy parecido, muy...
19: Dejó un importante legado arquitectónico y patrimonial.
18: Claro. Que recién ahora lo estamos rescatando, lo estamos dándole importancia. El Barolo durante muchos años fue un edificio viejo sin demasiada significación.
19: Y tiene muchas particularidades, Fernando, porque una es la historia, la tradición, la arquitectura disruptiva dentro de esta arquitectura más europea, francesa, de ese estilo, pero por otro lado también la altura y poder observar otros bellos edificios o otras bellas cúpulas, que hay muchas en Buenos Aires.
18: Claro. Buenos Aires tiene cerca de 400 cúpulas.
19: ¡Oh, tremendo!
18: 400 cúpulas. Y estas cúpulas, uno piensa que, bueno, deben ser un departamento hermoso. No, generalmente son ornamentales, para darle un significado al edificio. Un concepto que hoy ya no lo tenemos de esa manera. Todo el edificio se centraba o centralizaba en esa cúpula. Entonces, por eso, esa dedicación a esas cúpulas. Y ya te digo, en Buenos Aires hay una variedad de esas cúpulas. No quería perder la hilación con el tema del otro palacio, el otro edificio en la otra costa, que es el Palacio Salvo, un edificio hecho por el mismo arquitecto, también para un comitente de textil. Recién te contaba que Barolo era un industrial textil. Y los del de Montevideo también, era otra empresa textil de Montevideo, que seleccionan al mismo arquitecto para hacer un palacio allá. Y el Salvo todavía es más grande que este. Nosotros tenemos acá 17.000 metros cuadrados.
19: ¡Gigante!
18: El Salvo tiene 44.000. Y lo singular es que los dos edificios tenían faro. Ahora vamos a ver el faro del Barolo, y el caso del Palacio Salvo tuvo un faro idéntico al nuestro. Ese faro con los años desapareció, y estamos en una cruzada de volver a ponerle el faro al de Montevideo.
19: Un rescate patrimonial, y ahí un símil también con la costa acá atlántica, que es muy importante también el patrimonio, toda esta historia también que de muchos migrantes, pero también que tiene mucha identidad acá en Mar del Plata, en Buenos Aires, en Argentina, en Uruguay.
18: Sí, justamente. El caso de... Este arquitecto tiene estos dos palacios que te digo, que se decía que eran las columnas de Hércules del Río de la Plata. Como que esos faros eran para dar la bienvenida a la tremenda inmigración que tuvimos. Pensé que tuvimos una inmigración enorme. Casi había tantos italianos como argentinos en Buenos Aires. Y estos arquitectos italianos trajeron un refresco en la arquitectura, una forma nueva de ver las cosas. Pensá que es el advenimiento del Art Nouveau y del Art Deco. Entonces traen esta, una forma distinta de construir. Y hasta en lo tecnológico, pensá que este edificio es uno de los primeros en hormigón armado. El hormigón armado en aquellos años se le decía la piedra líquida, es decir, era un sistema distinto de construcción. Y bueno, una revolución de alguna manera. Y se manifiesta en la altura del edificio lo hizo el más alto de Latinoamérica en su momento. Era el récord de altura en 1923, que es la inauguración de este edificio. Y después el de Montevideo, que termina creo que en el 28, si no me equivoco, vuelve a superar ese récord, vuelve a superar el récord de altura. En Buenos Aires, el edificio que lo supera al Barolo en el 36 es el edificio Cábana, un edificio hermoso que lo vas a ver en Retiro. Y internacionalmente era este Palacio Salvo de Montevideo.
19: Maravillosa la historia, la tradición, la arquitectura. Y lo que me llamó la atención, vamos a recorrer en un ratito más también, es el ascensor, que aún funciona de buena manera. Uno quizás ve en Chile o en otros lugares ascensores más modernos que se echan a perder, que no funcionan, pero acá funcionan a la perfección. No sé cuántos ascensores tiene.
18: En total tenemos 12 ascensores. Y lo singular es que se mantuvieron los coches, es decir, el coche del ascensor, pero hubo que cambiar los motores, los cables, todo eso es una tecnología nueva, tienen la tecnología de hoy en día. A pesar de eso, los ascensores tienen, después los vamos a ver en detalle, muchas particularidades. Primero porque están diseñados por el arquitecto, es decir, los coches tienen una determinada forma y vas a ver que tienen unas barritas de bronce en las laterales que eran para proteger el vitró. Unas placas de cada ascensor eran de vitró para que la luz entrase al coche. Una cosa maravillosa.
19: Una experiencia y un viaje mágico.
18: Sí, sí.
19: Pase nomás, vamos a aprovechar este break acá en este rico café también que pueden venir a disfrutar, conocer la historia y disfrutar también de rica gastronomía y también un rico cafecito para compartir acá en Buenos Aires. ¿Cómo se llama este?
17: La Panera Rosa.
19: La Panera Rosa.
17: Dulce de leche, café, leche, espuma, crema y canela.
19: Tremendo, muchas gracias. Gracias. Oye, buenísimo. Acá la gastronomía también es muy buena.
18: Muy buena. Realmente fue un gran hallazgo tener este bar acá, que, del cual te voy a contar bastante también. Porque este local, es uno de los dos grandes locales que tiene, comerciales que tiene el Barolo, es todo el lateral del edificio. Y este local fue diferentes cosas. En un momento fue un banco, en un momento fue un mercado de baratijas, fue una agencia de autos. Por la agencia de autos vas a ver que se cambiaron las puertas.
19: Sí.
18: Vas a ver las puertas originales en el de enfrente, que están originales, son curvas, pero para entrar los autos se reemplazaron las puertas acá. Y otro de los detalles es este cielo raso que vas a ver, que es hermoso. ¿Te parece hermoso? ¿Sí?
19: Sí, sin duda.
18: Bueno, es falso. Es falso. El banco, cuando vino, arrancó todo el cielo raso que había para bajar los techos y hacer un ambiente moderno. Entonces, vino un señor que quiso hacer este restaurante como a la antigua, como un restaurante de categoría de otra época. Mandó a hacer toda la vajilla de vuelta, por ejemplo, con el emblema de Palacio Barolo y demás. Y el tema del cielo raso, se había perdido todo esto. Entonces, contrataron un yesero que fue a sacar moldes y volvieron a hacer todo el cielo raso como era originalmente. El chiste es que cuando van a sacar los moldes encuentran la carta del yesero que lo había hecho en los años 20, que estaba oculta dentro del cielo raso.
19: Siempre hay magias ahí también que dejan su huella. Usted también como arquitecto sabe que siempre hay una algo particular. Una
18: impronta de algo que queda. Y entonces el yesero que lo había hecho dejó su boina, unas monedas, un testimonio de su trabajo escondido dentro del cielo, de este cielo raso. Y eso se pudo encontrar al hacer el techo. Y como ese, encontramos muchas cosas que van marcando esto del tiempo, ¿no?
19: La historia no solo es la arquitectura, la fachada, la construcción, sino también las personas, la historia, claro. Cómo va moviéndose, cómo nos reencontramos también con estos hechos que nos remontan también, aparte de la historia de la construcción de un tremendo palacio como es el Palacio Barolo aquí en... Bueno, vamos a hacer un break y luego seguimos ahí en una segunda parte con Fernando. Seguimos acá disfrutando un rico café, acá en la Panera Rosa, acá en la primera planta del edificio Palacio Barolo. Y conversando con Fernando, que es arquitecto, que le tocó restaurar el faro que tiene arriba, que nos va a contar historia. Yo le contaba un poquito la historia del faro de La Serena, que es la cúlmine de este plan Serena de Gabriel González Videla, el presidente serenense. Y que es un faro que también, en este caso, no es para guiar el barco, sino decorativo, pero que tiene un hecho simbólico de iluminar, de potenciar, de ser un ícono, en el caso de La Serena, turístico, cultural, y de abrir espacio. Y acá, Barolo, ¿es algo similar, Fernando?
20: Claro, justamente. Este faro, muchas veces se dice, ¿cómo hay un faro en el medio de la ciudad? No tenemos costas tan cerca. Es un faro ornamental, que se lo prendía así en ocasiones muy especiales. No tiene la función de guiar barcos. Por ejemplo, un hecho que se lo prendió fue el fin de la Segunda Guerra, por ejemplo. Para celebrar el fin de la guerra, se encendió el faro. El faro en realidad es un proyector de luz muy importante, muy grande. Y hubo varios edificios en el mundo que tenían estos faros. Por eso me interesa mucho de este faro que me estás diciendo, porque también coincide con un faro no marítimo.
19: Tienen una misma línea y un concepto también de esta arquitectura, de demostrar y de complementar que no solamente el tema marítimo, sino también el corazón patrimonial y arquitectónico, claro. Generan este impacto.
20: Claro, justamente. La luz genera estas cosas. Y acá, bueno, dentro de la mística del edificio se habla de que el faro es Dios por el tema de la luz. Este es el único faro que hay en Buenos Aires. Pero bueno, por eso tratamos de darle vida.
19: ¿Y hace poco lo restauraron? ¿Algo escuché por ahí o no?
20: Claro, yo te contaba de la fiesta del centenario, cuando se hace el edificio. Hubo un bicentenario, es decir, los 200 años de Argentina. Entonces, para esa ocasión, había que buscar un ícono de esa celebración, y el ícono era justamente el faro.
19: ¡Maravilla!
20: Entonces, el gobierno de Italia, a través del Instituto Italiano de Cultura, nos dio una cantidad de dinero para restaurar el faro. Así que de ahí viene un poco toda esta cosa de restaurarlo para esa ocasión, para el bicentenario, como el ícono del bicentenario.
19: Y hoy día, Fernando, en algunas ocasiones icónicas del país, funciona el faro, se muestra, genera esta luz, que también lo conceptualizamos también con la religiosidad.
20: No te entendí, perdón.
19: Si en alguna ocasión también se enciende el faro para algo especial.
20: Sí, celebramos diferentes cosas con el faro y también jugamos, no te lo voy a negar. Porque, por ejemplo, iluminamos el Congreso desde arriba. Iluminamos la Galería Güemes, que está a una cuadra acá, que te comentaba que también tenía una torre para faro. Iluminamos algunas cúpulas interesantes de la ciudad.
19: Qué lindo se debe ver eso de noche.
20: Sí, es realmente fantástico. Ahora lo vas a ver y lo van a apreciar todos. El lugar es increíble.
19: Estamos ahí con Fernando contando parte de esta historia del faro acá del Palacio Barolo y también algunas similitudes con esta luz que ilumina también con el faro de la ciudad de La Serena y en el plan Serena, la arquitectura, la historia, la tradición también que nos une a los pueblos latinoamericanos.

0: Se hizo un concierto de piano en la Avenida de Mayo, se armó un estrado enorme con Horacio Lavandera, que es un pianista joven, y el mapping en la cara del edificio. Hubo que hacer oscurecer los locales para tener contraste, pero lo hicimos así. Y más arriba te voy a contar una anécdota de ese día.
1: Qué mágico, así que quédense atentos para el siguiente video para conocer más de el Palacio Barolo acá en Buenos Aires junto a Fernando.
2: Oye, ahí sin duda un arquitecto, una persona con vasta experiencia, ahí se le nota en el cuerpo, digamos, también que tiene harta experiencia el caballero y que harta cultura, por supuesto, harto conocimiento.
3: Sí, Cristóbal, vamos a complementar estos dos faros que iluminan y que tienen un sentido muy mágico. A la noche vamos a subir, vamos a mandar unos videitos y hace dos años que está funcionando y todas las noches eso de las 22 horas ilumina y me contaba que hacían un juego de luces iluminando el Congreso, alguna de las 400 cúpulas. Vamos a mostrar algo de eso, pero ya para la próxima semana. Yo me voy a mover a otros lugares de Buenos Aires, obviamente la señal no es muy buena, así que los dejo ahí con Cristóbal. Ahí estamos viendo una imagen de la panorámica desde el sector de la azotea del café 1823, que puedes disfrutar las cúpulas. Ahí vemos la que está al fondo, que es la cúpula del Congreso, y las más de 400 cúpulas que tiene Buenos Aires. Hay una tremenda oportunidad. Arte, cultura, patrimonio es parte de lo que tiene Buenos Aires y vamos a estar comentando más y algunas novedades. Así que los dejo con Cristóbal, con Francisco Fuentalida, que tienen interesantes temas para tocar. Y por ahí, depende de donde esté conectado, nos vamos a sumar ahí desde la casa de Diego Armando o desde el Palacio de la Libertad, la antigua casa de los Kirchner. Nos vamos a conectar para hablar algunas cosas interesantes. Así que Cristóbal, Francisco, buena tarde. Nos contamos un ratito más.
2: Vale, Félix. Muchísimas gracias ahí por el contacto. Y ahora nos vamos a una pausa comercial y a la vuelta continuamos con Francisco Fuensalida, abogado.

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10: Son las 15 horas y 3 minutos.
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0: Y estamos aquí con Francisco Fuensalida, abogado. ¿Cómo está, amigo?
1: Muy bien, gracias. ¿Cómo estás, Cristóbal? Ahí estábamos comentando que la envidia nunca sana, ¿eh? Ahí con el Félix en Argentina, pasándolo bien. Y, por supuesto, entregándonos interesantes aspectos, notas ahí, especialmente lo que veíamos en el tema patrimonial, ¿no?
0: Sí, oye, Félix, ahí rescatar, por supuesto, que independiente que fue para allá a disfrutar y todo el tema, siempre mantiene su foco en poder aportarnos con contenido, en poder aportarnos con experiencias y también relatos desde el exterior. Ahí escuchábamos al arquitecto hablar respecto a patrimonio y hablaba con mucho respeto, con mucho cariño y también la historia y la larga data que tiene respecto a este patrimonio físico que tiene en Argentina.
1: Sí, la verdad es que son siempre ejemplos a seguir, ¿no? Nosotros, a lo largo de desde la recuperación de la democracia, podríamos decir, se instaló una institucionalidad destinada a la protección del patrimonio en general. Y uno ve que hay algunos sectores que se han ido desarrollando más que otros. Por ejemplo, aquellos ligados al sector turístico han tenido un mayor desarrollo. Por ejemplo, en Valparaíso eso es muy notable, con el que después se llamó casco histórico. Mientras el resto de la ciudad, y eso es lo que preocupa en el caso de Valparaíso y que también preocupa en otras ciudades que son capitales regionales o áreas metropolitanas, ¿no? Que hay una ocupación por sectores muy específicos mientras otros sectores están completamente postergados.
0: Tal cual, es cosa de ver el nivel de inversión que se aprueba para la restauración del casco histórico en distintas comunas, capitales, aquí mismo en La Serena, y para poder restaurar. Y el nivel de inversión en sectores aledaños es mucho menor.
1: Exactamente, exactamente. Por eso que es un desafío al tiempo que vamos hermoseando, ¿cierto? Haciéndonos cargos de lugares, La Serena, Coquimbo, tenemos sectores emblemáticos en el ámbito patrimonial. Pero es bueno también empezar a perfilar cómo otros territorios, otros sectores de las comunas que están más descuidados requieren también esa protección, porque al final no es solamente pintar la casa o hermosear un poco, sino que es la restauración de la economía, por ejemplo, es la restauración del tejido social, de los lugares donde nuestros niños, niñas, adolescentes pueden jugar, por ejemplo, donde pueden divertirse. Entonces son materias que nos ocupan por muchos aspectos, y acá en la Serena y en Coquimbo en particular hay harta pega por hacer.
0: Tal cual, aquí en la conurbación tenemos distintos tipos de patrimonios, ahí conversábamos, tenemos patrimonio natural, tenemos principalmente, yo creo, el río Elqui, el humedal del río Elqui, y también el humedal del Culebrón, que son como los pulmones verdes que tenemos acá en la conurbación y que son más notorios también.
1: Exactamente, exactamente. Bueno, en el caso del río Elqui, lo hemos abordado en otros capítulos de Conexión Guayacán. Hay una situación latente con el humedal del río Elqui. Uno ve que las distintas autoridades se están ocupando dentro de sus facultades, ¿no? Si, por ejemplo, la municipalidad tiene una ordenanza sobre esta materia, sobre el humedal del río Elqui, pero las posibilidades de abordar ciertos puntos del humedal son más bien limitadas porque las facultades de los municipios no son tan extensas. Entonces ahí nos acordamos que existe, está pendiente un ingreso de un expediente para la declaración de humedal del río Elqui, porque no es un humedal urbano según la ley. Esto fue anulado en el Tribunal Ambiental, que determinó que era demasiada la extensión, no estaba justificada la extensión de este humedal cuando se presentó por el Ministerio de Medio Ambiente, y los dueños de predios que tenían un interés pidieron la nulidad de esta declaratoria. Por lo tanto, tenemos un humedal urbano que no está declarado como tal. Ahora, los instrumentos, la ley internacional de tratados que ha adherido Chile hace que tenga una especial protección sin necesidad de una declaratoria, e incluso ambientalmente están protegidos en el sistema que actualmente tenemos, pero esto no se agota ahí, ¿no? En el caso del humedal del río Elqui, hace poco me informaron ahí al Instagram, a la cuenta de Instagram que tengo, que hay un grupo de personas que son se llaman observantes ciudadanos. Cuando un proyecto se evalúa ambientalmente en el Servicio de Evaluación Ambiental, las personas podemos formular observaciones. ¿Cuál es el deber de la autoridad? Responder esas observaciones y responderlas de manera fundada. Y lo que pasó es que tres personas presentaron una reclamación ante el primer tribunal ambiental que está en Antofagasta respecto de la decisión de la autoridad de rechazar estas observaciones para un proyecto que se llama Defensas Fluviales Río Elqui Sector Ruta 5, desembocadura, que es de propiedad de una inmobiliaria. El dueño de este proyecto es una inmobiliaria y estas personas dicen que no se consideraron sus observaciones. Y esas observaciones fueron sobre, entre otras cosas, la afectación eventual a la flora, a la fauna, la vía de ingreso al sistema de evaluación de impacto ambiental y a los efectos sobre los recursos, lo que estábamos hablando. ¿Cómo se afectan los recursos o los elementos del ambiente que están presentes en un ecosistema que sabemos es frágil, como los humedales, y en particular el río Elqui? Uno ve que siempre cuenta la gente a lo largo de los años, esto ha ido bajando cada vez más, ¿no? Es cada vez más palpable la bajada del agua, por ejemplo. Entonces, pero también hemos dicho acá que la naturaleza recupera muchas veces lo que en algún momento parece que perdió para siempre. Se han visto y hemos visto videos de, qué sé yo, copamiento de caudales enteros de ríos que estaban secos. Entonces, acá esta reclamación lo que busca es que se deje sin efecto esta declaración de impacto ambiental que ingresó esta inmobiliaria. Y se hagan cargo de las observaciones que presentaron las personas. Si al final la autoridad tiene el deber de responder y de responder fundadamente. Este juicio recién se está iniciando y, como decía, se une a otras materias que todavía están latentes, como la declaratoria de humedal urbano del sector de la desembocadura del río Elqui y otras cosas. Acordémonos, hagamos memoria, que en febrero cayó, o sea, no cayó, sino que se metió al humedal un jeep y ahí estuvo varios días y no supimos nunca cuál fue el impacto ambiental de ese episodio. En la semana incluso vi un video que al final no supe cuál era el origen. Que me lo mandaron también al Instagram, que es de unos vehículos, unas camionetas que pasaron por la playa del Faro Norte. Sí. Entonces, claro, estábamos hablando recién, Félix hacía una muy buena exposición de cómo en Argentina el patrimonio material, ¿no? Vale. Una obra como esa tiene una importante protección. En La Serena es motivo de orgullo el faro, ¿no? Es una cuestión, una edificación histórica. Pero vemos que un poquito más allá, incluso hay actividad, hay latencia de conflictos. Incluso entiendo que se ha estado por el dueño del predio intentando hacer una limpieza de ese sector. Pero como no está delimitado hasta dónde llega el predio y hasta dónde comienza a ser un humedal, ahí también hay conflictividad latente. Y en el caso de Coquimbo también parece ser.
0: Tal cual. Mira, imagínate, me da la sensación, Francisco, yo creo que estamos todos de acuerdo, que la regulación siempre es muy lenta y lamentablemente hacer daño es sumamente rápido. O sea, un par de horas que pueda estar sin supervisión de parte de los mismos vecinos, de parte de personas que estén ahí alrededor, se puede generar un impacto irreparable y que tome años en repararse y de manera que el hombre no puede manejar muchas veces.
1: Por eso es muy importante lo que tú dices, Cristóbal, porque los vecinos, las personas que habitamos los barrios, qué sé yo, y esto en otras materias también, qué sé yo, en seguridad pública, en protección a nuestros mismos vecinos o vecinas, cuando hay situaciones de vulneración a derechos de la mujer, por ejemplo, hay campañas incluso que dice, si uno se queda callado a veces pasa a ser casi cómplice de no revelar cosas. Bueno, acá en estas materias nosotros somos los primeros llamados a estar atentos, a qué sé yo, sacar fotografías, a pedirle a las autoridades que nos den explicaciones de por qué deciden las cosas que deciden. Acá seguramente para intervenir el predio, el propietario pidió una autorización a los órganos competentes o un aviso, ¿no? Pero esto genera naturalmente, cuando no hay un relacionamiento con las comunidades, genera dudas, genera suspicacias y genera una especie de desconfianza que puede que incluso no esté fundada. Pero si partimos desde silenciar nuestras acciones, se vuelve un problema porque no sabemos por qué se están haciendo las cosas.
0: Es sumamente complejo. Aparte de eso, que bueno, pasamos un dato ahí, nos están avisando por WhatsApp que a la altura de la feria de abastos hubo unos cables de alta tensión, de esos de postes, que quedaron bajo el nivel normal. Entonces está con posible riesgo ahí para las personas que transiten, los camiones, ahí tener precaución, y también los vehículos que transiten por esa zona, la feria de abasto por la avenida Penny. Oye, continuando, Francisco, sin duda ahí hay que tener ojo, porque claro, puede llegar la persona que está interactuando o limpiando, o con la intención de limpiar, digamos, puede que esté generando un daño. Y lo otro, que al mostrar un papel simplemente, claro, una orden, una autorización, etcétera, diga, oye, a mí me autorizaron. Pero la persona que está denunciando, que está siendo testigo de esto, al momento de leer el papel no va a entender hasta qué punto está autorizado, a qué acción está autorizado, ni tampoco cuándo comienza a hacer daño y cuándo deja de hacer lo que está realmente autorizado.
1: Exacto, sí, por eso que es imprescindible, como decíamos, que haya relacionamiento de los, de, en este caso, los proyectos ambientales, de los dueños de los proyectos, los titulares de la inversión. Si acá nadie está diciendo, yo creo, nadie podría pensar sensatamente que las comunidades se quieren oponer a todo. En términos generales, digo, siempre hay posiciones más al extremo de uno y otro lado. Pero acá se trata de lograr equilibrios, acuerdos. Se habla tanto en la sociedad de esto de llegar a acuerdos, de entenderse. Y eso pasa por decir en qué estamos cada parte. O sea, si hay un dueño de un proyecto que dice, yo quiero construir acá, y acá hay un humedal, tengo que pedir permiso. Tengo que identificar quiénes son las personas que eventualmente pueden verse afectadas. Y eso no es una cuestión de simplemente que a uno se le ocurra como dueño de un proyecto. Es una obligación legal. O sea, la ley pide que los dueños de un proyecto de inversión que se somete al sistema de evaluación de impacto ambiental se relacione con sus comunidades. Porque si no se relaciona, pasa lo que al parecer sucede en este caso, que es que las personas no se sienten satisfechas con la respuesta que les da la autoridad. Y bueno, para eso están los tribunales de justicia, para resolver si esa respuesta es satisfactoria o no. Pero eso no pasa porque silenciemos o porque, digamos, asumamos como un costo, en el caso de la inversión privada y también de la inversión pública, el relacionarnos con las comunidades, porque al final las comunidades son las que se van a quedar en los territorios donde están los proyectos. Por lo tanto, van a sufrir las externalidades negativas de esos proyectos, y esos impactos deben ser, según la ley, mitigados o compensados con los mecanismos que la ley establece. Pero no quedarnos callados, pues, porque al final no nos sirve y no ayuda a la convivencia social que de uno y otro lado se silencien las posturas. Tenemos que salir a conversar, tenemos que salir a plantear nuestros puntos, y es lo que entiendo han hecho estos vecinos que han pedido la nulidad de la calificación ambiental de estas defensas fluviales Río Elqui, se llama sector Ruta 5 Desembocadura.
0: Oye, sin duda, y aquí igual nos llegan mensajes avisándonos de que el humedal del Culebrón tampoco está exento de estas situaciones. Yo conozco el humedal del Culebrón, lo he podido recorrer en un gran porcentaje, digamos, que también acompaña toda la quebrada que rodea ahí, que une Punta Mira Norte con La Cantera, la Cueva del Chivato, y hay lugares que son icónicos ahí para los que son antiguos de aquí de Coquimbo, la Conurbación. Y nos mencionaban que hay un club de tiro, el cual tiene la propiedad del que colinda con el humedal del Culebrón.
1: Ya.
0: La parte superior, ahí parte este de la donde se junta con la ruta 5. Y ha llegado una iglesia, la cual se ha instalado en el sector de al lado, la cual también tiene ciertos papeles, los cuales le dan a una autorización para hacerlo. El club de tiro pone en cuestión la integridad de esos papeles también.
1: Ya.
0: De la propiedad. Es un tema bien complejo. Lo han discutido ahí, han tenido varios encontrones porque mientras que el club de tiro está disparando, ellos pasan maquinaria por al lado y también tienen alguna imagen, algunos videos donde muestran que se ha dañado fauna, o sea, plantas, sí.
1: Ajá.
0: Flora. De ahí del sector. Entonces, donde se ponían antes patitos, donde se ponían aves migratorias, también se ha visto afectado.
1: Es que, claro, ahí, de nuevo, volvemos a lo que estábamos hablando, identificar los impactos de un proyecto o de una actividad, como por ejemplo un club de tiro, tratándose de un club de tiro que, por ejemplo, esté cerca de un humedal, es uno se pregunta, sin ser experto, el sonido de las balas, de los disparos, ¿es probable que afecten o no a las aves del sector que llegan al humedal? Pues no hay que ser experto para anticipar que sí. Ahora, ¿qué tan significativo es ese impacto? Bueno, hagamos la pega, midamos cuál es la afectación, pero no silenciemos ni digamos, esto es un conflicto entre personas, entre particulares, digamos,
0: claro.
1: Sino que esto afecta al ecosistema. O sea, si yo tengo una instalación como un club de tiro, pensemos fuera de un humedal, cerca de mi casa, o incluso, como decías tú, un culto evangélico, o de la iglesia que sea, los cultos, las actividades de culto que se hacen en inmuebles deben cumplir con una norma de ruido. Entonces, superado un determinado umbral, fiscaliza la Superintendencia de Medio Ambiente y puede sancionar esa iglesia. Hay iglesias que se han cerrado por exceso de ruido. Bueno, como también hay locales comerciales que se han cerrado por exceso de ruido. Acá tenemos casos en la región. Y partes
0: que
1: se cruzan
0: a las casas también.
1: En las casas te llegan a golpear la puerta y a que bajes la... Te hacen una advertencia más que un saludo. Claro. Pero de nuevo, se trata acá de que si hay problemas con una actividad que está cercana a un ecosistema como un humedal, y además esto genera un conflicto entre vecinos, lo razonable ahí es que hayan instancias de resolución por parte tanto de las autoridades comunales como en el nivel regional, entendiendo que puede estar afectándose, como decías tú, no solamente la flora, sino que también la fauna que adscribe a este ecosistema que es hermoso, el humedal, el Culebrón.
0: Oye, Francisco, yo creo que ahí vamos a estar atentos a los mensajes que nos vayan llegando al WhatsApp de la radio, al más 569-5853-5252. Y nos vamos a una pausa comercial para luego continuar con algunas invitaciones que también nos han llegado para este fin de semana. Así que

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5: Son las 15 horas y 28 minutos.
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9: Vale, y volvemos. Estamos con Francisco Fuensalida, abogado, y también con Ángeli. ¿Cómo estás, Ángeli?
10: Muy bien, feliz de estar acá, gracias. ¿Y tú, Cristóbal, cómo estás?
9: Bien, bien, aquí. Bien ansioso porque este fin de semana se viene harto evento. Ayer tuve la oportunidad de ir a ver a Kramer aquí al Vive Centenario. Estuvo bien entretenido, lo pasamos súper bien. Ahí aprovechamos de mandar un saludo también a Radio Guayacán de parte de Kramer. Ahí tenemos el videito, más ratito lo vamos a subir a las redes sociales. Cuéntanos, amiga, ¿qué novedades tenemos en Vive Centenario ustedes? ¿Qué novedades tenemos para este fin de semana?
10: Tenemos este fin de semana un hermoso musical de Disney. Y este es un llamado para todos los amantes de Disney, que va desde niños pequeños hasta, yo creo que, adultos mayores. Esta es una actividad que va a unir a toda la familia con 9 cuentos maravillosos, las películas más conocidas, tanto de las clásicas como hasta la actualidad, con las canciones, bailarinas, trajes, efectos especiales. Hay un gran equipo detrás de todo esto, que es Cuarta Compañía. Y este equipo se conforma desde pequeños hasta grandes. Entonces es una gran apuesta al talento de la zona local.
9: ¿Dónde se va a realizar?
10: Este musical va a ser en el Teatro Vive Centenario a las 4 de la tarde.
9: El día de mañana, sábado, entonces, sábado 27 a las 4 de la tarde. ¿Y las entradas las pueden comprar por?
10: Por Portal Disc.
9: Por Portal Disc.
10: Sí, el precio original es 10.000 pesos, pero está hasta hoy, o hasta agotar stock, en 2x1. Así que imagínense, amigos, pueden aprovechar de conseguir su entrada a un módico precio y, bueno, disfrutar de este lindo musical.
9: Oye, estábamos viendo ahí los temas que van a tocar, las películas que hacen referencia, y sin duda es como para emocionarse. Yo ya me acuerdo de alguna y sin duda, ¿quién no ha llorado con alguno de esos temas cuando suenan específicamente en las películas?
10: Sí, pues imagínate, películas que han marcado la infancia de muchos de nosotros, incluso ya siendo adultos, nos volvemos niños otra vez al escuchar esas canciones.
9: 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El evento es mañana, día 27 de junio, a las 4 de la tarde.
10: A las 4 de la tarde, correcto.
9: Entonces, ideal llegar antes para poder aprovechar el evento completo. Siempre pasa que uno llega tarde de repente y se pierde la mitad del show.
10: Ay, sí, pues los invitamos a llegar con tiempo. Las puertas van a estar abiertas desde las 3 de la tarde para que puedan conseguir la mejor silla, donde más gusten para disfrutar de este show.
9: Oye, y cuéntanos, este mes te vimos con varias actividades a lo largo de Chile. Cuéntanos un poquito de ello, qué ha sido de tu carrera, qué ha pasado, las últimas novedades en ello.
10: Ay, sí, amigo, últimamente he estado viajando y por trabajo donde haya, entre Temuco y La Serena. Bueno, yo me fui a vivir a Temuco, entonces comencé a abrirme paso en un lugar desde cero. Y claro, es duro cuando uno ya se acostumbró a estar trabajando acá, tener ya lugares donde te llaman habitualmente. Y pasé a Temuco, estuve varios meses ahí tocando puertas, hasta que vi la postulación de Luis Jara. Él hizo una convocatoria a través de un programa llamado Yo Quiero Cantar Chile, por redes sociales. Entonces yo sentí la señal de que debía subir ese video, así que le hice un video diciendo, este video es para Luis Jara. Le canté una canción. Y la convocatoria fue bastante interesante, hubo harta interacción con las personas, todos se motivaron. De hecho, me habló hasta personas que yo seguía, conocía, admiraba. Así que súper bonito y también apoyando. Y finalmente se logró. Fui, gracias a Dios, tuve la bendición de que Luis Jara me escogiera para telonearlo en el Casino Wow. Dreams de Temuco. Eran dos teloneras, estuve junto a Domi, una gran cantante y una linda chica, así que fue una experiencia brutal. O sea, fue súper lindo todo ese proceso de estar preparándonos para el show hasta finalmente estar en el escenario. Los ensayos con él, el día anterior almorcé con él, así que, yo digo, ¿eso fue real o fue un sueño?
9: Oye, ahí Luis Jara se viene próximo también acá al Centenario.
10: Así es.
9: Sí, se viene próximamente aquí al Centenario. Sí, sin duda han tenido una muy buena cartelera de actores artistas. Ahí saludo a los amigos de la agencia Boom. Ellos han traído varios de los artistas en colaboración. Ahí desconozco bien cómo es la organización, pero sí, yo sé que están detrás de ellos. También está participando la agencia Boom.
11: Está súper bueno. Estaba viendo el detalle acá en la página. Son entonces 5 luquitas por persona, porque está 2x1, ¿cierto? 10.000 pesos. Y está... mi hijo ya está grande, pero está pensado para las vacaciones de invierno ahí, ir con la familia, ¿cierto? ¿Quién no? Estaba viendo que dentro de las películas está Coco. Me acordaba, ¿quién no lloró con la película? ¿Quién no lloró con la película Coco? Así, por favor, es un panorama pensado para la familia, cuentos, y además lo que tú decías muy bien, esto no es con música envasada, no es con playback, es que ustedes van a cantar en vivo y en directo.
10: Así es el talento crudo, digámoslo así, viéndolo en vivo y en directo, cantantes, bailarinas y todos los efectos especiales. Hay una cosa de juegos con pantalla para tener así interacciones. Entonces es un trabajo gigante detrás de todo esto y obviamente con mucho cariño. Y claro, hasta los adultos que somos nosotros, yo creo que hasta
11: alma de niño, nos volvemos alma locos. De niño, todos alma de niño acá. Y yo creo que además el Vive Centenario está espectacular, quedó espectacular. Yo creo que es un recinto ya puntal de la actividad artística no solamente de La Serena, sino que de la región. Y claro, acá hay una compañía de teatro, hay como dices tú, mucho corazón, mucho amor puesto en el espectáculo. Y cuando decimos, claro, hay otras actividades culturales desde luego en la región, pero esta yo creo que está pensada para los papis, para las mamis ahí, para quienes están a cargo de sus estudiantes en este receso. Todavía estamos en receso de invierno, pues, son vacaciones de invierno. Entonces, panorama ideal ahí, este evento de arte, música, cine, ¿no? Revive cuentos infantiles, el musical.
10: Así es, muy bien dicho, gracias por eso. Y justamente una actividad familiar imperdible. Y bueno, nuestra apuesta es, claro, traer estos tipos de actividades, porque muchas veces se dice, ay, La Serena no se hace nada, la gente se queja de, ay, no hay. Pero si uno sale a buscar, y justamente en el Teatro Vive Centenario se la está llevando en este tema de traer números impactantes. Y ahora, bueno, tenemos el turno de Disney, algo que va a unir a toda la familia.
11: ¡Wow! Espectacular. Tremendo carrete ahí.
9: Oye, sin duda, yo creo que el ya ha cambiado, o tiene que ir mutando ya el discurso. Ya nosotros somos testigos aquí en la radio de que ya hay harto evento.
10: Sí.
9: Hay harto evento y nos toca a nosotros como personas ir y disfrutar de los eventos y hacer que esto sea, al final de cuentas, lucrativo para quienes lo traen y comprar la entrada, ir, participar y que se fomente esto, porque si las productoras ven que aquí hay eventos y que se compra con anticipación la entrada, porque eso es uno de los grandes dolores, nosotros conversábamos el otro día. Decían, oye, aquí no es tan atractivo para hacer eventos porque aquí en la conurbación se compra la entrada a último minuto.
10: Imagínense cómo se sienten los productores, están tembleques y muchas veces se caen los shows porque, toca mucho más difícil el tema de tocar puertas con bandas, tributos, bandas originales, porque justamente las productoras aprenden a no confiar en los shows artísticos. Entonces, sí, justamente muy bien lo dice, yo creo que como sociedad tenemos que agarrar esa cultura y poder apoyar también esta instancia del talento local y nacional también.
9: Sí, de verdad que es un dolor de cabeza. Yo he trabajado en turismo, nosotros también tenemos espectáculos, digamos, atractivos para este fin de semana en el Holandés Errante. Tenemos tour nocturno este fin de semana a las 8:30, viernes y sábado. Tenemos tour nocturno para toda la familia. Y claro que pasamos dolores de cabeza ahí y susto de repente con que hasta último minuto o hasta el año nuevo, por ejemplo, la última semana recién vendimos todos los tickets. Claro, la última semana todos quieren y hay más de 100 personas en la lista de espera queriendo reservar. Pero chuta, no reservaron con 2 semanas de anticipación y sube el costo también para ellos y también nosotros ya tenemos cubierto todos los cubos a esa altura. Pasa harto, yo creo que es un tema que tenemos que trabajar. Y ir siendo conscientes, pues ya hay harto panorama. Hoy día mismo ahí nos mandaban invitaciones los amigos de la agencia Boom para el día de hoy. Tenemos, lo comparto enseguida. Acá tenemos hoy día Brain Damage, el mejor tributo a Pink Floyd de Sudamérica. Hoy en Salón de Eventos en Yuy Coquimbo, la banda realizará un concierto inolvidable en gira por el país. Hoy día en Yuy. Nosotros vamos a estar regalando algunas entradas, ahí a quienes nos contacten. Tenemos 2 entradas, nos pueden contactar vía Instagram, ahí le encargo de etiquetar y comentar la publicación que acabamos de publicar en la red social de Conexión Guayacán. Y cuéntanos, amiga, ¿cómo pueden conseguir las entradas para mañana?
10: Pueden conseguir las entradas entrando a la página portaldisc.com o portaltickets. Y pueden escribir Revive Cuentos Infantiles y automáticamente les va a lanzar a la página. Y tienen que presionar el botón que dice 2x1 y podrán comprar 2 entradas por solo 10 mil pesos.
9: Impecable, yo creo que... 10 mil pesos, Francisco, ¿qué son 10 mil pesos el día de hoy? O sea,
11: nada.
10: Una calú.
9: Por supuesto que hay...
11: O sea,
9: situaciones
11: y situaciones. Sí, pero para el tremendo espectáculo, yo creo que 10 mil pesos es una suma más que razonable. Además, claro, son 2x1. Y quizás ahí está el gancho de convocar a la compra previa, ¿no? Porque tenemos un descuento que no vamos a tener si pasa lo mismo en todos los espectáculos, en las fiestas, si uno recordará la juventud, si llegabas más temprano, yo creo que todavía debe seguir pasando, entrada es gratis, ¿cierto? Entonces aprovechemos esta planificación familiar también para tener un fin de semana óptimo. Quizás hoy día los papás, las mamás, regalonearse con Brain Damage ahí en el Enjoy, un tributo que yo lo he visto varias veces, lleva como deben llegar como más de 20 años en su trayectoria, por lo tanto uno sabe que va a escuchar un espectáculo de calidad, ¿no? Y a también apreciarlo visualmente. Y lo mismo con la actividad de mañana, con Revive. Hay una compañía de teatro, decíamos, hay cantantes, hay vestimenta, hay magia, hay emoción. Entonces, claro, los precios están más que razonables, porque también, y esto se ha hablado en otras materias, por ejemplo, la propiedad intelectual de las obras. Hubo una cuestión ahora con el proyecto de ley de de reconstrucción, ¿no? Donde se quería hacer algo con la, con las obras musicales o con la propiedad intelectual, y esto se eliminó. Se eliminó inmediatamente porque se entendía que se estaba afectando los derechos de los artistas. Y entonces acá esto yo creo que en alguna medida no logra pagar el tremendo esfuerzo que hacen en general los artistas locales, regionales y nacionales por llevar un producto artístico de calidad. Así que apoyar la cultura, apoyar el teatro, apoyar la música, ¿no? Siempre que podamos y que nos sea posible, incluso para quienes no pueden. Si la memoria no me falla, la semana pasada estuvimos también dando cuenta de unos espectáculos gratuitos que tenía Fame. Sí, justamente, que creo que es hasta mañana, con actividades también, teatro. Entonces hay como para todos los bolsillos, pero salgamos a aprovechar estas experiencias artísticas que son súper enriquecedoras.
9: Sí, sin duda, hay harto de eventos, hay harta actividades en las cuales yo creo que hay que intentar aprovechar. Entre comprarle un juego al niño que cuesta 40 mil pesos y que lo va a disfrutar él solo, y que al final a la larga no le va a generar ningún recuerdo, seamos claros con ello, no le va a generar ningún recuerdo, a llevarle una experiencia la cual va a ser hasta las emociones van a flotar, y va a ser con su familia. 40 mil pesos el día de hoy, con 20 mil pesos están yendo 4 personas a este evento. Entonces yo creo que puede ser muy significativo el llevarlos. Queda en el centro, ahí también se ha dicho un trabajo respecto a seguridad. No es tarde tampoco, es una muy buena hora, a las 4 de la tarde.
10: Claro, a las 4 de la tarde es un... Imagínense, toman su almuercito, se van tranquilos al teatro y les queda todo el resto del sábado. O sea, a las 6 ya están desocupados. Estupendo. Definitivamente. Considera que también se pueden sacar personajes con sus... fotos con sus personajes favoritos. Nos vamos a quedar vestidos para que se puedan sacar fotitos, puedan tener sus recuerdos también. Y justamente tú dices ahí muy bien que las experiencias muchas veces valen mucho más que un regalo en físico. Las experiencias y las cosas que podamos vivir en familia son las que marcan los corazones de los niños.
9: Que vuelvan la ida al teatro en familia, que vuelvan la ida a esta experiencia, al cine, a distintas actividades que son que llevan al recuerdo, y que después cuando uno es más grande se va recordando con emoción y cariño.
11: ¿Qué opinas tú, Francisco? ¿Y podemos pedir un pequeñito adelanto musical? ¿Será posible o no? ¿Será
10: me encantaría.
11: ¿Qué dice? Porque son las películas que aparecen en el anuncio. Ojo. Dice, la valentía, desde la valentía de Mulan y los acordes mágicos de Coco, hasta el romance de La Bella y la Bestia, las aventuras de Aladín, la fuerza de Hércules, y la majestuosidad del Rey León. ¿Será posible tener...?
10: Es divinísimo. Todas las películas que van a aparecer no se lo pueden perder. Definitivamente es imperdible. Y yo había hecho un video y había preguntado... yo que siempre tratando de interactuar con las personas, pues sí, eso es lo rico de hacer esto, ¿no? No es cantar y actuar para uno, sino de conectar con las personas. Eso es lo que a mí me encanta. Entonces yo invité a las personas a decir... ¿Qué princesa creen que voy a interpretar? La verdad, para mí esto es un soñado. A mí me encanta todo lo que sea arte, música, teatro, actuaciones, etc. Y bueno, lo voy a revelar aquí y ahora.
11: Redoble de tambores.
10: Voy a hacer dos princesas, pero voy a revelar una. Bueno, técnicamente, no sé si por la historia no son técnicamente princesas. Ok, hay una pista. Pero... son parte de... Disney dice que son, así que eso es lo que vale.
11: Ya.
10: Y me gustaría contarles y cantarles la canción de esta princesa, que es Moana.
11: Moana.
10: Moana. Es una de las más actuales. Y justamente, como voy a interpretar a dos princesas, me voy a tener que cambiar de vestuario, ¿no?
11: Ajá.
10: Entonces, Moana va más al final. Porque lo más probable es que las niñas de ahora conozcan más a Moana que a Mulan. Así que ahí voy a estar... con gusto de sacarme fotos con ustedes, chiquitas, si es que quisiera. Y les voy a cantar un corito de esta canción. Voy a hacerlo a capela, ¿sí?
11: Wow.

0: logro, aunque tan lejos voy.
1: ¡Wow! ¡Aplauso del público!
2: Increíble.
0: Muchas gracias. Entonces imagínense la interacción con el agua, porque esta princesa tiene interacción con el mar. Tiene una conexión inmensa con el mar y ella siente que tiene una misión más allá de su isla. Entonces, bueno, tengo el placer de poder interpretar a dos princesas que se representan por la valentía, por esa búsqueda de identidad, de demostrarse que pueden ser valientes. Así que,
2: oye,
0: soñado.
2: Dos invitaciones al evento de mañana y hasta que te sigan en tus redes sociales para estar más atento a tus próximos eventos también y a tu trayectoria.
0: Muchas gracias, Cristóbal. A todos, amigos, los dejo invitados a este gran show musical que se llama Revive Cuentos Infantiles en el Teatro Vive Centenario. Es a las 4 de la tarde. Pueden encontrar las entradas por Portal Disc. Y también el mismo día, bueno, si quieren aprovechar el 2x1, aprovechenlo hoy, corran hasta que se agote stock. Si no, mañana en el mismo teatro van a estar a la venta para que puedan disfrutar de este gran show familiar. Y pueden saber sobre mis redes sociales, otros shows, y también saber más sobre este show en mis redes sociales, Angeli Music, se escribe Angelie Music.
2: Impecable. Francisco, agradecido de acompañarnos este día. Un programa distinto, yo creo, sí, y con Félix a la distancia, otro conductor ahí aprendiendo y desarrollándose. Cuéntanos qué te pareció el día de hoy y también tus redes sociales para que la gente se pueda...
3: Bueno, siempre siempre feliz de estar en Conexión Guayacán hablando temas de la contingencia, temas que son importantes para la comuna, para la región. Acá vemos temas de todo tipo, ¿no? Hoy día estuvimos hablando de los humedales, la importancia que tiene en nuestras comunas del área metropolitana, en particular humedal Río Elqui, humedal El Culebrón. Sabemos que siempre hay situaciones latentes ahí, entonces, como me escribieron en la semana, mi Instagram es abogado Fuensalida. Me pueden mandar fotos, registros de las cosas que estén pasando en sus territorios, porque siempre es posible activar a la sociedad civil, a nosotros como vecinos, como habitantes de una comuna. A veces nos pasan cosas fome, no sé, temas de seguridad pública, temas de vecindad, ¿cierto? Pero en este caso, como digo, feliz de hablar de la importancia que tienen los humedales urbanos, y de cómo hay algunas situaciones de conflictividad que es necesario que resolvamos, sea en los tribunales de justicia o sea entendiéndonos como sujetos que vivimos en una sociedad. Así que feliz de estar siempre en Conexión Guayacán. Creo que para todos ha sido, extrañamos a Félix ahí a la distancia, un saludo fraterno, lo esperamos de retorno. ¿Llegará la próxima semana o no?
2: Dicen, a ver, que ¿dicen? Mencionan hasta, algunos estaban inventando rumores hasta de, más que vamos a decir.
3: Mire. No, feliz de, como decía, de estar en Conexión Guayacán. Abogado Fuensalida, me pueden escribir, me mandan sus fotitos, sus cosas que quieran escribirme. Me estuvieron preguntando también por algunos seguros en la semana, temas de personas que contratan seguro y después les va mal con la aseguradora. Así que con gusto ahí poder orientar y ayudar a las personas que sintonizan Conexión Guayacán.
2: Oye, nos vamos con las últimas invitaciones también. Hoy día, recuerden, Brain Damage, el mejor tributo a Pink Floyd de Sudamérica, hoy en el salón de eventos de Enjoy Coquimbo. La banda realizará un concierto inolvidable en gira por el país. Aparte de eso, Chamanes viene el sábado 8 a las 8:30, también en el Teatro Centenario. System C y Malas Madres. System C viene el sábado 18 de julio a las 20 horas y Malas Madres viene el 20 de agosto a las 8:30 en el Teatro Centenario también. Así que estar ahí atento a las próximas invitaciones y eventos que de aquí de la conurbación. Por supuesto, hacer la mención al Holandés Errante, eventos nocturnos, viernes y sábado. Pueden reservar por medio de la página web elholandeserrante.cl o por medio de la red social el.holandeserrante, holandés-errante. Aquí a quienes nos escuchen, también nos pueden contactar y hacerle alguna cariñito ahí respecto a los precios y entrar, sé que son varios. Un abrazo, agradecido Kevin Deck en los controles y a Félix a la distancia ahí, que probablemente después nos escuche. Nos vamos a la pausa y vuelve Pelota al Piso. Sí, Pelota al Piso. Nos vemos.

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1: Son las 15 horas y 58 minutos.
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1: Bienvenidos y bienvenidas a un nuevo episodio de Luces Literarias. Acá este primer viernes de vacaciones de invierno, que muchos colegios, instituciones, docentes, apoderados o también estudiantes están en este receso invernal, donde sí, efectivamente se ha sentido el descenso de vacaciones y otros están cerrando el primer semestre, también bien sabemos. Y acá ya estamos en el capítulo 48 de Luces Literarias, este programa que busca fomentar el goce lector. Estamos en directo este viernes 27, 26. De julio. Sí. Estamos junto a Lucía, Carolina, ¿cómo están?
2: Y a Kevin, que está en los controles. Aquí estamos en este día heladísimo acá en La Serena. El invierno se ha manifestado, ¿no es cierto?
1: ¿Qué están leyendo en este invierno? Porque de repente cuando empieza el invierno dan ganas de otro tipo de lecturas, algo quizás mucho más acogedor. ¿Cuáles están siendo tus lecturas, Lucía?
2: Estoy buscando qué leer en este rato.
1: Mira tú, yo estoy leyendo, mira, como que si no tuviera ideas. Lucía, te sugiero que ingreses al Instagram, @luceliteraria_cl, porque hay megas listas que son de la primera temporada, y si bien ya pronto va a salir la de la temporada actual, hay una gran lista de libros recomendados, así que están todas y todas invitados a seguirnos en Instagram, @luceliteraria_cl, conocer a nuestros invitados, esta lista de libros recomendadísimos, concursos y sorpresas, porque aquí estamos arrancando esta segunda temporada, tenemos todavía hartas semanas por delante y sorpresas literarias.
2: Sí, pero yo quiero hacer un saludo a toda la comunidad venezolana por los dos terremotos que hubo en su país, que algunos todavía lamentablemente no tienen contacto con sus familiares, así que un acogedor abrazo para todos. Y que la lectura también es un consuelo en momentos difíciles, ¿no es cierto?
1: Esperamos que pronto hayan noticias en los casos donde no han habido contactos directos con sus familiares, y efectivamente estos dos terremotos simultáneos junto a sus respectivas réplicas que han afectado brutalmente a este territorio, a personas que, hay que decirlo, somos de Latinoamérica y de Latinoamérica compartimos muchos dolores y pasiones también. Entonces nos ayudamos a sentir entre todos.
2: Y la memoria. Así que justo nuestra invitada lleva una trayectoria hablando de memoria. Así que tú la vas a presentar, Paula.
3: Yo estoy aquí también. Hola.
2: Carolina.
3: Bueno, yo estoy muy emocionada porque nuestra primera invitada es Nona Fernández, escritora, dramaturga, actriz y guionista chilena. Su obra ha sido reconocida nacional e internacionalmente por abordar temas como la memoria, la infancia, la historia reciente de Chile y los silencios que muchas veces atraviesan nuestra sociedad. Y le damos la cordial bienvenida a Nona. Si estás por ahí, nos escuchas. Qué emoción tenerte acá en Luces Literarias.
4: Aquí estoy, niñas, feliz y contenta de estar aquí con ustedes esta tarde, esta fría tarde, por lo menos acá en Santiago.
1: Sí, acá en La Serena igual, qué honor, Nona Fernández en Luces Literarias. Acá estamos en directo en Radio Guayacán FM, y también te van a escuchar todos nuestros auditores, porque este episodio, como todos los otros, queda también en nuestras plataformas en Spotify, así que van a poder revivir lo que conversemos en esta tarde. Nona, cuéntanos, para quienes, porque muchas veces nos gusta a nosotros en Luces Literarias, cuéntanos tú, desde tus propias palabras, ¿por qué te dedicas a lo que te dedicas?
4: ¿Por qué me dedico a lo que me dedico? Porque me gusta, porque me gusta mucho, porque no puedo vivir sin el ejercicio creativo, esa es la verdad, tanto en la escritura como en el teatro. Creo que no me pierdo cuando no estoy pensando y creando. Las creaciones en general para el teatro o para la literatura son grandes investigaciones y largas reflexiones sobre cosas, ¿no? Y cosas que tienen que ver con la realidad. Entonces yo siempre digo, para mí es la forma que tengo de vivir. Yo vivo a partir de la escritura. El mundo se me escapa si no estoy escribiendo, porque es tan rápido todo, es tan acelerado que en el momento en el que me meto a un ejercicio creativo, el tiempo se detiene y todo va cayendo ahí en otro plano, ¿no? En otra dimensión, que es la dimensión de la creación, que es lenta, que guarda otras lógicas que no son las de la realidad, pero que se debe a la realidad porque todo cae ahí, ¿no? Entonces, en resumen, me muero si no escribo, esa es la verdad.
3: Y qué importante lo que mencionas de tomarse esa pausa ante un mundo tan acelerado. Y también me causa, o quisiera saber en realidad, ¿cómo fueron tus primeros acercamientos a estos procesos creativos?
4: Mira, yo creo que, a ver, los primeros acercamientos, yo creo que todo tiene que ver siempre, ¿eh?, con las grandes pasiones aparecen, las grandes pasiones y las grandes obsesiones aparecen, nos constituyen, ¿no? Entonces, desde mi infancia, yo creo que el juego es la primera forma de inventar y crear, y todas las niñas pasamos por eso, ¿no? Yo fui hija única y la lectura se transformó para mí en un espacio de imaginación muy grande, ¿no? La lectura, además, hay que decirlo, en tiempos de dictadura, donde tampoco es que podíamos salir tanto a la calle como queríamos, ¿no? Entonces, claro, se volvió un espacio creativo, leer. Leer para mí era una manera de habitar otros lugares, de ser otra, de vivir otras vidas, ¿no? Y luego eso, cuando fui un poco más grande, quise hacer el tránsito hacia el otro lugar, ¿no? Un poco más activo. ¿Y qué pasaría si yo invento esas historias, ¿no? Si yo invento esos universos, esos personajes. Y empecé con ese juego, siendo muy niña. Y el teatro también cayó en el mismo lugar, ¿no? Las primeras obras de teatro que yo vi en los años 80, que me llevaban mis padres, mi abuela, claro, yo veía eso como un lugar de puro goce, de pura creación, de puro juego. Y hasta el día de hoy debo decir que sigo pensando lo mismo, que son espacios de juego, ¿no? Pero partieron ahí, en la infancia, sin duda, en la infancia.
5: Y eso de ser guionista, Nona, porque aquí nuestra audiencia es diversa y hay algunos que a lo mejor no te ubican como escritora, pero sí vieron algunas de tus teleseries, y una de las más relevantes, yo diría. Así que cuéntanos un poco cómo fue eso de ser guionista de teleserie 16. Sí.
4: Claro, fue un camino, yo creo que es un camino que logró de alguna manera entregarle a este oficio creativo una devolución económica. Porque, claro, yo estudié teatro, ¿no? Y empecé a ejercer la literatura paralelamente. Pero ustedes comprenderán que, sobre todo en los inicios, como cualquier inicio, yo creo que todo oficio es así, fue complejo. Y los guiones aparecieron en mi vida, fui convocada. Y claro, era una manera de jugar a todo esto, de ocupar todas estas herramientas y ponerlas al servicio de una industria, que es la televisión, es una gran industria, ¿no? Donde uno está poniendo ahí, de alguna manera, su imaginación y su oficio para estas historias, ¿no? Y claro, fueron largos años, porque ahora estoy más retirada de la tele, ya no me da la energía para todo, pero en ese momento sí me daba. Yo partí con una teleserie que se llamaba Llorana.
1: Maravillosa teleserie.
4: 98, pero fantástica, sí. Lo pasamos bien, con un equipo maravilloso, liderado por Fernando Aragón, un gran guionista de teleserie, que ahora ya no está. Eran estos grandes maestros que tuvimos de teleserie. Y luego hice un camino, claro, fueron bastantes años. Hicimos también el Circo de las Montini, Aquelarre, 16, 17, luego partimos las nocturnas, ¿no? Ahí hicimos Alguien te mira, ¿Dónde está Elisa?, El laberinto de Alicia, que esa fue ya una teleserie más mía. Hicimos 16, 17, Los 30, que también era nocturna, Los 30.
5: Sí.
4: Fue largo. Lo último que hice fue ya, pasé al 13 después, pues fue como en el 7, y luego en el 13 hicimos Secretos en el Jardín, que era una teleserie sobre los psicópatas de Viña en los años 80. Lo pasamos muy bien en esa teleserie, muy, muy bien. Y luego la última que hice, que ahí yo dije, claro, aquí ya, ay, ya como que no me da la vida como para poder hacerlo todo, fue, ¿cómo se llamaba? Con la Gaby Hernández y el Tito Noguera, Casa de Muñecas, o de Muñecos incluso. Mira. Esa fue la última que hice. Y desde entonces, claro, estoy un poquito más retirada porque el ejercicio de la tele, hay que decirlo, es brutal. Es un trabajo, pero así muy parecido a la publicidad. Uno está así desde las 24/7, desde las 9 de la mañana hasta las 12 de la noche. Una locura. Y uno ya es una señora, entonces ya no puede.
1: Totalmente, Nona, y es curioso porque hoy vamos a profundizar también en este libro en el que se dialoga y rememora y se hace uso de la memoria, y no me deja de llamar la atención de que las novelas y las teleseries en las que has trabajado igual trabajan, incluso curiosamente, con la memoria. Llorana nos viene a revelar un poco el legado de la isla, también el Circo de los Montini, que son extractos de nuestra sociedad que muchas veces quedan olvidados o relegados y que tienen mucho que contar, y otros sucesos como temas más complejos, como comentabas la novela con los psicópatas, o también otros delitos y complejidades. Y de ahí quizás, no sé si ahí ya se estaba gestando o no, esta Nona curiosa profundamente con la memoria, porque lo mencionaste también, cómo la literatura era creatividad y refugio en el contexto de dictadura. Y desde ahí, Nona, ¿cómo profundizas tú en esta memoria? Y en este 2026, nos gustaría preguntarte como equipo de Luces Literarias, ¿por qué crees tú que recordar y recordarnos sigue siendo una necesidad tan urgente?
4: Sí, a ver, es grande tu pregunta.
5: Es de tesis. Claro,
4: la verdad es que sí, yo creo que una de las grandes obsesiones que he tenido creativas ha sido el tema de la memoria, y en términos muy concretos el recuerdo de nuestra historia reciente como sociedad, ¿no? El recuerdo de nuestra vivencia en dictadura, de todo lo que ahí ocurrió y todavía va tejiendo los hilos de nuestro presente, que desgraciadamente todavía es así, ¿no? Ojalá estuviéramos ya como completamente desligadas de ese periodo, que es un periodo complejo, pero no es así. El hilo, digo, la madeja de nuestro presente tiene mucho que ver, está tejida con los hilos que vienen de ahí, ¿no? Pensemos única y exclusivamente, hay dos cosas que lo demuestran de manera muy clara, y una es la constitución en la que vivimos, la constitución que rige nuestros días, desde que nos levantamos hasta que nos acostamos. La vida de todas las personas de este país está regida por la constitución que nos heredó la dictadura, una constitución que por lo demás es ilegítima porque fue votada en dictadura, ¿no? Una elección muy particular, por no decir un show, ¿no? Y tenemos también en este momento a un presidente que se dice pinochetista y que está viviendo en La Moneda. Por lo tanto, claro, es un momento extraño, oscuro, y que de alguna manera sienta las bases también de nuestro presente. Entonces, claro, desde chica, yo fui una niña en dictadura, fui adolescente en dictadura, mi primera juventud se teje ahí, y cuando ya salgo al mundo y comienzo a estudiar y comienzo a ejercer también el oficio creativo, mis mayores preocupaciones tenían que ver con eso que yo había acabado de vivir, ¿no? Y que no terminaba de entender del todo. Y obsesivamente todos mis recursos estuvieron siempre instalados en las investigaciones sobre esa época. Un libro, otro libro, cada vez más. Es verdad lo que tú dices, que de alguna manera también en el ejercicio del guión, que era un ejercicio donde yo más bien mi autoría la ponía al servicio de lo que la industria quería, comencé a tener un poquito más que ver, pude elegir algunos proyectos y otros no. Hicimos los archivos del Cardenal, por ejemplo, que no la mencioné recién, una serie que es de la Josefina Fernández, que fue preciosa y que era sobre los archivos de la Vicaría de la Solidaridad en tiempos de dictadura. Los secretos, ¿cómo era? Sangre en el Jardín, Secretos en el Jardín, que era también sobre esa época, ¿no? Pero yo siempre, mi trabajo personal, mi trabajo autoral, que tiene que ver con la literatura y con el teatro, siempre ha estado ahí. Y ha sido una manera que he tenido de ir pensando, ir reflexionando, y ir encontrando también información sobre un tiempo que viví y que no comprendí cuando lo viví, ¿no? Porque era chica, porque no había información, porque los que nos podían dar la información tenían miedo de que nosotras como niñas la tuviésemos, por protegernos, o a ratos también, ¿no? La información no circulaba tan fluidamente como hubiésemos querido, porque estábamos en dictadura. Entonces, creo que mi trabajo creativo ha estado siempre enfocado en ese lugar. ¿Y qué importancia hay? Y ahí intento cerrar para responder tu pregunta. ¿Qué importancia tiene en la actualidad? Es un poco lo que les decía al comienzo. Ojalá no tuviera importancia seguir recordando ese momento, ¿no? Pero la tiene porque nuestro presente está pauteado por ese pasado, ¿no? Es un pasado muy reciente. En las memorias de las sociedades, claro, un año, dos años, 10 años, medio siglo, que es lo que nosotros tenemos desde el golpe militar, no es nada, es ayer, es hace un rato en la memoria de la sociedad, ¿no? Por lo tanto, si queremos entender el presente todavía, desgraciadamente, hay mucho que estar observando allí, hay muchas cosas que entender, porque no hemos salido de ahí.
1: Totalmente.
5: Y este último trabajo, Nona, Marciano, que estuviste 4 años yendo a entrevistar a Norambuena y además con un ejercicio de memoria tuya también, porque no, por ahí leí en una entrevista que no te dejaban entrar con grabadora. Cuéntanos un poco el proceso de tu última novela, que tiene datos de la realidad, ficción.
4: A ver, le cuento a la gente, a todas las que nos están escuchando. Claro, Marciano es una novela que está inspirada en 4 años de conversación con Mauricio Hernández Norambuena, conocido con su chapa del Frente Patriótico Manuel Rodríguez como el comandante Ramiro, porque él perteneció al Frente Patriótico Manuel Rodríguez. Para los jóvenes que no lo saben, el Frente Patriótico fue durante un tiempo el brazo armado que tuvo el Partido Comunista en tiempos de dictadura para pelear contra la dictadura, ¿no? No ya para desbaratarla, porque me quedó muy claro que ellos sabían que eso era muy difícil, el poder que tenía la dictadura era muy fuerte, pero sí para intentar desbaratarla un poco, ¿no? Y ocupando, claro, las mismas herramientas que la dictadura tenían, que eran las armas, ¿no? La ciudadanía no tenía armas, se veía aplastada una y otra vez, y el Frente, como otras organizaciones armadas en tiempo de dictadura, lo que intentaban era frenar un poco esa arremetida contra la gente, ¿no? Y Mauricio, bueno, fue un comandante, tenía un lugar bastante importante en el Frente, y cayó preso, se fugó en una fuga
1: cinematográfica.
4: Claro, cinematográfica, el año 96. Y luego cayó el año 2001, 2000, vivió clandestino mucho tiempo y cayó preso en Sao Paulo por un secuestro, ¿no? Y luego fue extraditado a Chile para volver a cumplir las condenas que había dejado pendientes luego de la fuga, ¿no? Que son básicamente el asesinato a Jaime Guzmán, o ajusticiamiento a Jaime Guzmán, como lo llama el Frente, y el secuestro al hijo de Agustín Edward, el dueño del diario El Mercurio, son esas dos las causas por las que él está preso hasta el día de hoy. Y yo llegué ahí, y ahí parte mi historia en esta trama, yo llegué ahí por una serie de televisión que se quería levantar en mi rol de guionista, un proyecto que se quería, una productora lo quería levantar. Yo llegué ahí, me consiguieron un permiso por tribunales porque no se puede entrar fácilmente. Y comencé a tener conversaciones con Mauricio todos los viernes, primero para la serie, pero muy rápidamente entendí que independiente de si la serie ocurría o no ocurría, la serie no ocurrió, la productora se cayó, todo se fue al carajo, pero yo rápidamente entendí que quería hacer un libro con Mauricio, porque quedé muy cautivada por muchas cosas, no única y exclusivamente por su trayectoria en el Frente, que por supuesto que es interesante, él contiene un pedazo de la historia de este país, pero también por la persona que él es ahora, por el encierro estricto que ha tenido, por cómo funciona su psiquis ahí, su memoria, su resistencia, sus estrategias para mantener la cordura. Es muy loco el tiempo del encierro y me parecía interesante también poder meterme ahí y investigarlo, ¿no? Y, Pati, ¿la pregunta cuál era?
5: No, quiero un poco que nos contaras...
4: La memoria mía.
5: Exacto.
4: Ahí, tú me decías, sí. Claro, una de las grandes dificultades que yo tuve es que como Mauricio está en un módulo de alta seguridad, en una cárcel de alta seguridad, porque tiene un presidio muy estricto, yo podía entrar solamente por un permiso judicial, porque él no tiene tantas visitas tampoco, y yo podía entrar así, con un lápiz y un papel, sin grabadora, sin cámara, por supuesto, y nuestras conversaciones, que eran largas, claro, tenía que registrarlas en mi cabeza, y tengo pésima memoria, entonces fue un gran desafío, y yo creo que parte también de que estas conversaciones hayan durado 4 años, tiene que ver con eso, ¿no? Que fue un periodo largo en el cual los materiales se fueron sedimentando en mí. Ya no era una grabadora, sino que en mí. Repetíamos conversaciones, las mirábamos desde otros lugares, las conversaciones. Y si bien yo tenía una metodología muy básica de salir de esa reunión y bajar un poco lo que tenía escribiéndolo o grabándolo, básicamente yo creo que trabajé con los materiales que se quedaban en mí, sedimentados en mí. Y eso, claro, fue un gran desafío y fue también entregarme al juego de que no solamente yo iba a escribir sobre lo que Mauricio recordaba de su vida, sino que también lo que yo recordaba de los recuerdos de Mauricio, ¿no?
1: Claro.
4: Era un gran filtro de memoria, ¿no?
1: Increíble trabajo, Nona. Y desde ahí esta publicación, desde la mediación lectora, ¿cómo se acerca esta publicación a las nuevas generaciones, sobre todo este macro contexto que bien ilustrabas al inicio de cómo el presente se teje también con las memorias no resueltas del ayer?
4: Claro, yo creo que pensando en las nuevas generaciones, yo voy a ser súper honesta, y cuando uno se pone a escribir un libro, uno no tiene idea por qué lo está haciendo, ni si sirve de algo, no sabe nada, ¿no? Y siempre lo digo, yo me dejo llevar por el deseo nomás, pero evidentemente mientras vas escribiendo, y sobre todo cuando ya el libro es el libro y uno comienza a tener estas conversaciones, empiezas a entender lo que hiciste. Yo siento que hay una parte de uno que la entiende, pero no es la parte más consciente ni la más lúcida. Esa parte más consciente comienza a entenderla después. Y yo, a partir de las devoluciones de las nuevas generaciones, entiendo que hay algo muy interesante, primero con relevar la figura de Mauricio, entender quién es, enterarse de quién es, enterarse también muchas veces, hay una cantidad importante de jóvenes que no saben lo que fue el Frente Patriótico, hay una importante que sí lo sabe, hay otra que no lo sabe, y lo que más yo relevo, lo que más me ha interesado es la sorpresa frente a la historia de una persona que, siendo muy joven, junto con otro grupo de jóvenes más, sostenidos por los cariños, sostenidos por el colectivo, fueron capaces de jugarse por una causa que les parecía justa, no para ellos, justa para todas, y dar la vida incluso si era necesario. Eso, que es una, de alguna manera, una práctica muy marciana en la actualidad, porque nadie está dispuesta a eso, ¿no? Es muy extraño que alguien sea capaz de darlo todo por una causa colectiva que incluso quizá no te vaya a beneficiar. Eso me he dado cuenta que, claro, que las jóvenes y los jóvenes lo encuentran loquísimo y que les pesa, ¿no? Como que los remece muchísimo. Y los remece en virtud de nuestro presente, ¿no? De hasta dónde nosotras somos capaces de llegar para mejorar este presente que queremos mejorar, ¿no? Que nos parece incierto, oscuro, extraño. Y eso lo he encontrado muy bonito, porque también fue algo que yo misma, a partir de la escritura y las conversaciones, comencé a remecerme.
1: Y a cuestionarte, pensando, me imagino, también.
4: Exacto. Ya, ¿y nosotras qué hacemos? Estamos tan angustiadas por el presente y pensando tanto en un futuro incierto que como que estamos en shock y nos cuesta mucho incluso entusiasmarnos con algo, ¿no? Como que sentimos que todo está perdido. Por lo menos yo escucho eso en mi círculo. Me imagino que habrá gente muy optimista y feliz en el mundo. Pero en general yo siento que las energías están bajas, ¿no? Y creo que es una manera, que el libro tiene eso, tiene una dosis de optimismo, tiene una dosis de esperanza, y de entender también que las historias son cíclicas, ¿no? Que esto que está ocurriendo ahora no es algo que no haya pasado antes. Esto ha pasado antes, que es muy triste que se repita, sin duda, pero así como pasó, también logramos salir de eso.
1: Y por eso es importante.
4: Súper importante, claro.
1: Claro, importante recordar y así evitar esta disociación colectiva en la que muchas veces estamos viviendo a través del scroll infinito, las redes, nuestras plataformas digitales. No, antes de finalizar este primer bloque, porque qué ganas de seguir conversando contigo, pero el tiempo en radio es
3: pero recuerden rápido. Que
5: el sábado
3: 3 de julio 4 de julio, si no me equivoco.
4: 4 de julio, sí.
3: Nona va a estar presente en la Feria del Libro de la ciudad de Vicuña, para que quienes nos escuchan y están en la región de Coquimbo, por supuesto, por favor, vayan.
5: Pero que ella invite directo, ¿no es cierto?
3: Por supuesto.
1: El micrófono es suyo.
4: Feliz, claro. Fui invitada, que estoy muy contenta. Nunca había estado en la Feria del Libro de Vicuña, me encanta la idea. Y vamos a estar el sábado 4. Entiendo que es a las 6.
3: Sí.
4: Por favor, revísenlo,
3: sí.
4: Porque puede que mi memoria y mi enredo mental, lo esté, ya les dije que tenía mala memoria, pero si no es a las 6 y a las 7, pero es el jueves 4 en la tarde.
5: Va,
4: el
5: a las sábado, 6, a las 6 de la tarde.
4: A las 6, claro. Y ahí vamos a estar presentando Marciano también. Vamos a tener una extensión de esta conversación que ya iniciamos aquí las 4. Y bueno, y conversando también no solamente del libro, de escritura, de lo que a mí me encanta conversar con las lectoras y los lectores de lo que se les ocurra. Y yo creo que son momentos importantes de conversación, ¿no? Y de encuentros colectivos. Yo creo que lo que más nos sostiene en este momento es hacer juntas las cosas que nos gustan. Hablar de libros, hablar de teatro, reunirnos, encender los corazones. Creo que es vital en este momento.
1: 100% de acuerdo.
4: Así que las esperamos. Nana.
1: Sí, ahí es parte del equipo de Luces Literarias, esperemos que pueda asistir. Y de todos modos, la invitación completa a nuestra audiencia desde Radio Guayacán 98.9 y auditores de Luces Literarias. Agradecidos por tu tiempo, Nona. Las ganas de expandir esta conversación en otra entrevista y en Vicuña están ahí presentes. Muchas gracias por tu trabajo.
4: Gracias a ustedes, chiquillas. Un lujo estar acá. Y saludos a todos quienes nos escuchan.
3: Y esperamos verte el próximo fin de semana en
5: Vicuña. Sí, de todas maneras.
4: Perfecto.
1: Sí.
4: Perfecto. Ahí nos tocamos.
5: Sí, nos abrazamos.
1: Que estén muy bien. Y nosotros vamos a una pausa. Vamos y volvemos y seguimos en Luces Literarias.

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5: Son las 16 horas y 34 minutos.
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1: Seguimos en nuestro segundo bloque de Luces Literarias en vivo desde Radio Guayacán 98.9 y saludamos siempre a quienes nos escuchan luego en nuestras plataformas digitales. Nos encuentras en Spotify como Luces Literarias CL y del mismo nombre en nuestro Instagram. Tal como dijo nuestra primera invitada, hacer comunidad, hablar de libros nos sostiene y también enaltece nuestra alma y corazón. Así que saludos cordiales a nuestro club de lectura porque hoy vamos a hablar de la segunda parte. Leímos hasta la página de la 300 a la 600 de Tan Poca Vida, un libro terrible. No puede ser que un libro tenga todas las cosas malas de la vida, pero nos sostenemos para conversar del libro.
2: O sea, no es que sea malo el libro, dice, claro.
1: Sí, es un sentir terrible.
3: Sí, es cada página es un dolor, pero no podemos olvidar también saludar a quienes nos escuchan a través de YouTube. Por supuesto, nuestro auditor estrella, Pablo Suárez. Y déjenme dejarles otra invitación aparte de la Feria del Libro, porque mañana en la librería Mente Libro, en el Strip Center El Tambo, estará Paula presentando La Perla Mágica, segunda parte, que también estuvimos acá en Luces Literarias con Pamela, la autora, y estuvimos escuchando todo su proceso creativo. Así que para que mañana conozcan a Pamela
2: y a Paula.
3: A Paula. Y puedan disfrutar esta presentación en este inicio o seguidilla de vacaciones.
1: Y totalmente. Y además que es una segunda parte de una novela súper interesante. Ella lo dijo esa vez en la radio, que es un Narnia chileno y que la idea es poder sumergirnos en esta historia, que yo ya necesito la tercera parte. Pamela, por favor, necesito saber qué pasa con cierto personaje que no diré porque no me gusta caer en los spoilers, pero bueno, este segundo bloque venimos a sentir.
2: Seguimos con la magia también.
1: Seguimos con la magia, con conocer distintas voces, distintos relatos, y fuera de aire nos comentabas que este libro que tenemos en nuestras manos tardó 17 años en ser publicado y estar tangible ante nosotras. Cuéntanos, Ideo Mágica, ¿por qué este libro demoró lo que demoró y qué representa para ti?
3: Pero antes debemos decir a quienes nos escuchan, Ideo Mágica, estamos muy felices de tenerte acá en el estudio, ya que nos contactaste por Instagram, y muy felices. Acuérdense que quienes deseen participar nos pueden escribir. Ideo Mágica es una escritora, poeta y artista visual, autora de poética experimental, una obra que propone nuevas formas de relacionarlos con las palabras, la imagen y la creación artística. Bienvenida a Luces Literarias, Ideo Mágica.
4: Muchas gracias. Respondiendo a la pregunta, cada obra toma su tiempo. Eso he ido yo entendiendo a lo largo de mi vida. Cuando uno está creando, piensa que la obra pronto va a ver la luz, y eso es lo que uno quisiera. Pero muchas veces los tiempos son diferentes. Hubo gente en el camino que quería presentar mi libro y ya no está en este plano. Mi misma mamá tampoco estuvo cuando se materializó por fin este libro. Fueron 17 años en que yo a veces pensaba, este año va a salir mi libro, y le comentaba a todos mis amigos y estaba feliz, y llegaba el fin de año y el libro no estaba en la mano. Y así pasó mucho tiempo, y eso también yo lo cuento, lo comparto, porque pienso que es algo valioso tener la fuerza, y quiero motivar al resto para que también tenga esa fuerza de creer en lo propio y seguir hasta el final, porque no hay tiempo. No hay un límite para poder expresar el arte que uno tiene, o esa luz que uno tiene, o si es un deporte. En este caso estamos en Luces Literarias, son libros ya, y es escritura. Pero en el fondo creo que no hay tiempo. Yo pensé que esto era mucho, pero el año pasado fui al lanzamiento de un libro que se tardó 20 años. Y ahí me di cuenta, bueno, no soy la que más se demoró, tampoco seré la que menos. O sea, uno siempre está, no hay un principio ni un final, cada uno toma su tiempo, pero lo importante es aferrarse al proyecto, hay que ser constante, y a uno nadie le enseña a ser artista, a ser escritor. Entonces es un camino que uno va aprendiendo, generalmente también a costalazos. Uno se manda algunos condoros en el camino, hay que hacer inversiones, hay muchas cosas, no todo es tan bonito. Ojalá que todos tuviésemos la oportunidad de que nos descubrieran y nos llevaran de inmediato a todos los países y estuviéramos en todas las ferias del libro, pero muchas veces no es así, y mi camino emprendió con este primer libro como autopublicada, que es un camino diferente al que ustedes ven en las librerías o el que está ahí en pantalla en primera fila. Los autopublicados somos otro mundo de los escritores, pero muy necesario, y hay muchos autores autopublicados, así que también eso también es muy interesante de tirar a la palestra, a conversarlo, porque a veces siento que se obvia un poco, no se toma en cuenta, sobre todo en ferias de libros, en donde se arriendan stand para editoriales, para grupos consolidados, pero a un autor solo no está dentro de la lista de las personas que van a estar ahí en la feria del libro. Entonces ahí está ser uno un poco busquilla, como se dice, y moverse con su propia obra. Hay muchos artistas, escritores que no son así, no tienen esa personalidad de mandar un mensaje, de mandar un correo, de buscar, oye, ¿cómo puedo hacer?
1: Porque son distintos roles y ya la exposición propia de la escritura es enorme. Y cuéntanos lo que exploras acá en Poética Experimental. ¿Cómo fue el ejercicio? Porque más allá del tiempo hasta tangibilizar este libro, lo que se vive, porque muchas sensaciones y emociones tienen, me imagino, su historia, sus momentos en los cuales fueron construidos, pero ya cuando fue el cierre final de edición y esto se llevó a publicar, ¿hubo publicaciones o escritos o intervenciones actuales o todo se rememora en un tiempo de tu vida?
4: Qué entretenido, me hace viajar. Este libro se escribió, o sea, voy a partir por algo que creo que es muy importante. Yo este libro, la mayoría del libro fue escrito en un proceso que yo digo creación libre. Eso significa que yo estaba en cualquier parte, en cualquier momento, de día, de noche, en una fiesta o acostada, y me llegaban algunas cosas y yo estaba muy al lado con una croquera, una hojita, una boleta, papeles, algo para dejar un registro, no digital, ¿ya? Y tenía todos estos papelitos, cuadernitos y todas estas cosas por aquí, por allá, mucho tiempo, no sé si fueron 3 años o más, no, eso no está muy bien, no lo tengo muy claro. Pero entre el 2006 y 2007 yo tomé todo este material y lo digitalicé. Y ahí comencé un trabajo de 2 años de editar el fuerte de este libro, que son composiciones esenciales. Es la primera parte del libro, que tiene 4 partes. Entonces la primera parte del libro fue creada en esta creación libre de mucho tiempo, pero que la edité entre el 2006 y 2007. Y en esos 2 mismos años... creé las otras partes del libro.
1: Urgente y emergente.
4: Eso lo escribí en una noche.
1: Y conceptualismo puro.
4: Es muy extremo. Mira, porque hubo cosas que se demoraron muchos años, sí. Y ese urgente y emergente lo escribí en una noche.
1: Es como esto que uno ve en redes cuando uno está leyendo un libro, como este mamotreto terrible que les contaba, que de pronto uno se demora un día, después pasan meses y después horas. Uh-huh. Y ese es el proceso creativo y lo que tú nos ilustras, que también me hiciste rememorar porque mencionaste deporte, pero yo lo asocié no sé por qué a la cocina. De pronto una buena receta de un buen queque se demora 45, una hora para que se cocine bien a fuego lento.
3: O el pan.
1: O el pancito amasado.
3: Hay que dejarlo leudar.
1: Hay que dejarlo leudar. Y porque al final del día, cuando escribes, cuentas de ti. ¿Cómo ha sido para ti el ya haber atravesado este proceso, tenerlo en tus manos y que sea leído por otros ojos?
4: Me di cuenta que nada es tan personal. Hasta la poesía, que yo pensé que era muy personal, me di cuenta que el arte en general, no solo el literario, son tipo de espejo. Y cada uno elige en cuál reflejarse. No, uh-huh. Para mi forma de verlo, no existen libros malos o buenos. Existen libros con los que uno conecta, o libros que a uno le gusta el tema y otros que no te gusta tanto. Pero el libro en sí no creo que sea bueno o malo. Ese mismo libro visto desde otras perspectivas o de otras personas puede ser lo máximo.
1: O en otro tiempo de nuestra propia vida.
4: Exacto. Entonces creo que yo soy muy abierta en eso, le doy muchas vueltas. Cuando alguien me presenta su libro, conozco mucha gente, escritores emergentes, no conocidos, y otros con mucho más estrella que uno, que ha viajado mucho más y que tiene ya un gran nombre. Pero en el fondo, para mí, todo es valioso, todas las obras de arte van a servir a alguien para inspirarse. Se encuentra ahí lo que necesita, el tema que le gusta, que es mi caso. Yo siempre estoy leyendo y busco los temas que me gustan, lógico.
5: Pero antes de irnos, ¿podrías elegir un poema y...? Uh-huh.
2: cortito, porque tú sabes, todo corre.
4: Les quiero contar algo, bien breve también, cortito. Mi libro replantea otra forma de libro. Entonces, si decimos vamos a leer un poema, estamos encasillándolo nuevamente en lo que son los libros convencionales. Bien. Este libro, la primera parte se llama Composiciones Esenciales. Y es porque no quiero que se llame poesía, soy muy porfiada a lo mejor, o muy loca, o no sé, pero siento que hay que sacudir un poco el concepto poesía. Hay personas, sobre todo jóvenes, que escuchan a los grandes poetas connotados y suena quizás un poco plano, todo de la misma temática. A mí también me pasó.
1: Y como un imaginario colectivo, exacto, como se asocia al escrito. Sí. Entonces cuéntanos, ¿qué hay en Composiciones Esenciales que,
4: claro,
1: te gustaría compartirnos?
4: Mi propuesta es que se lea o se entienda o se sienta, ojalá, como letras de música o música de letras. Así lo concebí, como que ya trasciende el tema de la poesía, porque te amarra mucho una palabra. Quiero dejarlo fuera, por eso creé nuevos términos. Y acá, dentro de esta poética experimental y composiciones esenciales, que es la primera parte del libro, las temáticas yo las resumiría, para quien no me conoce o no conoce el libro, muy relacionadas con el arte, con la música y con la espiritualidad. Esos son los temas más trascendentes o más núcleo de este libro. Así que les voy a compartir algo de acá. Y esta creación se llama Cantemos. Todos son lo mismo somos todos. Cada uno es los otros y los otros somos uno. Cada uno de nosotros es afuera y es adentro. Tú no eres solo tú, tú somos todos. Porque nadie es uno, porque uno somos todos. Cantamos, cantemos. Porque cuando cantamos la misma canción, los límites no existen entre mi voz y tu voz. Tu canto me canta, tu canto y el mío son el mismo. Tu canto o el mío no son ni tuyo ni mío. El canto es del canto y ni siquiera eso. Creer que creamos, crear que creemos, creamos lo que creemos, hacemos lo que queremos.
1: Muchas gracias, Idioma Mágica. Mira qué increíble, porque siempre he encontrado que es maravilloso cuando las y los autores nos pueden leer con su propia voz, porque eso es también la magia de la lectura, que de pronto uno lo lee con su propia inflexión en su cerebro, en su lectura a voz alta, y poder interpretarlo, siento que es un privilegio para todos nuestros auditores en Radio Guayacán FM y en Luces Literarias. Idea Mágica, necesitamos saber, si nos quieres compartir, por supuesto, queríamos conversar también de esto hacia el cierre del bloque. ¿Por qué Idea Mágica? ¿Qué devela, qué esconde, qué transmite tu nombre?
4: Te voy a hacer una pequeña introducción, muy breve. Estoy un poquito en contra de los nombres de pila para el tema artístico. A mí no compatibilizo con eso, no siento que sea creativo, nunca lo sentí así. Siento que los nombres se repiten y no, al final son impersonales. Eso puede sonar un poco loco, pero lo he sentido así. Y hace muchos años, antes del libro, o quizás cuando recién estaba escribiendo estos papeles por aquí y por allá, yo estaba en la casa de un amigo rockero de esa época. Compartíamos mucho, creábamos, compartíamos, etcétera, mucha afinidad. Y en una noche estábamos en silencio y yo sentí un susurro que dijo Idea Mágica. Fue que me lo soplaron, ¿ya? Mm-hmm. Yo tengo un poco esa sensibilidad, sí. Cuando hice el libro yo meditaba, yo tengo un proceso igual espiritual que se refleja un poquito en la temática del libro, en el hacer, pero es un estilo de vida. Entonces creo que yo estaba en una sintonía en donde pude percibir esto, este mensaje, que en un comienzo no sentí como que era mi nombre. Sentí que era el nombre de un proyecto que yo iba a hacer con una amiga, un proyecto visual. Pero eso en dos días se me difuminó esa sensación y me quedé con la idea de que ese era mi nombre. Entonces me sentí que me lo dictaron y que ese era mi nombre y me apropié de ese nombre y muchas veces me trae consecuencias negativas no querer decir mi nombre de pila en algunos eventos. Acá afortunadamente no me preguntaron nunca, siempre fui Ideo Mágica y eso me encanta. Quiero que me recuerden así, quiero que me recuerden como Ideo Mágica. Entonces a veces no lo aceptan porque hay lugares que son más convencionales, más cuadraditos, y que no, pero es que por el seguro, que esto, que hay que poner el nombre y el apellido, y yo es como, no, entonces yo no trato de quedar un poquito más atrás de esos lugares porque no quiero que me llamen con mi nombre de pila. Defiendo el seudónimo e Ideo Mágica, siento en resumen que viene desde otra dimensión a materializar energía, colores, luces, en el fondo lo que tenemos cada uno de nosotros. Esto no lo siento personal, lo siento un reflejo. Tengo la posibilidad de ser un espejo y espero inspirar y dar el impulso a mucha gente que tiene por ahí sus escritos, su idea de publicar, que es mucha la gente que quiere hacer algún libro algún día. Bueno, eso hay que empezar a hacerlo y no se asusten, empiecen nomás. Ese es mi consejo para todos los que están en esa situación. Empiecen a escribir, ya llegará el momento de editar, el momento de publicar, de imprimir, eso es otra etapa. Pero en la etapa creativa, empiecen a llenar sus cuadernos, sus computadores y sean ordenados y muy también productivos, tal como un deportista.
1: Hay que disciplina.
4: Disciplina, hay que estar ahí en la noche o en el día, ser un poco mecánico, esto es como un trabajo, esa es la verdad.
1: Y no dejar ir esas ideas cuando llegan sin explicación alguna de pronto. Uh-huh. Ideo Mágica, ¿y dónde, como sabemos que es una autopublicación para nuestros auditores, dónde pueden acceder a tu libro?
4: Ajá, el lugar más fácil es Busca Libre, ahí está. En Santiago están algunas librerías, está también en la Casa del Escritor. Yo uso mucho mi cuenta de Instagram y ahí está también la información de dónde pueden encontrar mi libro. Yo también puedo vender libros particulares. Si me escriben por Instagram, también los puedo despachar. Los he despachado al norte y al sur de Chile. Y eso les puedo comentar. Síganme en Instagram, los invito, me aprovecho esto para que me sigan y puedan ahí conectar si les interesa el libro o si les interesa saber más de él. Ahí hay mucha información. Y también están los links directos para poder adquirir el libro, regalar el libro, etcétera.
2: ¿Y podemos dejar uno más de sorteo?
4: Vamos a dejar uno más de sorteo, porque yo quiero que activar este lugar, quiero que, yo sé que está ultra activado, pero quiero dejarlo también con la energía de Ideo Mágica y que alguien de acá, algún auditor, alguien se gane este libro y pueda navegar, que tiene mucho para hacerlo.
1: Muchísimas gracias, Ideo Mágica. Me quedo con el punto 5 del fundamento básico del arte de tu libro, que dice: todo arte genuino es un portal de conexión y de inspiración. Muchísimas gracias por contactarnos a través de nuestro Instagram, compartir tu arte y coincidir acá de manera presencial en el estudio.
4: Muchas gracias a ustedes por fomentar el goce lector y también el fomento lector importantísimo. Así que todos a leer nomás. Muchas gracias por este espacio.
3: Muchas gracias y les recordamos la invitación mañana en librería Mente Libre desde las
1: 7 de la tarde. Vamos a estar ahí con Pamela Flores Hidalgo.
3: Center Sector El Tambo, ahí con Paula Godoy.
2: Sí. Y temprano en el día va a estar la Red Feminista con La Colorina, así que para que sigan también la red Feminista.
1: Todos invitados entonces.
3: Está la Feria del Libro de Vicuña desde hoy hasta el 5 de julio, donde va a estar Nona Fernández el 4 de julio.
1: Y Feria del Libro, Ideo Mágica, claro. Luces Literarias, Pamela Flores Hidalgo, y hasta nuestros avisos de momento, porque tenemos que dar el estudio, porque sigue la programación en Radio Guayacán FM. Gracias, Kevin, en los controles. Gracias por este espacio. Episodio 48, Luces Literarias. Nos vemos en una próxima lectura.
4: Gracias.

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1: Son las 17 horas en punto.
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6: Bienvenidas, bienvenidos, último día de la semana, se nos viene un fin de semana largo además. Le damos entonces la bienvenida a todos quienes nos están acompañando a esta hora de la tarde, en este día viernes 26 de junio, donde hay harta gente ya a modo vacaciones de invierno. Revisamos rápidamente, estos son los titulares.
7: ¿Día de furia o de sinceridad del presidente José Antonio Kast? En dos encuentros con la ciudadanía, el presidente dejó claro su pensamiento profundo, que puede ser o no obvio para muchos, pero que sin duda no estuvo presente en la balanza durante las pasadas elecciones.
6: La presidenta de la Comisión Técnica de Educación, Silvia Izaguirre, que evaluó el sistema de selección a los colegios, asegura que el proyecto de ley presentado por la ministra de Educación, María Paz Arzola, adolece de profundos problemas técnicos y no responde a la premisa de meritocracia.
7: Seguramente será otra de las grandes dudas del sector agrícola. El ministro Jaime Campos llamó, con todo cariño, dijo, a los agricultores a cambiar el switch y a entender que habrá que pagar más por el agua.
6: Y la presidenta del Senado, Paulina Núñez, de Renovación Nacional, llama a la creación de una mesa transversal que permita consensuar puntos de la mega reforma con la oposición. Para la senadora es vital llegar a acuerdos en temas como las contribuciones. Se espera además avanzar en esos consensos durante la discusión de la acusación constitucional contra el exministro de Economía, Nicolás Grau.
7: Y finalmente, la tierra de los simples mortales, hay algunas actividades entretenidas para disfrutar de las vacaciones de invierno.
6: Son los titulares de esta jornada. Rodrigo, rápidamente entremos en materia. ¿Qué pasó con el presidente José Antonio Kast?
7: ¿Fue un día de furia? Hoy día termina la gira que está haciendo por la región de la Araucanía, que es una región bien simbólica para él y para el Partido Republicano, sí. Especialmente para la derecha chilena, que tiene una votación gigantesca, una de las regiones además que tiene un nivel de pobreza superior al resto de Chile, y que tiene problemas bien particulares, no claramente definidos tampoco, pero que, bueno, le han dado una cantidad de votos relevantes. Por eso Kast está siempre presente en el territorio donde se le pide habitualmente mayor cantidad de militares en los lugares, por ejemplo, y mayor mano dura con lo que ellos llaman el terrorismo rural. Así que ahí andaba Kast cuando le pasaron un par de cosas, fíjate. Tiene la tentación de acercarse, intenta acercarse a la gente, muy en el estilo Boric, de
6: sí, alguna manera. Sale a saludar.
7: Pero ¿sabes qué a mí me pasa con él? Yo creo que no es capaz de entender el contexto en el que se da la conversación.
6: Yo creo que a él le cuesta sociabilizar.
7: Sí, entonces él va de vuelta siempre a sus ideas, a ese núcleo duro de ideas. Que mueven su vida,
6: ¿y que
7: válido, le cuesta entenderlo fuera de ese espacio.
6: Es válido que tenga esa forma, pero cuando se trata de niñas o de niños es distinto, porque tú le vas a exigir o pretendes que un niño actúe o dialogue como un adulto.
7: Bueno, eso en parte también, pero también la primera conversación que tuvo, o entre comillas porque no fue conversación, fue más bien un encuentro con la ciudadanía donde una señora se levanta y le dice: oye, la estoy pasando pésimo, yo soy profesional, mi marido es profesional, pero no tengo idea cómo lo voy a dar de comer a mi hijo, cómo van a estudiar mis hijos, pese a que nos sacamos la mugre todos los días, y mi realidad es tan distinta, por ejemplo,
6: que no les alcanza
7: a la familia Luxich, por ejemplo. Que tiene un montón de beneficios. Se lo plantea. Kast no responde ahí, fíjate, responde después. Y como primera parte de esta tarea media reflexiva de día viernes, vamos a escuchar esa primera patita, y después vamos a seguir avanzando de lo que pasó para ver qué conclusión podemos sacar en términos de lo que es el pensamiento profundo del presidente y explicarnos por qué los porqués, los de, la, porqués. De los proyectos de ley, sí. De la forma de trabajar, de por qué no pesca la oposición, mm. etcétera, etcétera. A ver si escuchamos esta primera patita de lo que fue este primer encuentro con el presidente. Escuchemos. ¿Escuchamos o no escuchamos? Ah, perdón.
8: Ya, acá en Lautaro esto ha ido creciendo, ya muchos jóvenes están estudiando, están yendo a la universidad, pero tenemos... Y yo trabajamos.
6: Oh.
7: Estamos con un problema de cable, parece, ¿eh?
6: Problemas técnicos.
7: Sí, espérate un poquitito, voy a intentar...
8: Pero...
7: Voy, incluso voy a partir del principio, dijo. Ya, acá vamos.
6: Ahí va.
7: ¿Qué pasa en Chile? ¿Qué pasa en Chile?
6: Oh, no, tenemos ahí un problemita
7: un
6: técnico.
7: Un problema, porque estaba justo hablando la señora.
8: Ya, sí. Acá en Lautaro esto ha ido creciendo, ya muchos jóvenes...
7: No, oh, no quiere. No, ¿para qué vamos a pelear con eso? ¿Eh? Pero, sí. Pero finalmente ella le dice que en Lautaro, donde están ubicados ellos, hay muchos jóvenes que tienen problemas, que están estudiando, pero tienen complicaciones económicas pesadas. Sí. Ella se pone como ejemplo y le dice que en el caso de ella, ella es profesional, se sacó la mugre estudiando, igual que su marido, que trabajan permanentemente, cosa que le pasa a muchos chilenos en realidad.
6: A la gran mayoría.
7: Y que se saca la mugre y que, pucha, de alguna
6: pero
7: manera...
6: Pero que no les alcanza.
7: Sí, no le alcanza. Y no saben cómo van a educar a sus hijos en la universidad. Sí. ¿Cómo le a dar esa posibilidad? No le contesta nada en ese momento José Antonio Kast, y después, más adelante, en un discurso, él comenta esto que le plantea la señora, sí. Y dice en la práctica que ella no tiene que compararse, que no es comparable lo de ella con lo de con la familia Luksic, y que ella debería agradecer que hay familias como la familia Luksic, que ha hecho tanto por Chile y que sigue haciendo tanto por Chile, así que por lo tanto debería agradecer.
6: Claro.
7: No hay una respuesta, no hay una respuesta clara, o sea, no hay una respuesta a lo que le plantea finalmente no. la señora.
6: Es más porque bien... termina sacando y centrando el foco en una familia que es multimillonaria, chilena, que sabemos que es una de las familias con mayor riqueza en el país, y no solo en el país, sino que también a nivel latinoamericano. Entonces, ¿cuál es el fondo de esa comparación? No tengo idea. ¿Hacia dónde busca llevar el centro de atención? Sin duda, no quiere responder a la pregunta.
7: O sea, se toma en parte de la pregunta porque de la reflexión que hace esta señora, porque ella pone como ejemplo a la familia Luksic en términos de la desigualdad que hay en Chile, porque lo que está planteando ella es que uno, pese a sacarse la mugre, tener empleo los dos, sí. profesionales, no alcanza finalmente.
6: Y no se garantiza ni siquiera... la educación de sus hijos, pese a que realizan un tremendo esfuerzo todos los días.
7: Bueno, eso es lo que plantea finalmente. Y lo que hace finalmente Kast es no responderle más bien, sino que defender más bien a la familia Luksic, que aparece puesta como ejemplo. Claro. Nada particular, digamos.
6: Pero sacó uñas y dientes para
7: sí,
6: defender a la
7: y
6: familia
7: y ahí uno empieza a entender la lógica de la mega reforma, por sí. ejemplo, porque... Bueno, lo vamos a comentar después. Después tuvo otro encuentro.
6: El tema de las contribuciones y todas esas decisiones
7: así
6: que buscaba.
7: Va caminando por la calle a otro encuentro también. Y ahí pasa a saludar a un menor que no le da la mano.
6: No, claro. Y esto fue porque previamente, en el mismo centro cultural, él se acerca a saludar a un grupo de personas que estaba afuera y una mujer que estaba con este niño lo increpa llamándolo nazi. Él le acerca la mano, pero ella... No se la estrecha, y ahí es cuando él con molestia reacciona hablándole al niño, no a ella, sino que como que va y saluda al niño y le dice: lo siento por usted, joven, ánimo y fuerza y fe, nunca se deje intimidar.
7: Vamos a hacer un esfuerzo más, a ver si podemos escuchar lo que hay, por favor. Voy a tirar, a ver si funciona.
9: Gracias. Hola.
10: Un orgullo. Gracias.
11: Presidente. Presidente, la última cuenta, ¿qué es lo que es? Hipérbole.
7: Sí, yo no sé por qué.
12: La escuela, para que tenga mucha educación, para que sepa que...
7: Sí, por algún motivo, razón o circunstancia, se me corta permanentemente el audio del computador y no voy a seguir pasando rabias con el computador.
6: Pero ahí se logra escuchar cuando la señora le dice nazi,
7: sí.
6: Y él se... molesta, mira al niño que estaba acompañando a esta mujer, y ahí es cuando le dice: lo siento por usted, joven, ánimo, fuerza y fe, nunca se deje intimidar, que su mamá no lo use a usted. Y le señaló en un modo imperativo al niño que lo estaba mirando, que no tenía mucho que ver, y después se dirigió a la mujer y ahí le dice: usted no use al niño en una situación como esta. Al niño no se lo usó en nada, al menos él estaba acompañando, no sé si habría sido su mamá, tutora, familiar, pero bueno, hubo ahí una seguidilla de palabras, cruce de palabras entre estas personas que estaban en las afueras de este centro cultural, donde, claro, efectivamente no fueron muchas palabras de buena crianza hacia el presidente, mucho reclamo, y esta mujer que le grita ese epíteto de nazi.
7: Sí, son los riesgos que tú corres cuando te acercas a la gente. Le pasó a Boric un montón de veces. Yo me acuerdo también, le tocó un niño que le dijo, oiga, no, mi familia no vota por usted.
6: Sí. ¿Verdad?
7: Pero es distinta forma de encararlo, digamos, de alguna manera. La crítica está más bien en la forma, que en el fondo, porque tú te puedes encontrar, habitualmente le pasa a cualquier autoridad electa, estamos hablando a nivel hasta de concejales,
6: sí,
7: que de repente
6: sí.
7: aparece alguien en la calle, y para tu abuela incluso, porque sí. porque no está de acuerdo
6: y con... Y que ladrones con tu forma, y todo eso.
7: Y un montón de cosas, pero bueno, es parte de la pega, digamos, y como son autoridad electa y tienen un rango, tienen que mantener un cierto nivel de la conversación, sí. De forma permanente, aun cuando sea difícil, porque es complejo de repente.
6: A todo esto, esta mujer fue sometida a control de identidad, porque tras el incidente, el personal de la escolta policial, perdón, escolta presidencial, la saca ella, a la manifestante del lugar, y el gobierno regional de la Araucanía informó entonces que fue sometida a un control de identidad.
7: Bueno, mira, dos cosas importantes. Con respecto a la primera patita, lo que estuvimos viendo en términos más reflexivos, aquí me faltaba la música de reflexión que no voy a poner porque mi computador no está funcionando. Yo diría que aquí está el fondo, el kit de todo lo que estamos viviendo en términos de la mega reforma. Hay una visión en torno a que las familias
6: aquí está la esencia.
7: De mucha plata, digamos, sí. en este país, le hacen un bien a Chile y hay que agradecer porque ello suceda, digamos. Esa es como sí. la mirada de una familia a la cual, obviamente, pertenece su propia familia. De más está decirlo, sí. digamos.
6: Son entonces, parte de la elite.
7: Hay una mirada de hoy las grandes familias estamos acá para que esta cosa avance y ustedes tienen que ayudarnos porque sí, pues tienen que ayudarnos y agradecernos en el fondo, porque eso es lo que plantea, digamos, no estoy inventando nada. ¿Qué es lo que se percibe cuando tú ves? A ver, Chile es un país muy desigual y yo no tengo absolutamente nada en contra de la fortuna y me encantaría tener mucha plata también. ¡Ay! Ahora, el tema es que la cancha es desigual de por sí, pero se desequilibra demasiado. O sea, es muy difícil que el talento, que las capacidades humanas de los chilenos que están repartidas en todas las clases sociales puedan surgir cuando es tan desigual la cancha.
6: Sí.
7: Tú tienes, por ejemplo, las grandes empresas que acceden a los fondos de la AFP. A tasas más bajas que los de los bancos. Ellos ni siquiera necesitan cumplir lo que un banco habitualmente les exige.
6: Claro.
7: Entonces, ni siquiera como una empresa de Estados Unidos, por ejemplo, o una empresa de cualquier parte del mundo que va a la banca a pedir recursos para su proyecto, tiene que tener y presentar su estado y tener todo muy correctito.
6: Acá, dar garantía.
7: Acá no es necesario.
6: No.
7: Acá la gente va a la AFP, negocia una tasa de interés que nadie conoce y que no es mejor que la de los bancos. Por lo tanto, quienes tenemos la plata en la AFP, perdemos plata.
6: Claro.
7: Y ellos realizan sus proyectos
6: con
7: esta plata. Ahora, ¿es plata de quién? De los trabajadores.
6: Sí.
7: A diferencia de lo que plantea Kass, aquí los que sostienen este modelo en términos de los bancos es la plata de los trabajadores.
6: Sí.
7: Después está todo el tema de los impuestos, que está dentro de la mega reforma. Está bien, uno podría pensar en bajar la tasa del impuesto corporativo del 27 al 23. Eso no es ninguna locura. Eso está dentro de ciertos parámetros internacionales que uno podría decir.
6: Sí, y que se aplica en otros países.
7: Sí, pero, aquí viene el pero, en Chile la mitad de los impuestos corporativos no se pagan. El Ministerio de Hacienda, en un estudio interior, llegó a la conclusión entre el 40 y 50% de los impuestos corporativos, de esos mismos que estamos conversando hoy día de rebajar,
6: sí.
7: no se pagan. Hay elusión y hay evasión. Y el Estado no está haciendo absolutamente nada por ir a buscar esos recursos que son tan necesarios para el Estado de Chile. Ahora usted dirá, bueno, pero nadie está obligado a pagar impuestos, que es lo típico que te dicen. Sí, pero usted, señor, y yo pagamos los impuestos.
6: Y estamos obligaditos. Tenemos mucha
7: opción. Y lo vamos a pagar. Sí. ¿Ah? No podemos tener nuestra plata en el extranjero, evadiendo los impuestos.
6: Y uno es honesto, anda ahí todo urgido, tienes que realizar la operación renta y si hay que pagar, bueno, se paga, se harán los esfuerzos.
7: Y además de eso, el 50% del financiamiento del Estado viene por el IVA. Cuando usted compra pancito, el 19%
6: está aportando.
7: Sí. Cuando usted va a comprarse cualquier cosa, 19%. Ahí la elusión llega al 18%, un poquito más baja. Y ese IVA lo pagan otra vez los ciudadanos de a pie, en su mayoría. Pagamos la mitad de lo que el Estado tiene. ¿Y qué hace el Estado con eso? Construye carretera, construye puertos, hace tratados internacionales, fija normas, formas de contrato, política fiscal, etcétera. ¿Que a quién beneficia en mayor medida? A las grandes corporaciones, de nuevo. ¿Y quién se lo está financiando? Los ciudadanos de a pie.
6: El Estado.
7: Porque los ciudadanos grandes que se benefician no hacen el porcentaje de aporte que corresponde que quisieran. Peor aún, mandan su plata para afuera y ni siquiera pagan los impuestos como nosotros sí pagamos en el territorio. Entonces, claro, uno puede decir, está bien, sí, está súper bien que aquellas personas que se han esforzado de manera correcta, no siempre es así, pero de manera correcta, logren los ingresos más grandes y crezcan los ingresos, pero que hagan su parte de la pega también.
6: La
7: Sofofa está feliz hoy día, feliz, porque todo lo que se está hablando en el fondo los beneficia. Sí. Y los beneficia a empresas que hoy día tienen unas utilidades gigantescas.
6: Bueno, y son quienes apoyaron también la candidatura de José Antonio Kast.
7: Y hoy día están en el gobierno, si eso hay que ser clarito.
6: Están en el gobierno, están en instituciones que tienen control y poder, y que fueron parte de la campaña y aportaron
7: parte de la conversación de la campaña, fíjate, Rocío. Yo eso es lo que a mí me da mucha lata, porque no puede ser que un lobista de la pesca esté en la subsecretaría de pesca, no puede ser que un ex CPC, por ejemplo, esté a cargo de la economía de Chile.
6: El ministro de transporte.
7: Que esté trabajando
6: con la ley Uber.
7: Claro. Entonces, porque en el fondo la pregunta es, ¿para quién estás trabajando?
6: Sí.
7: ¿Ah? Porque aquí la idea es que los gobiernos en general, independientemente de su tendencia política, ¿sí? Aquí no está en discusión eso, pero que uno sienta que están trabajando desde su perspectiva para el bienestar de todos, no de unos pocos. Que ya tienen una cantidad gigantesca de beneficios, sino hay que ver lo que pasó con este sujeto que andaba 264 kilómetros por
6: y que no le salió ni por feo, nada.
7: Ni la licencia le levantaron. Sí. Entonces, ese es el problema principal cuando pensamos en los problemas de desarrollo que tiene Chile, porque todos se van al PIB, ¿eh? Esta discusión que he tenido con un montón de gente que dice, pero el PIB es la cantidad de lucas que el Estado, que Chile produce en un año, y podemos producir, si el cobre está a $7, vamos a crecer, y eso no significa mucho en la práctica, digamos. Lo que realmente manifiesta que estás creciendo como país, como sociedad, el índice de desarrollo humano, que toma otros factores relevantes, porque está la educación, está la salud, y ahí tú decís, sí, como Chile estamos creciendo, y efectivamente Chile está en términos de desarrollo humano bastante arriba, pero tenemos que cuidarlo.
6: Tenemos que cuidarlo y también percibir la sensación de la ciudadanía, que con este tipo de comentarios que se lo hacen saber, le están mencionando y le están haciendo llegar su descontento y la realidad que están viviendo.
7: Sí.
6: Oye, tenemos comentarios, Claudio Salfate dice, hola, ¿qué más se podría esperar de un presidente que ganó democráticamente engañando a la gente? Isabel Margarita nos... dice, no enviamos nuestras lucas a paraísos fiscales, como el presidente.
7: Bueno, pasa eso.
6: Si uno trata de ser lo más... tenés que ser honesto, tenés que pagar lo que te corresponde.
7: Poner tu parte en el esfuerzo que hacemos todos nosotros, los trabajadores de este país, para que el país le vaya bien. Proporcionalmente, obviamente. Si yo no pago los impuestos que paga una de las grandes familias de fortunas de Chile, digamos, pero pago proporcionalmente y dolorosamente mucho más de lo que ellos pagan finalmente. Sí. Porque ni siquiera pagan lo IVA, o sea, facturan absolutamente todo.
6: Además, oye, Nivaldo dice, lamentablemente nos gobierna un ser inhumano que vive en una realidad alternativa, que lo único que está haciendo es devolver sus favores a los que pusieron dinero en su campaña, además de pagar favores políticos. Nos envía también ahí un comentario sobre el PIB. Bueno, es parte de las opiniones. Recuerden que nos pueden escribir al +569 5853 5252. Rodrigo, ¿qué está pasando también con RN, que está agarrado de las mechas? RN, a mí la sensación que me da es que ya la mecha está más que corta. Trataron de hablarlo internamente con el Partido Libertario, con Republicanos. Han tratado de mantener un diálogo, pero no ha sido ha sido fluido.
7: Yo tendría que poner un tema aquí, pondría una canción muy vieja que no hayan nacido todavía, que era Camas Separadas. Besos sin amor, decía la canción. Yo creo que el poder junta. Es muy difícil que Renovación Nacional de Chile como partido o Evópoli renuncien a los cargos políticos y al poder que ejercen.
6: No, porque...
7: gobierno de José Antonio Kast.
6: Y porque tienen cuotas también.
7: Pero evidentemente quien toca el pandero hoy día y los llama al orden permanentemente es el Partido Republicano, el Partido Social Cristiano y de alguna manera también el Partido Libertario, que está más a la derecha que el Republicano. Entonces cuando ellos gritan, el Partido Republicano trata de gritar más fuerte nomás para que no le entren por la derecha, digamos. Entonces ese grupo, que es más o menos entre el 20 y 30% de los chilenos en términos de votación en la práctica,
6: que son muy radicales,
7: que es muy radical, arrastra al resto. Ahora, el resto tiene otra forma de entender la democracia y preferirían y entiende además que cualquier reforma tributaria que no cuente con un acuerdo transversal tiene poca posibilidad de sobrevivir en el futuro. Peor aún, si efectivamente la fiscalía adelanta su pega, probablemente el gobierno pierda 3 senadores.
6: Oye, sí, ¿viste hoy lo de Calixto que ya está ahí avanzando?
7: Es que Calixto no debería estar.
6: Calixto ya estaba
7: desaforado como diputado y como ahora asumió como senador, lo tienen que volver a desaforar como senador, una de las cosas ridículas que pasan
6: muy
7: en este
6: raro,
7: país. Pero él debería salir, fue uno de los que votó. Si tú sacas a Calixto de la última votación, la mega reforma no se hubiese aprobado.
6: No se aprobó.
7: Está Camila Flores, que está
6: que la investigación está avanzando y está bien complicada.
7: Bien complicada.
6: Sí.
7: Entre paréntesis, lo de Juan Manuel Fuenzalida, nuestro ex diputado UDI del territorio, va por el mismo lado, va por cortar cola, digamos. Por el mismo lado lo que informó al menos T13 en un momento, porque no hay mucha información al respecto, pero
6: sí,
7: va por ese lado. Y finalmente el senador de Magallanes, que también está siendo investigado exactamente por lo mismo. Tiene 3 votos, con la cual la derecha quedaría más o menos 22 votos, no le daría para tener mayoría en el Senado. Entonces es bien complejo lo que se está viviendo, porque si esto sigue así, pasando maquinaria, cosa que Paulina Núñez, con su olfato político, ella es la presidenta del Senado de la Renovación Nacional, se da cuenta de que eso va a pasar a la vuelta de la esquina. Entonces, no se puede aprobar una reforma primero tributaria solo con los votos oficialistas, que fue lo que pasó en términos prácticos con la idea de legislar. Pero ahora viene el caso a caso, la norma, digamos.
6: Sí.
7: Y Quiroz quiere ir meter más carbón y dice, oye, lo que bajó la Cámara de Diputados, este famoso artículo 8 que...
6: De la propiedad intelectual.
7: Claro, permite a las empresas internacionales apropiarse de lo que se producen, por ejemplo, acá.
6: Sin derecho de autor.
7: Sin derecho de autor, sin pagar. Lo quiere reponer.
6: Oye, pero la urgencia que tiene eso,
7: Es que eso yo creo que es negociado nomás.
6: Y está súper negociado.
7: O sea, Quiroz tiene historia de negociado. Sí. Él está ahí para
6: hacer una pega. Y la reunión que no fue informada por lobby... hay hartas señales.
7: Tres reuniones, por
6: hay
7: lo menos.
6: Señales,
7: que sí, las fundaciones internacionales las publican.
6: Las publicaron,
7: pero acá,
6: pero acá
7: en
6: no.
7: El Estado no se dice ni siquiera que se conversó. Pero más allá de eso, si tú te... A ver, ustedes no lo pudieron ver. Nosotros sí, porque estábamos acá con un ojo... No siempre solo vemos fútbol, sino que también estábamos viendo la sesión de la Cámara donde se estaba votando la mega reforma.
6: Sí.
7: Y no estaba la presidenta del Senado. En ese momento, en la discusión, finalmente entró y votó alineada con el resto, pero no estaba porque estaba intentando patear esta cuestión. Estaba intentando armar una mesa de un consenso básico que permitiera, por lo menos en algunas cosas, como por ejemplo las contribuciones, llegar a un tipo de acuerdo que me da la sensación tampoco comparten, en términos de lo que se está planteando hoy día.
6: Y yo creo que por parte de la oposición difícilmente se va a llegar a un consenso, porque hay que pensar que la mega reforma completa... tiene muchísimas observaciones y es algo que la oposición lo ha señalado. Entonces,
7: o sea, lo ha señalado el Consejo Fiscal Autónomo, o sea, ni siquiera
6: pero
7: la oposición.
6: A mí me cuesta creer que, yo entiendo que en el caso de Paulina Núñez tiene las buenas intenciones de que prime el diálogo, de que hayan acuerdos para mejorar esta iniciativa y también para involucrar a la oposición para que se sientan parte, pero yo veo que es difícil que la oposición llegue a consensuar algo.
7: A ver, yo creo que sí, fíjate. Yo creo que la oposición sí está en condiciones de sentarse, porque mandó incluso algún tipo de opiniones o propuestas en un momento determinado a través justamente de Paulina Núñez. Y por lo tanto, ella va a hacer el esfuerzo. ¿Cuándo lo va a hacer? En el peor de los mundos. Lo va a hacer la próxima semana, cuando se esté discutiendo la acusación constitucional, que es lo más probable que no pase contra Nicolás. Pero en medio de una acusación constitucional, o sea, y con toda la presión.
6: Con el incendio mismo ahí mismo.
7: Claro, que con toda la presión que van a tener los senadores de Renovación Nacional, que además hoy día el Partido Social Cristiano sacó un comunicado atacando muy duramente a aquellos parlamentarios de Renovación Nacional que habían votado en contra de la acusación constitucional o que se habían que se obtuvieron.
6: Siguen con 4. El discurso de la derechita cobarde.
7: Claro, siguen con esa misma lógica. Eso se va a trasladar al Senado, porque ahí no está el partido de la gente, que está alineado con el gobierno en la práctica, en todas las votaciones. Pero ahí está la voluntad del diálogo, está la voluntad de llegar a ciertos acuerdos. Ahora, yo no sé si finalmente el gobierno los va a llamar a alinearse, si Quiroz se va a sentar, porque el hombre es duro, no está dispuesto a ceder absolutamente nada, no entiende mucho política el hombre. El tipo va con una misión empresarial y va a cumplir esa misión empresarial a como de lugar, digamos, puerto un pepino el resto.
6: Sí, sí.
7: Así que yo voy, ¿hasta dónde resistirá Paulina Núñez? Esa es como mi duda. Sí. ¿Hasta
6: buenas
7: dónde
6: intenciones,
7: está dispuesta a llegar?
6: El diálogo.
7: Porque ella quería retroceder, pero bueno, finalmente votó a favor de la idea de legislar, porque si votaba en contra esto se paraba y no había ninguna posibilidad. Bueno, se votó a favor y ahora está la posibilidad de generar esta mesa. Vamos a ver qué sale de esa mesa, porque no tiene mucho sentido, por ejemplo, el tema de la invariabilidad, por ejemplo. Bajar de 25 años a 20 años es una tontera, porque en realidad igual transgrede varios gobiernos, digamos.
6: Son al menos
7: y yo creo que es inconstitucional.
6: Tres gobiernos
7: objetivamente,
6: más,
7: no me parece lógico que un gobierno legisle por cuatro gobiernos.
6: Eso dejar ese nivel de amarre.
7: No, es que no me cabe mucho en la cabeza que el Tribunal Constitucional lo deje pasar. Pero bueno, está bien complicado el tema ahí. Yo siento que la relación de Renovación Nacional, que veíamos los tuits la semana pasada, ¿cierto? Ellos son, o sea, encuentran que el gobierno no tiene las condiciones técnica ni política, encuentran
6: de secta
7: al Partido Social Cristiano, están resentidos porque sienten que están subrepresentados y que no se está haciendo política.
6: ¿Hasta cuándo nos pasan por encima?
7: Claro,
6: nos
7: entonces
6: esta
7: situación. Ahora, yo te insisto, yo no creo por ningún motivo que ni Renovación Nacional ni Evópolis, que también tiene una situación bastante crítica, se salgan del gobierno.
6: No.
7: Pero camas separadas, besos sin amor, no más. Vamos a ver cómo esta relación se mantiene en el tiempo y nos vamos a mantener juntos por los hijos.
6: Qué buen término. Camas separadas, besos sin amor. Oye, vamos a la pausa. Antes sí, cortito. Claudio nos dice, bueno, la jueza Jimena Rivas dio prohibición de dar a conocer la identidad del tipo que andaba manejando 264 kilómetros, pero sí se supo que estaba ligado y que es primo directo de Luz María Izquierdo, esposa del ministro de Seguridad Martín Arrau.
7: Sí,
6: y luego dicen que la ley
7: de la familia mayoritaria de GTD, familia poderosa económicamente en Chile.
6: Claro, y luego dicen que la ley es pareja para todos. No, sabemos que lamentablemente
7: pero,
6: no.
7: Sí, somos todos iguales ante la ley, pero hay algunos más iguales que otros.
6: Claro.
7: Es el problema.
6: Nos vamos a la pausa breve, ya regresamos.
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17: Son las 17 horas y 33 minutos.
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6: 17 horas con 41 minutos, estamos de regreso. Saludamos a Pablo Suárez, que nos desea que tengamos un excelente día viernes y nos está viendo. Saludos para Rodrigo, para Rocío. Muchas gracias, Pablo, por su compañía. Y recuerden que nos pueden escribir a nuestro más 569-5853-5252.
7: ¿Cómo no va a ser bueno? Dicen, se vienen 3 días, Licar.
6: ¡Oh, qué maravilla! Qué mejor que un feriado largo.
7: Largo.
6: Y hay, aparte que hay hartos ya modo vacaciones.
7: Mejor que un feriado largo es un feriado largo con plata. Eso es el descuento.
6: Eso es lo que...
7: Porque hay cosas entretenidas que hacer.
6: Sí, pues hay buenos panoramas. Sector Avenida del Mar, yo te contaba antes de salir al aire, mucha gente, mucho movimiento. Se nota que...
7: Ya
6: que
7: están de vacaciones.
6: Vacaciones, fin de largo, harto tránsito. Así es que ármense de paciencia si van a estar bajando ahí al sector costero.
7: Nuestro querido amigo Sergio Aguilera va a sufrir, ¿eh? Porque sí, a él le carga que la gente vaya a pasearse a la Avenida del Mar lentito, ¿eh? Porque él sí. Vive allá, entonces dice que echa perico porque no avanza nada. Bueno, yo le digo, tiene que aguantarse, se fue a vivir un sector turístico.
6: A mí me está mal la entrada.
7: Nada más entretenido que darse una vueltecita en auto. Lo hace.
6: No, sí, mira, dense las vueltas que quieran, pero déjenme entrar al edificio. No me tapen la entrada. Solo eso.
7: Ah, pero no, claro.
6: Porque, o sea, no pueden tapar un acceso.
7: No, pues no pueden.
6: Ayer salí de acá, iba, pero muy campante, harto taco, pero venían de norte a sur. Yo iba de sur a norte para ingresar al edificio y como 5 minutos tuve que estar ahí esperando porque no...
7: Chócalos.
6: No, estás loco.
7: Chócalos, bájate con un martillo. ¡Ah! No, pero no corresponde que tapen la entrada.
6: No,
7: da mucha lata. Oye, Rocío, siguiendo con nuestros viernes de reflexión.
6: Estamos reflexivos.
7: Vamos a ver vamos a ver un proyecto de ley y vamos a ver unas declaraciones.
6: Ya.
7: De dos personajes que hemos conversado poco, pero que son relevantes. Porque sí, tienen sí. Que ver con esta famosa tómbola. Yo me acuerdo que en algún momento cuando salió este sistema de selección escolar que se basa en un algoritmo, que ha funcionado, fíjate, bastante bien. A pesar de las críticas, porque en general, recuerden ustedes que cada año se producía un lío gigantesco delante de los colegios, la selección era súper, a ver ustedes de la religión no sé qué, los
6: oye,
7: papás
6: sí.
7: Son profesionales, tiene tanta fíjate plata,
6: que
7: viene
6: una
7: de
6: vez,
7: tal lugar, era bien complejo.
6: En un proceso de selección, me recuerdo en Vallenar, donde yo nací y estuve hasta quinto básico, y mis papás tuvieron la mala idea de llevarme a un colegio católico. Y fíjate que yo me acuerdo porque yo estaba ahí sentada y le preguntaban si era femenina. Si era femenina, imagínate.
7: Así como lo decía.
6: Así como, claro. Si me portaba como mis dos hermanas mayores ya estudiaban ahí. Si me portaba como mi hermana mayor, ni un problema. Si era como la del medio, mejor llévesela a otro colegio. Así, literal. Sí. Y ese era el poder de selección que tenía el colegio.
7: Bueno, si quiere un poco volver a aquello. Pese a que el gobierno ha presentado un proyecto de ley, que ahora tiene que pasar obviamente por el Congreso, donde se a ver, ¿cuáles son los pilares que plantea el gobierno como cosas positivas, digamos, ¿eh? Estoy buscándola por acá. pero en términos prácticos, que dice, amplía la libertad de los papás para elegir.
6: Sí.
7: Ya no entran en este sistema computacional, sino que ahora se supone que las familias pueden elegir, ¿ya?
6: Me da risa eso porque se habla de la tómbola, la mal llamada tómbola.
7: Bueno, la última noticia fue, como este es un tema muy político, y la última pertenece al Mercurio, puso un alumno amarrado a una, no una tómbola, sino una ruleta. como titular y era la foto así.
6: Ya, pero eso hay que aclarar porque no es que usted vaya a una tómbola, como no. No es que va a una pelotita y usted va a una tómbola. O sea,
7: tú eliges y te intentan poner en los tres primeros lugares. Ahora, evidentemente hay ciertos colegios que tienen una presión por ingresar muy grande. Esto pasa con tómbola, con ruleta, con selección natural, con algoritmo, por todos los sistemas que usted busque, va a pasar igual que de repente ciertos colegios tienen 4.000 postulaciones y tienen 200 cupos. Y ahí lo que hace el algoritmo es empezar a trabajar, empieza a revisar si tienes hermanos adentro, qué tan lejos vives del lugar, y toma una serie de elementos y prioriza unos por sobre otros, y el que no queda ahí puede quedar en el segundo y en el tercero y en el cuarto. Algunos no entran en esta selección y me van a decir, a mí no me resultó. Sí, hay un porcentaje de gente que efectivamente todavía no se ha podido determinar y arreglar bien el sistema. Para arreglar el sistema se creó una comisión, después de un tiempo, que presidía Silvia Izaguirre, que es una destacada experta en educación ligada a la centroderecha. Y era secretaria, fíjate, de esa comisión, la actual ministra de Educación, que es ingeniera industrial, María Paz Arzola, de los institutos de Libertad, me parece, y Desarrollo.
6: Ella participó en ese proceso.
7: ¿Qué dijo esa comisión? Que era transversal. Dijo, ¿saben qué? El sistema en general funciona, pero hay que arreglarlo. Hay que darle mayor posibilidad de elección a aquellos alumnos destacados para que puedan tengan cierta preeminencia. Hay que darle mayor posibilidades a los hermanos y primos y gente que pertenece a una misma familia de poder estar en un mismo colegio, porque las familias van de repente a un mismo colegio. Y una serie de cosas, bueno, llegaron a ese acuerdo, se firmó, y la secretaria que firma ese acuerdo es la actual ministra de Educación. Bueno, presentaron un proyecto que no tiene nada que ver con el acuerdo, absolutamente nada que ver con el acuerdo.
6: O sea, se olvidó del acuerdo que había firmado la ministra.
7: Que ella misma había firmado, claro, junto con las especialistas, y insisto, con Izaguirre, que no es exactamente una persona de centro izquierda ni de centro, de derechamente de derecha, muy especialista en educación.
6: Claro.
7: Que entiende que la educación es un proceso donde tú tienes que convivir además con gente que tiene diferentes capacidades. No todos van a ser buenos para las matemáticas, ni todos van a ser buenos para la ciencia. Ahí tiene que haber una mezcolanza, porque en la vida cotidiana tú trabajas con gente con distintas competencias. Y te preparan para eso. Hoy día está lleno, absolutamente lleno de talleres de trabajo de equipo, liderazgo, porque la gente no aprende eso donde tiene que aprenderlo, que es en el colegio.
6: Cada vez cuesta más. Entonces, el trabajo en equipo.
7: Y además que la educación chilena es muy segregada, segregada. Anda por ahí con los indios, con la India, donde la segregación es gigantesca, lo cual hace que se pierda una cantidad gigantesca de talento. Yo siempre hago el mismo ejemplo, pero hay que recordar que nuestros premios Nobel no vienen de los colegios más encopetados de Chile, ni de los tradicionales. Uno viene de Parral y la otra acá de
6: Monte Grande,
7: o sea, de colegios públicos, pequeños, que gracias al Estado que llegó con la educación se pudieron foguear y terminar recibiendo premios Nobel. O sea, es el talento que se pierde finalmente, y la integración social que se pierde. O sea, en Europa tú vas al colegio que está más cerca de tu barrio, todos, y el hijo del gerente se saluda con el gallo que le abre la puerta, porque sus dos hijos son compañeros de curso. Ahora, evidentemente tienen situaciones diferentes, evidentemente que tiene mayor acceso a recursos, tiene mayores posibilidades, eso es así, digamos.
6: Pero también se ha instaurado mucho en nuestra sociedad eso de la libertad de los padres, de déjenme elegir.
7: No es real, la libertad de elegir la tenían los colegios, no los padres.
6: Claro.
7: Porque además tiene que ver con los recursos, porque la gente dice, yo quiero elegir el colegio. Intente entrar a un colegio privado, si le alcanza a pagar 600 lucas mensuales.
6: Ese es el tema, pero yo lo he escuchado en mucha gente, padres que, pero déjenme elegir donde yo, pero si el sistema te da la opción. El tema es que tú bien lo mencionas, y de hecho acá en esta modificación, en estas claves de la reforma, está precisamente la elección mutua, que es una modalidad voluntaria para los colegios con sobredemandas y que permite que tanto las familias elijan el proyecto educativo como que los establecimientos seleccionados a sus estudiantes basándose en determinados criterios.
7: Sí, pero tienen letras chicas
6: y ahí del gobierno, esos determinados criterios.
7: Y lo plantea la especialista, la experta educacional Silvia Izaguirre, que presidió la comisión finalmente, que vio este tema. Lo vamos a tratar de escuchar. Conversó con el periodista Daniel Matamala, y es súper interesante el análisis que ella hace finalmente de lo que es esta propuesta de ley, que así como está la cosa probablemente pase en la Cámara de Diputados. No sé si en el Senado, porque Silvia Izaguirre pertenece a un grupo específico de senadores de derecha.
6: De derecha.
7: En la práctica, no es que ella sea senadora ni pertenezca directamente, pero es de la sensibilidad. Por lo tanto, su voz va a ser escuchada en el Senado. Pero escuchemos lo que... Kevin, ¿estamos como para? Kevin. Kevin. Hey, estamos para escuchar, a ver.
4: Logro entender. Es porque estamos poniendo en el proyecto de ley que la distancia de tu casa o la comuna donde tú vives es un criterio para seleccionar. Mira, una de las gracias que tenía el sistema chileno a nivel mundial era que en Chile cualquier familia podía postular a cualquier colegio financiado por el Estado. Tu residencia no te condenaba a ir a los colegios de tu barrio. Si tú vivías en un barrio donde no había ningún proyecto educativo de calidad, Chile te daba la posibilidad de postular a un colegio distinto y tener una opción real de ir a un colegio de buena calidad. Hoy día, si los colegios pueden seleccionar por distancia, es una forma un poco elegante de seleccionar por nivel socioeconómico. Ahí no hay ningún mérito. No hay ningún mérito y tampoco hay ninguna relación con adhesión al proyecto educativo. Es una variable completamente exógena a todo lo que uno quisiera priorizar. Ahora, cuando tú miras el diseño del proyecto de ley, el diseño tiene tantos errores técnicos. Acá no estamos hablando de diferencias ideológicas con el proyecto. Está tan mal hecho el proyecto por las debilidades técnicas que tiene, que atenta contra los mismos principios que proclama. Y por lo tanto tiene falencias muy, muy graves, que a mí me sorprende que algo como esto llegue al Congreso sin haber pasado por un filtro anterior. Estamos armando un sistema...
7: Bueno, bien
6: tajante, sí.
7: La especialista que, insisto, ella presidió la comisión que analizó el sistema de ingreso escolar y que llegó a la conclusión de que en general funcionaba bien, pero que había que corregirlo. Había que corregirlo, por ejemplo, en términos de mérito. Había que corregirlo también en términos de familias más amplias, pasar más allá del hermano, porque, por ejemplo, no sé, un no hermano, pero de la misma familia, porque se juntaron las familias en un momento determinado, también quieren que vayan al mismo colegio, y que lo considerara este algoritmo, y se habían propuesto una serie de medidas que firmó la actual ministra y que cambió totalmente, claro. Porque claro, tiene, en principio te tiran estas tres cosas, ¿no? La libertad de elegir, que siempre es un verso, ¿eh? La libertad de elegir tiene que ver finalmente con la plata que tengáis en el bolsillo. Totalmente. Con los contactos que tengáis en el colegio, sí. O con la iglesia determinada,
6: con tu ideología,
7: con la ideología, etcétera, etcétera, etcétera, pero te lo ponen así, pero te dicen, oye, ¿sabe qué? Pero si usted viene de una comuna más pobre, no se le ocurra postular a un colegio en otra comuna.
6: De hecho, en estos nuevos puntos, ¿no?, que se evalúan en esta reforma, es en este punto de la elección mutua, donde puede elegir los padres y también el colegio, está, por ejemplo, que el colegio, en los establecimientos, pueden optar, por ejemplo, a evaluar el rendimiento académico, o sea, pueden evaluar el desempeño escolar de los niños a partir de séptimo básico. También está la adhesión al proyecto educativo, que es una evaluación que puede hacer el colegio de la coincidencia entre los valores de la familia y el sello del colegio.
7: Bueno, es lo que tú planteabas. Claro. Es lo que te pasó a ti, lo que volvería a pasar. Sí. O sea, que tú te tengas que quieras ir a un colegio, por ejemplo, y
6: pero
7: se te
6: pero que
7: tengo
6: que ser femenina.
7: Y claro, y te empiecen a poner cosas que son súper...
6: discriminatorias.
7: Sí, y que son, que tienen que ver con el gallo que tenés sentado adelante, sí, o con la mujer que tenés sentada adelante, de acuerdo a su rol de creencias nomás.
6: Mira, también se permitiría entrevistas y aptitudes, se le realizaría entrevistas a compadres y la valoración de los talentos específicos para programas especializados y la cercanía territorial con, bueno, criterios de proximidad.
7: Es lo que planteaba recién la especialista. A ver, yo, para serte súper sincero, un colegio privado que haga lo que quiera. Me da lo mismo, que haga exactamente lo que quiera un colegio privado dentro de los márgenes que la Constitución y la ley lo permiten, sí, claro, evidentemente, en términos de discriminación. Pero un colegio público...
6: No puede.
7: No. Un colegio público no puede. No. ¿Ah? Lo que tiene que hacer el colegio público es tratar de ser lo mejor posible.
6: Sí.
7: ¿Ah? Y tratar de revertir el daño que se le hizo a la educación pública con la municipalización.
6: Sí.
7: Mira, a mí me tocó conversar en estos cursos que uno hace en la vida, de educación, con un montón de gente. Y de repente yo les pregunto, les digo, oye, ¿cuántos de ustedes estudiaron en el colegio público? Ni uno.
6: Ninguno.
7: Yo era ahí como el único niño pobrecito que estaba en el lote, digamos. Le dije, oye, mi liceo, que tenía 3.000 alumnos, 16 de Panamericana en Santiago, la consolidada, fue un colegio donde los profesores y los alumnos hicieron un tremendo esfuerzo por hacer un buen colegio. Y empezamos a entrar a la universidad y a las grandes universidades, sí, de Santiago. ¿Te fijas? Entró la municipalización y se destrozó el colegio.
4: Claro.
7: Se destrozó. Terminó siendo escenario de la serie esta que fue bien premiada
4: El Reemplazante.
7: Mira. Terminó siendo eso, digamos. Un tremendo colegio que era la casa patronal de los Chacabía, uh-huh. y que había dado, como te digo, no solamente grandes deportistas, sino que también. Ahora, mis compañeros y de todo. ¿Ah? Sí. Hay gente que estudió en la universidad y que tiene puesto importante tanto en el Estado como en el mundo privado. Hay entrenadores de fútbol.
4: Pero tuvieron
7: hay
4: feriantes, la oportunidad.
7: Hay aviadores, hay de todo. Uh-huh. Y cuando nos juntamos, cuánto gana o de dónde viene. Es tu compañero.
4: Claro. ¿Ah? Y todos tuvieron la misma oportunidad.
7: Pero además es tu compañero. Es cohesión social esa cuestión.
4: Y qué importante. Más aún en esta sociedad actual, en este mundo tan enfermo que tenemos y con una pandemia mental importante, de salud mental importante, ¿cuánto se requiere que los colegios sean esa base, esa estructura de cohesión social?
7: Una comunidad relevante que además permita que la gente se conozca, fuera no se tenga miedo, de alguna manera. Por lo menos
4: y no se estigmatice.
7: Por lo menos en el segmento estatal. ¿Eh? Sí. Si uno es privado, o los que reciben plata, el Estado, ¿eh? Por decirlo claramente. En el sector privado, hay una manga un poco más ancha, pero dentro de ciertos márgenes también, para que no haya discriminación de ningún tipo, porque es la educación, finalmente, es la sociedad que queremos construir entre todos. Lo que hay que hacer es meterle mucho más lucas a los colegios más complicados, ¿ah? Porque ahí es donde más se necesita, finalmente. Sí, mira, está comprobado que finalmente el éxito estudiantil pasa principalmente por dos factores. Primero, el nivel económico de tu familia. Sí. Y nivel académico de tus padres. Eso es súper relevante. Sí. ¿Ah? Y eso no tiene nada que ver con que seas más o menos inteligente. Tiene que ver el entorno en el cual tú te desarrollas. Sí. ¿Ah? Eso es súper importante. Y lo segundo tiene que ver con la capacidad económica de tu colegio. Es muy distinto estudiar en un colegio que tiene 160 lucas por alumno a estudiar en un colegio que tiene 700 lucas por alumno. ¿Ah? El entorno es diferente, los medios son diferentes, lo que se le paga a los profesores es diferente, las actividades que se realizan son diferentes, el esfuerzo y el trabajo que se puede hacer es diferente. Sí. Más allá de que yo sé que muchos colegios públicos hacen tremendo esfuerzo a sus profesores por poder duplicar y triplicar sus esfuerzos por obtener mejores resultados, y muchas veces lo logran. Pero yo siento que hay colegios muy buenos y colegios de alumnos de excelencia. Y lo que se prioriza muchas veces son colegios de alumnos de excelencia, donde el colegio no necesariamente necesita ser muy bueno, sino que reúne alumnos muy buenos. Por lo tanto, es muy difícil que les vaya mal, que es la selección. Y ahí les dan como bombo en fiesta, y si no hay el tino adecuado, te echan.
4: Claro. Y la presión es tremenda, chicos viven estresados.
7: Es muy fácil,
4: estresado
7: es muy
4: y
7: fácil tener buenos resultados así. Pero el niño que sale de ahí es un niño bien particular. Le cuesta convivir con el resto de la sociedad.
4: Poca habilidad es blanda.
7: Todos esos cursos de liderazgo, trabajo,
4: de coach, motivación.
7: Que estamos llenos hoy
4: día. Liderazgo.
7: Porque estamos tan segregados que no sabemos conversar con el otro.
4: Sí.
7: Y díganme usted, honestamente, si eso no se nota en la sociedad finalmente.
4: ¡Puf!
7: Si nosotros mismos no nos notamos en nosotros mismos.
4: Se supernota. Oye, Pablo Matos nos dice, ¿vacaciones? ¿Qué es eso? Saludos. Y que tengan un excelente fin de semana largo. Gracias a los Pablos. Sí, pues verdad que es San Pedro y San Pablo. Gracias, Pablo, por existir, porque gracias a ti el lunes tenemos feriado.
7: Oye, bien cortito, porque se nos está yendo el tiempo.
4: Llegó Carlitos Ruiz.
7: Sí, llegó Carlitos
4: a meter precio. ¿Quién se quede? Sí, no, pero si están aquí atentos. Tienen entradas para regalar, dice.
7: Ah, así sí, que, tienen entradas para el cine, así que quédense por acá. ¿Para qué?
4: ¿Para?
5: Para quien está noche, Tributo Pink Floyd.
4: Tributo Pink Floyd.
5: Vamos a regalar 4 entradas.
4: Ya, perfecto. Bueno, ya. Quédense ahí.
7: Denos unos 3 minutitos para cerrar el programa. Sí. Oye, no, escuchar simplemente a un ministro en particular, ¿tú te acuerdas? De Jaime Campo, que era radical. Bueno, sigue siendo radical, yo sé por qué no lo han hecho, pero sigue siendo radical.
4: Sigue siendo.
7: Estas cosas extrañas en la política chilena que no lo sacan
4: Fue
7: nunca.
4: Fue ministro de Michelle Bachelet.
7: Sí, siguen siendo como de los partidos, pese a ser oposición absoluta, y los gallos están dentro de los gobiernos. Yo no entiendo eso.
4: Un camaleón.
7: No entiendo eso. O sea, por eso yo a la vez y sentí que, por ejemplo, el subsecretario de Ciencia de este gobierno había sido súper digno, cuando él sintió que valóricamente no lo acompañaba, pese a ser del mismo sector político, renunciar. Yo creo que esta gente le falta valores, principios y dignidad. Aquel que no comparte los valores de un gobierno en particular y que tiene un cargo político, no estoy hablando de los funcionarios, tiene que irse para casa. ¿Ah? Ir a trabajar a otro sector y tratar de reconquistar a la gente para poder volver. Eso es como lo que debería hacer. Oye, escuchemos a Jaime Campo, que está hablando del tema del agua y de los agricultores, que le están pasando súper mal. Los viñateros la están pasando muy mal porque tienen un conflicto súper grande con las grandes empresas vitivinícolas, que ellos aseguran que están vendiendo agua y químicos, ¿ah? Y dicen que el gobierno no hace ni una cosa y tiene a todos los pequeños viñateros medio complicados. en la lógica del actual gobierno, las grandes empresas mandan. Así que están sonados los pequeños piñateros. Y Jaime Campos echándole un poquito más de leña al fuego.
6: No, pero es que la declaración.
7: Escuchemos un poco, a ver, Kevin, si nos no, ayuda un poquito.
8: Algo, y lo digo con todo cariño y respeto a los agricultores, van a tener que cambiar el switch. Y no solamente ellos, todos. El agua es un recurso escaso, por tanto hay que pagar por su uso. Y los agricultores durante 200 años o 500 años no están acostumbrados a ello.
6: ¿Significa que usted lo que dice es que hay que empezar a pagar por los derechos de agua? ¿Los derechos de agua adquiridos? ¿Debiera cambiar eso?
8: Ahí habrá que ir buscando la forma, pero el uso, la disposición del agua, todo eso tiene un costo. El agua no es como el aire, que aparentemente es infinita.
7: Aparentemente. ¡Junten aire!
6: En cualquier momento te empiezan a cobrar por el aire.
7: No, pero es complicada la situación, porque está planteando el ministro empezar a cobrar por los derechos de agua adquiridos. Sí. El tema del agua es bien complejo en Chile, la verdad es que es privada como en ninguna otra parte del mundo. Es un sistema que se defiende harto, pero lo que está planteando el gobierno hoy día es: hay poca agua, bueno, si usted tiene un derecho, páguelo. De nuevo. ¿Eh? O páguelo por primera vez, en realidad, porque nunca lo pagó.
6: Claro. En general, o pague más.
7: Se solicitaron, empieza a pagar por mantenerlo, digamos. Así que ahí se va a levantar otro foco bien complejo, porque este es núcleo duro del gobierno.
6: Yeah.

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2: Son las 18 horas y 2 minutos.
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0: están? Bienvenidos, bienvenidas, Plano Secuencia en el aire, señoras y señores. Gracias a todos los que están sintonizando Radio Guayacán. Se me perdió el cable del audio. Gonzalo Matamala, ¿cómo estás?
1: Muy bien, buenas tardes.
0: Está por allá, alcánzamelo, por favor. Ese. Estamos haciendo producción al aire, sí, programa absolutamente en vivo.
1: Saludamos a nuestros auspiciadores, San Pastel, ¿no es cierto? 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Y Cinemark,
0: ¿no es cierto? Que hace posible que estemos al aire como todo cada viernes
1: a esta hora en Plano
0: Secuencia.
1: Mire que estamos organizados.
0: Absolutamente. Oye, en vivo.
1: Vamos a partir al tiro con algo, un regalo que traemos.
0: Traemos regalo, sí.
1: Tengo dos entradas dobles para ir a ver el tributo de Pink Floyd a las 8 de la noche en Casino Enjoy de Coquimbo.
0: Oye, tremendo tributo de Brain Damage, se presenta en un ratito más, así que si no alcanzaron a comprar las entradas, regalémosle al tiro.
1: Vamos a regalarle al tiro la entrada con alguna pregunta.
0: ¿Cuántos? ¿Dos entradas dobles?
1: Dos entradas dobles, para que vayan cuatro personas a disfrutar de...
0: ¿Qué puede ser? ¿Podemos preguntar? ¿Qué se le ocurre a usted, don Kevin? Saludamos a Kevin en los controles.
1: Kevin, sí, como siempre. El hombre de las perillas mágicas.
0: Ya, a ver. ¿Cuál fue el primer vocalista de Pink Floyd? Súper fácil.
1: ¿Cuál fue el primer vocalista de Pink Floyd? Ya, sí, está bien, sí.
0: Está fácil. Bien, ya el primero.
1: Ya, escriban fácil. Al tiro porque...
0: Sí, para que se la lleven al tiro.
1: A las 6:30 la regalamos.
0: A las 6:30.
1: Entonces, no, se las mandamos por WhatsApp. Se la ganan y se van al tiro al Enjoy.
0: Se van al tiro, le va a llegar a su WhatsApp.
1: Qué mejor panorama para este
0: tremendo
1: panorama. Y como siempre tenemos regalos nosotros de Cinemark y regalo de San Pastel Pastelería. Vamos a regalar un desayuno doble. Oye, me encontré otro día con la persona que se ganó el desayuno la semana pasada.
0: ¿Ah, sí?
1: Dice que desayunó y después no almorzó hasta el otro día.
0: Era, no, es que son buenos.
1: Tal
0: son buenos
1: de desayuno.
0: Son buenos.
1: Waffle, un crunch de esas de palta con, no sé cómo se llama, con huevo pochado. Waffle, café.
0: Imagínate. ¿No será mucho?
1: No, hombre, sí, viejo, es increíble. Oye, ya. Y Cinemark está para que se ganen la entrada, ¿no es cierto? Y pueden ir a ver el día de la... el día de la decepción, dijo un crítico hoy día. El día de la...
0: He escuchado críticas,
1: sí,
0: mixtas.
1: Sí. Yo después vamos a hablar de eso. Oh. Pero partamos...
0: Ya, oye, tenemos ya una entrada que se fue.
1: Ah, ¿quién?
0: Don Pablo Matus. Dijo el nombre del primer vocalista. Así que todavía queda una doble. Tiene tiempo para participar y para ir. Todavía le quedan dos horas para...
1: ¿Cómo se llama el ingeniero sonido de La Oscura de la Luna?
0: Alan Parker.
1: Alan Parson.
0: No, sí, Alan Parker era el director.
1: Era para concurso, no era para que lo dijera y tú.
0: ¡Ah! me la gané.
1: Se la ganó Carlos Ruiz. Ya no participen más, no. ¿Se la ganó entonces Matus una?
0: Sí, y ya, estamos esperando la próxima persona que quiera llevarse la entrada doble para ir a Brain Damage.
1: Que mande el teléfono, Pablo Matus, porque nos equivocamos, no es una para Brain Damage, es para un tributo a Alberto Plaza.
0: Al Charro de Lumaco. Sí. Ya, se la vamos a mandar, Pablito, por...
1: Sí, en breve, las tengo acá.
0: Por WhatsApp. Mándenmela a mí, yo se la envío a Pablo. Ya, y nos quedan dos todavía. Ya, oye, ¿de qué...? Bueno, hoy día tenemos un programa especial que tiene relación con música y con... cine,
1: como siempre.
0: Y con aniversarios que ocurren en este mes de junio, ¿cierto?
1: Sí.
0: Particularmente este mes de junio vamos a celebrar el heavy metal, música heavy metal.
1: El heavy metal.
0: Porque se cumple un aniversario más de Ronnie James Dio, ¿cierto? Este músico estadounidense que un 16 de mayo, hace muy poquito, se conmemoró su fallecimiento y fue el que se considera que inventó este signo de los cachos para hacer el metal, ¿cierto?
1: Sí,
0: con el dedo índice y el meñique. Y quisimos hacer un especial de heavy metal. Y además también tenemos otra efeméride en el cine este mes, ¿cierto?
1: Sí, casi comenzando el mes de junio, se cumplió un aniversario más del nacimiento del gran Clint Eastwood, ¿cierto?
0: ¿Sabe cuánto cumplió Clint Eastwood? 96 años.
1: Clint Eastwood tiene una historia muy buena y yo la adopté como filosofía de vida. Clint Eastwood le preguntaron cómo lo hacía él para estar tan ágil y tan vigoroso y tan productivo haciendo cine a los 90 y tanto. Y dijo, yo no permito que el viejo de mierda se meta en mi cuerpo. Le cierro la puerta al viejo de mierda todas las mañanas.
0: Mira,
1: ¿sí? Eso me permite a mí levantarme, hacer deporte, ¿sí? Cuando una persona a cierta edad permite que el viejo mierda viva dentro de uno, está sonado.
0: Está sonado.
1: Sí.
0: Ya. Oye, vamos, partamos por la música, ¿cierto?
1: Partamos por el heavy metal.
0: Oye, y recuerden que estamos, todavía quedan dos entradas dobles para Brain Damage.
1: ¿Están participando? ¿Cómo se llama el vocalista
0: de Pink Floyd? Para que se la ganen ustedes.
1: Si no puede, la fuente.
0: Si no puede ir, se la puede regalar quizás a algún fanático que usted conozca.
1: Lo importante es que vaya, porque es ahora una hora más, dos horas más.
0: En el Enjoy. Oiga, bueno, ¿qué podemos hablar del heavy metal? Esta música que es súper difícil de catalogar. Tú le preguntas a los músicos de heavy metal, defíname qué es lo que es heavy metal, y te van a decir guitarras distorsionadas, ¿cierto? Batería, ritmo frenético, y uno parece, pero es que eso también lo tiene como el hard rock, ¿cierto? Entonces es súper difícil establecer cuál es el punto de partida del heavy metal. Y según varias definiciones, uno podría decir, y donde yo creo que todos coinciden, más o menos, músicos y críticos, es que Black Sabbath fue quien definió qué es lo que es el heavy metal, ¿cierto? Guitarras muy distorsionadas, ritmos quizás no tan rápido, pero con una afinación más grave que nunca se había escuchado, y tiene un origen el que Black Sabbath haya afinado las guitarras más bajo, y esto tiene relación con su guitarrista, ¿cierto? Tony Iommi. Él era, bueno, son ingleses los de Black Sabbath, y eran todos trabajadores, todos tenían pegas distintas. Ozzy Osbourne era carnicero, Jesse Butler era contador,
1: Bill Ward,
0: y Tony Iommi trabajaba en una fábrica de metales, ¿cierto? Uh-huh. Y él, el día que iba a renunciar para irse a tocar con la banda, sí, le tocó una tragedia.
1: Claro.
0: Justo faltó un gallo que tenía que doblar como unas planchas de metal,
1: claro.
0: Y le dijeron, Tony,
1: antes que te vayas
0: te toca esta peguita. Y no tenía idea cómo se manejaba la máquina, metió la mano y se le pilló la mano,
1: claro.
0: La mano con la que tocaba, que él es zurdo, la mano derecha. Y al tratar de sacar la reacción rápida, sacar la mano, se rompió la falange y se sacó pedazos de cuero de la mano. Una tragedia, porque era su último día de trabajo, y con lo que toca es con la mano, con esta mano.
1: Claro.
0: Sí. ¿Qué hicieron? Bueno, hicieron una especie como de dedos, como revestidos que se lo untaban como con cera y después se lo rentían con cuero para no perder la sensibilidad, pero le dolía mucho. Entonces dijo, para que no me duela tanto, porque las cuerdas son muy tirantes, las voy a bajar un poco la tensión. Y eso significó que por un accidente finalmente Black Sabbath tocara medio tono más abajo y se inventó un sonido que hasta ese momento nadie tenía, que era mucho más oscuro y más pesado.
1: Sí, ahora también yo creo que parte de la característica del heavy metal era como ese halo de misterio, de esa estética como de terror,
0: de misticismo,
1: de hecho Black Sabbath dice que cuando ellos estaban ensayando en el cine que había al frente de la sala de ensayo, en el galpón donde ensayaban, estaban exhibiendo la película Black Sabbath, que es una película de terror italiano de los años 60, ¿no es cierto? Y él dijo, mira, ahí está un buen nombre, Black Sabbath.
0: Claro, ellos se llaman Earth antes, Tierra.
1: Ahora,
0: pero dijeron, está mejor Black Sabbath.
1: Dicen los arqueólogos musicales que las primeras señales como de heavy metal las dieron los Beatles, con temas, por ejemplo, como Helter Skelter, o incluso John Lennon decía él, y yo, y bueno, este tema de discusión y de opinión, él decía que para él Ticket to Ride, el disco de la canción de John Lennon del disco Help, él decía, ese es el primer tema heavy metal de la historia. Podría ser quizás por el riff o por lo oscuro de la letra en el fondo, pero yo creo que el heavy metal, como dices tú, como lo conocemos, ¿no es cierto? Como la definición, como la quinta esencia, Black Sabbath.
0: Sí. Hay varios como indicios de lo que podría ser heavy metal. Se hablaba que Led Zeppelin es como también como el inicio del heavy metal, pero yo lo calificaría más como la banda hard rock, ¿cierto?
1: Sí,
0: lo que
1: pasa
0: es que Deep Purple también incluso, se decía que es como heavy metal.
1: Incluso si tú dices, por ejemplo, y lo que uno entiende por heavy metal, cómo se popularizó acá a este lado del continente, claro, uno dice Black Sabbath, pero yo creo que pues, heavy metal está asociado al New England Metal, o sea, a cuando salió
0: al New Wave of British Heavy Metal, claro.
1: Iron Maiden,
0: Judas
1: Priest, o sea, eso fue como
0: sí, es que lo que pasa es que el heavy metal tiene que ver también con y siempre todos los fenómenos, el cine, la cultura, siempre responden a momentos sociales y momentos geográficos también, en que los integrantes de una banda o los directores de cine están viviendo, ¿cierto? Uh-huh. Y en este caso estamos hablando del año 60, donde se estaba viendo la Revolución del Amor en San Francisco, ¿cierto? Pero en Inglaterra no había Revolución del Amor. Era un país que estaba súper deprimido, posguerra, post-segunda guerra mundial, estos chicos eran de clase obrera, entonces dijeron, ¿cómo vamos a estar cantando nosotros de flores y de campana? No, pues esta no es nuestra realidad.
1: Y haciendo como el lado cinematográfico, lo que tú estás diciendo, date cuenta de la película La Naranja Mecánica, que es una película que está ambientada en la Inglaterra del 73, 74, con un ambiente absolutamente distinto a lo que se está viviendo en Estados Unidos. O sea, en Inglaterra está todo mucho más oscuro.
0: Por supuesto. Hay algunos indicios de que yo creo que son como unos primeros tertores de heavy metal. Yo incluso te podría decir The Doors, en el año 68, cuando... y una canción que a mí me parece súper heavy metal, Not to Touch the Earth. No sé si la has escuchado.
1: Sí, sí.
0: Que es una canción súper frenética, con un bajo muy marcado, con una guitarra no tan distorsionada, pero haciendo acordes con mucho bend. A mí me parece que es casi una canción de heavy metal.
1: Ahora, ¿usted ha escuchado lo MC5?
0: Sí, pues MC5. Protopunk también es
1: MC5. Claro. Sí. Claro, sí. Yo creo que por ahí va la cosa, o sea.
0: Steppenwolf también con Born to Be Wild.
1: Claro.
0: Donde en la letra dice, menciona heavy metal music. Y ahí se le atribuye la creación en una canción de la frase heavy metal, pero que lo acuñó después fue un editor de Rolling Stone, que empezó a hablar de música heavy metal, de la Rolling, de
1: pero
0: la revista.
1: Pero si tuviéramos que hablar de grupo emblemático de heavy metal.
0: Disculpa, antes que se me olvide, tú habías mencionado a los Beatles con Helter Skelter, sí, que también se habla que es como la primera canción de heavy metal. Yo creo que una de las canciones que también tiene mucho heavy metal es I Want You. She's So Heavy.
1: Sí, claro.
0: Sobre todo la segunda, porque I Want You es una canción que eran dos canciones distintas. Pronto. Y que como ninguna de las dos la lograron terminar, la juntaron, ¿cierto? Mm-hmm. I Want You, y se nota porque son como dos canciones distintas. Y la parte de She's So Heavy, con este riff un poco más lento y súper pesado, yo creo que también es muy, muy un proto metal.
1: ¿Usted vio la película Heavy Metal? ¿La has visto alguna vez?
0: ¿La de Monito?
1: ¿La película de animación canadiense del año 81?
0: Sí.
1: ¿Sí? ¿Dónde la vio? Esa película que...
0: Tengo que la he visto en VHS.
1: Es mítica, ¿eh? Pero a nivel de VHS. Esa película trae una buena banda sonido. Aquí estaba revisando y me acordé de... Venía... Bueno, no toda la heavy metal, porque estaba Journey, ¿no es cierto? Estaba Don Felder, Stevie Nicks, Nazareth.
0: Claro.
1: Nazareth es un grupo también bastante proto heavy metal. Sammy Hagar... Buena película esa heavy metal. Tenía una estética bien así como de... Con esos dibujos de que uno los veía en los flippers, ¿no es cierto? Eso como mucho erotismo en las mujeres, como Conan el Bárbaro.
0: Sí, hubo una adaptación del Retorno a los Anillos que era como en el mismo estilo.
1: Claro,
0: ¿te acuerdas? Sí, de sí. Mono animado.
1: De hecho, el heavy metal, como que yo lo conocí, porque yo soy contemporáneo del heavy metal. Cuando salió el heavy metal yo era un muchachón de... que estaba en el liceo, entonces me tomé toda esa nueva camada de, ¿no es cierto?, que hablamos de, yo recuerdo cuando tuve por primera vez, cuando escuché por primera vez Iron Maiden, el Piece of Mind, es el disco donde sale Freddy amarrado como en un con una camisa de fuerza,
0: claro,
1: donde tenía el vuelo del Ícaro. Esa fue la vez que yo escuché y también llegó a mis manos en esa misma época el disco Bark at the Moon de
0: Ozzy.
1: Ya Ozzy también ahí podemos decir. Con Ozzy yo creo que también partió como la segunda gran camada de con Ozzy como vocalista de, ¿no es cierto?, del heavy metal, que se popularizó y llegó a la radio en Chile, porque
0: sí,
1: el heavy metal aterrizó en la radio FM.
0: Sí, claro. Yo lo que viví una época dorada del heavy metal en algún momento en los 80, pero cuando comienza como a cimentarse como la forma del heavy metal con Black Sabbath, después como que cada grupo que iba apareciendo le iba agregando algo a este movimiento, ¿cierto? Judas Priest de alguna manera que le aportó la estética de las chaquetas de cuero con las tachas, ¿cierto?
1: Sí, sí. Y el mítico disco
0: del... Y adaptando un poco la voz... Que tampoco nunca se había escuchado, que era la de Robert Plant, que también se dice que fue el que cimentó la voz aguda del heavy metal, que vino mucho después, del cual bebe, yo creo, Ronnie James Dio, que vive el mismo Rob Halford en Judas Priest, y comenzó a formarse ya lo que era como la estética, las letras de lo que hablaba el heavy metal, ¿cierto? Que eran letras oscuras, muchas que hablaban de magia negra, ¿cierto? Habían algunos integrantes de grupos que estaban súper metidos en el tema de la magia negra, del ocultismo, ¿cierto? Y esas eran como las temáticas más o menos del heavy metal. Después, bueno, Motorhead también, que mezcló, y como una banda súper única, que mezcló como punk con metal. Y de ahí todas las otras bandas que dices tú de esta New Wave of British Heavy Metal. Estamos hablando ya de Iron Maiden, ¿cierto? Saxon y un montón de otras bandas que después influenciaron a las otras bandas que en el 80 y 90 vinieron a formar lo que es el thrash metal. y ahí estamos hablando Metallica, Megadeth, claro. Slayer en su primer inicio.
1: Ahora, lo que tú dices es real, o sea, una de las características que tuvo el heavy metal cuando aterrizó en Chile, llamemos, ¿cierto?, masivamente, sería la mitad de los 80, la segunda mitad de los 80, 85, 86, cuando empezaron a llegar las bandas Iron Maiden, Judas Priest, Manowar.
0: Claro, Manowar.
1: Era el mote que traían de que eran grupos satánicos.
0: Exacto.
1: Estamos hablando de un Chile en dictadura, ¿no es cierto?, donde la música... acuérdate que la primera vez, ¿se acuerda la primera vez que vino fallidamente Iron Maiden?
0: Iron Maiden no pudo entrar.
1: No pudo entrar. Entonces, traía como ese... Entonces, tuvo mucha prensa cuando aterrizaron los grupos heavy metal. Y gran aporte, y ahí hay que hacerle como un reconocimiento a Televisión Nacional, que a través del grupo del programa Magnetoscopio Musical nos hizo... eco de las críticas, y ellos se atrevieron, y nosotros, la generación mía, conoció a su grupo a través de sus videos, porque eran grupos que trabajaban los videos y todo eran como en vivo, pero en ese vivo en falso.
0: Claro, que ponían playback y hacían como que tocaban.
1: Como en un recital y galleteaban como público, pero así conocimos nosotros todas esas bandas. Claro. Soleimani, ¿no es cierto? Ya, y después por el lado inglés tuvo como una... O sea, por el lado norteamericano, los norteamericanos siempre le colocan como... Nosotros lo que siempre hablamos acá, los norteamericanos toman la música y siempre le ponen papas fritas, Coca-Cola y McDonald's, y ya se transformaron, lo conocimos después más adelante como Motley Crue, ¿cierto?
0: Claro.
1: Porque siempre toman la movida.
0: Después evolucionó como al glam metal de los 80. Metal,
1: claro.
0: Pero, bueno... yo creo que también hay que mencionar a Alice Cooper, que fue como el primero que aportó como la estética de un personaje como Alice Cooper, que él dijo que, bueno, había muchos héroes de la guitarra y muchos héroes vocalistas, yo quería ser el villano.
1: Claro.
0: Y él se plantó como ese papel de ser el villano y de ser como el personaje que daba miedo, ¿cierto? Intencionalmente. Porque las otras bandas no pretendían dar miedo, pero sí daban miedo porque lo que dices tú, esto de las letras oscuras. Como decías tú, muchas que se les trató de que eran satánicos, y eso ya venía con Led Zeppelin, ¿te acuerdas? Que escuchaba Escalera al Cielo al revés, que tenía un mensaje oculto.
1: Es que yo creo que, ¿sabes qué? No eran oscuras, yo creo que lo que se confundía, y era parte de ignorancia en el tiempo, estamos hablando del ochenta y tanto, ignorancia también de la prensa nacional, o sea, no había una prensa como hay hoy en día.
0: No, que, y pasaban en los otros países igual.
1: Que hay una prensa especializada, ¿no es cierto? Música y más información. En ese tiempo yo creo que se debía, ¿sabes qué? A que las letras del heavy metal estaban muy influenciadas por cosas como El Señor de los Anillos, ¿no es cierto? Por reino, por hadas. Entonces las letras eran llamaban a pensar que estaban hablando de algo oscuro. Pero bueno, era la apuesta y eran las características de la literatura, de la lírica de las canciones. Iron Maiden le cantaba eran épicos lo que cantaban.
0: Sí, algunos de sus temas me hablan de la guerra de Inglaterra contra Rusia.
1: Claro.
0: Rupert,
1: y la estética gráfica de ellos, de tú veías los discos de Manowar, y siempre me recuerdo que los veía y eran guerreros con espadas gigantescas, claro, con mujeres voluptuosas a los lados, o sea, era muy Conan el Bárbaro toda la estética que usaban ellos. Entonces, exacto, había una cosa como una mezcla que hacía pensar de que la música iba a llevar a la perdición de la juventud chilena.
0: Que uno puede hacer un capítulo aparte de lo que significaba para los jóvenes que vivían en dictadura toda esta prohibición, ¿cierto? Donde estábamos totalmente castrados, musicalmente.
1: Yo llevé un disco de Iron Maiden en el liceo y era como quien llevaba droga en el bolso. O sea,
0: claro.
1: Mire, traje un disco. ¡Ah! O sea, ya tener un disco era algo.
0: Satánico, ¿eh?
1: Claro.
0: Sí. ¿A quién no le dijeron satánico?
1: Aquí sí. No escuché eso.
0: Escucha música satánica.
1: No escuché eso, que te iba a volver loco, me dijeron. Que voy a volver loco.
0: Ese chascón satánico.
1: Si escucháis esa música en la noche, te va a volver loco.
0: Claro, oye, sí.
1: O sea, loco, volví igual, pero no podía hacer la música.
0: Ya, pues, oye, fue evolucionando el metal, como dices tú, con esta New Wave of British Heavy Metal que encabezaba Saxon y un montón de otros grupos que empezaron a traspasar el Océano Atlántico y que eran muy escuchados por jóvenes en Estados Unidos que hicieron su propia versión del metal. Estamos hablando de Metallica, ¿cierto?
1: Saltamos varios años.
0: Megadeth, que es Anthrax, también hay que nombrarlo entre los cuatro grandes, junto Anthrax, con Slayer, claro, de los cuatro grandes del metal norteamericano, ¿cierto? Y de este thrash metal, que tomaron todo esto que venía de Inglaterra y le pusieron un poquito más de rapidez, con baterías que eran muy rápidas. Si tú escuchas, por ejemplo, Kill Em All, sí, temas que eran rapidísimos, sí, y que agresividad pura, que venía un poco del punk. Pero que lo mezclaban, transformaban como ese punk rápido a metal.
1: con esa etapa de Metallica, la etapa chascona de Metallica.
0: Claro, claro. Sí, no, claro que sí, claro sí. Y formaron ¿cómo se puede decir? No es una triada. ¿Cuántos son? ¿Cuatro? ¿Cómo se dice?
1: Una cuatriada.
0: Una cuatriada de grandes del heavy metal. Sí, y sí. Que después, bueno, vinieron un montón de otros grupos un poco más chicos. Después evolucionó a lo que. A este nuevo metal que salió después en los años. Bueno, primero el glam también, ¿cierto? Estas bandas que tomaban mucho del heavy metal, pero ya con letras un poquito más livianas, ¿cierto? Que solo querían divertirse. Estaba hablando de Poison, mucho de Van Halen, claro, también, sí, en su momento. Eso,
1: claro, sí. A la cola del heavy metal se agarraron todos estos movimientos de grupos, principalmente norteamericanos, ¿cierto?
0: Motley Crue,
1: Poison.
0: Y que todos habitaban como el mismo lugar, que era como San Francisco, sí, también, la bahía de San Francisco, sí, pero que peleaban, pues, o sea. Los Metallica despreciaban a la Motley Crue, decían que parecían mujeres vestidas con malla.
1: Es que eran glam rock ellos, claro. Claro,
0: pero se quedaban con todas las chicas los Motley Crue.
1: Rat,
0: Poison, que
1: sí. Que uno los ve con el tiempo y eran buenos grupos. O sea, porque en el momento uno tenía que adoptar una actitud, viejo, si te gusta Iron Maiden, por favor, escupe eso. No. Pero ahora con el tiempo uno los ve y eran buenos. Motley Crue, un grupo, yo creo. Insigne del movimiento.
0: No, totalmente.
1: Tengo un listado yo de los discos más emblemáticos.
0: Vamos nombrándolos. Si y la gente también que nos opina aquí al más 569-5853-5252. Oye, nadie sabía lo de Syd Barrett. Ya lo dije.
1: Sí.
0: Me gané la entrada.
1: Pero alguien que escriba y
0: ya, pero alguien que se quiera ganar la entrada, que nos escriba, ¿no? Ya no es necesario la pregunta.
1: Y bueno, y concurso 2. Oye, este programa es más concurso que texto. Tengo un desayuno doble en San Pastel, ¿no es cierto? Para que él nos comente alguna anécdota con su disco preferido del heavy metal, po. Alguien que escuchó.
0: Que tenía los cassettes pirateados. Claro, que la mamá. Que los tenía que esconder de la mamá.
1: La primera vez que escuché a Ozzy Osbourne, no sé. Mordí una gallina, no sé. Que cuente la historia. Y le vamos a regalar un desayuno doble en San Pastel.
0: Muy bien.
1: Mira, tengo un listado, yo hice mi tarea de los discos emblemáticos, como el top 10, ¿no es cierto? Le dije yo a ChatGTP, ¿cuál es el top 10 ChatGTP de los discos más emblemáticos del
0: heavy metal?
1: Hazme un resumen como si fuese un especialista en música.
0: Hazme experto en heavy metal.
1: Hazme experto en heavy metal y dímelo. Y me digo, yo se lo voy nombrando y usted lo va comentando. Vamos de atrás para adelante, ¿no es cierto? Desde el número 10 al número 1.
0: Vamos.
1: Aunque no están en orden, así que vámonos como le digo. Primero, Paranoid, Black Sabbath.
0: Yo creo que el disco fundamental.
1: 1970, ¿no es cierto? Considerado como el acta de nacimiento del heavy metal, con canciones como War Pig, Iron Man y Paranoid.
0: ¿Tú sabes que Paranoid era una canción de relleno? ¿Le faltaba una canción para el disco?
1: Ya.
0: Y dijeron, oye, háganse otra canción para. Nos queda minutaje todavía en el disco, todavía alcanzamos a meter otra.
1: Es muy buena.
0: Le hicieron como súper rápido y al final fue la canción single, la mejor del disco.
1: Sí, me encanta este disco.
0: Ah, oh, buenísimo.
1: Este disco, Paranoid.
0: Gran disco.
1: Ya, segundo. En el número 2, British Steel de Judas Priest. Ah. El clásico con la hoja de
0: afeitar.
1: De afeitar, ¿no es cierto?
0: Con la gilet.
1: Con la gilete. ¿No es cierto? Judas Priest del año 1980. Refinó el metal clásico y estableció la imagen de cuero, tallas asociadas al género.
0: Claro, eso.
1: Ellos son los que hicieron el famoso.
0: Las chaquetas de cuero y las tachas.
1: Que era porque el vocalista también pertenecía a él, a la comunidad gay, ¿no es cierto? De Londres.
0: En ese momento no se sabía.
1: No se sabía, claro. Y ellos.
0: Él mucho tiempo después lo.
1: De hecho, usted vio.
0: Lo admitió públicamente.
1: Mira, yo siempre ando metiendo datos de cine. ¿Usted vio la película Cruising de Al Pacino?
0: Oh. Gran película.
1: De la década del 70,
0: donde
1: hay un
0: psicópata. Cruising se llama.
1: Cruising, un psicópata que asesinaba a homosexuales, lo seducía en los bares, ¿no es cierto? Después se lo llevaba a un motel
0: y este policía
1: tiene. Y el Al Pacino tiene que
0: meterse en ese mundo.
1: Y ahí se ve gente con estos de policías de cuero, sí, con tachas.
0: Entonces, esta
1: estética
0: viene
1: de estética, Judas Priest. Me acordé de eso, mira.
0: Como entre motoquero y chico malo, claro, con tacha.
1: Con cuero, ya, y que, sí, ya. Claro. Era muy de ese ambiente y Judas Priest lo trajo a los escenarios. ¿Por qué mira a DJ?
0: No.
1: ¿Lo he visto con tachas de cuero alguna vez?
0: ¿Te has puesto tachas de cuero alguna vez, Kevin? ¿No?
1: ¿Sí, no?
0: ¿Tienes chaquetas de cuero? ¿Y pantalones de cuero? ¿No? ¿Nunca se ha puesto?
1: ¿Usted tiene un pantalón de cuero? Diga la verdad.
0: Digo la verdad. Estamos con confianza. ¿Sabes qué? Es que he visto amigos con pantalones de cuero.
1: Sí, hay que ser bastante valiente.
0: Y hay que ser valiente porque creo que transpiráis más que.
1: Sí, no, debe ser.
0: No, y para andar en moto son súper ricos y me han dicho, bueno, te pasa el frío.
1: El tema es que la versión nacional es como era con cuerina, como esta de donde fueron los autos. Oye, el número 3, uno que a mí me gusta mucho y lo tuve en cassette y lo escuché hasta que se borró la cinta: The Number of the Beast. Ah, Iron Maiden del año 82, ¿no es cierto?
0: Discazo.
1: Obra maestra del New Wave of British Heavy Metal, ¿no es cierto? Elevó el nivel técnico y compositivo del género a cumbres borrascosas.
0: Oye, ¿viste que te estaba tocando hace poco? Maiden en París y ¿ya? Se cortó la luz.
1: Sí, estaba bien. Oye, ya al ¿cómo se llama el vocalista?
0: Bruce Dickinson.
1: Ya la voz empieza como a.
0: No, pero canta todavía.
1: No, llega ya.
0: No, lógico, ¿cuántos años tiene?
1: Sí.
0: Pero
1: sí.
0: Yo creo que todavía es bastante digno el show de Bruce Dickinson.
1: O sea, yo creo que Iron Maiden está a dos pasos de que se nacionalice en Chile, ¿no? Porque yo creo que debe ser de los grupos que más veces ha venido a Chile de la escena internacional.
0: Yo creo, sí, pues siempre dicen, no, esta es la última de Iron Maiden, hay que ir porque esta es la última. Yo creo que le quedan unas dos más.
1: Sí, es notable Iron Maiden.
0: He pasado un capítulo aparte de Iron Maiden.
1: Sí. Kill 'Em All
0: de Metallica.
1: 1983.
0: Lo tuve en casa pirateado.
1: Piedra fundacional del thrash metal, ¿no? Velocidad,
0: agresividad. Yo creo que fue el que definió el thrash metal fue el Kill 'Em All.
1: Sí.
0: Claro. Nadie tocaba tan rápido ni tan agresivo. El mismo Kill 'Em All. No, es un discazo. Es de esos discos que son redondos. Así.
1: Sí, es que casi todos los discos son redondos, Carlos Ruiz. Yo no he visto un disco cuadrado, pero bien.
0: Kill 'Em All. No sé. Bueno, en principio le iban a poner. Metal Up Your Ass.
1: Póngase un tema del Kill 'Em All.
0: Vamos, escuchemos parte del disco. Ya. A ver, arrancaba con Hit the Lights. Yo dije Kill 'Em All, no, pues Kill 'Em All el nombre del disco, Metal Militia me refería. A ver, Hit the Lights, así partía este.
1: Vamos, este tema. Póngale guataje, como dicen en el.
0: Y muchos de los temas compuestos por Dave Mustaine, que después lo echaron por borracho, hizo Megadeth después. Está grabado precariamente en esa época también, hay que decirlo. No se escucha tan nítido.
1: Yo debo reconocer que no.
0: ¿No fuiste de Metallica?
1: Me desembarqué. Yo me desembarqué con Iron Maiden y me fui para otro movimiento. Milli Vanilli. retrocedí a escuchar rock sinfónico en esa época, Jesse. No enganché con Metallica, no era como de mi época en realidad. No sé,
0: pero yo cuando
1: pero empecé. Pero es un gran grupo, o sea, no estoy diciendo nada. Solamente estoy diciendo que no sé mucho de Metallica.
0: Yo cuando empecé a escuchar música de verdad, empecé con los Beatles y de ahí las primeras bandas que tengo que escuchar eran Metallica, Guns N' Roses en esa época. Y este disco, como te digo, lo tuve el cassette.
1: Es que a mí tú me dices Metallica, ¿sabes qué pasa? Lo que me pasa a mí es que Metallica, escucho la música, veo en la calle un tipo caminando con bototo, con la camisa franela en la cintura.
0: ¿Ya?
1: Y el polerón de Metallica, claro.
0: No, grandes.
1: Incluso en la área al frente que viene uno de Metallica. Oye, el número 6. Ah, no, me salté.
0: Estamos hablando de Metal Militia.
1: Y ahora saltamos
0: al año 1984,
1: Power Slave.
0: Oye,
1: Clavo del Poder.
0: Pero deja escuchar este tema más, Seek and Destroy.
1: Este programa viejo es.
0: Kill 'Em All. No, buenísimo.
1: Se emociona.
0: Los viejos guitarristas.
1: Ábrete la Báltica, ¿no?
0: Cuando le dicen. Ábrete la Báltica. Tócate un tema. Tocan este, ¿no?
1: Sí, claro.
0: Tocan este o del Amber of the Beast. Con los metaleros antiguos.
1: Sí. Claro, era una velocidad y un sonido no escuchado.
0: All right.
1: Bien. Avanzamos, ¿no es cierto? Ya. Al número 5.
0: Power Slave.
1: Iron Maiden, ¿no es cierto? Uno de los álbumes conceptuales más ambiciosos de metal. Con esa portada, ¿no es cierto? Como egipcia.
0: Con la figura de Eddie como faraón.
1: Uy, hablando de faraón, un paréntesis, le recomiendo en HBO el documental de Airway on Fire.
0: Oye, y hay uno.
1: Vamos a hablar después de ese documental.
0: Vi uno de Maiden también. ¿Dónde? Lo vi como en una plataforma media pirata, hay que decir.
1: ¿Este es dos minutos para la medianoche?
0: Este es Ice is High. Después de este viene Chumil Chumil. No, el de gran disco igual.
1: Es un buen disco.
0: Súper buen disco. Y la otra vez hablamos de los pocos casos de bandas que perdieron a su vocalista,
1: sí,
0: y que siguieron y fueron exitosos igual.
1: El primer vocalista.
0: Paul Di'Anno.
1: Claro,
0: Paul Di'Anno. Vino a Chile, vino acá, Coquín.
1: Sí.
0: Estuvo tomando en el Enjoy.
1: Sí.
0: Estuvo,
1: sí.
0: Y ya, claro, tenía dificultades para moverse. Andaba en silla de ruedas. Falleció hace poco Paul Di'Anno, no hace mucho tiempo. Bueno, él era el vocalista original, pero era lo que pasaba siempre con estos vocalistas, muy, muy borracho, muy bueno para pegarse en la ñatita también. Entonces, y él era un problema ya ahora, la banda ya estaba como, oye, tenemos que hacer algo con Paul Di'Anno, y él mismo dio un paso corto. Él mismo dijo, ¿saben qué, muchachos? Le escribió una carta bien bonita, le dijo, ay, que mejor que busquen un reemplazo, porque yo estoy dando la calle,
1: Oye, pero Bruce Dickinson estuvo.
0: Y llega Bruce Dickinson, que lo habían ido a ver a tocar una banda que se llamaba Samson, y fue Steve Harris, que era como el jefe de la banda, ¿cierto? Y me acuerdo que otro vocalista lo fue a ver y había uno que no le gustaba, no pasa nada con este tipo. Pero llegó con muchas ganas, llegó con ganas de escribir canciones y se acopló súper bien. Y bueno, el vocalista insigne de Maiden.
1: Pero él tuvo un tiempo fuera de Maiden. Y de hecho, tiene un disco solista.
0: El disco solista, de ahí salió como el tema más conocido, Tears of the Dragon. Pero se llama Bolt to Picasso ese disco.
1: Bolt to Picasso, claro.
0: Se va, entra Blaze Bayley, que era un vocalista súper distinto a Bruce Dickinson y que fue odiado por la mayoría de los fans de Maiden.
1: No podía reemplazar a Bruce Dickinson.
0: Claro. Pese a que los discos que hicieron con Blues. Con Blaze Bayley no son malos, son buenos discos, tienen buenas canciones, pero la gente no aceptó el cambio, lo pasó pésimo el tipo, que en Chile lo escupieron algunos fans, lo pasó muy mal en esa época. Y después, bueno, como ya Bruce Dickinson no le fue tan bien como esperaba como solista, lo llaman, oye, ¿qué onda? ¿Sí? ¿Te tienes que volver a la banda?
1: Claro. Dijo,
0: ya,
1: vuelvo
0: sí, a casa. Y ahí todavía dando todo en el escenario.
1: Avanzamos al año 1000, o retrocedemos, avanzamos al año 1986 con lo que, según algunos críticos, el mejor disco de metal de todos los tiempos.
0: Bueno, ¿Cuál?
1: Master of Puppets.
0: Si no es el mejor, yo creo que está entre los mejores.
1: Pega del palo, como dice el futbolista.
0: No, sí, yo creo que Master of Puppets es que como que es como la culminación de todo lo que se había estado haciendo con el thrash metal, con mucho también de lo que había hecho Motorhead, con mezclar un poco el punk también, pero lo refinó, le incluyó pasajes instrumentales espectaculares. Creo que alcanzaron ahí una madurez metálica a nivel compositivo y de letras, que yo creo que después la refinaron incluso más con Unjustice for All. Pero claro, si hay un disco que como que define el metal, sí, uno tiene que poner en el Olimpo ahí a Master of Puppets.
1: ¿Y quién me pone de Master of Puppets?
0: La misma canción Master of Puppets. Esta que estamos escuchando. O sea, ¿qué más metal que esto? ¿O no? Y que muchos chicos hoy día lo conocieron. No sé, está muy bajito, parece.
1: Está muy bajo, ¿no?
0: Sí. Kevin estaba concentrado.
1: Kevin, está muy bajo.
0: Denle un poquito de guataje, Kevin.
1: No sea tímido, Kevin.
0: Ahí. Muchos chicos conocieron Metallica, sí, y Master of Puppets por Stranger Things.
1: Sí,
0: porque en una escena aparece icónica de la serie, uno de los protagonistas tocando.
1: Pero claro, este tema es. O sea, es Metallica. ¿Me entendieron? ¿Qué quiero decir? O sea.
0: Claro. No, y aparte tiene temas espectaculares. Welcome Home, por ejemplo. Orion. The Thing That Should Not Be. Aquí están súper metidos con el tema Lovecraft. Muchas de las canciones están relacionadas con la mitología de H.P. Lovecraft. Así que imagínate, combinaba como todo ese mundo oscuro de un escritor como Lovecraft con la letra, con la música metálica. Es como la definición perfecta de metal.
1: Bastard.
0: Oye,
1: Bastard. Sí. ¿Avanzamos?
0: Avancemos.
1: no avanzamos mucho, pero nos quedamos igual en 1986 con Slayer y nuestro querido Tom Araya. Y el disco.
0: El chileno. Raining Blood.
1: Raining Blood, ¿no es cierto?
0: También un disco.
1: Muy bien. Tom Araya, Kerry King, Jeff Hanneman y David Lombardo.
0: Bueno, ¿qué se puede decir?
1: Álbum definitivo del thrash extremo.
0: Sí. Esto como que llevaron un poquito más.
1: Esto ya era. Esto tenía una combo.
0: No, aquí todos los monos, claro, pegándose, no, patadas, sí, y combo. No,
1: aquí, claro.
0: Una locura todo lo que genera Slayer precisamente.
1: ¿Estás participando, Victoria?
0: Es que tuvimos que reiniciar el teléfono porque ya se había quedado pegado. Oye. Mira el gritito.
1: Oye, yo una vez fui al.
0: Si tu mamá te contaba escuchando esto,
1: que decía. Vení, estaba el club croata.
0: ¿Ya?
1: Y yo una noche caí ahí, una noche de los 90, y ahí una banda que estaba tocando tema thrash metal, que es alguna pelea, padre. Volaban hasta los platillos de la batería. Nada, con eso te digo todo. ¿Tú fue alguna vez en el local?
0: ¿Al croata? ¿Es que se quemó después?
1: ¿Sí?
0: Sí, varias veces. Sí. Tocaban harto ahí, no sé.
1: Sí, pues habían buenas tocadas.
0: Se quemó, nunca se supo.
1: Sí,
0: se habla ahí.
1: Sí,
0: cosas raras.
1: Sí, tocaban buenos grupos.
0: Algo yo escuché ahí, como que lo mandaron a quemar.
1: Era turbio el local, sí, hay que reconocerlo.
0: ¿Cómo?
1: Era turbio el local, sí. Sí, en un alto. Bueno, como para esta música tiene que ser alto.
0: Pero tocaban de todo igual.
1: Sí, pues sí, yo fui.
0: Blues,
1: sí,
0: igual,
1: yo fui a ver varios. Hasta un conjunto de jazz una vez vino de Santiago, sí. Bien bueno. Pero esa vez del thrash se armó la pelea.
0: Eso. Ya, ¿y cerramos con qué?
1: No, nos cerramos, nos quedan dos. El Rust in Peace de Megadeth.
0: Ah, Megadeth también. Sí, no, gran banda también, Megadeth. Que siempre vive un poco a la sombra de Metallica.
1: Dave Mustaine, ¿no es cierto?
0: Con Dave Mustaine, ¿cierto?
1: ¿Qué le pasó a Dave Mustaine? ¿Cuál es la historia?
0: Porque bueno, Dave Mustaine era guitarrista de Metallica. Pues.
1: ¿Y
0: era,
1: qué le pasó?
0: De hecho, varias canciones de él. Escritas o coescritas aparecen en el Kill Em All, ¿cierto? Claro, lo echaron por borracho, porque era muy odioso. Claro. Imagínate que en jugoso, ese tiempo.
1: Lo que se conoce como jugoso.
0: Imagínate que los Metallica ya eran buenos para Cobete y todo. Y que te echen de Metallica por ser curado era porque
1: era demasiado.
0: Era
1: el nivel de curado ya.
0: De curado odioso, claro, porque los otros eran curados, pero hasta cierto punto ya. Pero demuestran que haber sido un borracho, pero terriblemente odioso. Muy odioso.
1: Era como el caso de los Rolling Stones de Brian Jones. Así que lo tuvieron que echar porque era demasiado jugoso. O sea, ya porque te dicen de los Rolling Stones en los 60, por ser jugoso, era porque ya el tipo de García o de un descuadre notable.
0: Autodestructivo era.
1: Autodestructivo, sí. Era.
0: Bueno, esa de hecho terminó ahogado en una piscina.
1: Sí. En un capítulo vamos a hablar de los Rolling Stones.
0: Sí.
1: Tengo un libro notable yo de los Rolling Stones.
0: ¿Y cuándo lo atrapará?
1: Lo voy a prestar como que se llama El Camello de
0: Keith Richards. Ah, El Camello, sí, lo he escuchado.
1: Sí, ¿no? Porque es la biografía, o sea, lo escribe.
0: Le vendía la droga.
1: El tipo que era el camello, que no solamente le vendía la droga, sino que lo sacaba de todos los problemas. O sea, si chocaba el auto, él lo iba a buscar y se echaba la culpa a él. Era un tipo, era todo terreno. Era como el saca los pillos de los Rolling Stones en los 60. O sea, y para sacar a los Rolling Stones de los atados de los 60, era una cosa de todos los días. Muy buen libro ese.
0: Oye, gran disco este, el Rust in Peace, con temas como Tornado of Souls. Tiene uno de los mejores solos del metal de la historia.
1: ¿Estamos escuchando cuál ahora?
0: Hangar 18. Hangar 18, que habla un poco de los ovnis. Yeah.
1: A propósito
0: bien,
1: de...
0: Bien entretenido. Holy Wars también. Ahí Mega también tenía letras, sobre todo mucho con crítica social también, Mega, ¿verdad? A diferencia de otros grupos metaleros, tenía su crítica. Por ejemplo, esta misma Anka 18, Holy Wars, que habla de la Guerra Santa, tenían como letras más crípticas, pero también con cierto contenido social.
1: ¿Sabes lo que yo destaco del heavy metal en términos de comunicación, no es cierto? Era que generó todo un movimiento de merchandising con los logos de los grupos.
0: Ah, claro, también.
1: O sea, algo que en otro grupo no se ve, que en otro movimiento, ¿no es cierto? No se veía más allá, quizás, no sé, por ahí una polera de los Beatles, la lengua de los Rolling Stones, ¿no es cierto? Quizás las runas de Led Zeppelin, muy rebuscado, Pink Floyd, algo, pero no. Pero el heavy metal tenía todo como una armada, ¿no es cierto?
0: Sí.
1: De gráfica, o sea, sí, había un uniforme del movimiento, si lo pudiera decir de esa manera, sí. Que no se da en otro movimientos musicales. Y eso era admirable, porque eran verdaderos tribus, ¿no es cierto?
0: Como la Kiss Army, claro, o la misma Slayer, claro, tenía la Titanic también Army.
1: Las poleras de Iron Maiden, las poleras de Metallica, ¿no es cierto? Las poleras de Judas, o sea, era todo como un movimiento.
0: Y la creación de estas mascotas también, porque yo no sé si otros grupos tenían, por ejemplo, una mascota como la tiene Megadeth, que tiene a un mono que se llama Big Rattlehead, que también es, claro, es como aparece en casi todas las portadas de Megadeth, sí, aparece, sí, Big Rattlehead, sentido, y claro, Maiden, en todas las portadas aparece Eddie. Y aparece Eddie, ¿sabes por qué aparece? Porque diseñaron Eddie porque ellos encontraron que era muy feo. Entonces dijeron, ¿cómo hacer nosotros la portada si somos tan feos? Mejor hagamos un mono que nos represente. Y hicieron Eddie. Y Eddie se transformó en un personaje propio.
1: Yo tenía un amigo en el llano en los 80 y él tenía
0: que se parecía a Eddie.
1: No, Gonzalo San Juan, le mando un saludo,
0: se está escuchando. Ya. ¿No se parecía a él?
1: No creo que esté escuchando, no, pero él en su pieza tenía una ficha que no sé dónde lo sacó, pero salía el Eddie vestido del ejército inglés, que era para Star Trooper.
0: Ah.
1: Y salía con la bandera así como soldado, y yo lo encontré notable, y no sé dónde lo había sacado esa ficha, pero él lo tenía pegado en su pieza. Mira qué recuerdo.
0: Ya, ¿y cerramos con?
1: Cerramos con el año 90 con Painkiller de Judas Priest, ¿no es cierto? El metal tradicional a un nuevo nivel de velocidad y potencia. Yo tenía un disco de Judas Priest, el Defender of the Fight. No era muy conocido, pero era muy buen disco.
0: Sí, buen disco también de...
1: Judas tenía una estética también que era como... era la gráfica que tenía era como como unos Transformers, unos monstruos mecánicos, ¿no es cierto? Que eran como tanques en forma de animales. Tenía una estética bien, bien loca los Judas Priest.
0: Judas Priest.
1: Claro.
0: Ya. Oye, cerramos entonces este capítulo de Heavy Metal, que quisimos hacer un recuerdo. Nos quedaron muchísimos grupos. No. Obviamente no alcanza el tiempo. El sí, mismo Ronnie James Dio, después con Rainbow, ¿cierto? Cuando hace este grupo con Richie Blackmore de Deep Purple. El mismo Ronnie James Dio, que estuvo también reemplazando a Ozzy en Black Sabbath. Uno podrá nombrar también de los primeros grupos de heavy metal, UFO.
1: ¿Y en Chile?
0: Bueno, es para hacer un capítulo aparte también en Chile.
1: ¿Grupo emblemático de
0: heavy metal? Panzer. ¿No? Sí, podríamos decir que es heavy metal. Panzer, como emblemático.
1: ¿Y en la época de los... Arena Movediza no, era más hard rock?
0: Era sí, más hard rock, Arena Movediza, ¿cierto?
1: Sí, sí, sí, sí, sí.
0: Pero yo creo que el emblemático grupo como de metal en Chile, de los primeros, es Panzer, yo creo. Se puede escapar alguno, pero... No, pero es que eso ya es más nuevo ya. ¿Sí? Estamos hablando de los 90 para adelante, pues ya. Okay. Uno podría quizá Pentagram,
1: claro.
0: Con Anton Reisenegger. Sí. Con Alfredo Levin, que en algún momento también tocó.
1: Sí.
0: Dicen que fue como a un ensayo a tocar el bajo nomás.
1: Alfredo Levin,
0: Anton Reisenegger dijo que sí, que tuvo un tiempo.
1: Que no estaba en el este, perdón. Ese era el.
0: No, puede ser Rodrigo.
1: El Alfonso Alonso.
0: Alfredo Alonso.
1: El dueño de ahora de BGM, el que trae los espectáculos, los recitales a Chile.
0: Sí.
1: Que es el productor del Festival de Viña, muy criticado.
0: Oye, bueno, Anton Reisenegger, que después hace Criminal, que es como también una de las bandas chilenas que salió al mundo de alguna manera también. Así que también podríamos hacer un capítulo de lo que fue la música en Chile durante la dictadura, me parece súper interesante. Porque no solo metal, o sea, sino de New Wave, de punk. La otra estaba viendo una entrevista al vocalista de Pinochet Boys, que fue como de las primeras bandas.
1: Bueno, yo que soy de Concepción,
0: contestataria.
1: De Concepción, te puedo decir que la movida en dictadura de la música ya era potente. Se me viene el tiro a la mente, Emociones con el Destino.
0: Sí.
1: Eso.
0: Ya.
1: Vamos al corte.
0: Con cine. Vamos al corte y volvemos con cine de Don Kevin. Está. Ahí está. Don Kevin.
1: Don Kevin, ¿qué le pasa a Don Kevin hoy día? Don Kevin. Yo creo que la música de Heavy Metal trajo recuerdo a Kevin.
0: Está apostando ahí criptomonedas.
1: No. Si lo pasa que Don Kevin se...
0: Vamos al corte de Don Kevin.
1: Le vino el recuerdo de cuando él andaba en la playa.
0: Vamos al corte de Don Kevin.

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1: Son las 18 horas y 52 minutos.
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0: Ya estamos de vuelta, Gonzalo. Vamos a hablar de
1: cine.
0: De cine, sí.
1: Sí. Y,
0: de...
1: y vamos a regalar dos entradas para Cinemark. O sea, claro, sí, dos entradas para Cinemark. Para que vayan a ver, ya sea Toy Story, ya sea El Día de la Revelación, o ya sea Backroom, o ya sea Supergirl.
0: Oh, Supergirl, creo que la han destrozado.
1: Oh, ya, pero bueno.
0: Oye. A diferencia de He-Man, que usted me la ha ninguneado, pero sí, He-Man tiene buenas críticas. Tiene buenas críticas, sí. A diferencia
1: mira
0: de...
1: Mira cómo se ríe Kevin por He-Man.
0: Vayan a verla.
1: Hay dos personas, dicen la serie, haciendo un reportaje en el diario, que dos personas fueron a ver He-Man. Dijeron un periodista de barba y pelo largo.
0: Buena y... He-Man. Buena He-Man, a diferencia de Supergirl, que creo que sí. No la he visto. Tengo que verla primero antes de opinar, sí. Pero dicen que se cayó aquí James Gunn, pesado.
1: Ya, pero vamos a hablar ahora de cine de verdad, con el cual podríamos inaugurar, y yo lanzo la idea acá, un ciclo de directores de cine.
0: ¿Cómo directores va a decir la gente? ¿Si Clint Eastwood cómo?
1: ¿Cómo director, si Clint Eastwood es actor?
0: Porque
1: Clint Eastwood, ¿no es cierto? Quien estuvo cumpleaños el primero de junio, de, y estamos celebrando, ¿no es cierto? Su... De 1930 hasta
0: su
1: ahora...
0: Su valorado 80, como director.
1: ¿Cuántos son? De 1930 hasta ahora son 90 y tantos años. ¿Quién es Clint Eastwood? Pregúnteme, Carlos Ruiz.
0: ¿Quién es el señor Clint Eastwood?
1: ¿Quién es el señor Clint Eastwood? ¿Cómo se hizo famoso Clint Eastwood? Clint Eastwood fue primero, nació al en toda la industria, ¿no es cierto?, protagonizando una serie de televisión que acá no llegó a Chile, que se llamaba El Látigo o Rawhide, que era una serie, que era una serie que trataba de unos cowboys, ¿no es cierto?, que movían
0: unos cowboys,
1: como se llama mi papá, una puntura de cowboy. Oye, veamos una película cowboy. Movían ganado, ¿no es cierto?, en la zona de Texas, a Missouri, y cada capítulo le pasaba algo, ya sea, o se le perdía una vaca, o los indios lo robaban. Entonces, él era el protagonista de esa serie. Un mozalbete de veintitantos años que saltó a la fama en Estados Unidos, principalmente porque esta serie no llegó a Chile. No es muy conocida acá, y él era protagonista de ese, con su estampa, ¿no es cierto?, de... ¿Qué digo? Flaco, alto. Y él tenía dentro del contrato que tenían, porque esos contratos leoninos que tenían esos actores de la serie de televisión no les permitía hacer ningún tipo de película ni ninguna otra serie dentro del territorio de Estados Unidos. Y él ya estaba un poco en la séptima temporada, ya estaba un poco chato de ser el protagonista de la serie, y se le presentó esta oportunidad de filmar en Italia. Según muy poca plata, en una película de muy poco presupuesto, y según lo que él dice, él lo tomó como unas vacaciones, porque se grababa en España. Ustedes saben que los Spaghetti Western, si bien eran italianos, eran producción italiana, pero se grababan en España, principalmente en la zona de Almería, que hoy en día es punto de atracción turística ahí, porque están los pueblos donde se grabó todas estas películas, El Bueno, El Malo y El Feo, por un puñado de dólares, por unos dólares de más, y después toda la secuela que vino de que podemos hablar otro capítulo, Django viene a matar, qué sé yo, esa película que es genial, que es una Eres una vez en el oeste. Entonces a él le pagaron muy poco dinero, pero él dijo, voy a grabar algo ya, y se transformó en esa figura, ¿no es cierto?, mítica. Dice que él llevó...
0: Perdón, de hecho, Sergio Leone quería otro actor.
1: Quería otro actor, claro.
0: Era muy caro. Y dijeron, te conseguí.

0: eso le pasó a Clint Eastwood. O sea, se fue de la industria norteamericana de la televisión y llegó a Italia y agarró un segundo aire, ¿no es cierto? Y creó este personaje mítico que él dice que él llevó las botas y el pantalón negro de Estados Unidos, las compró, y el poncho negro, ese poncho precioso que sale en todas las películas italianas, se lo compró en España.
1: Sí.
0: En una feria artesanal, oye, mira, un poncho bonito, lo compró.
1: Los puros también lo compró.
0: Los puros también lo compró. Y ahí él generó un nombre, ¿no es cierto?, en la industria cinematográfica, como el cowboy sin pasado, ¿no es cierto?, silencioso, sin nombre, que no se sabía quién era, un vengador, ¿no es cierto? Y ahí él se granjeó un nombre dentro de la industria, lo que le permitió volver a Estados Unidos a ser él muy siempre observador, veía siempre cómo se dirigían las películas, ¿no es cierto?, diciendo algún día yo me voy a sentar detrás de las cámaras a dirigir. Llegó a Estados Unidos, ¿no es cierto?, en la década del 70, y ahí se transformó en otra figura icónica como es Harry el Sucio, ¿no es cierto? Ese policía y que de esas películas dirigidas por Don Siegel. Don Siegel es un gran director de la historia, de sobre todo de las películas violentas de los 70. Recordemos en Estados Unidos, ¿no es cierto? Golpeado por la criminalidad. Llegó a ese verano donde estaba el asesino que la película Zodíaco lo atrapa, ¿no es cierto? Sam. ¿Ah? El hijo de Sam. Entonces, la paranoia que había en Estados Unidos, que cualquier vecino podía ser psicópata y lo podía asesinar, entonces aparece Harry Callahan, ¿no es cierto? Este policía que usaba una Magnum casi como de 2 metros y que a punta de balazo impartía justicia, ¿no es cierto? Más allá de los márgenes de la ley. Cosa que en el público causó sensación, o sea, un vengador que ¿cómo se llama? Este actor Charles Bronson, como que le compitió con esas películas Vengador Anónimo. Eran dos rieles, el Vengador Anónimo, que era Charles Bronson, y Harry Sucio, que era Clint Eastwood, ¿no es cierto?
1: Claro.
0: Entonces Clint Eastwood trabajó, ¿no es cierto?, bajo las órdenes de Don Siegel, quien le enseñó mucho del oficio de dirigir, de realizar una película. Hasta que el hombre tomó el valor de sentarse detrás de las cámaras y empezar a dirigir él ya a fines de los 70, principios de los 80, con un film menores, ¿no es cierto? Pero siempre marcando una impronta que lo iba a acompañar durante toda su carrera.
1: Claro.
0: Clint Eastwood debe ser de los directores de la escuela, de los directores clásicos del cine, ¿no es cierto? Yo creo que Clint Eastwood es un artesano del cine. O sea, muchas veces la gente puede escuchar que hay directores que son artesanos y hay directores que son autores. Hay una diferencia y la gente ve aquí, vamos a enseñarle cuál es la diferencia, ¿no es cierto? Cuando hablan, dice, esto es un artesano del cine. Artesanos son aquellos directores que no se caracterizan por tener una línea muy clara de cuál es su cine. Por ejemplo, tú ves una película de Tarantino. Ah, este es Tarantino. Es un cine de autor, ¿no es cierto? ¿Qué decir de Christopher Nolan? Que decir de Spielberg. Uno ve sus películas y dice, ah, estos son. No. Todas tienen como un tipo, una estética. Pero están los otros directores que son los llamados artesanos, que son los que filman, que buscan que la importancia no sean ellos, sino la película. Yo no quiero dejar mi impronta en esta película, quiero que la película, los actores y la trama sean los protagonistas. Esos son los directores que la historia de Hollywood se han llamado. Y hay grandes actores de la historia de Hollywood que son los llamados artesanos. Son gente que maneja mucho rango de película, ¿no es cierto? Saltan del musical al cowboy, que siempre ha hablado, ¿no es cierto? Ese editor antiguo, que hacían una de pirata y a la semana hacían una de cowboy, después hacían una de policía, pero con una disciplina, ¿no es cierto? Y como relojito, esos son los directores llamados artesanos. Y Clint Eastwood pertenece a esa saga, porque desde el principio, la característica principal del cine de Clint Eastwood es un cine que la dirección está al servicio de la película. Tú no, las películas que ninguno vas a ver, ni grandes efectos, ¿no es cierto? Ni grandes movimientos de cámara, contrapicar. No, él pone la cámara y, como se dice en la industria, al primer hachazo. O sea, clínico de los que a la primera toma tiene que resultar. 2 cucharadas y a la papa.
1: Claro, yo igual quería hablar un poco de carrera actoral de Clint Eastwood, como dices tú, en una época en que los actores no tenían la facilidad hoy día de elegir sus roles, ¿cierto? Era lo que el productor les iba diciendo, oye, tú vas a hacer esta película ahora, vas a hacer esta otra. Y llegaban a una etapa los actores que ya sea por la edad o porque pasaste un poco de moda, ya no te llamaban más. Pues entonces tenía la opción de o irte a trabajar en televisión nuevamente o irte a un retiro dorado y vivir de lo que te dejaba la renta de las películas que hiciste. Pero Clint Eastwood, efectivamente, como dices tú, toma esta decisión de hacer

0: esta triada de películas con Sergio Leone, que lo pone a otro nivel y lo revitaliza, ¿cierto? Con este personaje del jinete sin nombre. Y que ya le pone ese mote como de, entre comillas, como de héroe, que de alguna manera se transmuta a Harry Callahan con Harry el Sucio, que hizo cuatro Harry el Sucio, entiendo,
1: Sí,
0: son cuatro,
1: sí.
0: que ya después le habían dicho que hiciera la quinta, él dijo, sí, podría ser, pero me gustaría que hiciéramos otro Harry el Sucio un poco más maduro, no se concretó finalmente, pero él tenía un poco el temor de quedar encasillado en esa figura del héroe, y además, como dices tú, tenía muchas ganas de dirigir también, pues, y
1: Sí.
0: empieza a dirigir. Y ya llega un momento en que hace su última película en que es dirigido, que me parece que es los años 80 que hace como, o 90, que hace como la última película, y ya todas las otras la empieza a dirigir él mismo, ¿cierto? Y ahí, bueno, irremediablemente uno tiene que hablar de dos grandes películas que muchas veces el nombre de Clint Eastwood es eclipsado por la misma película, que es Lo Imperdonable, ¿cierto? Y la otra es, un poco más moderna, El Francotirador, en que son dirigidas por Clint Eastwood con gran maestría. Como dices tú, con un estilo de dirección bastante
1: Sobria,
0: amigable,
1: sobria, sobria,
0: sobria, pero
1: sobria.
0: antes él había dirigido una película que era un musical que estaba basado en la vida de Charlie Parker, que se llama
1: Bird.
0: Bird, que era el apodo que tenía Charlie Parker.
1: Debe
0: Charlie Parker,
1: ser
0: para el que no lo conocen, era un saxofonista,
1: del
0: un genio
1: bebop,
0: de la música,
1: de
0: del
1: la época
0: bebop.
1: del bebop.
0: Y en algún momento también le criticaron a Clint Eastwood y le dijeron, oye, pero si es Clint Eastwood el que anda pegándose balazos, ¿qué idea va a tener de jazz? Y Clint Eastwood en su juventud era músico.
1: Sí.
0: Porque en la casa, él nació en la época de la depresión, en que el papá tenía que trasladarse de pueblo en pueblo porque nunca tenía pega fija. Un día trabajaba de carpintero, después tenía que salir una pega de mozo en otra ciudad y llevábamos subiendo las cosas a la caravana de la familia, y en esa caravana llevaba un piano. Y Clint Eastwood aprovechó los tiempos muertos y aprendió a tocar el piano como autodidacta, y a él se le empezó a gustar la música. Y en algún momento él lo dice, yo en algún momento opté. No sabía si ser actor o ser músico. Me dediqué a la actuación, pero siempre tuve la música en mi radar. Y él hace esta adaptación de la vida de
1: Charlie
0: Charlie
1: Parker.
0: Parker con Forest Whitaker, que hace la.
1: Sí,
0: Y es una
1: sí.
0: muy buena película. Es
1: Debe ser de los
0: de las mejores
1: mejores,
0: musicales.
1: no, de los
0: De
1: mejores
0: biografía.
1: biopic
0: Biopic.
1: de
0: Biopic,
1: músico. Charlie
0: exacto.
1: Parker está en el top 10. ¿Te parece que vayamos revisando la filmografía? Yo tengo, hice mi tarea y hice un top 10 de las
0: Sí,
1: películas
0: porque yo creo
1: de.
0: que tenemos que hacer dos espacios ahí diferenciados para Lo Imperdonable y para El
1: Sí,
0: Francotirador.
1: vamos a ir avanzando.
0: Ya.
1: Yo de la 10 a la 1. Bajo mi criterio humilde, la fui organizando. Hay muchas películas, ¿eh? Estamos hablando de un clínico que ha hecho
0: A mí me gustaba mucho la de Harry el Sucio.
1: infinidad, pero como director ha hecho una infinidad. Es el tipo es súper productivo, o sea, no para nunca de hacer películas. Y de repente uno dice, ¿te acordáis de esta? También es de clínico. Uy, es verdad que también es de clínico esa película. Bueno, vamos avanzando, ¿cierto? Yo en el número 10 puse la que le gusta a usted, American Sniper, o El Francotirador, la película con Bradley Cooper, ¿no es cierto? De este soldado que va. A mí me llama la atención porque, como que se le criticó esta película, porque una de las críticas que se le hace crítico es que un poquito facho para sus cosas. Y esta película fue muy criticada por eso, en realidad, porque, como que ensalzó, ¿no es cierto?, un poco la posición de Estados Unidos en la guerra de Irak. O sea.
0: Sí, pero mostraba un poco a escala humana también
1: En
0: lo
1: esa
0: que era ser
1: época, en esa
0: francotirador.
1: época también él dio un discurso muy polémico, que lo estuve viendo en YouTube, cuando en el Encuentro Nacional del Partido Republicano, él dio un discurso y puso una silla al lado vacía, y que se suponía que ahí estaba sentado Obama. Y él le hizo como un stand-up, ¿no es cierto?, cómico, ridiculizando un poco a Obama. Entonces, es de esta época la película, ¿no es cierto?, que trata de este soldado que va y viene de la guerra, porque eso me llamó la atención, como que era como unas vacaciones, volvía a Estados Unidos, estaba unos días y tenía que volver a la guerra. Y claro, muestra lo que era la pega de un francotirador.
0: Hay una escena en que él duda de dispararle a un muchacho
1: Seibo. Cuando ya el niño este que lleva la
0: que
1: bomba a la
0: retira la
1: mano.
0: bomba,
1: Claro,
0: sí.
1: sí, le disparo, le disparo, le disparo.
0: No,
1: Bueno.
0: y yo siempre, bueno, está basado en un hecho real, que es la vida
1: Sí,
0: de Chris
1: claro,
0: Kyle,
1: sí.
0: que imagínate todo lo que pasó en la guerra y muere de una manera tan tonta que lo mata un tipo como en una tienda.
1: Claro, sí, po, claro, sí.
0: Una
1: Pedazo
0: muerte súper
1: spoiler.
0: absurda que tuvo Chris Kyle.
1: En el número 9 hay otra película que me encanta mucho, con Kevin Costner, ¿no es cierto? Y él trata un poco
0: Ah,
1: de
0: de la
1: trata un
0: canción
1: poco de la
0: Papá.
1: paternidad, la inocencia, ¿no es cierto?
0: Una, es una road movie, ¿cierto? Se podría
1: Sí, Un
0: decir.
1: Mundo
0: Un mundo
1: Perfecto, donde
0: perfecto. Bonita película.
1: este de como delincuente toma a un niño, ¿no es cierto? Lo lleva y hay como una road movie, en el fondo.
0: Sí, una road movie.
1: Lo persigue todo la policía, claro, y él como que toma el rol del papá del niño, ¿no es cierto? Claro. Una excelente película, Un mundo perfecto. Bueno,
0: era el actor del momento en esa época, Kevin Costner, cuando lo toma.
1: Claro, una película estaba hablando en el 2000, Kevin Costner estaba en su momento.
0: Estaba en su momento. No, en su prime.
1: No como ahora que está un poco.
0: De capa caída.
1: Está baleado, sobre todo con el proyecto que hizo de American. La saga que te hizo de tres películas norteamericanas. Que hay una que está en streaming. ¿Cómo se llama la película? American. Horizon, ¿la has visto?
0: American Pie.
1: No, Horizon. No,
0: esa American Pie.
1: Esa noche. Ya, oye, Bear, del año 78, con Forest Whitaker, ¿no es cierto? La vida de Charlie Parker.
0: La vida de Charlie Parker.
1: Excelente película.
0: Súper buena. Yo la vi hace tiempo esa película y me llamó mucho la atención. Aquí. Y ahí, ¿sabes que yo no conocía a Charlie Parker? Lo conocí por la película.
1: Ya, ok. Mm. Bueno.
0: La había escuchado, que hablaba mucho de Charlie Parker. ¿En algún
1: capítulo si usted me autoriza?
0: Era un tipo súper loco.
1: No, que yo escucho.
0: Como de estos genios.
1: Yo escucho jazz. No soy un experto, pero conozco y sé de jazz. Y en algún capítulo, si usted me autoriza, podemos hablar un poco de jazz. Y Charlie Parker está dentro de la figura prominente, porque Charlie Parker es de la camada de los músicos, igual que Dixie Gillespie, ¿no es cierto?
0: Claro.
1: Y que ellos son músicos que de la Segunda Guerra Mundial, del jazz post Segunda Guerra Mundial, cuando no había dinero para la grande orquesta de Greg Miller, esa época del swing, ¿no es cierto? Con 30 músicos en orquesta en escena. Vino la depresión, ¿no es cierto?, económica después de la guerra, y solamente empezaron a formar cuarteto. Claro. Y de ahí sale Charlie Parker, que ellos no se llamaban músicos, ellos querían llamarse artistas, intelectuales. Entonces esos negros que tocaban en los clubes de Nueva York, la Quinta Avenida, ¿no es cierto? A esa camada pertenece Charlie Parker. Y todos tenían una constante, todos adictos a la heroína.
0: Sí.
1: Era increíble.
0: Y virtuosos del instrumento.
1: Virtuosos. No hay ningún músico que yo escucho de jazz de esa época, del bebop, entre los 40, 50 y 60, que no haya sido adicto a la heroína. Increíble. Mm. Todos eran caídos a la heroína. De hecho, Charlie Parker, un músico súper prolijo, el tipo le vendió su derecho a un traficante. Por eso el tipo perdió mucho su catálogo musical. No tenía ya con qué comprar heroína y le firmó los derechos de todas sus obras. Viejo, a Charlie Parker le cedió los derechos a un junkie, a un tipo que vendía droga en la calle. Por eso tiene parte de su obra perdida. De hecho, la película muestra cuando fallece, el doctor le dice, sí, le dice hombre negro, un metro y tanto, aproximadamente 75 años. Y le dice, no, tiene 28. Me queda de cuenta, hecho mierda. Vamos al número 6, una película que es muy buena, pero a mí no me gusta mucho, me da rabia la película. Los Puentes de Madison.
0: Ah, la película con Meryl Streep, ¿no es muy cierto? Romántica.
1: Sí, es romántica. Es de las buenas películas, pero
0: del fotógrafo de National Geographic.
1: Me da pena el pobre marido que se va a una feria de caballo y con su hijo le deja la cena sola y la señora se engancha con este fotógrafo de la National Geographic, que andaba fotografiando esos típicos puentes de Estados Unidos que son como con techo, ¿no es cierto? Esos puentes ya. Y hay todo un romance, ¿no es cierto?, que nos muestra una beta que desconocía de Clínico hasta el momento, que era la beta como romántica, ¿no es cierto?, muy sensible.
0: Sí. Fue una buena.
1: Es buena película, pero a mí usted me da pena el tipo que...
0: Pobrecito. El gorreado.
1: Claro, se fue con el hijo más encima a un rodeo y la señora se quedó sola y le hizo la... Ya. Número 5, una película que a mí me gusta mucho, mucho, mucho, que es Gran ¿Cuál? Torino.
0: Gran Torino. Gran Esta Torino. Del veterano de Corea, ¿no?
1: Claro, que era que había peleado con esta coreano y le llegan al lado los vecinos, una familia coreana.
0: Inmigrante.
1: Claro, y el tipo los mira así, escupe tabaco.
0: No, inmigrante, a los negros también le tenía mala.
1: Sí, pues no, y escupía tabaco así, y tenía un Torino estacionado.
0: Y le hacía como...
1: Claro, porque él tenía
0: la pistola imaginaria.
1: Tenía un Torino del 74 estacionado en el garage. Que lo limpiaba así, ¿no es cierto? Lo tapaba, no lo sacaba nunca. Y esta pandilla como de coreano, eran como raperos coreanos, y le colocan como al muchacho, al coreano nuevo, le colocan como bautizo de fuego, que le roba el Torino.
0: Claro.
1: Para salir a carretear. Muy excelente película, cuando al final, claro, le hace
0: la
1: Gran Torino. Debe ser de las buenas películas. En el número 3, no, pero en el número 4 se me pasa.
0: Es igual una película antidiscriminación, sí.
1: Sí, totalmente. No, por supuesto, totalmente. Por supuesto. Porque el tipo al final cede cuando empieza, cuando los coreanos, la familia lo invita como a un bautizo coreano y lo llenan de comida.
0: Sí, claro, sí. Y ahí sí. Como que el tipo claro, tiene sí. Como una. No una redención, pero él se da cuenta que.
1: Hay una redención porque en el sí, fondo él quiere rescatar al vecino coreano, al cabro que se iba a ofrecer a trabajar con él, a ayudarle a limpiar, a ya, saber.
0: No demos tanto spoiler tampoco.
1: Quiere salvarlo de las pandillas. Hay como una redención.
0: Sí. Oye, buena película.
1: Número 4 es un díptico, ¿no es cierto? Son dos películas que él lanzó en el mismo año, que son Cartas de Iwo Jima y La Bandera de Nuestros Padres, ¿no es cierto? Son dos películas basadas en la Segunda Guerra Mundial. Cartas de Iwo Jima me gusta mucho porque es la visión japonesa de la guerra. Claro. Algo que no es muy común ver cómo desde el lado, porque siempre vemos desde el lado norteamericano los desembarcos y tal. No, él hizo filmar una película desde el lado japonés y muestra todo este tema que tienen los soldados con el honor de los japoneses, o sea, cómo no rendirse, porque es la isla de Iwo Jima, ¿no es cierto? Ellos ven que ya están perdidos los norteamericanos ya y lo están invadiendo, y ellos eran como 3 o 4 que quedaban, y cómo hasta el final no se quieren rendir y eran el honor de pelear, terminar peleando.
0: Bueno, una de las justificaciones de Estados Unidos para tirar la bomba atómica es que era la única forma de terminar la guerra, porque los japoneses no se iban a rendir nunca.
1: Ya, pues aquí, porque aquí hay un. El protagonista.
0: Disculpa, los norteamericanos decían para que termine la guerra, ya Alemania ya había perdido, pero los japoneses seguían peleando. Era, vamos a tener que invadir Japón. Invadir Japón nos va a costar muchísimos muertos. Entonces, la única forma de terminarlo rápido, tirémosle una bomba atómica para que se cabreen. Y, o sea, esa es la justificación que dan los gringos.
1: Sí.
0: Ajá. No,
1: sí.
0: Estoy diciendo que.
1: No, sí, sí.
0: Que sea lo que piense yo.
1: Lo estamos juzgando, estamos viendo lo que. Como decía,
0: por esa voluntad de seguir peleando hasta el final y el honor, ¿cierto?, de los japoneses, que se retrata muy bien en esta película.
1: Como me decía un profesor de análisis cinematográfico, no es la película que tú querís, sino lo que cuando. Porque uno tiende a decir, pues la película esta, yo creo que el jovencito de. No, porque no es lo que tú querés, es lo que el director te está dando. Y Carta de mis padres, Bandera de mis padres, Flaco Father, que trata de los soldados que levantaron la bandera en Iwo Jima, ¿no es cierto? La típica bandera que
0: esa foto icónica.
1: Que en Washington está la.
0: El monumento.
1: Está, ¿no es cierto? Frente al Capitolio.
0: De los Marines.
1: En el número 3 está una de las películas notables, creo yo. Cuando yo la vi, casi me desmayé en el cine. Me encanta, que es Mystic River, o Río Místico. ¿No es cierto? Sean Penn, Tim Robbins y Kevin Bacon, con la historia de estos tres amigos del barrio, que uno de ellos cuando era niño lo estaban jugando béisbol en la calle y hay un cemento fresco.
0: ¿Sabes Ray Liotta también? Yo no soy equivocado. No.
1: Hay un cemento fresco y uno de ellos, que es Tim Robbins, el actor, cuando niño, con un palo empieza a colocar, como todo niño, a dibujar en cemento fresco, y para un auto y se baja un cura y le dice, ¿qué estás haciendo? Dijo, eso no se hace, súbete al auto, y se lo llevan y lo violan y después salta la película
0: al presente.
1: Y él era un adulto absolutamente destrozado por dentro, como me imagino debe ser cualquier niño que sufre
0: abuso.
1: Que como, y el tipo hace, Tim Robbins hace un personaje notable, y los tres amigos toman distintos caminos. Uno era este que quedó destrozado de por vida con la violación. Sean Penn pasó a ser, obviamente, leído en el papel del mafioso del barrio, un irlandés que estaba a cargo de una botillería, y Kevin Bacon, que se fue para hacerse policía.
0: El policía, claro.
1: Y estos tres se ven implicados en un caso de asesinato, con una de las escenas, creo yo, más fuertes que he visto yo, es cuando...
0: No la cuente.
1: No, porque no es spoiler, porque está... Y hasta meme cuando Sean Penn va a ver a su hija y los policías tratan de sostenerlo para que no vea su hija la que está asesinada en el parque. Mystic River, una tremenda película que ese año ganó Oscar a la mejor película.
0: Sigamos.
1: En el número 2, Million Dollar Baby. La historia, ¿no es cierto?, de la chica que boxeaba y Kevin Clint Eastwood ahí. Porque no muchas películas Clint Eastwood se puso en pantalla. En Mystic River no sale. Obviamente ni Iwo Jima no sale. Salen desde Gran Torino, que él no estaba detrás de la pantalla, hasta Million Dollar Baby, donde el entrenador que entrenaba en este club
0: de boxeo
1: llega esta chica, Hilary Swank, ¿no es cierto?, que quería ser boxeadora, insistía que quería ser boxeadora. Morgan Freeman era como el negro que hacía como el aseo, y hasta que la suben al ring, ¿no es cierto?, y la chica en un round sufre un accidente por un golpe. Tremenda película, ¿eh? También ganó ganadora de Oscar, Million Dollar Baby. Y llegamos a la número 1, que es la que usted cree que quiere hablar y quiere explayarse. y que yo quiero creo playarme. Que es, creo que yo es.
0: Es la obra cúlmine de.
1: Es la obra cúlmine de Clint
0: Eastwood. La que lo define como Eastwood y no como Clint.
1: Claro. Es.
0: Porque aquí hablamos de Eastwood como director, que él mismo se autodirige y que toma el tema del western, del cual.
1: Estaba más muerto que.
0: Es como muy simbólico sí. lo importante. ¿Sabes sí. por qué? Porque él como que se autoparodia en algún, de alguna manera. El western está muerto, ¿cierto? El sí. western ya murió hace mucho tiempo. Y él decía hacer una película de western moderno. Pero de este western crepuscular, ¿cierto?
1: Claro.
0: De este pistolero, pero que ya está de vuelta, que ya quiere olvidar su pasado de asesino, porque el personaje que hace Clint Eastwood había sido un tipo terrible, ¿cierto? Sí, que mató mujeres, niños. Y él ya estaba como retirado, está viviendo en una granja con su hijo. Y aparece esta situación en que una prostituta es desfigurada por unos maleantes, ¿cierto? Y cuando llega este sheriff que hace Gene Hackman, que es un maldito.
1: Llega William sheriff, Money, William Money, William se llama, Money, se llama, oye, Clint Eastwood.
0: Era un mal, claro,
1: ganó
0: claro,
1: Gene Hackman, que se ganó el Oscar a mejor actor secundario.
0: Que hace un papel, por el un papelón.
1: Pero ¿sabes qué pasa?
0: Cuando le cortan la cara a esta prostituta, y él llega y dice, oye, son unos cabros que cometieron un error, una multa nomás, ¿qué tanto?
1: ¿Sabes que una de las características principales que tiene esta película Imperdonable es que es tan ambigua que tú no sabes si los malos son los malos o los buenos son los buenos? Porque en el fondo el sheriff también hacía su pega, mantenía el orden en su pueblo. El tipo, porque cuando le saca la contumelia a ese que llegó como...
0: Que era como el pistolero. ¿Quieres que era una parodia como de pistolero?
1: Sí, en el fondo lo que Jim Hackman, que se llamaba Little Bill... Pequeño Billy, lo que él quería era mantener el orden, era en el fondo traer como la modernidad, como la civilización al pueblo. Mm. Entonces, y quién podía ser a lo mejor el personaje, el jovencito, llamémoslo Clint Eastwood, era un asesino. Claro. El tipo, o sea, aquí en esta película no hay bueno y malo, es todo, está mostrando las dos caras.
0: Bueno, para hacer un pequeño resumen de la película, no resumen, pero de lo que a mí me pareció interesante y lo imperdonable es que como que se autoparodia, ¿cierto? Con ese pistolero que llega, con un biógrafo, ¿te acordás? Que
1: sí, había el tipo que escribía
0: las hazañas que hacía, sí. Y al final llega al pueblo y el Jim Hackman le saca la mugre, el comisario. Porque, bueno, las prostitutas habían juntado plata y establecido una recompensa para matar al que había desfigurado a su amiga y para matar al sheriff. Porque el sheriff, ella sentía que la había despreciado como ser humano, porque ella le dice, oye, pero una de las prostitutas le dice al sheriff, pero ¿por qué nosotros no podemos tener justicia? Si esto lo hubiera pasado a otras personas, ¿acaso también le hubiese puesto una multa? No son las palabras como las estoy diciendo yo, pero eso es lo que quería expresar esta chica. Y deciden establecer una recompensa para quien matara a los que habían desfigurado a esta chica y al sheriff. Y ahí llega este que era ciego, que
1: sí, pues lo que pasa es que las chicas pagan y este William Money, ¿no es cierto? Clint Eastwood va a reclutar a Morgan Freeman, que era su compañero. De malhechoría, pero hace 20 años atrás.
0: Claro.
1: Y de hecho, y ya van los dos por la plata. Y ¿a qué sacamos?
0: Solamente por el dinero.
1: Sí, pues, y un tercero, no falta un tercero. Y se le suma este muchacho que es Scottyfield,
0: claro.
1: Y el chique
0: que era como fanfarrón, sí, que no, había matado a 5 personas.
1: El Missouri había asesinado 5 personas. Y cuando llega el momento en que él tiene que matar, le dice que no. De hecho, en esa escena notable, cuando llegan como un acantilado y ven que están acampando abajo los.
0: No, pero primero Morgan Freeman lo pilla que es ciego. Porque dice, sí, a ver, pues si soy tan capo, a ver si yo, mira, yo ese halcón que va arriba, yo lo puedo matar de un disparo. Ah, dice, yo también, pero es que no quiero gastar balas. Él claro, dice, oye, no veis nada porque arriba no hay ningún halcón mentiroso.
1: Llegan de la parte donde están como los malos, ¿no es cierto? Los que habían desfigurado a la prostituta y están como acampando. Y este le pasa el rifle a Morgan Freeman, le dice, ah, dispara tú.
0: Ay, no,
1: y
0: Morgan Freeman
1: no es capaz de disparar.
0: No es capaz de disparar.
1: No puedo.
0: No, dice,
1: claro,
0: no
1: puedo. Y, o sea, en el fondo, está diciéndolo, yo ya no estoy muy viejo. O sea, en el fondo, en esa escena ahí, están diciendo todo lo que pasaba con el cine, el western, que ya estaba absolutamente muerto. Como el western en sí.
0: Era como la muerte del western representada también en esta película. Bueno,
1: como dicen los críticos que saben, ¿no es cierto? Lo imperdonable es ponerle el último clavo al ataúd del western.
0: Exacto.
1: O sea, porque el tipo le hizo, no puedo disparar, no.
0: Ya no puedo hacer
1: eso. No puedo hacer eso. Y dice, yo me voy y no quiero.
0: Yo me devuelvo a mi, claro, me devuelvo no, a mi rancho no, y después y voy a pasar a ver a tu señora.
1: Claro, yo los voy a cuidar a tu hijo, pero a mí no me den ni la plata, no quiero nada.
0: Claro. Que ahí, y bueno. Hay una escena ahí de esta muerte súper indigna de este. Porque además, el que matan ahí era como el que no era tan malo, porque trató como de
1: Sí,
0: parar al otro,
1: claro,
0: ¿cierto?
1: sí, pues, sí,
0: Y él
1: pues.
0: dice: "No, no me maten, por favor". Y bueno, le
1: No.
0: disparan y el tipo muere desangrado.
1: Más encima, como que
0: Bueno,
1: no la apuntaban bien, o
0: no
1: sea,
0: muere al tiro,
1: claro,
0: encima.
1: no.
0: Muere pidiendo agua, me estoy desangrando. Una muerte súper indigna. Y después, bueno, avanza toda la película hasta que llega el clímax en que esta frase famosa cuando llega a la taberna y dice: "¿Quién es el dueño de esta pocilga?". Y estaba
1: Claro.
0: ahí el sheriff con sus secuaces y
1: Sí,
0: se
1: bueno.
0: produce como el clímax de la
1: Sí.
0: película, ¿cierto?
1: Sí, le dice, tú eres Will Mooney, sí, tú eres el
0: El
1: asesino
0: asesino,
1: de
0: mujer y
1: niños, mujeres,
0: niña.
1: niños. Y el clínico le dice, sí, yo maté a niños, mujeres y a todo lo que se arrastrara sobre la faz de la tierra.
0: Sí,
1: O sea, el tipo me había matado a
0: era
1: todo.
0: malísimo.
1: Claro, sí, bueno.
0: Y ahí él vuelve, porque él vuelve a matar al sheriff porque había pillado a su compañero,
1: Sí,
0: lo
1: pues,
0: habían torturado hasta
1: y
0: matarlo.
1: lo están
0: Y lo
1: exhibiendo
0: están
1: como
0: exhibiendo. Y
1: afuera.
0: ahí él vuelve a ser ese pistolero que fue antes. Vuelve a ser
1: Y
0: el
1: ahí,
0: asesino.
1: ¿sabes qué? Ahí cuando él vuelve, porque en el fondo yo creo que lo imperdonable, el personaje Will Mooney es el jinete pálido que le había hecho en los 70, en esa mítica película donde un pueblo, ¿no es cierto?, que no sé por qué no lo puse en el top 10 que
0: Se
1: tenía,
0: tiene que haber
1: esa
0: estado, ¿eh?
1: película,
0: Me extrañó que no
1: sí,
0: estuviese.
1: el jinete pálido, en ese pueblo que era como tan como torturado por unos mafiosos, dueños del pueblo, y llega este cowboy que nadie sabía dónde venía, que en una escena el tipo se está lavando como la presa, ¿no es cierto?, en la mañana, y se ve que la espalda estaba llena de balazos. Y bueno, nadie sabe si entonces era un fantasma, ¿no? Y el tipo los mata a todos, ¿no es cierto? Y como llegó, se fue.
0: Exacto. Tal cual.
1: Yo
0: Nadie
1: creo,
0: supo cómo se llamaba,
1: nadie
0: quién
1: sabe cómo se
0: era.
1: llamaba, solamente el jinete pálido. Yo creo que ese jinete pálido es el mismo este.
0: Entonces, que el mismo
1: Es el
0: universo.
1: mismo, años
0: Puede ser,
1: después.
0: puede ser,
1: Sí,
0: puede ser.
1: porque al final el tipo se va igual, pesca el caballo, después que mata a todo y se va y llega a la casa
0: Y aparecen las letras y
1: que él
0: con la
1: tuvo con su
0: plata, después se
1: señor,
0: fue con su
1: acá.
0: señora
1: Sí,
0: y se lleva a su hijo. Es una gran
1: es una
0: película.
1: película
0: Es
1: redondísima, o
0: una
1: sea,
0: gran, gran
1: es de
0: película.
1: esas películas, se lo doy a conversar con un amigo, que uno las ve cuando las pilla por ahí, aunque vaya en la mitad, aunque vaya por, se queda y la ve.
0: Buena
1: Igual
0: película.
1: que como El Padrino, o
0: Claro.
1: como es de las grandes películas del cine,
0: Sí,
1: Lo
0: totalmente.
1: Imperdonable. Hay que ser muy cabezón para hacer una película así.
0: Bueno, oye, me dice acá Claudio Salfate: "Los western italianos eran infaltables en mi casa cuando era chico. Cuando pienso en cowboy, pienso en Clint Eastwood y John Wayne. Ícono para mis recuerdos", dice Claudio.
1: Son
0: Sí.
1: dos personajes totalmente antagónicos, sí.
0: Marcelo dice: "Sí, Marty
1: Sí.
0: McFly se hace llamar Clint Eastwood en Volver al Futuro 3". Qué coincidencia, claro.
1: Ah.
0: Sí, pues.
1: Y de hecho usa
0: El poncho
1: se viste como la etapa italiana
0: del
1: de
0: bueno,
1: Hollywood.
0: del bueno, de la etapa italiana. Yo creo que sí, es la obra culmina, yo creo, de Clint Eastwood como director, Los Imperdonables. Porque además, como que revivió incluso, se le dio como casi un pequeño aire al western. De ahí salieron películas como Jóvenes Pistoleros.
1: Sí,
0: Y hubo como
1: un pequeño
0: esta
1: aire.
0: otra de Los Siete Magníficos también. Yo creo que
1: Hay
0: bebe mucho de
1: pero
0: esa.
1: hay varios western últimamente que están bastante notables. Yo le puedo recomendar uno que se llama que lo protagoniza Christian Bale.
0: Ahora está de vuelta el tema del western. Sí,
1: Sí,
0: sí, sí,
1: Christian Bale,
0: sí.
1: ¿cómo se llama la
0: Como western
1: película?
0: moderno y series que son como ambientadas como en el oeste moderno de Estados Unidos con Marshall, que uno podría decir, yo cuando los veo digo, esto es un western. Es un
1: Bueno,
0: western moderno.
1: hay muchos westerns que no están en el oeste, pero siguen siendo western.
0: Que son como los Marshall, que viven como en estos pueblos más apartados. Para mí son neo-western.
1: Hay una serie de televisión,
0: Háblale del micrófono, sí.
1: Hostiles. Hostiles es una película que está en streaming, está en Amazon, parece que trabaja Rosamund Pike, Wes Studi, que es un actor que siempre tiene una cara de indio, y Christian Bale, muy buena serie, un tipo de la... como esta caballería que tiene que trasladar a un jefe indio que está acusado de asesinato de un punto X a otro punto, pero tiene que atravesar con él por todo el territorio comanche, por decir una cosa. Una excelente película, Hostiles, búsquela porque está en Amazon.
0: Ya. Oye, Felipe Fres dice: "Amigo, YouTube está sin audio". Oh.
1: O sea, empezamos todo de nuevo. Buenas tardes.
0: Buenísimo el programa de hoy. Qué viaje se mandaron con Clint Eastwood, dice Felipe Fres. Oye, quedó sin audio el programa de YouTube.
1: ¿Qué pasó?
0: ¿Cómo lo vamos a recuperar? Ya, no importa. Está ahí Don Kevin, ¿no?
1: Yo creo que Don Kevin hoy día.
0: Está en otra, Kevin, yo
1: ¿Qué
0: creo.
1: algo pasó Don Kevin hoy día?
0: Ya. Oye, nada.
1: ¿Qué más podemos decir?
0: No, no, de Clint Eastwood lo que te decía, generó, fue tan buena Lo Imperdonable, generó tan impacto cultural que, como te digo, generó que saliera Jóvenes Pistoleros, Los Siete Magníficos, muchas películas de un género que estaba totalmente muerto,
1: Sí,
0: muerto.
1: sí.
0: Ya,
1: ¿Y
0: películas
1: quién
0: de
1: más?
0: Coy eran películas que veían tu abuelito nomás.
1: ¿Y quién más que Clint Eastwood para recuperarlo? A mí me encanta el western. Yo soy una persona que veo mucho western, sobre todo de la década del 50, 60. Me encanta el estilo. Creo que el western es para el cine lo que es la tragedia griega para el teatro. Mira lo que estoy diciendo. O sea, western tiene una épica que pocos géneros cinematográficos tienen.
0: Exacto. Muy bien, nos vamos.
1: Nos vamos.
0: ¿Tiene más recomendaciones? No.
1: Sí, recomendaciones. ¿Qué
0: Ya.
1: recomendación tiene usted? Dispara usted, disparo yo. Estamos sin audio en YouTube, señor Perillero. Ya,
0: Sí, no me dicen que estamos sin.
1: entonces el computador del amigo.
0: Ya, es que, ¿sabes que no tengo muchas recomendaciones hoy día, la
1: ¿Por
0: verdad? No es
1: qué?
0: que no, esta semana no tuve tiempo de ir al cine.
1: Pero ¿y en streaming no recomendar nada? Ya, yo les voy a recomendar. Acaba de llegar
0: Fallé esta semana.
1: a Amazon Prime. La estrenaron esta semana una película que es danesa, de Dinamarca.
0: ¿Ya?
1: Sí, no, es danesa danesa de Bolivia. Una película que se llama La Casa.
0: Había una marca que se llama La Danesa, ¿no?
1: Sí, marca danesa. Que la protagoniza Matt Mikkelsen. ¿Quién es Matt Mikkelsen? Es actor que
0: Ah,
1: trabajó en Casino
0: es que siempre
1: Royale.
0: lo ponen. Esto es cine, joder. En el meme, ¿no?
1: El que trabajó en Casino Royale, pero James Bond, que era un actor que le sangraba la pupila, que era uno de los malos, ya, y que después trabajó una película que se llama La Última Ronda, una película de tipos que eran como alcohólicos y probaban tragos fuertes, ya. Él tiene esta película que se llama La Cacería. ¿De qué trata? Es un peliculón. Trata de un pueblo chico, un danés, ¿no es cierto?, donde él es profesor, él es el profesor de un jardín infantil, ¿ya?
0: Ya.
1: Y una de las deportes que hacen en este pueblo, que es muy chico, no tiene muchas cosas que hacer, es salir de cacería todos los fines de semana. El grupo El Lote Amigo, ¿no es cierto?, sale de cacería, son como un grupo de 10 amigos, sale de cacería todos los fines de semana a cazar antílopes, etcétera, etcétera. Pero él es profesor de un jardín infantil y un día la hija de un amigo de él, una niñita de 4 años, hija de uno de sus amigos que es alumna, va y lo acusa de una cosa.
0: La uso.
1: Claro, y se le transforma al tipo, y era mentira. La niña lo inventó, porque era una niña muy, muy así como muy regalona. E
0: Esta
1: inventa
0: es
1: que
0: como del
1: él,
0: año pasado, ¿no?
1: sí, una película de hace 2 años, e inventa que lo quiso besar, la quiso besar
0: Ah, me
1: en
0: la
1: un, la
0: recomendaron.
1: quiso, la quiso, que el profesor me quiso besar. Y al tipo se le viene una tragedia en el pueblo, pero no te explico la del nivel de violencia, porque el pueblo lo termina juzgando inmediatamente. Y es una película muy heavy, muy fuerte, pero un excelente film. La Cacería, y está en Amazon Prime. Búsquela, por favor, y se van a pasar 2 horas sentada en el borde del asiento.
0: ¿Sabes qué? Creo que la vi.
1: Sí, es
0: Sí.
1: buena, sí. Excelente film. Film de cine europeo.
0: Ya, hoy tengo algunos mensajes. Claudio Salfate dice: buen programa, muchachos, se agradece. Gracias, Claudio. Marcelo dice: puedo recomendar una serie, pero por favor, recomiéndenos. Déjenos ahí el mensaje, Marcelo.
1: La pellizca que hace la pradera.
0: Felipe
1: ¿No tú
0: Fredes.
1: sabes que hay una versión nueva en Netflix que se estrena este fin de mes?
0: ¿En serio?
1: Sí, la pellizca que hace la pradera, versión 2026. Ahí lo sorprendí.
0: Felipe Freire nos manda saludos. Pablo Suárez también saludos de Coquimbo. Carlos Gonzalo, que tengan excelente día viernes. Muchas
1: Muchas
0: gracias.
1: gracias.
0: Muchas gracias. Marcelo nos recomienda, dicen, Paramount se estrenó hace unos meses una serie llamada Madison, protagonizada por Michelle Pfeiffer. Yo soy de serie de acción, pero esta literalmente es hermosa, dice. La recomiendo porque te pega en el alma. ¿La conocías tú?
1: No, o sea, me suena, pero no la he visto.
0: Madison con Michelle Pfeiffer.
1: Michelle Pfeiffer.
0: Y Claudio también nos tiene su recomendación, El Cuento de la Criada en Netflix.
1: Ah, sí, pues era Tale of
0: Es buena,
1: the.
0: yo la estoy
1: Sí,
0: viendo.
1: ¿sí?
0: Sí. Bueno, fue un libro primero,
1: Yo
0: pero.
1: no la he visto, pero tiene muchas temporadas, o
0: Sí, tiene
1: sea.
0: hasta temporada.
1: ¿Y
0: Yo vi la primera.
1: pero de qué va? Es
0: Es
1: como.
0: un futuro distópico
1: Ah,
0: en Estados Unidos,
1: ya.
0: es súper distópico, que las mujeres son tratadas así de manera brutal.
1: Pésimo.
0: Pésimo, pésimo. Algunos dicen que nos estamos pareciendo al mundo
1: ¿Distópico?
0: de
1: ¿Esta
0: esta
1: próxima semana
0: serie.
1: de qué director vamos a hablar?
0: Vamos a hablar de libros
1: Y adaptaciones
0: y
1: cinematográficas.
0: adaptaciones,
1: Ya, ok.
0: las mejores y las peores adaptaciones. ¿Te parece?
1: Me parece.
0: para que nos vayan diciendo. Porque, por ejemplo, El Cuento de la Cría es un libro, es una adaptación de un libro.
1: Perfecto.
0: La recomiendo también, es buena.
1: ¿Sí?
0: Sí, bueno. Ya, nos vamos, don Kevin, ¿nos vamos a dónde? Al casino.
1: ¿Don Kevin va al casino?
0: A ver
1: a Pink Floyd.
0: Como decía la propaganda aquí, a Brian Dimash.
1: Dimash. Bueno, pero vayan y pasenla bien.
0: Se entiende que Brian Dimash.
1: Sí.
0: ¿Y usted no va a ir?
1: No.
0: ¿Tiene otros planes?
1: Tengo otro plan.
0: Ya, muy bien pues. Nos vamos. Oye, que estén bien. Gracias por acompañarnos. Gracias a toda la gente que nos mandó mensajes. Marcelo dice, buen tema para la próxima semana, me dice.
1: ¿Cuál?
0: Le adelanto 2001, Odisea del Espacio, por ejemplo. Sí,
1: claro. ¿Qué otra película? ¿Qué libro? A ver.
0: El Padrino.
1: El Padrino, claro. Bueno, en mi casa...
0: La Naranja Mecánica.
1: En mi casa yo...
0: La Naranja Mecánica.
1: En mi casa estaba El Padrino, el libro, antes de la película, po. No sé cómo llegó a mi casa El Padrino. Y yo lo leí en mi juventud y mucho más amplio que la película. El perfume.
0: Me olvidé de un dato de lo imperdonable, que cuando una amiga de Clint Eastwood le pasó el guión para una Navidad, le mandó como un bonito para el árbol y le mandó el guión. Le dijo, revísalo porque este es material para Oscar. Y Clint Eastwood lo leyó. Y lo primero que hizo, compró los derechos al tiro. Este es muy bueno, dijo, pero voy a esperar porque todavía no estoy como para hacer el papel principal. Entre comillas, joven.
1: Clint Eastwood tiene una película que no me acuerdo el nombre en este minuto, pero está en HBO, que es la historia de un guardia de seguridad, un tipo que era obeso, ¿no es cierto? Era obeso.
0: Ya.
1: Entonces nunca quedó ni en el ejército ni en la policía por su incapacidad física y consiguió pega de guardia de mall y en la Olimpia, y en la maratón de Boston. ¿Dónde fue con una bomba? La maratón de Boston.
0: Maratón de Boston.
1: Él descubrió la bomba antes que explotara y el tipo pasa a ser un loser, a ser una figura internacional. Él descubrió, pero al final el FBI empieza a decir, bueno, ¿y este cómo sabía dónde estaba la bomba? Y viejo, y la película da un vuelco, compadre, y pasa a ser héroe a ser acusado. Una excelente película, pero no recuerdo el nombre. Pero búsquela porque está. El caso no sé cuánto.
0: El guardia del mall.
1: Algo así, el caso no sé cuánto. Pero es muy entretenida porque el tipo pasa de ser figura así de la televisión, el descubridor, de el que salvó las vidas con la bomba, a ser un acusado.
0: Ya, buena. Ya, oye, gracias. Que estén muy bien. Un abrazo. Cuídense. A todos. Nos vemos la próxima semana. Que pasen gran fin de semana.
1: Sí.
0: Fin de semana largo,
1: si beben, no manejen.
0: Exacto. Que estén bien.
1: Si manejan, no beben.
0: Chao.

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6: Son las 19 horas y 40 minutos.
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